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Yo quiero escuchar a todo este Movistar Arena diciendo con todo el sentimiento: que nadie sepa. ¡Sí, señores! ¿Lo cerramos?

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0: Nacionales.
1: Javier Milei convocó a diputados y senadores oficialistas a una reunión en Casa Rosada. El encuentro tendrá lugar hoy lunes y se espera que el mandatario exponga sobre economía, los proyectos en carpeta y la cena libertaria.
0: Internacionales.
1: El ex primer ministro británico Boris Johnson resultó ileso tras un ataque con drones contra un tren en Ucrania. El británico había viajado en una convoy diplomática que atravesó la estación de Yadodin, poco antes del ataque contra otro tren que circulaba por la misma línea ferroviaria.
0: Deportes.
1: Los murciélagos golearon a Costa Rica y alcanzaron la medalla de bronce en la Copa América. La selección argentina de fútbol para ciegos ganó 4-1 y se quedó con el tercer puesto en el certamen que tuvo lugar en San Pablo, Brasil. La temperatura en Córdoba en estos momentos se está actualizando. Me está por tirar el reporte en estos momentos. Vamos a poner, a ver, no, ahí está. 8 grados redonditos. 8 grados la temperatura en Córdoba hasta ahora. Cielo cubierto, humedad del 79%, viento del sector noreste a 4 kilómetros por hora, visibilidad a 10 kilómetros y la máxima prevista para la jornada de hoy lunes 14 de septiembre, 18 grados. 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

poquito de Cruzando el Charco, estamos arrancando este lunes 14 de septiembre. Hola gente, buen día, ¿cómo están? Bienvenidos a Primera Edición. Acá estamos para darle el puntapié inicial a la 2, a la 99.7, a la 101.7 en Carlos Paz y el Valle de Punilla, lb2.com y arroba suena la 2. Te nombré todas las vías de comunicación y vías donde vos podés conectarte con la radio. Bienvenidos a la segunda semana hábil completa que vamos a tener de este mes.

0: De mayo, prácticamente, y hay que decirlo así, es la última semana oficial del invierno. Última semana oficial del invierno, porque el lunes que viene, cuando yo esté hablando con ustedes, vamos a estar hablando ya de primavera. Que viste que ahora empiezan con el tema del solsticio, que ahora arranca la primavera y todo el pero oficialmente el lunes que viene ya es primavera. Hoy es, vamos a ponerlo así, el último lunes de invierno. ¿Te gusta? El último lunes de invierno. Y acá estamos con el señor Pablo Campi poniéndonos al aire, el señor Diego Hernández en la musicalización y que les habla Leonel Perino para acompañarlos hasta las 7 de la mañana con información, con buena música, con todo lo que dejó el fin de semana, que ha pasado absolutamente de todo. Mira, vamos a empezar a titular. Primero en materia de clima, hace 8 grados a esta hora de la mañana, que es uno de los temas que vamos a hablar porque nevó el fin de semana. Mirá, 8 grados la temperatura ahora, humedad del 79% y la máxima para hoy 18 grados y no está previsto que llueva. El martes una mínima de 7, escúchame, máxima de 22. Volvemos a tener algo parecido a la semana pasada. Vamos a tener martes, miércoles. No, esto es una cosa loco, Pablito, escúchate esta. En teoría, hoy es el último día, así que vamos a decir, qué chalay que hace, vamos a seguir viendo la nieve. Máxima 18. En estos momentos, 8 grados. Mañana la mínima es de 7, máxima de 22. La pasamos los dos dígitos y los 20 grados, ¿estamos? El miércoles, mínima de 10, máxima de 23. El jueves, mínima de 12, máxima de 24. Y el viernes, mínima de 13, máxima de 25. El sábado, 17 de mínima, ya no es los 8 o los 5 de hoy, 17, 26. Y si yo te cuento el domingo, mientras escuchás a Zanoni, a la mañana, mínima de 18, máxima de 30. O sea, nos viene a recibir la primavera como debe ser, con alta temperatura. Estamos en condiciones de decir que hoy es un día bien frío, el último, y vamos a ir haciendo, hoy es el último lunes de invierno y así hasta llegar a la primavera. A esta hora, si estás escuchando la radio, te estás levantando, estás volviendo el laburo, 8 grados, cielo cubierto, 79% de humedad, máxima 18. Uno de los temas del fin de semana, ¿fueron a ver la nieve? Yo tengo amigos que fueron a ver la nieve. Primero, el camino de las altas cumbres, viste, por momentos estaba abierto, por momentos no, por la cantidad de nieve que ha caído en Córdoba. Porque mientras acá, los que somos de la ciudad, era agua nieve, llovizna, lluvia, viste que llovió, por lo menos llovió. ¿Vos podés creer que me suspendieron el fútbol el fin de semana por 3 gotas? No me pongas esa cara que... Viernes 2 de la tarde se suspende la fecha porque... Pero así como suspendieron la fecha del fútbol, un montón de eventos que eran al aire libre, dijeron, bueno, suspendamos. Primero que el viernes, después salió un sol espectacular. Sí, el sábado y el domingo estuvo frío, llovinoto, pero no era para suspender cosas. Ese es un exagerado. Pero bueno, déjalo ahí. Es uno de los temas que vamos a estar hablando, mirá. En lvo.com vas a encontrar eso. Muchos accidentes de tránsito de vuelta, lamentablemente, el fin de semana. Te acabo de contar uno en Río Cuarto. Tenemos el del colectivo y un tren en Barrio Guineazú. Una mujer internada. ¿Qué más? Bueno, eso es otro título. El otro título, o los otros temas que vamos a hablar, el deporte. ¿Por dónde empezamos? ¿Por el fútbol de Córdoba? ¿Ganó Talleres? Bien Talleres el sábado. ¿Viste cómo llovía en el Kempe? Mamita, querida, yo estaba viendo el partido. ¿Cómo llovía en el Kempe el sábado? Pero ganó Talleres 2-1. Primera victoria de la era San Paoli, no, de la era Omar de Felipe. Ya me dijiste, ¿viste cómo funciona? Se viene el clásico con Instituto. Hoy juega Instituto con Estudiantes de Río Cuarto. Estoy viendo aquel título en lv2.com. Viste que Belgrano empató en la última jugada con gol de Pacerini. ¿Cuánto ayer estaban la Pacerini y la Remil? Que lo hagas porque si no se veía ni en la noche. Y decir que lo pateó bien. O sea, Pacerini tuvo su revancha en Belgrano y lo logró Zielinski. El tanque es honesto, dijo Zielinski. ¿Vamos? Belgrano empató 1-1 en la última. Racing de Córdoba que perdió 2-1 con Deportivo Morón de local. Otra vez el tema del árbitro, si te cobraron mal un penal o no. Y sin lugar a dudas, hubo mucho fútbol de afuera. El clásico de Manchester lo ganó el City, polémico, con un gol para mí recontra adelantado de Haaland. Yo no sé qué vio el VAR ahí, pero bueno. ¿Cómo juega Enzo Fernández realmente? Así le deja, chiquitito. Ponelo en cualquier lado y juega tipo. ¿Qué tenemos? España, golearon los dos grandes, Real Madrid, y goleó el Barcelona. Perdón. ¿Y el Atlético qué? Ganó. 3-0. Pero al Atlético no importa a nadie. Es más, encima, lo único que nos importa es escuchar. Salió lesionado Julián, ¿viste? Ojo. Sí, salió tocado. Si es más, están diciendo que Scaloni ya lo llamó para ver qué onda, cómo se va para la... Otro tema. ¿Cuándo sale la lista de la selección argentina? Yo estoy cansado ya, Pablito, no puedo estar. El viernes te acordás que un alto funcionario nos dijo que tenía primicia y todo. No me escribió en todo el día después, pero bah, no podemos postergar más cosas, chicos. En serio. ¿Qué más? A ver, para, estamos repasando. España, Inglaterra, repasamos. Italia. Ah, en Italia hizo un gol el Changuito Ceballos. Mire que Juan Boca fue a jugar al Monza ahora. ¿Perdón? Vos háblame, Valer. Sí. Bueno, pero pará, lo de Mastantuono ya nos queda viejo, fue el viernes. Hizo un gol Pellegrino el viernes también, porque vos me decís los tres de Mastantuono. Viste que se convirtió en el jugador más joven, no sé qué cosa, hacer tres goles. Superó a Messi con los primer triplete. Fue el jugador más. Superó a Messi en días. 19 años y no sé cuántos días cuando marcó su primer triplete. Está bien. Déjalo ahí. ¿Qué más? Tuvimos la final del US Open, ayer que ganó Alexander Zverev en masculino. Rybakina ganó en femenino. Lo particular ayer de Zverev, que ganó y no se dio cuenta que había ganado. No se dio cuenta. Y, sin lugar a dudas, me levanté a las 9:30 de la mañana, preparé un lindo y rico café, me lo hizo mi señora, y vi la mejor carrera en la historia. No, fue tremendo lo que hizo Colapinto ayer. Lo que hizo, aparte, primero, ¿sabes por qué se lo valoramos? Un circuito nuevo. No lo conocía ninguno, está bien. Pero lo que hizo Colapinto con una chatarra, que encima está mejorada, fue magistral. Aparte, el tipo dio hasta donde pudo, que era eso, termina séptimo, no podía más en un momento. Y la calentura que me dio con el francés cuando no lo dejaba pasar, un pamelo. Pero, ¿quién se despertó temprano para ver la carrera? Yo me levanté, la vi toda, estuvo hermosa la carrera. Sin lugar a duda, también está bueno los errores que marcan los equipos. Una carrera que la perdió McLaren, sola. Hizo entrar tarde a Norris, Norris iba primero, la iba a ganar caminando la carrera, terminó tercero. Bueno, pero pará, sí. Tuvo mala suerte porque le dio el Virtual Safety Car y le entró tarde. Bueno, pero pará. También el equipo ahí durmió también. Bueno, después, escúchame, sí, tenés razón. Otra cosa. Tengo una. Kimi Antonelli, un fenómeno. Yo tengo ese auto y manejo yo mejor que cualquiera. No me vengas con eso. El chico ayer casi la pierde sola la carrera porque se aburre, casi se va puesto un sector de la pista. Pero si no, yo también le gano. Dale ese auto a Colapinto. Dale el mismo auto de Antonelli y Colapinto. Estamos hablando de otra cosa. ¿Ves que ahora me subí a la Colapunto? ¿Viste que ahora yo no veo Chocapintos? No es Chocapinto, es Colapuntos ahora. Saca punto la amiga. Pero bueno, mira, tiene un montón de títulos que podemos ir repasando. Hablamos del clima, de lo que pasó en Córdoba Occidente, lamentablemente. Muchos eventos sociales que ustedes también lo pueden contar, cerrados o abiertos. Contanos si en alguno que se hizo abierto se realizó de manera normal. Mucho fútbol, te repasé todos los títulos del deporte. Después viene el Mati Rivero y te los cuenta de a uno más que bien. Pero hemos tirado un poquito. ¿Viste alguna serie en Netflix? ¿Fuiste al cine? Estuvo lindo pero ir al cine. Los que ganaron a entrar al cine acá. Y el tema, mirá, moco, resfrío, tos, frío, buzo, campera y demás. 3518-157-997, el teléfono de la radio, que ya estoy viendo acá, por ejemplo, dice, dice, buen día Leo, Pablo, feliz inicio de semana, tengan muchísima felicidad de ver cómo lo aman a Enzo Fernández en el Manchester City. Ayer le ganaron el derbi al United, a pesar que a Foden lo expulsó en el primer tiempo, pero te cuentan acá partí todo, Pablito. Haaland está encantado de tenerlo a Enzo en el equipo. Sí, está feliz de vida, Haaland, con Enzo. Vamos a Instituto hoy, 21:15, juega Instituto con Estudiantes Río Cuarto. Miren Reyes, felicitaciones a Colapinto. Muy bien. Buen día, Leo. Acá el Marquitos, arriba el colectivo. Muy bien, Marquitos. Y acá el Pepe. Mira el Pepe. Si querés poner el audio, Pablito. Porque mandó foto el Pepe, mirá. Metió foto y metió audio el Pepe. Una cara de alegría la del Pepe. Vamos a ver si la cara de alegría que tiene la foto coincide con el audio, sí.
1: Hola Leo, hola Pablito.
0: Hola,
1: llegó el lunes. Hermoso y bendecido lunes, Leito. Basta de frío, Leo.
0: Y la última.
1: Qué frío, fin de semana, Leito. Bueno, te cuento que me comí unos bocaditos de la portuguesa en un purecito. Ayer estaba criminal.
0: Claro. Sí.
1: Así que firme para comer esa comida que uno quiere comer. Bueno, Leito, hermoso lunes, bendecido lunes. Y basta de frío, Leo. Basta.
0: Te acabo de decir
1: bueno,
0: que
1: Leo, como todas las mañanas, soy Pepe Los Paraísos. Saludos a la tropa de siempre, que también estamos volviendo.
0: Vamos a la tropa.
1: Abrazo grande, Leito. Abrazo grande. Italia empezó a ganar. Van a los clásicos y va a levantar. ¿Sí? Abrazo grande, Daito. Abrazo grande, bendecido día, hermoso lunes, chau, chau.
0: Claro, lo que dice Pepe tiene razón. Talleres le ganó Unión, viene el próximo sábado, visita Instituto, el clásico, otro clásico. Después tenemos el parate por la fecha FIFA y después viene el clásico con Belgrano, de local Talleres, obviamente, en el Kempes. Así que, ¿viste cuando dicen era el mejor momento ganar ahora para levantar la moral? Y bueno, lo logró Talleres el sábado pasado. Un Belgrano que no sale de empates, lamentablemente. Y un Instituto que hoy tiene la oportunidad de ganar, volver a estar primero en su zona. ¿Y quién te dice ya empezar a pescar primero? Quedarse dentro de los ocho, que es el objetivo, y después ir viendo la tabla de lo que es la tabla anual para las copas internacionales, que es otro del objetivo que tiene Instituto. 3518-157-997. Los audios los pone Pablito, las fotos y demás, se los comentamos acá. Y ustedes van tirando temas. Estoy viendo hoy reunión de gabinete, por lo que te contaba recién, el tema de varios proyectos que tiene Libertad Avanza. Vamos a tocar todos los temas y acá está abierta la oportunidad en primera edición. Títulos y ya seguimos.

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0: 6 de la mañana, 17 minutos, estás en la 2 y tenemos más títulos a esta hora.
1: Locales.
0: Rechazan liberar a los policías federales acusados de falso allanamiento en Pueyrredón. El juez Alejandro Sánchez Freites mantuvo la detención de los uniformados mientras avanza la causa por el falso allanamiento y se concretan cambios de cúpula.
1: Nacionales.
0: Reclaman a Patricia Bullrich frenar las sociedades automatizadas con IA. Un grupo de ONGs reclamaron frenar la reforma mercantil promovida por el Ejecutivo por fallas de supervisión algorítmica y urgieron realizar una audiencia pública amplia.
1: Internacionales.
0: Los líderes de Escocia, Gales e Irlanda del Norte impulsan la independencia del Reino Unido. Se reunirán hoy lunes en Cardiff, capital de Gales, para lanzar una nueva iniciativa independentista y reivindicar el derecho a celebrar referendos.
1: Deportes.
0: Alexander Zverev se redimió en Nueva York, venció a Ben Shelton y obtuvo el US Open. El alemán superó al estadounidense en 4 sets y conquistó el título del mayor de su carrera, el segundo y el de la temporada. Con esta victoria cerró la herida de la final perdida en 2020 y quedó a menos de 2.000 puntos del número uno del mundo. La temperatura en Córdoba a esta hora, 7 grados 8 décimas. Humedad del 79%, viento del sector este a 6 kilómetros, cielo mayormente nublado, la máxima prevista para este arranque de semana, lunes 14 de septiembre, 18 grados. 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

con un poquito de La Mosca. Yo romperé tus fotos y quemaré tus cartas a esta hora de la mañana, 6:21. 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Acá estamos haciendo primera edición con buena música, con data, con todo lo que vos tenés que saber. Estamos repasando los títulos que ha dejado el fin de semana en todos los ámbitos. Por ejemplo, estoy viendo la señora Mirtha Legrand recibió el alta médica tras estar 9 días internada por una bronquitis. El sanatorio donde estuvo internado confirmó ayer domingo que la conductora dejó la clínica y continuará con la recuperación en su casa. La señora Mirtha Legrand recibió el alta médica de su internación. Dice, el comunicado agregó que a partir de ahora la conductora seguirá con la recuperación en su casa para volver a sus actividades lo antes posible. Estoy viendo acá el parte médico por parte del doctor, del médico. Dice, finalmente llegó la confirmación del alta. También agradecieron junto a la familia de la conductora el cariño y el respeto que le brindaron y que le transmitieron en estos días. Así que ha sido dada de alta la señora Mirtha Legrand, que obviamente no estuvo participando de la noche de Mirtha porque estaba obviamente internada. Lo estuvo realizando su nieta, Juanita Viale. Escúchame, la sanción para un hincha que prendió un petardo y golpeó a 2 personas durante un partido en el Kempes. El hecho ocurrió en uno de los encuentros disputados por Talleres. La justicia confirmó la decisión contra el acusado, que fue detenido por los incidentes. El 30 de julio pasado, Talleres enfrentó a Vélez por la segunda fecha de clausura. Cristian Sebastián Braciolo detonó un petardo dentro del estadio. Primero, ¿cómo llegó con ese petardo dentro del estadio? Se supone que te hacen un chequeo de todas las índoles para que no entre con el petardo, pero déjalo ahí. Las autoridades judiciales señalaron que la maniobra fue recriminada por otros asistentes y derivó en una discusión. En ese contexto, Braciolo golpeó a 2 personas y le provocó lesiones. El hombre fue detenido, imputado por lesiones leves agravadas, multa y 1 año sin poder ir a la cancha. El juzgado de control 14 y la unidad judicial de flagrancia de Norte le impusieron una multa, escuchá, de 1.300.000 pesos y la prohibición de concurrir a espectáculos deportivos durante 1 año. Déjalo ahí, ¿no? Perfecto. ¿Por qué me cerró acá? Si estaba abierto acá. ¿Por qué pasó? Escucha. Bueno, a ver, algunos títulos más que tenemos por acá. Dice, el gobierno intenta aprovechar los gestos de Donald Trump. Viste que el fin de semana Trump dijo, está como ambivalente Donald Trump, el presidente de los Estados Unidos. Por un momento te dice, apoyo a Argentina en la lucha por las Malvinas. Y por el otro dice, no sé si apoyarlo porque tengo miedo que haya un enfrentamiento armado. ¿Dónde estás, Donald Trump? ¿De un lado o del otro? Es lo que hablábamos con Pablito el viernes pasado. Claro, no lo voy a decir tal cual me lo estás diciendo, pero Pablito me dice, tiene una estrategia el señor Donald Trump, no lo vamos a decir, armamentista la estrategia que tiene con los ingleses, entonces va jugando por momento con los ingleses y por momento juega con nosotros. Por momento dice, me la juego por Argentina para que le recuperen las Islas Malvinas, y por momento dice, no me puedo meter porque tengo miedo que arme un enfrentamiento, sí. Claro, dice, mira, está tan romántico Pablo hoy, vino tan romántico. Se nota que ganó 4-1 el Real, ¿no? Escúchame, Pablito me dice, está en estrategia de conquista romántica, Donald. Va tirando celosías o momentos de celos al primer ministro británico y a nuestro presidente. Entonces le tira un centro a uno queda maravillado con él y después está tirando el centro al otro. Está jugando 2 puntas, como dirían acá los muchachos, Donald, juega 2 puntas. Pero bueno, el título del día y el título que dejó el fin de semana. Condenaron a 18 años de cárcel al asesino del histórico calicitero de Corral de Bustos. Esto fue un caso del año 2024. ¿Qué más te puedo contar por acá? Mendoza se queda con las regalías de los Nihuiles y crece el conflicto con la Pampa. Los hermanos Milei exigen derogar las PASO para cerrar alianzas electorales. El Estado Nacional tiene la responsabilidad de garantizar el derecho a la educación de calidad. Sigue las repercusiones por las pruebas PISA de la semana pasada. El camino de las altas cumbres habilitado con visibilidad reducida. Eso para que lo tengan en cuenta a esta hora de la mañana. A ver, ¿qué más te puedo repasar por acá? Patricia Bullrich expresó su preocupación por la velocidad de la recuperación económica.
Endeudamiento, la mora de las familias llegó al 18% en julio y acumula 21 meses de subas. Vamos por acá. El dual salvó un perro que cayó el desagüe de la cañada. Pobre, nos mandó la policía en la foto el fin de semana. Se cayó un perrito a la cañada. Claro, quedó todo totalmente golpeado el perrito, pobre, el pichicho. Y el Duar bajó y lo rescató. Fue uno de los temas del fin de semana. Tres detenidos tras recuperar una moto robada. A ver, ¿qué más por acá? Independiente y San Lorenzo igualaron 1-1 en Avellaneda. Ah, River ganó el sábado. Tercera victoria de la porcioneta en Atlético de Tucumán, en Tucumán. Y ya nos queda re lejos. Pero Boca el viernes había ganado 3-1. Hizo un gol en el Valencia. Un Boca suplente, ¿por qué? Porque esta semana tenemos Copa Sudamericana y Copa Libertadores. Copa Sudamericana con Boca, buscando la clasificación en Brasil. Y Libertadores con Platense, recibiendo Fluminense y Estudiantes de La Plata, viajando a Brasil. Son algunos de los partidos que tenemos esta semana. Las Panteras cayeron ante Brasil en el Sudamericano y no lograron la plaza olímpica. Las Panteras es la selección argentina de voleibol que clasificó al Mundial. Pero ayer en el mano a mano con Brasil, el que ganaba clasificaba a los Juegos Olímpicos de Los Ángeles 2028 y lamentablemente las chicas perdieron. Fue el título también deportivo del fin de semana. Bueno, siguen las repercusiones por Colapinto. Más que todo, no solo por lo de Colapinto, sino por el comisario que se volvió viral. El comisario argentino es mendocino laburando en España, que le dio la bandera argentina a Colapinto para que diera la última vuelta. Que le tuve que explicar a mi hijo ayer, porque mi hijo se estaba moviendo la cara y me dice, ¿por qué siguen dando una vuelta de más? Hijo, porque termina la carrera, tienen que dar una vuelta de más para después meter los autos adentro del paddock donde van a guardar los autos, le digo. Y los tres que ganan, el ganador y que completan el podio, quedan un costadito. Esa vuelta famosa, le expliqué a mi hijo que él iba dando, es más, le dije, van despacio, van respetando, y ahí aprovechó el comisario y le dio, sí, le dio la bandera. Claro, exacto, van por la parte sucia de la carne, de la pista, para que agarre el caucho sucio y van, el auto queda más duro. Entonces, bueno, pero estuvo piola el comisario, que viste que vio, y muy bien con la pinta, viste que lo vio ahí con la pinta, le agarró la bandera. Viste que está piola, porque, a ver, no todos los días logra un séptimo puesto. También, yo creo que arranca, yo me acuerdo que en esta radio dijimos que el objetivo de Colapinto este año, si tenía un auto mucho mejor que el del año pasado, era exigirle puntos. Y el tipo no está tapando la boca, porque creo que lleva más del 60% de los grandes premios que él sumó puntos. Y en los que no sumó, tuvo claro que el auto no le respondió, independientemente de su conducción, su manejo, lo que vos quieras. Ahora, el tipo creo lleva 21 puntos. 21, 22 lleva. Y aparte otra cosa, en la carrera de ayer terminó por encima de su compañero y terminó bien por encima de su compañero. Le sacó 5 lugares al compañero. El compañero terminó 12 y él terminó séptimo. Entonces, en un circuito, repetimos, que no lo conocía nadie, era nuevo. Piola, no me caso mal el Gran Premio Madrid. No, me parece simpático. Cómo chapearon los jugadores del Real Madrid ayer en la previa, ¿viste? Estaban todos. Courtois, Federico, estaban todos. A Mbappé no lo vi, pero Courtois y Valverde fue el arquero titular y el capitán del equipo. Te fueron ahí. Estaban todos, la elite madrilista o la elite de Madrid, estaban todos ahí. ¿Qué parte? Sí, ¿qué me vas a decir? Claro, y si el circuito estaba al lado del campo de deporte, tal cual. Pero qué linda la toma, estoy fanatizado con lo que vi, porque en un momento la toma abría y pensaba yo, ¿no? Voy a venir a Córdoba, porque esto es Madrid, no es España, Madrid la capital. ¿Vos te imaginás un gran premio de Córdoba de la Fórmula 1 y que los autos pasen por debajo de la circunvalación y vos te paras en la circunvalación y los veas los autos? Porque en un momento, corregime Pablito, no, está cerca de Barajas, del aeropuerto de Barajas, y veías toda la circunvalación de Madrid, la veías por arriba, y era impresionante cómo vos veías la carrera y arriba los autos que iban de un lado al otro. Una cosa loca. Títulos a las 6:30 de la mañana. Hola, pelado. Escuchame, pelado, ¿frío o no? ¿Mucho frío? Más o menos. 6:30 de la mañana, hacemos más títulos y ya continuamos con Primera Edición.

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2: La 2. 6 de la mañana, 31 minutos. Estás en La 2 y tenemos más títulos a esta hora.
1: Locales.
2: Un auto en Río Cuarto chocó contra un árbol y terminó volcando cerca del cementerio. No hubo heridos graves. Por causas que se investigan, el conductor de 45 años perdió el control del rodado.
1: Nacionales.
2: Javier Milei convocó a diputados y senadores oficialistas a una reunión en Casa Rosada. El encuentro tendrá lugar hoy lunes y se espera que el mandatario exponga sobre economía.
1: Internacionales.
2: El ex primer ministro británico Boris Johnson resultó ileso tras un ataque con drones contra un tren en Ucrania. El británico había viajado en un convoy diplomático que atravesó la estación de Yaodin poco antes del ataque contra otro tren que circulaba por la misma línea ferroviaria.
1: Deportes.
2: Los murciélagos golearon a Costa Rica y alcanzaron la medalla de bronce en la Copa América. La selección argentina de fútbol para ciegos ganó 4-1 y se quedó con el tercer puesto en el certamen que tuvo lugar en San Pablo, Brasil. 7 grados 8 décimas la temperatura en Córdoba en estos momentos, humedad del 79%, viento del sector este a 6 kilómetros, mayormente nublado el cielo a esta hora de la mañana y la máxima prevista para este arranque de semana, para este lunes 14 de septiembre, 18 grados. 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

0: Leito, buen día, Juan de Río Ceballos.
1: ¿Cómo anda, papá?
0: Helado, está, Leito.
1: Hiciste helado.
0: Me hartó el frío también, harto que se vaya.
1: ¿Ya se va?
0: Y la carrera de España a mí no me gustó.
1: ¿No te gustó?
0: Con la pinto, sí, no me gustó porque una carrera como la de Mónaco, muy pesada, no pueden pasarse los autos.
1: Pueden pasar auto acá.
0: Muchas curvas.
1: Sí.
0: No te emociona, el que va primero ya sabe que va a salir primero.
1: No, bueno, no.
0: A ver, acá en este caso no fue así porque claro, se había pasado justo la bandera amarilla. Pero bueno, Leito, te mando un abrazo grande, que tengan un muy buen lunes, muy buen comienzo de semana y como digo siempre, ¡viva la Argentina, carajo!
1: Gracias, Juanma, querido, desde Río Ceballos, dice que está helado y a esta hora de la mañana mucha gente está sufriendo frío. Te repito, 7 grados 8 décimas la temperatura en Córdoba, 79% la humedad, mayormente nublado, pero la máxima de hoy 18 grados, quiere decir que va a estar dentro de todo piola, no como ayer que no llegamos ni a los 10 grados de temperatura. Para mí es distinto a Mónaco. En Mónaco es una porquería, un premio elitista. Pero lo de ayer, por lo menos, pará, por lo menos pueden pasar un par de autos tampoco. Pero estuvo más agradable lo de ayer. Lo de ayer estuvo más piola. De hecho, yo me enojé dos cosas. Me enojé con Bortoleto, que no lo dejaba pasar con la Pinto. En un momento lo tenía, correte, hermano, corre el auto. Y lo de Gasly, ni hablar. Que en un momento empecé a entender la estrategia de Gasly, que era contener a Lawson, que venía atrás, cosa que con la Pinto se le podía acercar, y le peleaba el sexto puesto. Pero ya cuando después Lawson lo pasó. Aparte está de testigo el radio, viste que está, así como es viral la bandera argentina, Colapinto llegando, es viral el audio de Colapinto con el equipo diciéndole, che, ya está, que Gasly corre el auto, cambiemos. El tipo putero, tiene razón, cuando entró Gasly a darle el lugar, cuando entró Boxe, que era la última vuelta, y casi Piastri lo pasa. ¿Cómo se nota que vivo la carrera, Paulito? No, una cosa loca. Pero bueno, eso es lo lindo de ver deporte los fines de semana, los domingos. Aparte no había ni Boca ni River, había ayer Belgrano, decía, bueno, casi las 3 de la tarde jugó Belgrano, jugaba a la hora de la siesta. Qué loco, ¿no? Acá en Córdoba estaba lloviznando frío y en Junín ayer hacía un sol tremendo el día que hacía en Junín ayer. Che, otro tema deportivo. Che, mucho tema deportivo. No es que quiero ir por ese lado, pero en los fines de semana posterior, el lunes pasan de todo. Arrancaron los Juegos Suramericanos en Santa Fe. Arrancaron el fin de semana que tuvo la particularidad de algunas versiones de canciones emblemáticas de banda cantadas por artistas jóvenes. La versión de A la Delta de Luke Ra, un tema de Divididos, piola, y la versión de Agua de Los Piojos hecha por Valentino Merlo. El himno cantado por Abel Pintos, Baglietto y demás, muy piola. Eso fue el fin de semana. Y después arrancó la competencia, la puede ver por un canal de cable muy particular. Y la noticia para Córdoba, ya hemos ganado un par de medallas. Entre ellas, Macarena Ceballos, que es nadadora cordobesa, de Río Cuarto, ganó el oro en los 100 metros pecho. Se consagró campeona en los 100 metros pecho con un tiempo de 1 minuto 6 segundos, logrando así el récord del campeonato y defendiendo el título. Digo porque hay un montón de propuestas y los Juegos Suramericanos que se realizan en Santa Fe, en Rosario, puntualmente, bueno, marcaron el puntapié también de otra desarrollo deportivo que dejó también el fin de semana. Tengo la amiga Mariana, que está con sus mates de Ciulis. Dice, buenas, buenas, Leo y equipo. Presente como siempre, recién llego al trabajo. Lo dice por acá. Y el amigo Juan Pablo Merlo, nuestro chofer interurbano. Leo y equipo, buen comienzo de semana. ¿Qué haces, Diaguito? Escúchame, yo sí veo esa foto, Pablito. Para mí, Juan Pablo está volviendo de Altagracia. Esa es la autovía. O está yendo para Altagracia. Esa es la autovía, la ruta 5. O está yendo a Altagracia o está volviendo a Altagracia. Ya pasó Villa el Libertador ahí. Juan Pablo, sé que estás manejando, me estás ahí monitoreando a la gente, pero intuyo que es por ahí, por lo que veo en la foto que lo está compartiendo. A ver, un par de títulos más antes de la tanda. La Iglesia Católica, viste que, vamos a poner contexto, el Papa León XIV, del 8 al 11 de noviembre, viene a la Argentina. El 10 de noviembre va a estar en Córdoba. Y el dato es el siguiente. Más de 4.200 peregrinos ya pidieron alojamiento en Córdoba para la visita del Papa León XIV. El dato del fin de semana, hay mucha gente, esto de los que están pidiendo alojamiento, las reservas en los hoteles, de más categoría al menos categoría. Lo hablaba con mi señora ayer, me hace correr mucho el jubileo del 2000. ¿Te acuerdas cuando tuvimos el jubileo del 2000 acá? Impresionante, yo no es que participé, pero mi papá tenía un kiosco en un lugar cerca del centro. Y fue impresionante cómo nos fue de venta, por la cantidad de gente que movilizó el jubileo. Ni me quiero imaginar cuando venga la visita un papa. Y más que viene un día entero acá a Córdoba. Así que el dato tiene que ver con que más de 4.200 peregrinos ya pidieron alojamiento en Córdoba para la visita del Papa León XIV. A ver, ¿qué título más puedo compartir? Investigan al dueño de una empresa de aberturas de aluminio y le adjudican al menos 5 estafas. Murió a los 107 años Yehuda Widasky, el sobreviviente del holocausto más longevo de Israel. A ver, ¿qué más? En el PJ creen que los libertarios podrán suspender las PASO, que es uno de los pedidos que tienen los hermanos Milei. Causa Ludueña, caso Ludueña. El PJ y la UCR se tiran la pelota y Bonoroni espera el rebote. Salud mental. En Córdoba crece la demanda y amplían dispositivos de detención. Acá está el otro dato que te decía. Los hoteles cordobeses esperan un lleno total para la visita del Papa. Estamos hablando de 4.200 peregrinos. Ya están viendo dónde se van a alojar. Y la cámara hotelera o los hoteles esperan un lleno total ese día que venga el Papa León XIV. Esquivaron dos perros en la autopista y volcaron el auto, 3 mujeres heridas. Bueno, algunos de los títulos a esta hora de la mañana. Nos vamos a la tanda a las 6:41 de la mañana y ustedes pueden seguir mandando mensajes al 3518-157-997.
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Un poquito de 7 a esta hora de la mañana. Este muchacho que pegó esta canción, hay que serlo honesto, y después no pasó más nada con su carrera. Pero esta canción, yo tengo una amiga que la usó para entrar en su casamiento cuando se casó con su pareja. Esta canción era como que relataba o reunía los condicionamientos de su vida con él. Entonces, cuando entraron al salón, no a la iglesia, entraron al salón, viste, te ponen una canción de entrada, se supone que una canción de la pareja, entraron con esta canción de Tengo Tu Love, de 7. Yo, por ejemplo, entré con otra canción, pero bueno. Pero hay canciones que marcan una etapa de alguien, y bueno, yo esta canción me hace acordar a mi amiga Anita, que está escuchando, le mando un abrazo, con su pareja en su momento cuando se

0: Pasaron, entraron con esta canción. 6:45 de la mañana, estás en primera edición, estamos haciendo el informativo que te da el puntapié inicial en la 2, que te vamos contando data, lo que tenés que saber y demás. A esta hora de la mañana, que te repito, 7 grados 8 décimas. Voy a tener este título de Agostina. El papá de Agostina Vega pide 3 nuevas detenciones y reclama cambios en la justicia. Fernanda Lanis, que es la abogada del papá de Agostina, sostiene que 3 personas del entorno de Claudio Barrelier podrían haber participado del encubrimiento. A las que ya están, digo, ¿no? O sea, a las que ya están involucradas, a las que ya llevaron a juicio. Bueno, el papá y su abogada dicen que hay más personas, serían 3, los que también ayudaron a Claudio Barrelier. Dice, reclama que la justicia avance sobre 3 personas que permanecen en libertad y que, según la hipótesis de la querella, habrían colaborado con el encubrimiento del crimen. Cuestionaron el funcionamiento de distintos organismos durante la búsqueda del adolescente y promovieron en la legislatura de Córdoba el proyecto denominado Ley Agostina, que busca modificar los protocolos de actuación ante casos de vulnerabilidad y desaparición de menores. Hacer un dato. En Crónica, lo voy a nombrar, Pablito. En Crónica salió un corresponsal y habló el abogado de Osvaldo Faceta, porque te repito, en Crónica dieron a entender que Osvaldo Faceta tuvo un intento de suicidio en la cárcel. Pero era llamativo, porque no había ningún otro medio nacional hablando de esto. Y yo, viste, como que dije, y el señor Allende, el abogado de Osvaldo Faceta, dando a entender que a partir de que ahora el fiscal Raúl Garzón se llevó la causa a juicio y Osvaldo Faceta está involucrado, bueno, habría tenido un intento de suicidio. Yo traté de chequearlo, no me contestó nadie, pero me llamó la atención, aparte porque el abogado de Faceta estaba hablando con lujo de detalles ayer la tarde-noche en un medio de Buenos Aires. Si te parece, Pablito, vamos a escucharlo al Fede San María, que a esta hora de la mañana, a las 6:47, nos cuenta por dónde cree él que va la clave del día y de la semana. Así que le damos la bienvenida y lo saludamos a nuestro compañero de A la Vuelta, el Fede San María.
1: Hola, Leo. Hola, gente de La 2. Vamos a hablar, y mucho, del Papa, por supuesto, que viene a Córdoba a comienzos de noviembre, que va a visitar Luján y también la ciudad de Buenos Aires. Pero principalmente, más allá de la cuestión religiosa, lo que va a tener como foco central de nuestra atención va a ser el rol político de León XIV, porque va a tener, por supuesto, cada palabra que diga en Argentina un peso específico, y vamos a tratar de descifrar si está mandando un mensaje o no al gobierno de Javier Milei. Por lo pronto, este fin de semana recibió a sindicalistas argentinos y a empresarios también muy críticos del presidente de la Nación, que les llevaron un mensaje sobre la situación económica y social de nuestro país, por supuesto, con foco en las políticas económicas de los libertarios. ¿Qué tomará de eso el Papa? ¿Qué se traducirá en un mensaje en Argentina? Bueno, no lo sabemos. Muchos dicen que nada, porque el Papa va a venir como líder religioso, como líder ecuménico, y no va a bajar línea, ni va a tratar el tema de las dificultades económicas que tiene nuestro país desde hace ya muchos años y que se han agudizado en los últimos tiempos en algunos sectores. Este fin de semana, entonces, estuvieron los líderes de la CGT, Daniel Funes de Rioja, que es un empresario muy crítico del gobierno, y hablaron con León XIV. También hablaron de la inteligencia artificial, entre otras cuestiones, ya que el Papa tiene una posición crítica de alerta sobre el impacto que tendrá en el trabajo. Así que todo eso fue parte de la discusión en los días previos a la visita de León XIV a nuestro país. Veremos cómo se lleva adelante esa cuestión. Lo cierto es que la visita va a ser muy importante, no solo por lo que significa para los católicos, Leo, sino también para la política local. Te mando un abrazo grande, buena semana para todos.
0: Gracias, Fede, querido. Te escuchamos hoy en la tarde-noche con el señor Freddy Bustos y con la Negra Franco en A la Vuelta, de 7 de la tarde a 21 horas. Seguramente hoy un ratito menos porque tenemos el partido de Instituto 21:15, así que hasta las 8:30, pero la programación de La 2 espectacular. Y gracias, Fede, que nos va marcando de a poquito la agenda del Papa, que falta cada vez menos para su visita a la Argentina. Metemos la última tanda en primera edición y ya venimos con el cierre de este programa, que de 6 a 7 de la mañana te acompaña con buena música, con la info que necesitas saber y puntualmente con el ida y vuelta entre ustedes y nosotros.
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1: Qué bien que lo hicimos, chicos.
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0: ¿Cómo andan, gente? A esta hora de la mañana, 6:55, nos estamos yendo acá en primera edición con un poquito de Raúl Alejandro y Romeo Santos. Lo saqué a los dos al toque, a Raúl Alejandro y a Romeo Santos. Dice, buen día, Gallerino, no voy a hablarte de fútbol ni de deporte. Te voy a hablar de policiales. ¿Viste el robo que hubo en Tucumán? River le robó más al Atlético Tucumán. ¿Viste el otro día que hablabas de Boquita? No pueden hablar de ustedes. Buen comienzo de semana, hermano. Paren un poco, paren un poco. Te voy a hablar de policiales, me dice. ¿Qué pasó en Cosa, en Tucumán? Sí, mal expulsado. Tenés que expulsar a Juan de River. Sí, tenés razón, se enojó. Tuvo muy buena la frase de Falcioni. Fue falsísima. No le voy a decir a Tona de la Marina, lo van a echar el miércoles. Pero fuerte, Falcioni. Un partido de River, que podamos poner algo polémico, cuánto... Te voy a traer la estadística para mañana. Todos los meses las cosas a favor de a Boca. Para un poco, estafa boquista. Poné ahí. 6:56 de la mañana. Antes de irnos, Malvinas, el ministro de Defensa argentino, respaldó los dichos de Trump y destacó la vía pacífica. Juego Suramericano, Argentina cerró la primera jornada con 3 medallas de oro y 11 en total. Juegos Suramericanos en Santa Fe. Tragedia en Laguna del Monte, 4 pescadores ahogados y uno sigue desaparecido. Marcelo Gallardo fue oficializado como nuevo entrenador de la selección de Ecuador. Tomá mate. Tragedia en Indonesia. Naufragio dejó 6 muertos y 129 desaparecidos en el mar de Java. Bueno, son algunos de los títulos para destacar a esta hora de la mañana, siendo las 6:57 de la mañana. Nos vamos nosotros porque ya llega Más que Bien. Está Javi, está Mati, está Sofi. Estamos nosotros dos, Pablito, para irnos a la calle. Está la Ros Sosa también, están todos. Así que bueno, y se quedan porque además de LB2.com, el streaming de Telefe y el streaming de LB2, 99.7, 101.7, Telefe Córdoba, para todo el país nos pueden ver y disfrutar. Mirá, acá también, ¿vos escribiste esto? ¿Habla del robo en Tucumán? Porque están todos ahora, son todos, ahora habla del robo en Tucumán, Dios mío, es un trapuco. Pero bueno, gracias Pablito por ponernos al aire, Dieguito Hernández por la música. Primera edición vole mañana, de 6 a 7 de la mañana, para darle el puntapié inicial a la 2. Mañana en el martes feliz de panza llena y corazón contento. Agradecidos por sus mensajes, por ir y vuelta. Nos vamos, hasta mañana, se quedan con Más que Bien. Chao, gente.
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0: 6:58, y estos son los títulos de la hora en LB2.
1: Locales.
0: Asesinó a un jubilado al que dejó amordazado en un robo en Córdoba. Lo condenaron a 18 años de cárcel. David Jesús Rivero fue declarado culpable por el crimen de Norberto Martella, un reconocido vecino de Corral de Bustos. Además, cruce de acusaciones entre el oficialismo y oposición por el empleado detenido. Se trata de Omar Ludueña, quien tras un pedido de captura de la fiscal Ingrid Vago, se entregó en la justicia.
1: Locales. Nacionales.
0: Se viene el juicio contra Cristina y Máximo Kirchner por Otesur y Los Sauces. El Tribunal Oral Federal 5 prepara el inicio del proceso, que tendrá 17 acusados y se desarrollará de manera presencial en Comodoro Py. Los jueces buscan reducir la cantidad de testigos para agilizar las audiencias y esperan el peritaje final sobre los fondos vinculados a Lázaro Báez y Cristóbal López.
1: Internacionales.
0: Donald Trump se ofreció como mediador en el conflicto por Malvinas. El presidente norteamericano advirtió sobre un desastre potencial a un eventual conflicto entre la Argentina y el Reino Unido en el marco del reclamo de nuestro país por la soberanía por las islas del Atlántico Sur. La temperatura en Córdoba a esta hora de la mañana, 7 grados 8 décimas. Humedad del 79%, viento del sector este a 6 kilómetros, cielo mayormente nublado. La máxima prevista para este arranque de semana, para este lunes 14 de septiembre del 2026, 18 grados. 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

0: damas y caballeros, a levantarse bien, porque sí, aquí está el programa que cree que a pesar de todo, se puede empezar el día bien, o quizá un poquito más allá. Actitud positiva, porque a partir de ahora, Javi Rosenberg y el equipo más divertido hacen que la mañana se pase más que bien.
1: Bien.
0: Más que bien. 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

0: muy, pero muy. Buen día, buenas tardes, buenas noches, Córdoba, Argentina, mundo y otros mundos también. ¿Cómo les va? ¿Qué tal? Hello. Buen día, ¿cómo les va? Buen día. Lunes, qué fiaca que tengo hoy. Lunes, qué fiacón que tenemos. Por favor, 7 de la mañana, un minuto en la Argentina. Dormimos en vivo, nunca un programa lo hizo. Dormimos en vivo 5 minutos a partir de este momento. Cha.
1: Sí, la mimía en la que daban.
0: ¡Ah! No duele.
1: No, podemos dormir.
0: Estate,
1: Javier.
0: Dejamos un ratito.
1: No, este es el colegio.
0: Dejamos un ratito.
1: Arriba, Javier. Arriba.
0: Dejamos un ratito. ¡No rompa los huevos! ¡Pero que dejó de dormir! Bueno, ¿cómo les va? Buen día para todos. Buen día. Arrancamos la mañana, arrancamos la semana. Hoy es lunes. Qué fiacó, la verdad, ¿eh?
1: Se terminó el fin de semana. Qué tristeza que me da.
0: Te digo con tono de tango. Terminó el fin de semana. ¡Qué tristeza que me da! ¡Uy, qué rápido que estuviste!
1: El sorsalito.
0: ¡Qué rápido que estuviste, Dieguito! ¡Me encantó! ¡Puleva, buen día para todos! ¡Buen día! La presento como corresponde. Ella vino con el pelo suelto.
2: Hoy con el pelo suelto.
1: A mí me
0: después
1: gusta
0: de un fin de semana que tuvo un puntaje de...
2: 10.
0: ¡Excelente! ¡Muy bien!
2: Vale.
0: ¡Sofía Ocaño!
2: ¿Cómo andan? Buen día para todos. Acá estamos ya en la pantalla de Telefe, la 99.7, la LB2. Y un fin de semana que estuvo muy bueno. La verdad, hemos hecho de todo, muchas actividades. Trabajado, cumpleaños, intentamos ir a ver la nieve. Bueno, todo hicimos. 7 grados, 8 décimas ha cambiado la temperatura de manera significativa. Esta había sido más o menos la máxima del día sábado y el domingo aumentó un poquito más, 9 grados apenas, pero bueno, a esta hora la temperatura es esa, la actual, la térmica 7 grados, una décima, así es al revés, 79% la humedad, el viento desde el este a 6 kilómetros y la visibilidad 10 kilómetros. La máxima para la jornada de hoy será de 18 grados, claro, que hay una diferencia con los días anteriores y también va a haber una diferencia con los días posteriores porque a medida que vaya avanzando el día va a ir cambiando la temperatura e inclusive el martes vamos a tener de máxima 22 grados y así subirá de a poquito la temperatura. Estará mayormente nublado durante la mañana, por la tarde igual probabilidades de lluvias no hay, al menos a primera vista, ¿sí? Así que bueno, ha cambiado la temperatura, se ha ido la nieve, desapareció la nieve.
0: Se fue la nieve, está habilitado el camino de las altas cumbres, leía tempranito esta mañana para toda la gente que tiene que viajar por el tema de la nieve. Así que, pero qué fin de semana de lluvia,
1: sí,
0: y frío, ¿eh?
1: Feo.
0: Lluvia y frío. Yo tuve el festejo de cumpleaños de nuestro hijo Teo.
2: Ah, sí. Cierto.
0: Imagínate 30 pibes en casa.
1: Sábado de la noche.
0: Que no podían salir encerrados. En un momento eran, dale, queremos salir a caminar, porque viste que ahora les gusta eso. Salir a caminar.
2: ¿A dónde?
0: Por el
2: mate.
0: Y por el barrio, a la noche. Entonces le digo, bueno, está bien. En un momento ablandamos un poquito y dijimos, salgan.
1: A ver, por favor, salgan.

0: salgan, tipo 9, no, sí, tipo 10 de la noche fue que, bueno, salgan, una vueltita.
1: Una vuelta a la manzana.
0: Volvieron todos embarrados.
2: Claro, no.
0: La casa toda embarrada por dentro. ¡No! Pero no, la piloteamos bastante bien, ¿eh?
1: Podía
0: reunión
1: pasar
0: para chicos dentro de casa de fin de semana.
1: Sí, sí, sí.
0: Le pusimos una luz, parlantito y bailaron.
2: ¿Hicieron boliche?
0: ¿Hicieron
2: qué
0: boliche?
2: Hora?
0: No, hasta las 11.
2: Ah, bien.
0: Matiné. Desde las 6 de la tarde.
1: Matiné.
2: Desde las 6 hasta las 11.
0: Sí, sí.
1: Claro. Matiné, bien matiné.
0: 6 de la tarde a 11 de la noche.
1: Claro.
0: Sí, pero tuvo cargadito el fin de semana. Viernes a la noche, pijamada.
1: Oh,
0: 7 durmiendo en casa.
2: Niñas.
0: 7 niños.
1: Todo porteo, sí, digamos.
0: Todo porteo.
2: Ah,
1: la pre-cumple,
2: claro,
1: y cumple, claro.
0: Claro. Viernes a la noche, pijamada. Sábado a la noche, fiesta.
1: Claro.
0: Y el domingo, cumpleaños de mi sobrina, mi ahijada, así que
1: está
0: todo el fin de semana. Joda,
2: full,
0: joda, joda, joda, joda, joda, joda.
1: Bueno,
0: pero bueno, qué frío que hizo, ¿eh? Y esta mañana yo me levanté, 3 grados marcaba el termómetro en Malagueño.
1: Ni me fijé.
2: 3 grados.
0: 3 grados, por lo menos Malagueño marcaba 3 grados cuando me levanté.
1: Claro,
0: un ratito antes de las 6 de la mañana.
1: Oh, qué frío.
0: Frío, frío, ¿eh?
2: Frío,
0: bueno,
2: frío.
0: Son los principales títulos de la jornada.
2: Sí, bien, bueno, para tener en cuenta, vamos a hacer un repaso de cuáles fueron los lugares en donde más se sintió el frío. Sí, el sábado hablamos con el director de seguridad, tránsito, y bueno, y nos comentaba que lo más alto, aproximadamente a las 10 de la mañana, hacía 4 grados, pero hubo temperaturas mucho más bajas que esa, así que en un rato te hacemos como un poco el ranking, ¿sí?, de los lugares donde más frío estuvo. Y además, bueno, la visita del Papa, que va tomando forma de a poquito y que va mostrando números bastante buenos para Córdoba, ¿sí?, que va a ser una de las sedes de la visita. 4.200 peregrinos ya han sacado pasaje, han pedido alojamiento en Córdoba, así que va a ser una movida turística bastante prometedora para Córdoba. Sí, y además, bueno, hablaremos de Adoni, que se le está venciendo el nuevo plazo para presentar o responder a algunas preguntas que la justicia le había hecho. Bueno, mañana se vence, aparentemente habrá más prórroga, pero bueno, esos detalles te los damos en un ratito.
0: Bueno, muy bien, tenemos mucha información en la mañana, además que bien que arranque en vivo hasta las 10 por la pantalla de Telefe y por LB2 por la señal de Córdoba. El señor de los deportes, el señor Matías Riz.
1: ¿Cómo andamos? Buen día, Javi, buen día, Sofi, buen día a toda la gente. Arranco una semanita, después como todos los lunes, o casi todos los lunes, con mucha información. Lo lindo de hoy es contar que ganó Talleres y que jugó bien, recuperó la memoria futbolística de la mano del Canario Álvarez y también de Valentín De Pietri. 2 goles para ganarle una noche horrible el sábado por la noche, de mucho frío, de mucha agua, pero lo importante es que ganó. Bajo ese contexto, el Matador recuperó, como recién decía, la memoria futbolística del equipo de Felipe y sonrió este fin de semana. Belgrano, que jugó en Junín, fue empate, agónico, se repitió en la misma escena del partido en Huracán. Última jugada del partido, penal para Belgrano, era patear y se acababa, la agarró de nuevo Pasarini y se hizo cargo, cambió el penal por el gol, lo pateó totalmente distinto al de la semana pasada en Alberdi, y con eso Belgrano se trajo un punto en un partido chato de pocas por ahí emociones y que quizás en la lógica merecía el empate de Belgrano. Hoy juega Instituto, será esta noche, jugará el equipo del traductor Diego Flores, obviamente buscando ¿qué? La punta del torneo, depende de sí mismo, si gana y suma, de a 3, si quedará allá arriba en lo más alto, los mirará a todos desde arriba. Colapinto también,
2: sí,
1: corrió
0: qué
1: la jornada
0: lindo,
1: ayer.
0: Colapinto, muy
1: sí,
0: bien.
2: Séptimo.
1: Franquito que terminó séptimo, exactamente, muy bien, P7, había largado noveno, adelantó unas posiciones, una carrera muy linda de él, en un circuito que por ahí está muy bueno, porque era muy rápido, pero con pocas zonas de sobrepaso, pero carrera entretenida, accidente, tuvo todo un poquito, y al final una perlita, él frenando a un banderillero a pegarle la bandera argentina. Siempre Franco, ¿no?, con esas cositas que lo identifican tanto a él, con su forma de ser y su cariño hacia su país. Así que lo haremos de todo esto un poco más. También largaron los Juegos Panamericanos y Sudamericanos, que se están jugando en Santa Fe, en Rosario, con buena representación de algunos cordobeses, sobre todo en natación. Ya vamos a contar un poquito más.
0: Y en la música también.
1: Y la música.
0: Y en la música cordobesa
1: sí,
0: también. Que...
1: Sí. No, estuvo bueno, reversionaron algunos temas.
0: Sí, bueno, lo vamos a chequear esta mañana también. Lo chumeamos y opinamos también si quieren.
2: Me choqueó la velocidad con la que le cambian las ruedas a los...
1: ¿A bueno, el Fórmula 1?
2: A la Fórmula 1,
1: ¿viste?
2: Por Dios, pero... O sea, ni te das cuenta quién saca, quién pone. Y la
1: está
2: tuerca,
1: entrenadísimo,
2: ¿sí?,
1: eso. Pero una velocidad...
0: No quiero agrandarme con este comentario, no quiero quedar soberbio ni nada, pero... ¿Se acuerdan del día que casi llego tarde?
1: Sí.
0: Porque hasta ahora, desde que arrancamos el programa, ¿hace cuánto que arrancamos el programa?
1: ¿Y de tele o
0: no,
1: todo?
0: No, en general.
1: Y va para añito y medio largo.
0: Añito y medio largo. Sí. Hasta ahora no llegué tarde. El único
2: fue
0: día
2: la
0: que
2: única
0: llegué,
2: vez.
0: Única vez que llegué a las 7:00.
2: Sí.
0: Fue el día que se me pinchó la goma en la autopista Carlos Paz, Córdoba. Y estuve bastante parecido, ¿eh? Solito me bajé.
2: ¿Y tenés
0: acá,
2: esa que te saca rápido la tuerca o no?
0: No.
1: La neumática. No.
2: Era, claro.
1: No, con la cruz, común.
0: Ay, mentira, ¿cómo la sufrí esa mañana? Ay, no, lo hice muy rápido, no lo colapinto, pero lo hice muy rápido lo mismo, ¿eh?
2: No, pero.
0: Y llegué, aquí, pero qué agite.
2: No, sí.
0: Me encantaría tener eso para hacer.
2: Claro.
1: Igual los autos Fórmula 1 tienen una sola que es central. Acá en los autos de calle tenés cuatro, cinco, seis, depende del auto.
0: Y el gato, viste, que tenés que engancharlo abajo para ver a dónde y empezar. Cada día más incómodo para levantar la goma
2: de
0: la
2: auto. Claro, pero hay otro gato también que es automático. Que tienen en las gomerías.
0: Ah, está bien.
1: Ah, bueno, pero es otra cosa.
0: Quisiera tener todo eso, pero no lo tengo.
2: No lo tenemos.
0: Bueno, 7:10 en la Argentina. Buen día para todos. 7:10. Tenemos 7 grados, 8 décimas temperatura para Córdoba Capital.
2: Sí.
0: 7:1 la térmica en este momento y la máxima prevista en 18 para el día de hoy.
1: Bueno.
0: Fresquito, pero menos fresco de lo que estuvo el fin de semana en Córdoba.
2: Sí, vaya.
0: Oh,
1: Dios, qué fresco.
0: Tenemos información rápido para toda la gente que arranca la mañana.
2: Sí, por supuesto, información de tránsito a esta hora para destacar para todos los que van a circular por las calles de nuestra ciudad. Algunos cortes totales que siguen vigentes como, por ejemplo, no, este es nuevo, el de Avenida Vélez Sarsfield y Defensa, Juan B. Justo entre Pablo Neruda y Parravicini, Mariano Larra y Mayor Arruabarrena. Así que, bueno, son cortes totales en nuestra ciudad. Después tenemos fechas de cobro para aquellos jubilados y pensionados nacionales cuyo DNI terminan en 4. Bueno, cobran hoy. También aquellos que tienen DNI terminados en 8 y 9 y cobran pensiones no contributivas. Asignación universal por hijo, asignación familiar por hijo y asignación por embarazo. También aquellos cuyos DNI terminan en 4. Sí, hoy es una jornada de cobros y también una jornada importante para aquellos que están esperando la preinscripción para ingresar al nivel secundario 2027. Hasta el 21 de septiembre van a poder realizar la preinscripción para el primer año en escuelas secundarias estatales de la provincia y también se realiza online a través del Ciudadano Digital, o sea, del CIDICI. Así que esta información importante para aquellos que tienen que matricularse para el ciclo lectivo 2027.
0: ¡Qué feo! Ya empezar con toda
2: tal
0: esa
2: cual
0: historia.
2: Estamos en 14
1: mentalmente de no te dejan terminar el año
2: no
1: mentalmente.
0: Déjame vivir el 2026.
1: Claro.
0: Ya me hace pensar en el 2027. Móvil, nos vamos ya rápidamente con Leo Perino, la Perinola. Buen día, Leo, ¿cómo estás? No tenemos audio, volvemos en un ratito con Leo Perino, 7:12. Arranca la mañana cordobesa con música. Una buena canción para disfrutar y levantar esta mañana. Todos los días arrancamos con una buena canción.
2: Por supuesto.
0: Hoy no puede ser recepción. Así que, damas y caballeros, ¡buen día!
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1: La música de Maluma para hacer tu recuerdo. Bueno, buen día, ¿cómo les va? 7:17 en la Argentina. Fiaca de lunes, tal vez acabas de subirte al auto y prender la radio. Por ahí recién prendiste la tele. ¡Epa! ¡Qué caripela que tenemos!
2: ¡Epa! Acá, ¿eh? Carucha Müller.
3: ¡Epala, papá!
1: Yo tengo cara de dormido, pero bueno, es normal. A ver, Matías. No, está bien. Estoy? No, estás bien, estás bien. Sí, zafas. ¿A qué hora te levantaste hoy? ¿Te bañaste a la mañana?
2: Sí.
1: Sí, claro.
2: A las 5:50 sonó la alarma.
3: Tiene cara de fresco.
2: Tenés qué fresco te ves. Pero
1: el fin de semana dormiste, metiste...
2: El sábado me habré acostado cerca de las 2 de la mañana, pero me levanté a las 9 y media.
1: Y 9 y media.
2: El domingo.
1: Bien.
2: Y después tuve muchas cosas que hacer, estuvimos comiendo con familia, después me fui a relatar Racing, a la tarde, la cancha de Racing, y anoche me acosté cerca de la 1.
1: Anoche es tarde.
3: ¿Tarde?
1: Una de la mañana.
3: ¿En serio?
2: Sí, sí, a la 1.
3: Yo esa hora ya llevaba 2 horas de sueño.
2: Ay, qué bien.
1: Qué envidiable. Digo, no, bueno, 11:30 te acostaste.
3: Sí.
1: Bueno, está bien, un horario. El de ella es razonable, el tuyo es tarde. Para
2: tarde,
1: el domingo,
2: tarde.
1: Pero
2: tarde.
1: Bueno, viste que por ahí cuesta.
2: Una peli, domingo sí, siempre sí. Con una peli de noche.
1: ¿Qué comiste? ¿Que dijiste juntada familiar, almuerzo familiar?
2: Al mediodía hizo empanadas, mi hermano. Empanadas de choclo y empanadas de carne cortada a cuchillo.
1: ¡Uy, qué rico!
2: Y a la noche yo...
1: ¿Dos variedades de empanadas?
2: Dos.
1: ¿Qué capo tu hermano?
2: Sí, sí, bien caserita. Y yo a la noche...
1: ¿La masa hice? ¿También?
2: No.
1: Ah, bueno, ah. Bueno.
2: No, pero todo lo que sería la carbonada, digamos. Y yo hice humita anoche.
3: Ah, con razón.
2: Humita y una proboletita de entrada.
3: No sé cómo se dan tiempo ustedes.
1: No se anda.
3: Esas cosas. Yo tengo una sopa anoche.
1: No se anda con chiquita, yo también. El día domingo de la noche.
3: Sopita y en la cama.
1: Salí de la aire, digo, a ver qué quedó por acá recaliente.
2: Salí de la cancha con un frío que dije, quiero comer algo calentito hoy. Entonces salí de la cancha, pasé por un supermercado que mi amigo le hace Chivex.
1: ¿Y qué? ¿Te rayaste unos choclos?
2: No, trampita.
1: Ah.
2: Lata.
1: Ah, bueno, bueno, bueno.
2: Lata y licuadora. Lata y licuadora.
1: Excelente, más que bien, más que bien.
2: Mirá, era más barato comprar lata de choclo que el choclo en sí.
1: Sí, suele ser.
2: Entonces dije, meta. Vamos por
1: y
2: eso.
1: Y no está mal, sale muy bien, humita.
2: ¿Salió?
1: No es la exacta,
2: y
1: pero.
2: Falta el sabor que le da el marlito, pero bueno.
1: Está. Sí, está bien lo mismo.
2: Está rica, está.
1: ¿Menú de fin de semana rico y suculento?
3: El viernes me hice una variedad de pizzas. 6 variedades de pizzas. En dos pizzas.
1: ¿Pero para
3: seis.
1: Que era mucha gente?
3: No, éramos nosotros. Pero
1: en 6 variedades de pizza.
2: A una misma le ponía varias cosas.
3: Claro, lo sorprendí a los chicos. Bien, no sé bien, si bien. Después tengo una foto, no soy mucho de sacar.
2: Por ejemplo, una misma salame, otro jamón.
3: Claro,
2: huevo.
3: Pero como mi tacita, porque eran unas larguitas así, raras, ¿no? La
2: redonda tradicional, así.
3: Claro. Entonces le puse. Se sorprendieron cuando se los llevé a la mesa a los chicos.
1: Pero claro, muy bien. Imagínate que le pregunten, ¿qué variedad que te parece la pizza libre de Carlos Paz?
3: Claro, León dijo, la pizzería esa con I, reconocidísima de Barrio General Paz.
2: Ajá.
1: Ah,
3: ni a los talones.
1: ¿Tiene nombre del país con forma de bota?
3: Exacto, ni a los talones le llega mamá, dijo a mí.
2: Sí, es más cofico.
3: Sí.
1: Es más cofico, sí.
3: Sí, es verdad. Y bueno, eso, y después estoy tratando, tuve un cumpleaños, comimos choripán.
2: Oh.
3: Sí, choripán, me llené demasiado.
2: Buen fin de semana,
3: gastronómicamente hablando. No, nada. Sábado de la noche me fui sin comer porque ya había comido un choripán al mediodía y era un montón.
2: ¡Buah!
3: Más torta y eso. Y el domingo también sanguchito para irnos a ver la no nieve y a la vuelta sopita y a la cama.
1: Bueno, no, bien.
3: No comí tanto al fin de.
1: Ya acá dicen, Mati, pasa la receta de la sopa.
2: No,
3: yo hice
2: humita
3: sopa.
2: Yo.
1: No, ella hizo sopa, él hizo humita.
3: No, humita, la sopa humita. La que ya viene en la bolsita.
2: Voy a contar un secreto, no le digan porque después se agranda, pero me fijé la receta de Rosenberg, porque puse humita en TikTok y me apareció primero el monstruo.
1: ¡Oh, bien!
2: Entonces dije, ay, ¿qué hizo el fachero? Y le seguí los pasos.
1: Ay, me encanta la humita, me diste ganas de comer humita, ¿eh?
2: Así te doy una humita.
1: Sí,
2: está frío,
1: voy a hacer,
2: aprovecha.
1: Voy a hacer, está bueno, ¿eh? Bueno, aquí estamos en vivo ya, 7:21 en la Argentina. En un ratito llega el himno de la mañana. Todos los días, 7:30 de la mañana. O sea, quedan 9 minutos para que mandes tu audio. Hoy, ¿mandarás tu audio o no mandarás tu audio? Tenés el teléfono ya activado. ¿Qué teléfono, Rivero?
2: Te comunicas como todos los días con LB2, con Más Que Bien y con Telefe al 3518-157-997.
1: Ahí está, a ese teléfono un audio para contarnos. Hola chicos, buen día, me llamo, qué sé yo, Micaela.
2: Sí. Yes.
1: Y le quiero contar que el fin de semana tuvo un cumple, la pasé re que te contra bien. Más que buena.
3: Buenísima.
1: Hola chicos, el fin de semana me puse de novia. Más que buena.
2: Epa.
3: Buenísima.
1: Hola chicos, el fin de semana nos fuimos a las sierras a ver la nieve.
2: Oh.
1: Más que buena.
2: Buenísima.
1: O también puede ser la más que mala, malísima.
2: Siempre hay una.
1: Hola chicos, me llamo Romualdo y este fin de semana.
2: Romualdo.
1: Se me fundió el auto.
2: No, no Romualdo.
1: Más que mala.
2: Malísima. Romualdo, ponele agua, aceite.
1: Hola chicos, semana. Este fin de semana corté con mi novia. Más que mala. Malísima.
2: Esa es relativa, pero sí, malísima.
1: No, no, por eso, yo la pinto como mala o como buena, depende, viste, el que quiera mandar su mensaje, pero ya está habilitado el WhatsAppino para que me mande tu audio. Dale, antes de entrar al colegio, antes de entrar a la facultad, antes de entrar al trabajo, antes de tomarte el primer mate de la mañana, antes de empezar a limpiar tu casa, ordenar o prender la computadora para hacer home office.
3: Manda el audio.
1: Manda un audio.
2: Tenías prueba un lunes en el colegio. Malísima.
3: Tenés que llevar tarea un lunes malísimo.
2: Fuimos a ver la nieve, seño, ayer, no olvidarte.
1: Qué horror. ¿Tenés alguna para destacar en el día de hoy, más que bueno, más que mala? Aunque me das la sensación de que tuviste solo buenas.
3: El fin de semana sí, aunque el viernes iba caminando por la calle y de repente hice... Claro, sí, se camina por la calle, dice Georgie. No, pues puedo ir en el auto. Y de repente, no sé... ¿Viste cuando venías hablando y respirás?
1: Sí.
3: Y me metió un bicho.
1: ¡No!
3: Por la boca, chicos.
1: ¡No!
3: Me quedó acá el bicho. Yo dije, ¿qué hago ahora con este bicho en la calle? No tenía
1: el bicho,
3: agua,
1: el
3: nada.
1: Bicho, yo me convertí.
2: Y un cocodrilo.
3: No, y se sentía lo amarguito del bicho, o sea que... No, fue muy feo.
1: Y escuché una cosa, ¿lo terminaste comiendo?
3: Y ya está. ¿Qué querés que haga? Que escupan en la calle... Y ahí dije eso, escupido, en boca cerrada no entran moscas. Ojalá no haya sido una mosca y haya sido otro tipo de bicho.
2: Una mosquitera casi.
3: Mal.
1: Imagínate que era la mosca que matamos.
3: No,
1: acá.
3: Un asco, no. No era tan grande.
2: Era la venganza de las moscas.
1: La venganza de las moscas fue.
2: La octava plaga.
3: Así que, más que mala, malísima. Tenía mucho feo el bicho. Qué horror. ¿Por qué no lo hacen saborizado, los
1: bichos? Sí, estoy viendo acá que está mandando fotos de la pantalla del televisor prendido con Telefe. Así que buena hora, buena onda, lindo.
2: Bien,
1: la
2: banda.
1: Lindo, lindo. Bueno, buen día. Recuerden el teléfono 351-8-157-997 para que nos mande tu audio. Dale, cabeza, mandalo. Señora, usted que prendió el televisor, buen día. ¿Cómo estás? Ojalá que estés bien. Si no estás tan bien, desde acá, nuestro abrazo contenedor y a meterle onda,
3: Sí.
1: Acá tenemos todas nuestras realidades, venimos bien, venimos mal, pero le ponemos onda.
2: Pero venimos.
1: Buen día, señor Jorge Capdevila, nuestro Dandy en la mañana, el equipo de Más que Bien. Hola, Jorgito.
3: Hola, Dandy.
1: Buen día. Belino, ¿cómo le va? ¿Qué tal? Buen día, ahí laburando, arrancando tempranuli. El señor Alejandro Gruta, buen día, ¿cómo le va? ¿Qué tal? El señor Dieguito Hernández, ¿cómo le va? Abba. El DJ?
2: ¡Apa!
1: Dieguis. Analia Romero, ¿cómo le va? ¿Qué tal? Buen día, nuestra productora. Rocío Sosa, en las noticias, le paso el micrófono, principales títulos de la mañana.
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4: La justicia condenó a 18 años de prisión por matar a un jubilado. David Jesús Rivero fue declarado culpable por el crimen de Norberto Martela, un reconocido vecino de Corral de Bustos. El hombre habría sido encontrado maniatado en su casa. La sentencia fue dictada por la Cámara del Crimen de Belville en un juicio con jurados populares. Dos heridos graves por un choque en Avenida Sabatini frente a la terminal. El accidente ocurrió este domingo por la noche. Un hombre y una mujer fueron hospitalizados tras el fuerte impacto. Mendoza se queda con las regalías de los Nihuiles y crece el conflicto con La Pampa. El gobierno nacional otorgó a Mendoza el 100% de las regalías generadas por el complejo hidroeléctrico. El decreto puso fin al reparto vigente desde 1973 y abrió nuevos reclamos entre ambas provincias. Mirta Legrand fue dada de alta tras pasar una semana internada. La chiqui completó el tratamiento médico en el Mater Dei y regresó a su domicilio para continuar con el reposo.
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1: Alegría cura el alma, alegría, alegría, alegría. Y si no, este abrazo contenedor. Me trajo muy bien.
2: No te puedo creer.
3: Lo mandaba. Muy
1: bien.
3: Dandy.
1: Sí, muy
2: habría
1: bien.
2: Habría que hacer un tenedor gigante.
1: Habría que hacer un tenedor gigante para tener acá, porque la verdad que me parece perfecto. Un abrazo contenedor si es que no estás tan bien. No, che, pero siempre lo digo de verdad, ¿eh? Puede ser que no estés bien, que estés atravesando por un momento complicado.
3: No siempre hay que estar bien.
1: Con el dinero, con el laburo, con la salud, la salud de algún familiar.
2: Sí.
1: No sé, viste, estás bajoneado por algo, estás incómodo con el trabajo, no conseguís laburo, tenés 4 o 5 laburos y no te alcanza lo mismo, ya estás peleando y estás mal con tu pareja. Y tal vez estás mal con tu pareja y repercute en un montón de cosas. Tal vez estás mal económicamente y repercute en un montón de cosas.
3: Claro.
1: Tal vez no tenés laburo y repercute en todo, ¿viste? ¿Qué sé yo? Uno puede arrancar mal, porque te levantás un lunes y decís otra semana que arranca. Pero de verdad, cuando decimos un abrazo con tenedor, es un poco en broma por el tenedor que tenemos en la mano. Pero muy en serio, muy en serio, que desde acá te mandamos un abrazo fuerte.
2: Y pilas.
1: Apretado, y que te tiramos toda la buena onda para que arranque bien.
2: Ese abrazo,
1: que llegue ese laburo,
2: ese abrazo que
1: resuelva.
2: Te carga, viste, que sentí que te aprieta.
3: O que te calma también.
2: Buen abrazo.
3: Que te carga o que te calma.
1: Sí, aflojar un poquito. Viste cuando alguien te da un abrazo fuerte, sincero, y vos dejás que el cuerpo caiga un poquito. Y decís,
2: claro,
1: me hacía falta eso, viste, que estoy tenso todo el día. Bueno. Métele, porque hay que meterle, es la única que queda, ¿no? Así que
2: no hay otra, che.
1: Che, ¿tenemos la buena?
3: Tenemos la buena. La buena protagonizada por dos estudiantes de ingeniería en la Universidad Nacional, la Universidad Católica de Córdoba, perdón, ellos se llaman Valentín Virasoro e Iván, ¿sí? Son dos estudiantes que desarrollaron una aplicación que se llama Lisa. Una aplicación que tiene IA y que a partir de, bueno, este desarrollo que hicieron, los jóvenes, porque el público potencial son los jóvenes, pueden consumir información, pero solamente de interés para ellos, ¿sí? O sea, hacen como un filtro. Yo me la descargué, la verdad que es bastante intuitiva. Te la descargas, pones todos tus intereses y la aplicación te devuelve información que a vos te sirve, que es útil. A su vez también tiene la posibilidad de que la escuches mediante audio a esa información. Así que, bueno, felicitaciones para estos dos ingenieros que transformaron la sobreinformación que hay, esa es la forma de explicar que tienen ellos, en un recurso ágil, personalizado y transparente. Ahí ha sido el desafío de ellos, porque dice que en general a los jóvenes se los ha acostumbrado a esto del on demand, ¿no? Del on demand y también de esto de lectura en segundos, en un minuto. Vieron que se destaca en muchas notas, sí. En los portales, que la lectura te lleva un minuto. Bueno, es como me informo rápido, estoy muy informado, rápido, ágil y con los temas que a mí particularmente me interesan. Es una aplicación gratuita, ¿sí? Es una aplicación
1: ¿Son
3: gratuita.
1: ¿Son cordobeses los chicos?
3: Son estudiantes aquí en Córdoba, entiendo que son,
2: de la UCC.
3: Son de Chaco, ¿sí?
1: Ah, del Chaco, pero son estudiando en Córdoba.
3: Son del Chaco, exactamente, pero estudiando en Córdoba. Pero la aplicación fue creada aquí. En Córdoba. Y está integrada por 7 personas, además de estos dos chicos que yo les mencioné, que son los que han desarrollado la aplicación esta. Y no tiene publicidad, así que al menos
1: pero
3: por el
1: seguramente,
3: momento.
1: Seguramente en algún momento.
2: De momento anda.
3: Seguramente van a
1: algo
3: caer
1: va a haber que poner, porque si no, viste que no se sostiene. Bueno, para en un ratito lo vamos a ampliar al tema, porque
3: dale,
1: me interesa chusmearlo en vivo.
3: Acá lo
1: y con tanto que hay dando vueltas con la IA, viste, que me genera. Pero pará, momento, ¿por qué? Porque son las 7:30 de la mañana y hay que presentar el himno. En 5, 4, 3, 2, 1. ¡Vamos! Es el himno de la mañana, además que viene con una letra fabulosa, linda, positiva, arriba, arriba, Córdoba, arriba, arriba, buen día, buen día.

0: soy Teo de Mendiolaza.
1: ¿Cómo se llama?
0: Más que una buenísima, es que cumple mi mamá Gisela. Oh. Y le llevamos el desayuno a las 6 de la mañana.
1: No, la mamu.
2: Qué ¡ay, qué lindo! Bueno, hay que levantarse para hacer el desayuno tan tempranito.
3: Se levantan a las 6 y se levantan mínimo 5 y media para hacer.
1: Claro, todo. Y por ahí mamá se quería levantar, ¿viste? Y vos decís, no, mamá, quédate en cama, mamá, quédate en cama.
3: Sí.
1: Quédate en cama. Y ahí toda la familia laburando.
3: No salgas por nada del mundo.
1: Qué lindo. Bueno, Teo, te mandamos un beso grande para vos, para toda la gente de Mendiolandia y especialmente para tu mamá, agendala Gisela.
2: Gisela, dale.
1: Que cumple años en el día de hoy.
3: Le cantamos.
1: Ya le dieron el desayuno en la camita, pero en un ratito le cantamos el feliz cumpleaños. Eso. ¡Más que buena!
3: ¡Buenísima!
4: Buen día, chicos. Hoy tengo que ir a Catastro a hacer para que me cambien la dirección de mi casa, porque cuando buscamos salen los datos mal.
1: Mirá.
4: Ir a hacer esos trámites es un embole, así que,
2: la verdad que sí.
4: Más que malas, malísimas.
3: Malísima.
4: Oh. Y la ley, más que buena, buenísima,
1: buena.
4: Es que los veo y me levantan el humor y me dicen, vamos. Más que buena, buenísima.
1: Más que buena, buenísima. Y sí, ya está, un garrón esos trámites, sí. ¿No? ¿Cómo es eso que te sale mal la dirección de la casa?
3: La numeración por ahí, claro. Puede salir mal la numeración de la casa. Por ahí,
1: ¿sí?
3: Sí, por ahí suele suceder, por lo general, cuando la calle cambia de nombre o cuando construís.
2: Claro.
3: Se divide la propiedad y cambias vos, que se le agregaste a una propiedad que vos tenías. Le agregaste otra casita adelante, por ejemplo.
2: Claro.
1: Sí, por ejemplo, pedís algo, te comprás algo, ponés la dirección de tu casa y no te llega.
3: O capaz que eso sí, porque esa es más real, pero impuesto por ahí, me imagino más.
2: Claro.
1: Qué garrón. Bueno, un beso grande, a meterle, ojalá que se resuelva rápido.
5: Hola, soy Jerez.
1: Hola, Jerez.
5: El Jerez. Es que ayer corrí la maratón.
1: ¡Eh!
5: ¡Más que buena!
2: ¡Mirá qué bueno!
5: ¡Bravo!
1: ¡Buenísima, Jere! ¡Espectacular!
3: ¡Qué aguante!
1: Una maratón, no sé dónde hubo una maratón el fin
2: creo
1: de semana.
2: Creo que la de sanatorio.
1: ¡Ah! Mirá vos, ¿sí? Pero Jere, espectacular, ¿eh? Muy bien, muy bien. Maestro. Aparte, desde chico ya metiéndole maratón, excelente. Yo no corro ni las cortinas.
2: Ni el
1: bondi.
3: Por la duda, ¿viste?
6: Hola, Javi, hola, equipo.
3: Hola.
6: Yo me llamo Emma Palacios.
3: Emma.
6: Y mi más que buena, buenísima, es que hay cumplido años. 6 años.
1: Ay, ay, su cumple. Oye, ¿tu cumpleaños, Emma Palacio?
6: Buena,
3: 6 años.
1: No, bueno, pará de escuchar. Nosotros tenemos un bloque, pero no importa. Hoy, para Emma. Vos, exclusivamente, que lo cumpla feliz, que lo cumpla feliz, que lo cumpla Emma Palacio, que lo cumpla feliz.
3: Emma,
1: te mandamos un beso grandototote. ¡Feliz cumpleaños!
7: El cumpleaños de mi mamá Silvia. Más que buena, buenísima.
2: Buenísima.
1: Ey, feliz cumple para tu
3: Silvia.
1: Mamá. Escuchá, agenda.
2: Sí.
1: Emma Silvia. Palacios.
2: Ya la agenda.
1: Y ahora Silvia. Silvia.
8: Hola, chicos. Mi mira, más que buena, buenísima, es que el domingo comí ñoquis.
2: Oh.
8: Más que mala, malísima, es que termina el fin de semana. Qué tristeza que me da.
3: Termina
8: el fin de semana.
1: Qué tristeza que me da.
8: Chao.
3: Chao.
1: Vení unos ñoquis domingueros con el clima de ayer.
2: Cocinito.
9: Hola, yo soy Vicky.
2: Hola, Vicky.
9: Yo soy Lulú. Y le invité a ella, a mi mejor amiga, a que se venga a quedar a mí, así la llevan junta al cole.
3: ¡Ah, Meli!
2: ¡Buenísima!
1: ¡Ay, me encantó! ¡Qué bueno! Y estás con tu amiga yendo al cole, ahora le están pasando la rebomba.
3: Claro. Lulú.
1: Bueno, Lulú es, ¿no?
2: Sí, creo que sí, Lulú.
1: Bienvenida al programa, porque no sé si vos escuchás el programa, ¿eh?
3: Claro.
1: Así que ahora que te invitaron a quedarte a dormir en la casa de tu amiga, vas escuchando el programa, bienvenida. Le damos la bienvenida,
3: le damos la bienvenida, le damos la bienvenida.
1: 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O 101.7 en el Valle de Punilla.
2: Exacto.
1: O la pantalla de Telefe. Más que buena.
3: Buenísima.
10: Chicos, yo soy Male. La más que mala, malísima, es que se terminó el fin de semana. Qué tristeza que me da.
1: Pero estaba pensando que fue fin de semana largo, ¿no?
3: ¿Eh?
1: Para todos los chicos que están mandando el mensaje.
3: Lo de la primaria.
1: Claro, y secundaria también, ¿o no?
3: No, porque eso tiene el día del profesor.
2: ¿También?
1: No, también, sí. Para todos los chicos que van al colegio, fue fin de semana largo, el viernes no hubo clases.
3: Es verdad, no hubo clases.
1: Así que, bueno, se terminó el fin de semana, pero estuvo copado, largo, extendido, a hermoso, descansar. Para quedarse en casa, con la lluvia, el frío,
3: y con nieve el fin de.
1: Viendo una película, viendo una serie.
2: Uy, sí.
11: Hola, chicos, más que bien. Soy Bruno. Mi más que buena buenísima es que me regalaron el álbum.
3: ¿De qué?
11: ¿Tapa dura?
1: Sí.
11: Plateado.
1: No.
11: Más 101 figuritas.
2: ¡Qué
3: buena! ¡Qué regalazo!
2: No. ¡Buenísima!
1: ¡Che, qué buena onda, eh!
3: Tapa dura, sí, plateado, 101 figuritas.
2: Mundial, digo.
1: Claro, sí, exactamente. Claro. Sí, sí, pero es claro. Álbum que pocos lograron tener.
3: Sí.
1: Y aparte, cuando lo sacaron a la venta, la mayoría ya había comprado el álbum de papel.
3: Claro, claro. Sí, sí.
1: El de tapa blanda, normal. Entonces, ¿qué hacías? Vos decís, bueno, todo bien, con el es caro, ya tengo la mitad de las figuritas pegadas por acá, viste, como un garrón.
3: Yo arranco junto de nuevo.
1: Yo también, muy bien, me encantó, excelente.
12: Hola chicos, la buena buenísima es que voy a ver con mis compañeros y la mala malísima que es lunes y voy a tener con la profe Fotografía y Tecnología que menos me cae muy bien.
3: Blanqueado, chicos.
1: Blanqueado, ojalá que no escuche el programa.
2: Se tenía que decir y se dijo.
1: Sí. Ojalá que no escuche el programa o por lo menos si escuche el programa que no haya
3: reconocido. Que no lo reconozca.
13: Hola chicos, soy Francina. Buenísima.
3: Sí.
13: Es que mi abuela de 105 años 105. Va a mi cole. Más que bueno, buenísima.
2: ¡Ay, la va a acompañar al cole la abuela!
1: ¡Qué buena onda! La abuela de 105 años la va a visitar al cole hoy.
3: Saca del medio, Mirta.
1: Sí, qué bueno. Hablando de Mirta, ¿viste que le dieron el alta a Mirta?
3: La mejor, sí.
1: Estaba con una bronquitis internada, una semanita internada. Mirta, 99 años, ya le dieron el alta. ¿Y saben qué está haciendo?
3: ¿Qué está haciendo?
1: Está laburando en su casa ya. Pensando su no programa invitado, de televisión.
3: Claro, el próximo domingo.
14: Qué bárbaro, lunes, chicos. Nosotros nos tocó el fin de con la suegra, desde el viernes a la tarde hasta el domingo a la noche.
1: Más que mala.
14: Con frío terrible. Más que mala, malísima.
3: No le gustó nada el fin de. La paso para atrás. La suegra.
15: Hola, buenos días, chicos. Un saludo a Ibrahim y a Brian, que nos quieren levantar para el colegio.
3: Arriba, arriba.
2: Está duro.
16: Hola, soy Cata.
1: Hola, Cata.
16: Más que buena, buenísima, es que este viernes vamos a hacer juegos en mi cole y no vamos a escribir nada. Más que buena. ¡Buenísima!
1: Claro, por el día de la primavera, el día del estudiante, sí. Que ya empiezan todos los colegios a organizar los festejos que van a hacer este viernes. No
3: se usan los lápices.
1: Este viernes no hacen nada. Bueno. Seguramente están organizando ya los juegos, alguna kermés, alguna coreografía, alguna canción o algo.
3: Jugar.
1: Bueno, 7:39, en un ratito escuchamos más audio. Cierto es que pasó el himno de la mañana, lleno de gente prendida del otro lado, los buenos ponen muy, pero muy bien, muy contentos, muy felices de que estén ahí prendidos con la radio, con la tele. Arranca con una frase que nos encanta repetir y dice: hoy todo va a salirme bien.

0: mañana, 42 minutos en la Argentina, Los Calientes, la música de Babasónicos. La escuchás por la radio, la ves por la tele. Canción con video para ver por tele, para escuchar por radio. 7:42 en la Argentina, una mañana fresquita, arrancamos la semana fresquita, día lunes.
1: Sí.
0: Está para quedarse en cama.
2: Fiaca.
0: Mucha fiaca, pero hay que levantar si quiere laburar. 7-8 tenemos de temperatura para Córdoba capital. Máxima prevista para hoy en 18 grados.
2: Sí.
0: Pero hizo bastante frío tempranito, Yo me levanté, lo primero que hago siempre es agarrar el teléfono, chequear, viste, la temperatura. 3 grados me marcaba el malagueño. Frío.
1: Terrible.
0: Como el agua del río.
2: Igual.
0: Caliente.
2: Ya va a estar mejor que ayer. Hoy va a estar mejor que ayer.
0: Sí. Vamos rumbo a la primavera, cuenta regresiva. No queda nada. ¿Cómo le fue a Belgrano, señor Matías Rivero?
2: Y empató el equipo de Zielinski, que como en las viejas épocas, volvió a tener visitantes en un estadio del fútbol argentino por la liga. Cuestiones que se dan muy pocas veces, que no siempre. Y en este caso el Pireta llevó, movilizó una muy buena cantidad de gente, una banda metió en Junín, ante el Verde, ante el Kiwi. Y un partido que, digamos, en líneas generales lo dominó Belgrano. Sufre de lo mismo que viene sufriendo los últimos partidos. Ya lo dijo el Russo Zielinski en conferencia de prensa. Le cuesta cerrar, le cuesta el tramo final. Tiene la pelota, pero no es efectivo el equipo del Barrio Alberdi, que viajaba a jugar contra uno de los mejores de la categoría, sobre todo por el andar que tiene en este torneo. Llegó el primer gol del partido y fue tras una falta de Santiago Longo, falta que terminó siendo penal, una imprudencia del número 5 de Belgrano, que entraba para reemplazarlo a Adrián Sánchez. Estaba de espalda el jugador a la jugada, justamente lo estamos viendo en pantalla, y terminaba derribándolo Longo tras asistencia del VAR al árbitro. Por intercomunicador dijeron, sí, dale, es penal. Penal que atajó Teo Cardoso, pero que en el rebote

0: no pudo hacer nada y terminó siendo el primero del partido por parte del Kiwi de Junín. Maravel había sido quien había pateado y lo ponía, no sé si justamente, pero lo ponía arriba en el marcador y se iba con ese gran premio, abriendo la primera parte del partido. Y después Belgrano, bueno, obviamente, lo empezó a llevar en el segundo tiempo, empezó a buscarle los espacios, ya un poquito más avanzado, quizás en alguna réplica podría haber sufrido un poquito más. Thiago Cardozo tuvo una muy buena tajada, lo cual le daba vía, lo mantenía en partido, y ya después el ruso empezó a mover el banco y suplente, lo metió Pasearini, empezó a buscar, tuvo grandes atajadas también el arquero del conjunto juninense, y podría haberlo abierto con Rigoni antes, o haber encontrado el empate, no pudo ser de esa manera, y solo el final se dio lo mismo que ante Huracán. Última jugada del partido, penal para Belgrano. En ese penal, quien se hizo cargo, ya estaba en cancha, fue Lucas Pasearini, que había arrancado de suplente, le tocó ingresar, había salido Lubita Fernández, y en ese penal, esta vez lo pateó con tranquilidad, con calma, eligió uno de los palos del arquero, un leve toque contra el poste derecho del arco del equipo de Junín, y con ese penal, por lo menos Belgrano tiene la sensación de que el viaje, de que el esfuerzo en el partido, y obviamente sumar siempre es importante visitante, se quedó con el empate y ahora pensarán Estudiantes de Río Cuarto la próxima fecha. Lo bueno es que el punto de Belgrano lo mantiene dentro de los 8 primeros, lo cual en la ilusión de seguir compitiendo por defender la corona, defender el título, sigue estando vigente. Se trae un punto del Pirata desde Junín y ya piensa en el próximo partido como local, que será ante el Celeste, que está prácticamente descendido, que juega hoy contra Instituto, me refiero al Celeste, sí, a Estudiantes de Río Cuarto, que hoy juega aquí en Córdoba y que tendrá nuevamente el fin de semana que viene también en la capital.
1: Qué coraje Pasearini, ¿no? Patear ese penal.
0: Sí, pero muy, qué coraje. Muy criticado, mucha personalidad.
1: Mucha personalidad, sí, porque después del penal anterior que lo erró y que, viste, ¿te acordás que se agarró a la pelota para patear el penal?
0: Sí.
1: Que todo el mundo decía, ¿por qué? Si entraste mal, ¿por qué lo vas a patear? Y el tipo se empecinó en que lo tengo que patear yo y lo pateó y lo erró.
0: Los goleadores.
1: La gente estaba toda enloquecida con Pasearini. Y agarró la pelota de nuevo.
2: De nuevo.
1: Qué bárbaro, pero bueno, yo por dentro pensé, es su propia revancha.
0: El ruso Zielinski destacó eso en conferencia, por su personalidad. Dice, había dos o tres designados a patear, y si él la pidió, está bien. Y bueno, allá fue con la confianza.
1: Y la pateó y lo invocó y le dio el empate a Belgrano.
2: Así que
1: lo
2: había pegado en el palo, ¿no?
0: El viernes pasado, claro. En el travesaño.
1: En el travesaño. Bueno, mucho frío el fin de semana, ¿no?
2: Mucho frío, sí, tal cual. Bueno, empezamos a sentirlo el sábado, que yo arranqué tempranito para venir acá a la 2 a hacer el club del vecino. Se empezó a poner frío, y de repente nevada en las altas cumbres, en diferentes sectores. Inclusive, bueno, tuvieron que volver a cerrar el camino de las altas cumbres por la cantidad de nieve que se había acumulado, 10 centímetros. Eso claramente implicó que los vehículos no puedan transitar. Tuvieron que rescatar a un colectivo que se había quedado varado con 26 personas a bordo, más vehículos.
1: ¡Qué barra!
2: Nosotros no estamos preparados para conducir la nieve, ¿no? Y además la reducción de la visibilidad, que eso creo que es aún más importante porque no se veía absolutamente nada. Y
1: claro, y es todo, porque la reducción de la visibilidad es la nieve, son las gomas que resbalan, es la calzada, la calle, el asfalto congelado en algunos lugares, el agüita del deshielo, de la nieve, el auto que resbala en una curva, que no tenés frena, que dejar despacio, no frena, no, frena, no,
0: patina,
1: no,
0: patina.
1: Un peligro es la
2: un
1: nieve.
2: Es un peligro, claro, tal cual, bueno, las temperaturas.
1: En las zonas donde hay mucha nieve permanentemente, los autos tienen cadenas.
2: Claro.
1: Es como una especie de red de
2: Mendoza,
1: cadenas
2: que
1: envuelven la goma.
0: Claro.
1: Estas son las cadenas, ¿no? Como una especie de red de metal, como de cadena, que envuelve toda la goma del auto, entonces eso agarra firme.
0: Uh-huh. Claro.
1: Pero acá, ¿quién anda con eso? Nadie.
0: Nadie.
2: No,
1: yo
2: no.
1: Nunca en mi vida vi ni siquiera.
2: Hablábamos con el director de seguridad vial, si no me equivoco, que fue quien estuvo a cargo del cerramiento, digamos, del camino de las altas cumbres, y nos decía que no tenemos las condiciones para conducir con nieve y tampoco, bueno, con esas condiciones climáticas, que es la visibilidad reducida, ¿no?
1: ¿Para cuándo
2: no
1: estaba programado el tema de la peregrinación a Cura Brochero?
2: La peregrinación estaba programada para el día sábado y se suspendió. Se pasó para el sábado 19, que sería el próximo sábado, ¿sí? Sábado 19, por decisión, claro, como las condiciones climáticas no eran las acordes para hacer eso. Inclusive, bueno, había mucha gente que quería hacer la peregrinación, pero aclararon que si iban a peregrinar, iban a tener que tener en cuenta que no iba a haber ningún tipo de seguro, que usualmente es lo que hay, no había cobertura sanitaria, ni tampoco iba a haber puestos de hidratación. no tampoco asistencia logística. Bueno, todo eso se trasladó para el sábado 19 de septiembre. La concentración va a ser a las 6 de la mañana. La partida desde el parador Julio César y la llegada a Cura Brochero. La inscripción, 5.000 pesos para aquellos que, bueno, quieran realizar la peregrinación. Se pueden sumar, por supuesto, sí.
1: Está bueno, entonces, confirmado para el sábado que viene.
2: Está confirmado para el sábado que viene, tal cual. Y bueno, y les decía que en algunos sectores se registraron bajas temperaturas, como por ejemplo en la escuela Seferino Namuncura, que queda ahí en tras la sierra, si no me equivoco, menos 6 grados 7 décimas. Sí, esa fue la temperatura más baja. En la del aeroclub Huinca Renancó, menos 5 grados 6 décimas. Terrible. Bueno, y así, por ejemplo, la Cumbrecita, menos 1 grado 8 décimas. Que muchos fueron a la Cumbrecita.
0: Chocolate caliente con churro.
1: Colapsó la Cumbrecita, sí, colapsó. Sí. Después lo mostramos también, pero colapsó la Cumbrecita.
2: Nosotros fuimos a la cumbre ayer, menos, se registró un poquito menos que un grado, ¿sí? Pero bueno, así fue, nevando en diferentes sectores y la gente disfrutando, ¿no? De los copitos que caían.
1: Qué lindo, los copitos de nieve, sí. Qué lindo. El chocolate caliente y los churros.
2: Tal cual, muchos hicieron el famoso muñequito de nieve con la...
1: Ese que te raye el auto.
2: Vi muchos caídos en la ruta, sí. Vi muchos caídos, sí. Con la zanahoria en la nariz.
0: Sí.
2: Tal cual.
0: Bueno. El angelito.
1: El angelito también. Qué lindo. Bueno, 7:51 en la Argentina, fin de semana de mucho frío. Hoy es 14 de septiembre. El 257º día del año.
2: ¡Opa!
1: Como cachetada.
0: ¡Ole! ¿Estabas esperándolo?
1: 257º día del año.
2: 257.
1: ¡Correcto! ¿Cuántos quedan para que termine el año?
2: Pará, déjame sacar la cuenta, porque son 365 menos
1: 257.
2: Menos, y son 257. Pará. No, este le tengo que pedir al del lado porque no me da.
1: No, si está con la calculadora.
2: 108. No, pero en paralelo estoy pensando a su vez la cuenta.
1: Correcto, quedan 108 para que termine el año. Sí. Gente famosa que nació un día como hoy. Sí. Si quieres mandar la palabra cumple y el nombre de tu tía, la palabra cumple y el nombre de tu papá, la palabra cumple y el nombre de tu compañero de trabajo, de tu abuela, de tu mejor amiga, de tu hijito, de tu mamá. Dale, mandalo que le vamos a cantar el feliz cumpleaños.
0: Dale.
1: Ay, no traje la corneta. No saqué nada, chicos. No.
0: ¿Está ahí la corneta?
1: Claro. Igual que el pimentero fachero. Trácate. Oh, ahí está.
0: Ahí va.
1: El pimentero fachero.
2: Muy bien.
1: Y la corneta del amor.
2: Tenés un montón de cosas ahora.
1: Sí.
0: El bolso corneta, del gato Félix.
2: Escuchá la cosa tenedor.
1: Que tengo.
2: Sí.
1: Un libro de trucos de magia con pañuelos.
2: Sí. Son pañuelos.
0: ¿De dónde sacó eso?
1: Y después tengo también.
0: ¿Lo prestó Willy Magia?
1: Tengo un libro de.
2: No, sí, les mago.
1: Recreaciones mago. Científicas. Biblioteca de juegos de prestidigitación e ilusionismo por Wo.
2: ¿Qué más?
1: Libro de magia. No.
2: ¿Nada más?
0: En el barrio le dicen el mago.
1: El mago, reado.
0: No, yo no dije eso, ¿eh?
1: Si te leí, ¿qué te crees vos?
0: No.
1: Bueno, gente famosa que nació un día como hoy. Año 1910 nace Daniel Tiner, cineasta argentino.
0: Ah, Tiner.
1: Fallecido en el año 1994.
2: Yo voy clasificando los cumples. Manden.
1: Daniel Tiner era
0: De Marcelo Tiner, ¿sí?
1: Claro, el marido de Mirta Legrand, ¿no?
2: Claro.
1: Así que me imagino que ayer le dieron el alta a Mirta y hoy estará seguramente en su casa recordándolo.
0: Momentos, claro.
1: Año 1920 nace Mario Benedetti, escritor uruguayo.
0: Marito.
1: 2009, año de su fallecimiento.
0: Un beso al cielo.
1: Año 1934 nace Fernanda Mistral, actriz argentina. Año 1936, Hernán Figueroa Reyes, cantautor argentino.
0: No tengo.
1: En el año 1966 nace Carlos Fuentealba, maestro argentino, asesinado por la policía en el año 2007. Año 1976 nace Agustín Caleri, tenista argentino.
0: ¡Ay, gordo Caleri!
1: Y en el año 1983 nace Amy Winehouse, cantante y compositora británica, fallecida en el año 2011. Una voz increíble.
0: Increíble.
1: Una proyección increíble.
2: Sí.
1: Y una partida lamentablemente
0: triste.
1: Anticipada.
0: Sí, triste.
1: ¿Alguna del deporte?
0: Ahí te cuento. Che, el gordo Caleri es una del deporte.
1: Hoy
0: presidente de la Agencia Córdoba de Deporte, ¿no? Y del deporte tenemos Luquita Blondel, el novio de Morena Beltrán. Cumple 30 pirulos. Nicolás Capaldo cumple 28. Y Franco Soldano, el delantero de Patronato, 32.
2: Mirá.
1: Bueno. Sí. Agarramos la corneta. Por ¿hay algún oyente televidente prendido?
2: Sí, nos preparamos para cantarle cumpleaños. Dice, hola chicos, estoy desayunando. Quiero mandar un feliz cumpleaños a mi bebé Almita, que el sábado cumplió 8 años, dice por acá.
1: Ay, Almita, feliz cumpleaños, Almita. Espero que la hayas pasado re que te contra bien.
2: Pero más vale. Hola, buen día, soy Flor. Quería decirle feliz cumple a mi hija Yamilé, 8 añitos, que ya se está yendo al cole, dice. Los escuchamos siempre por acá. Muy bien. Después, feliz cumple para Teito.
1: ¿Cómo se llamaba, perdón, que...?
0: ¿Yamilé, hijo, no?
1: Me distraje porque me olvidé de uno.
0: Importante, ¿eh?
1: Cumple el Papa hoy. Cumple el Papa León XIV que viene a Córdoba. ¡Feliz cumpleaños!
0: Papa. 71 pirulos para el Papa.
1: Mira vos, oriundo de Chicago. Belino Caño, muy bien, gracias. La verdad, no lo vi.
0: Bien, Belucci, está atenta, ¿eh?
1: Está atenta, Belén. Gracias, Belén.
2: Acá dice, feliz cumple para Teito y Charito Rosenberg, que cayó el finde. Los amo. La tía Sole, Marti, Santi y Osvaldo.
1: Bueno, Charo no cumplió.
2: Charo no.
1: Leo. Cumplió Teo y cumplió Pachu, mi ahijada.
2: Ahí está.
0: La Pachulina.
1: Es. Ay, gracias, tía.
2: Ay, mirá, bueno, acá dicen, cumple Omar Oliva, más viejo pero más fachero.
1: Ay, Omar, feliz cumpleaños, viejo.
2: De parte de
0: Omar Aceite Oliva.
2: Tal cual.
0: Bien.
2: Y después tenemos los cumpleaños que anotamos, que los tenemos por acá. A ver, feliz cumpleaños para Gisela.
1: ¿Sí? Gisela, feliz cumpleaños. Te dejaste en la cama, era, ¿no?
2: Sí. Para Emma Palacios.
1: Emma Palacios, feliz cumpleaños.
2: Y para seis. Silvia. Sí, y para Silvia que también cumpleaños. Por acá dice para mi mami Cintia, que cumpleaños ayer, nos manda Milena. Mandale saludos a mis nietos que son gemelos y aparentemente cumplen años. Y así, bueno, un montón. Cumple para el matador Santino Reina, que cumple 19 añitos.
1: Santino, feliz cumpleaños, Santino.
0: Cantamos, mata, mata,
1: cantamos,
0: mata,
1: cantamos,
0: mata,
1: cantamos,
0: mata.
1: Cantamos, cantamos, cantamos, cantamos.

0: Hola, hola. 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
7: Freddy, querido, ay, se ha puesto frío.
8: Nunca entendí, ¿cómo es un corpiño calado? ¿De dónde viene la expresión está frío para...? O sea, no, esto aprovecho y pregunto. ¿Viste que siempre dicen está fresco para chomba y sí, para corpiño calado? ¿Cuál es el corpiño que no sería calado? Todo corpiño, por naturaleza, es calado. Esta semana me vino la duda de lo del

0: bueno que Bruno Mars, Javi, ¿no?
1: Qué bueno, ¿no? Qué talento que tiene, por favor, impresionante, ¿eh? Bueno, mucha gente lo ha comparado con Michael Jackson a Bruno Mars, ¿no?
0: Sí, sí, sí.
1: Son las 8 de la mañana, 3 minutos en la Argentina. Hacemos rápido los principales títulos de la mañana.
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4: El Duar salvó a un perro que cayó al desagüe de la cañada. El animal había quedado atrapado en el canal en pleno sector céntrico. Delito rural en Córdoba por un robo millonario de cereales. Allanamientos en el departamento Marco Juárez se permitieron recuperar el botín tras la sustracción de 70.000 kilos de granos. Incautaron camiones, tractores y camionetas. Hasta el momento son 3 los detenidos. Javier Milei reúne al gabinete para avanzar con la aprobación de 3 proyectos en el Congreso. El encuentro será a las 10 en Casa Rosada. Los funcionarios discutirán la presentación del presupuesto 2027, el envío a diputados del proyecto de ley de defensa de la soberanía nacional y el inicio del debate en el Senado de la reforma electoral. Trump se ofreció como mediador en el conflicto por Malvinas. El presidente norteamericano advirtió sobre un desastre potencial debido a un eventual conflicto entre la Argentina y el Reino Unido en el marco del reclamo de nuestro país por la soberanía de las islas del Atlántico Sur.
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0: Kellyan Carlos está pegado.
1: Vamos, arriba.
0: Este es para hacer trencito.
1: Bueno, 8 de la mañana, 4 minutos en la Argentina. ¿Saben qué?
5: ¿Qué?
1: ¿Saben qué?
0: ¡Vamos!
1: Arranca. Comienza.
0: ¿Qué es solo el trencito?
1: Arranca.
5: Me lesioné en el
1: camino. Comienza. ¿Qué?
0: ¿Qué?
1: La segunda hora de programa.
6: Sonríe a la vida.
0: Vamos.
6: Que la alegría cure el alma.
0: ¿Cómo?
6: La alegría salga arriba por despertar otro día. Pa' que los malos se vayan.
0: Cuida los malos. Chau.
1: Dale, que se vaya lo malo. Que esta semana esté buena toda, ¿eh?
0: Toda, completita. Le pega pa.
1: Ojalá que

0: Sí, y si arrancaste medio mal, no importa, metele onda lo mismo, la vamos a corregir, vas a ver.
1: Sí,
0: bueno,
1: sí.
2: Como dice el acomoda el carro, los medios. ¿Cómo es el dicho?
0: Andando se andando. Acomodan las sandías. No es así, ¿no? Andando
2: sí,
0: se
2: acomodan. Sí, los melones.
1: Sí, son redondos, se comen en verano.
2: ¿Cuándo la mano? Acá Jorge me dice Chapulín Colorado. En la semana pasada, alguno en el WhatsApp puso Sofi con los refranes como el Chapulín Colorado.
1: Sí, sí.
2: Yo lo leí.
1: Vamos a darle el pájaro en mano que no se le mira los dientes.
0: Claro. ¿Qué? Los mezcla un poco, What? Pero bueno, se
2: pero
0: entiende
2: el
0: lo mismo.
2: Está,
0: sí,
2: ¿o no? El concepto está. Sí,
0: claro. Pero esa frase, ¿no? ¿Qué cosa? Andando se acomodan los melones.
2: Sí.
0: Pero este, la imagen es un carro tirado por caballos. Sí. No, de ahí viene la frase, ¿no?
1: Claro, volviendo de buscar la mercadería.
0: Es un carro lleno de melones y básicamente con la vibración de huracán, se empiezan a acomodar y finalmente llegan a decir.
1: Exactamente.
2: Tal cual, se ordena.
1: Jugando el Jenga.
2: Tal cual. Que uno piensa que por ahí nada, no. No es una buena opción, ¿no? Tomar determinada decisión porque no sabe si lo va a poder enfrentar. Pero hay muchos que dicen, bueno,
1: hay que hacer, hay que animarse a hacer.
2: Andando se acomodan los
0: melones. Sí. O las sandías.
1: Se quejea.
0: O lo que vos quieras.
1: ¿Qué te habrá imaginado?
0: Chicos, el fin de semana en esta pantalla, la pantalla de Telefe.
1: Sí.
0: En el programa La Peña de Morphy.
1: Sí.
0: Estuvieron el conductor, que es Diego Leuco, y de invitada. Sofi Martínez.
2: Ajá, sí.
0: Durante mucho tiempo ellos fueron pareja.
2: Sí.
0: ¿No? Pero una pareja que aparte uno veía como tan linda la pareja.
1: Mm.
0: Yo lo veía que compartían historias en el departamento.
1: Todo este.
0: Hacían chivos juntos en las redes.
1: Sí.
2: Claro.
0: Se llevaban re bien. Era una cosa que vos decías, por Dios, el amor está en el aire.
2: Sí.
1: Eso es amor cuando vos lo veías.
2: Nunca entendí qué pasó entre
1: yo quiero
2: ellos.
1: Un poco de eso. Así.
0: No, yo tampoco entendí. Raro, ¿no? Creo que en realidad creo lo que sospecho por lo que. Yo lo que sospeché, digamos, fue que ella lo deja a él porque la agenda de ella estaba muy apretada. Viajes, cobertura, viajes. Messi le tiraba onda.
1: No. No le parra la cancha a Leo, ¿eh?
0: No, pero vio
1: no,
0: que
1: se pica.
2: Pero no
0: un momento
2: si
0: yo creo
2: ella.
0: Que todos los jugadores de todos los equipos le tiroteaban por interna. Sophie.
1: ¿Ah, sí?
2: Se le complicó ahí un poco el...
1: Te prendió fuego el
0: vino a Córdoba, en dos minutos teníamos un sodero. ¿Te acordás?
1: Sí.
0: Un sodero ya se quería casar. ¿No te acordás de la entrevista que hizo acá?
1: Sí. La quiso levantar un sodero.
0: Un sodero.
1: En realidad ella hizo una entrevista y el sodero largó, bien cordobés, se levantó.
0: Y ella se enganchó un poquito también ahí con el sodero, pero no. No hubo chorro.
1: No hubo chorro.
0: No hubo chorro.
2: No está muy claro qué pasó, no está muy claro.
1: Sí, nada.
2: Porque
1: se cortó.
2: Yo escuché en realidad que él como que... había puesto un freno.
0: ¿Vos decís?
2: Ella hace una peregrinación, hablando de peregrinación, por los medios diciendo que como que ella todavía siente amor por él.
0: ¿Ah, sí?
2: ¿En serio?
0: Ay, sí. Pero cualquier cosa entendí yo.
2: Lo
0: bueno,
2: que
0: bueno.
2: Yo vi.
1: ¿Cómo?
2: Yo vi como que ella está un poco dolida por lo que pasó. Ay. Y no asume una posible amistad y demás. Tiene
0: bueno, como son personas grandes, maduras, entonces estuvieron juntos en un programa de televisión.
2: Sí.
0: Y sucedieron estas dos perlitas. Primero... hay una pregunta que no se anima a decir él, que no se anima el Leuco a hacerle a ella.
2: Sí.
0: Entonces el turco, uno de los integrantes del programa, le hace la pregunta. Una pregunta muy difícil de contestar. La vemos y la escuchamos.
3: Turco, adelante con tu pregunta.
4: Como no la hizo Sofía, no. La voy a hacer yo. ¿La extrañas?
5: Ah.
0: Uh.
5: Menos, turco.
3: Un poco de agua, Diego, tal vez antes.
0: ¿Qué pregunta?
6: Pará, acordate que tomar las tarjetas.
4: Sin condicionamiento, le hice yo la pregunta.
3: Perdón,
4: por favor.
3: Y acá es un sí o un no, no un más o menos.
4: No. Por sí o por no te puedo responder porque tampoco estaría diciendo la verdad.
5: ¿Cómo que
4: pero
5: no?
4: Con 3 años.
5: Entendí.
4: No, pará, voy. Pero me dejas responder.
6: Decílo, ey. Si es no, decílo.
4: No,
6: no te sientas presionado.
4: La respuesta no es no.
3: No te sientas presionado. La gente está mirando.
4: Apenas.
2: No, de verdad.
3: Cero presión.
4: Sí, muchas veces sí. Muchas veces sí.
3: Más veces que no. Más veces sí que no.
1: Más veces sí que no.
2: ¡Ah! Me asusté. Es la cara de ella. Ve que todavía están ahí.
0: Ahora la pregunta de si volvieron o no volvieron está en el aire, porque en muchos sitios salió como que volvieron, pero después ellos en la misma peña dijeron que no. Así claro. Que.
2: Pero siempre estuvieron ahí con un ida y vuelta. Como ves, es raro, en serio.
0: Linda, para mí estaría mucho. Bueno que vuelvan, linda pareja.
1: Sí.
0: Bueno, ahí hay otra en red, muchísima tela para cortar desde entrevista, pero lo resumimos con dos preguntas.
1: Varias perlitas.
0: Esta es la otra pregunta que sucede picante, picante en el programa. Morfi en la pantalla de Telefe.
4: ¿Cuánto tiempo más seguiste viendo mis redes?
3: Upa.
4: Después de que nos separamos.
6: Es la verdad.
4: La verdad,
3: Sofi, pero bueno,
6: perdón.
4: O sea, ¿cuánto tiempo?
6: Voy con la verdad, siempre. Mira que a vos a veces yo hablo de más. Yo voy a hablar de más.
4: Es lo que me preocupa de esto. O sea,
6: okay, perfecto.
4: Si fuera conmigo mismo estaría muy tranquilo.
6: Sabés que voy a hablar de más. No, básicamente el día que nos separamos te silencié. Y es el día de hoy que no apareces en mis redes sociales.
4: ¿Sigo silenciado?
1: Bien.
6: ¿Está bien o no? Yo muy adulto.
1: Es que le hace mal verlo.
6: Sí,
1: si vos lo silencio por ahí.
0: Silenciado.
4: O sea, perdón,
6: no,
4: yo
6: pará,
4: subí,
6: Santi.
4: No, subí la historia que hoy venías a conducir acá, ¿no la viste?
6: ¿En serio subiste? Ay,
0: claro.
6: Qué
0: bueno.
6: Pero
4: sí te sigo.
6: No, lo que me pasa
4: yo sí te
6: es
4: sigo,
6: que
4: le
6: era mejor silenciarte y eliminarte, imagínate.
3: Pará, lo silenciaste.
6: Una vez que uno se separa, tiene que
4: Sofi, si me dejaba de seguir,
3: lo silenciaste. Pero nunca dijiste voy a ver en qué anda un.
6: La verdad que soy bastante tajante. Así que no sé.
3: Da fe. ¿Le cree el público?
4: Sí, ya le creo.
3: Le cree el público. Muy bien, le creo.
6: Muy tajante.
0: Yo le creo. Ahora, es saludable lo que hizo ella, ¿no?
1: Sí.
0: Cuando terminás con la pareja.
1: Sí. Si no, no salís más de ahí.
0: Sí, tenés que dejar de ver.
1: Por un tiempo, que sea.
0: Porque uno ve por ahí el perfil, entra. Se hace, como dice la canción de... ¿Cuál era? De Lucra, es que dice nuestras cuentas secundarias.
1: Sí.
2: Ah,
0: se
2: claro.
0: Hace cuentas secundarias sí. Que en vez de
6: ay,
0: ser
6: no.
0: Javi Rosemer, son
1: el vicio.
0: Mamerto Rodríguez, y entras desde ahí a
6: no,
0: ver qué
6: no.
0: Hace.
1: Sí, no tiene sentido. No, sí. Porque no soltás nunca.
0: Claro, no soltás nunca. Igual. Está bien lo que dice ella, ser tajante.
1: Después de última, si ya lo tenés muy, muy, muy claro que no volvés y que ya está, que ya pasó, lo dejás de silenciar y normal. Pero tiene que estar muy seguro.
0: Sí, después está bien eso, ¿eh? Después de mucho tiempo derrota la pareja, o tal vez ya, no sé, hiciste tu vida, te casaste con alguien,
1: sí.
0: te pusiste de novio, de novia, ya pasaron 10 años de que terminaste una relación con una chica con la que tuviste un tiempo.
1: Sí.
0: ¿No te da curiosidad ver qué onda? Pero ya es una cuestión medio de amor.
1: De chusma.
0: De decir, a ver,
2: ¿en qué anda?
1: Y seguro.
0: Ni hablar si te dejó a vos la chica.
1: Oh,
6: claro.
1: Sí.
0: Si ella te dejó a vos queriendo que es entrar para ver cómo fracasó en el amor.
1: No. Le tiraba la sucia. A ver, esto sí. No, mira, sigue soltera.
0: No.
1: Es re malo.
0: Qué vengativo, por favor, bueno. ¿Qué vale, pasó con Talleres, señor
1: ¿Y
0: Matías
1: qué pasó?
0: Rivero.
1: Ganó la tetera en la jornada del sábado. Frío estaba para ir a la cancha, pero los hinchas le pusieron el pecho en la situación porque llovía, porque realmente daba para quedarse en casa viéndolo calentito, pero bueno, el hincha sabe que tiene esa cuota especial estar más en un día como el del sábado porque vale doble el aguante. Y Talleres que enfrentó a la Unión de Madelón, que obviamente venía como uno de los favoritos, entre comillas, de este partido. Venía de 2-3-1, venía de meter buena cantidad de goles y tiene jugadores de los importantes. Bueno, empezó el partido con quizás alguna polémica, una salida de un Zain, que después el jugador de Unión, Malcorra, terminaba pidiendo penal. Lo revisaron, no pasó nada, pero el partido también se abrió con un golazo. La verdad, el golazo que metió el canario Álvarez Martínez es increíble. Antes de eso tuvo una muy buena chance dentro del área que no pudo controlarla y que se fue por encima del travesaño. Después Talleres, creo que con el andar del partido, empezó a jugar el juego que Felipe quiere, de tenencia, de ser un equipo ordenado, que no regale espacios atrás, con una línea bien marcadita. Y ahí viene, mira, una consecuencia de pases con Fattori como protagonista, un pase de frente al arco, bien perfilado Álvarez Martínez, el uruguayo, y el canario se llenó el pie de gol, se la puso en el ángulo superior izquierdo al arquero de Unión, que nada pudo hacer, golazo de Talleres, y con esa buena, buena conquista empezaba ya a conciliar la historia y queriendo enderezar un poco el rumbo del equipo de Barrio Jardín. Gol de Álvarez Martínez, el canario le ponía el 1-0, después llegaría el gol de Valentín de Pietri, con el que Talleres marcaría el 2-0, para el sufrimiento al cual ya está acostumbrado en esta parte del año, el hincha matador le descontaba Unión tantos al partido, y con ese 2-1 terminaba siendo victoria justificada de Talleres y merecida. Habló en conferencia de prensa después el técnico Omar de Felipe, dejó unos títulos, sobre todo que está contento con el andar del equipo, que entiende que esto es partido a partido, que va mejorando. También dejó ahí una ventanita abierta para la posible salida de Galarza, el volante de Talleres que está en el radar de Boca, Boca que lo quiere, como sea, ya lo había buscado antes Riquelme en el mercado de pase anterior. Lo cierto es que quieren hacer todas las fuerzas posibles para que no se vaya, porque lo consideran una pieza importante del equipo, pero bueno, él entiende que tampoco es cuestión de cortarle la carrera al jugador ante una posibilidad de jugar en uno de los más grandes equipos de nuestro fútbol, como es el conjunto Xeneize. Vemos el gol de Valentín de Pietri en el mano a mano, muy buena jugada de Talleres, que será el 2-0, y después llegará el gol del descuento sobre el cierre del partido, en el que Unión le ponía un poquito de suspenso a las cosas, pero ganó Talleres, ganó bien y empieza a enderezarse la historia de este equipo del dirigido por Omar De Felipe en la recta final del torneo. Empieza a salir de perdedor, que eso también está bueno.
0: Bueno, entonces se podría decir hasta ahora que sí, habiendo cambiado el técnico, se acomodan los melones, como decíamos, claro, recién.
1: Exactamente, no, le está costando, pero lo va logrando.
0: Sí, vos sé que me cuesta mucho el apellido del técnico nuevo de Talleres.
1: De Felipe.
0: Claro, porque mi ex jefe, perdón, mi ex jefe en la otra radio en la que trabajaba.
1: Con I.
0: Es con I, de claro. Filippi, claro. Entonces, pero de tanto tiempo haberlo. Claro. Te mando un abrazo grande, Martín. Pero me acuerdo de tanto tiempo haber mencionado su apellido en alguna charla familiar o algo.
1: Te sale por...
0: Hoy,
1: por...
0: cuando voy a decir el técnico de Talleres, casi que me sale...
1: De Filippi.
0: De Filippi, no.
1: Cambia la I por la E.
0: Claro, viste, estoy ahí al borde.
2: Que así no le gusta a él el soldado. Bueno,
0: creo que no. 8:16 minutos en la Argentina. Hola, me gustaría que hablen sobre los conciertos de Stray Kids en Argentina. Ellos son un grupo de K-pop.
1: Ajá.
0: Y hoy es el cumpleaños de Han y mañana de Félix. Justamente esos días son los conciertos. Mirá vos, la verdad que no los tengo en mi radar,
2: no.
0: Pero está bueno que nos mandes este mensaje para que yo los busque.
1: Stray Kids.
0: Stray Kids.
1: Acá está, mira. ¿Sí?
2: Ya lo buscamos.
0: Una banda de K-pop, de pop coreano.
1: Acá está, mira.
0: Sí. Hoy es el cumpleaños de Han y mañana de Félix.
1: En Buenos Aires van a estar en el hipódromo San Isidro, mira.
0: ¿Cuándo toca? ¿Mañana y pasado?
1: Ya te la cago.
0: O no, hoy y mañana sería, ¿no?
1: Sí.
2: Lo que suena,
1: ¿no?
2: Es...
1: Lunes 14 y martes 15 de septiembre. Hoy,
0: claro,
1: y
0: hoy y mañana. Muy bien, buena data, ¿eh? Feliz cumpleaños para los chicos y las chicas del mundo K-pop.
2: Muy bien.
0: Que es una bomba, yes.
1: Está de tenauge.
0: Buen día, chicos. Javier, Matías, Sofi, manden un saludo para nuestros candidatos a secretario.
1: ¿Ah?
0: General Tronco Miranda y Sergio Acosta. En UTA, Córdoba. Y a toda la junta. De parte de Dani Albornoz.
1: Bien.
0: Vamos la lista marrón el 8 de octubre.
1: Bueno, están en campaña los muchachos. Muy bien.
2: Campaña, tal cual.
1: ¿Cómo dijo que era Tronco Mandado. Miranda? Bueno, para el Tronco.
0: Che, ya está mandando audios para la suerte. Así que en un ratito, el bloque de la buena suerte. Suerte para quien. Nos tenés que mandar tu audio al teléfono 3518-157-997.
2: Sí.
0: Mientras vos mandás tu audio, en un ratito sacamos los huevos, sacudimos.
2: Abba.
0: Hablamos de la visita del Papa.
2: Sí.
0: Abba. El Papa llega a Córdoba. Es una visita, por supuesto, histórica para la Argentina y de hablar para Córdoba.
1: Sí.
0: Lo que va a congregar, como viene únicamente a Buenos Aires y a Córdoba,
2: sí,
1: mucha gente.
0: Va a venir gente de todo el país a Córdoba. Y el tema es, ¿a dónde vamos a parar?
1: ¿A dónde lo vamos a meter a todos?
0: ¿A dónde? ¿A dónde, Ocaño?
2: Sí, sí, de toda la el país, de otros países también, porque recordemos que la gira del Papa va a ser limitada, ¿no?
1: Ya.
2: Por eso todos quieren estar presentes y va a haber mucho viaje de por medio. Bueno, se lanzaron 6.000 plazas gratuitas para que se alojen en parroquias, colegios, gimnasios y otros espacios comunitarios. Los peregrinos, ¿sí? Ya son 4.200 los peregrinos que buscan alojamiento, que han enviado la solicitud. La solicitud es a partir de un documento. ¿Vieron ese documento, ese formulario que uno puede completar?
1: Sí,
2: bueno,
1: sí.
2: Se ha publicado un formulario. Dice relevamiento de necesidades de alojamiento en Córdoba para el grupo de peregrinos, para la visita aquí en Córdoba. Y dice, queridas y queridos peregrinos, si sos un movimiento, parroquia, asociación, escuela o grupo, podés completar este formulario que nos permite contar con un relevamiento para la noche previa de la visita del Santo Padre. Obviamente que está sujeto a disponibilidad. Decimos que hay 6.000 plazas y ya 4.200 realizaron la solicitud. Así que si vos estás buscando alojamiento, reunís con las condiciones. Bueno, acá te hace completar de qué provincia sos, cantidad de peregrinos, a qué parroquia, escuela u organización representás, porque es únicamente para peregrinos, dirección, bueno, nombre, todos los datos correspondientes, envías la solicitud y después te va a llegar la notificación de si finalmente has sido elegido o no para poder alojarte de manera gratuita, ¿sí? En principio, 800 personas de las 5.000 solicitudes que llegaron han decidido alojarse por medios propios y 4.200 ya tienen la disponibilidad de este lugar. Dice que lo que se busca es alojar a los peregrinos lo más cerca posible de los lugares donde se van a desarrollar las actividades, ¿no?, vinculadas al Papa. Y la inscripción para este formulario, para completar este formulario, está disponible hasta el 15 de septiembre. ¿Sí? Tengan en cuenta que aquellos que la completen se van a alojar en escuelas, gimnasios, en parroquias, y van a tener que llevar una bolsa de dormir y una colchoneta para poder alojarse en ese lugar, ¿sí? Por otra parte, tenemos los resultados de las reservas en hoteles, porque tengamos en cuenta que hay un montón de personas que van a querer venir, como decíamos, que no tienen que ver con los peregrinos, sino que van a querer venir a
0: está presenciar. Está bueno, por ejemplo, viste, hoy hablamos de la peregrinación de Cura Brochero.
1: Sí.
0: Está bueno hacer doblete, ¿no? Si tenés ganas, sos muy de la religión, muy devoto, por ahí te venís a hacer una vueltita por Cura Brochero, te alojás en las sierras, venís a ver al Papa, está bueno, ¿eh? ¿Será feriado o no será feriado ese día finalmente?
1: Lo están analizando.
2: Sí, lo están analizando. Pero tiene lógica. Seguramente hoy tendremos novedades respecto a eso.
1: Por el movimiento de gente que va a generar, transitar esos días, o sobre todo el día que venga Córdoba, por ejemplo, y Buenos Aires lo mismo, hace un caos.
0: Y la oportunidad que la gente lo pueda hacer sin tener que chamullar en el laburo, no, claro, que tengo mi hijo enfermo, no, que no, se me quedó una pierna. Sí. Porque no
2: mucho
0: vas
2: menos
0: a mentir
2: para
0: ver al Papa,
2: claro.
0: Ya, viene el Papa y vos pecando, ¿no?
1: No, solamente lo piensan por las ciudades que reciben al Papa, ya sea la capital de Buenos Aires como Córdoba, sino también por la otra gente del país que va a querer viajar a estar presente.
2: Claro,
0: por supuesto. ¿Cómo está el tema del alojamiento en hoteles? Sí. Hoy en el día del cumpleaños del Papa.
2: Se esperan 1.000.000 de personas y la reserva de los hoteles están, mirá, ahí al tope, te digo. Hay 14.000 plazas hoteleras en Córdoba, además de alojamientos particulares ofrecidos por esas plataformas. ¿Vieron esa que empieza con A y con B?
0: Sí,
2: bueno,
0: claro.
2: O sea, a esas 14.000 se le suman esas los alojamientos ofrecidos en esas plataformas. Dice que los hoteles ya han recibido reservas y algunos tienen su disponibilidad casi completa a 2 meses del evento. O sea que ya estaríamos por quedarnos sin lugar para que se alojen. Los valores, para que ustedes tengan en cuenta, dice que en un hotel céntrico de 4 estrellas, por ejemplo, ofrece una habitación con un valor de $155 para el 9 de noviembre.
0: Pero un 4 estrellas céntrico, estamos hablando de mucha gama.
1: Sí, carteludo.
2: Mucha gama. Y
0: claro.
1: Vamos a algo más terrenal.
0: Hay que buscar una...
2: De ahí para abajo.
0: Una posadita, claro, ¿viste?
2: Sí, de ahí para abajo.
0: ¿Y desde cuánto?
2: Y después acá tenemos, mira, hasta $100 una semana después del evento. O sea, lo que hacemos es la comparación de cuánto sale la fecha del Papa y cuánto sale una semana después.
0: Claro. Sí,
2: un 53% menos.
1: Del 11, del 8 al 11.
2: Menos.
0: Voy a ir a una página hotelera y voy a poner acá. Sí.
1: Córdoba Capital.
0: Departamento Córdoba Capital. Sí. La fecha de la visita del Papa entonces era el...
1: Y el 10. A Córdoba el 10.
2: Tenés que llegar el 9.
0: Bueno, poné que llegás el viernes.
1: Un día antes y un día
0: después. No, pará, es en noviembre. Quiero,
1: sí, bien. Sí. Ponle un día antes y un día después.
0: El día... Llegás el...
1: Del 9 al 11, ponele.
2: O el 8, ponete.
0: Del 9 al 11.
1: Sí, 3 días.
0: Y ponele que venís...
1: 2 noches.
0: 2 adultos.
2: Sí.
0: Buscar. Esperen, que quiero ordenar por menor precio.
2: Claro.
1: Tobara primero.
0: Precio más bajo primero estoy buscando, ahí tenemos, mirá.
1: Baratito.
0: Lo más barato que encontré, $204.088.
1: Uy.
0: No, mentira, no, pará. Pará, puse ordenar por precio, pero me puso primero uno con publicidad. No está bien.
1: Uno con
0: lo más barato, del 9 al 10, o sea, 2 noches por... 62.400.
1: Me gusta eso. ¿Qué es un hotel?
2: ¿A dónde?
0: Con desayuno incluido.
2: ¿A dónde? ¿En qué parte?
0: Esto es zona centro.
2: Ah, todo zona céntrica. Genial.
0: Desayuno incluido, 8.8 calificaciones, fabuloso.
1: Es bueno eso,
0: Muy bien.
2: Mira, yo tengo acá un hotel 4 estrellas, sí, ubicado en una zona ultra mega reconocida de Córdoba. Estamos hablando de la zona de Patio Olmos. $1.000.000 para ubicarse ahí. A pasito del arzobispado.
0: Está bien. Esto que les digo, miren, por 64.000 pesos.
2: ¿A dónde?
0: Con desayuno y una muy buena calificación. Es un hostel.
1: Sí. Ajá.
0: Pero vos no te importa si es un hostel. No. Vos tenés de papa, decís, poneme en un banco de una plaza. Estoy viendo calificaciones.
2: Sí.
0: Camas cómodas, personal muy atento, ambiente muy respetuoso.
1: Va.
0: Excelente lugar, llegué el mediodía, me dejaron usar las instalaciones.
2: Bien.
0: Hermoso lugar, muy cómodo, limpio. Fui en invierno y el hostel estaba súper calentito. Excelente ubicación, buen ambiente entre huéspedes y administradores. Bueno, todo muy bien.
1: Todo bueno, sí, sí, pinta. Sí.
2: Mira, eso es un hostel y yo tengo acá un departamento de esos temporarios a 284 mil pesos las dos noches. ¿Sí?
0: Claro, bueno, muy bien, ¿eh?
2: 3 días y 2 noches.
0: Tenemos 7 grados 8 décimas temperatura para Córdoba capital, 18 la máxima prevista para el día de hoy, 6 grados 6 la térmica en Córdoba. Nos vamos al móvil. Sí. Leo Perino, la Perinola. Buen día, Leo Perino, ¿por dónde estamos?
1: Perino.
7: Hola, Javi. Buen día, ¿cómo andan? Buen día, Mati. Buen día, Sofi. Espero que estén todos muy, pero muy bien. Estamos en la zona del patio. Hemos estado escuchando atentamente lo que decía Sofi respecto a la reserva de los hoteles y demás. Y estamos acá cerca de uno de los lugares donde aparentemente están eligiendo poder alojarse pensando en la venida del Papa León XIV. Pero aparte de venir por eso, estamos acá porque queremos mostrar cómo está el tránsito a esta hora de la mañana. Está muy frío en Córdoba, que lo tengan en cuenta, por más que hoy va a ser la máxima de 18 grados. Mirá la gente, yo estuve relatando, campera, buzo, rompeviento, bufanda, gorro, todo tipo de protección para la jornada del día de hoy. Así que bueno, los colectivos funcionando de manera normal, ese es el otro dato. Recordemos que el viernes pasado hubo asambleas sorpresivas. Por el momento no se ha cronicado absolutamente nada, pero bueno, contar que la gente que está viniendo a trabajar a esta hora de la mañana tiene servicio de colectivo. Mirá, allá por la velería Vélez Sarsfield, estoy viendo el 50, estoy viendo el 81, estoy viendo el 13 de diferentes empresas, en este caso para contarle a la gente. Y el dato que me llamó la atención, sé que Sofi vino varias veces y la semana pasada se generó una polémica acá por el tema de la reestructuración y el pintado nuevo de la Casa Radical, es que a diferencia de la semana pasada, están trabajando desde adentro y ya han puesto una faja de seguridad de peligro. Yo no la había visto la semana pasada que estuve acá, estuve prestando atención a los móviles Sofi y le digo a Pablo, che, mirá, vamos a contar a la gente que hoy hay una faja de seguridad para que vean todo lo que es la explanada de la Casa Radical por fuera y estamos viendo las puertas abiertas de la Casa Radical y gente saliendo y entrando porque debe haber empezado la reestructuración por dentro. Pero a diferencia de otros días, le cuento a la gente que nos escucha en la radio, está la faja de peligro que costea todos, digamos, desde la Vélez Sarsfield hasta la altura del pasaje que conecta con la Casa Radical. Así que bueno, digo porque mirá cómo tiene que la gente cruzar por el costado, evitar la zona. Pero esto de la faja de seguridad no estaba la semana pasada y está ahora. Así que bueno, para la gente que cruza la calle, transita por acá, lo tenga en cuenta. Así que bueno, Javi, queremos empezar contando cómo está la calle Córdoba con un frío bastante importante y tratar de desarrollar que la cosa por ahora viene todo de manera normal y piola, así que bueno, y tener en cuenta este dato, si van a cruzar por la avenida Vélez Sarsfield, que la Casa Radical tiene una faja de seguridad en esto que está en la reestructuración del lugar, digamos, de la casa, puntualmente, tanto adentro como afuera, Javi.
0: Bueno, muchas gracias, Leo, muchas gracias. No sé qué opinas vos, Leo, no sé qué opina la gente, no sé qué opinan ustedes, me parece mucho más lindo como se ve.
1: Che, sí, se le ve lindo.
2: Yo pasé, bueno, vivo en la zona y la verdad es que cambió la foto, ¿sí? Claro. Recordemos que va a ser uno de los puntos donde va a transitar el Papa, así que había que hacer también una lavadita de cara. Exacto. Y el cambio de color me parece que ha quedado bastante bien. No sé si hay algo rosa viejo, como el color que tenía. Algunas molduras, Leo, o todo 100% blanca. Blanco prisma, es que es como un color cremita.
7: No, Sofi, viste, a la altura de la letra de la Unión Cívica Radical se nota que todavía le falta una otra mano de pintura. Sí. No sé si se llega a ver, sí.
1: Tiene un contraste más rosa.
7: Nota que le falta una mano de más de pintura.
2: Pero sí, bueno, quedó hermoso. Y después falta la remodelación. Ahí está, ¿ves?
1: Justo abajo la palabra unión. Justo
2: claro.
1: Ahí.
2: Y la palabra unión está en rosa viejo. Claro. Y falta, bueno, toda la remodelación de la parte adentro. Que hay muchos problemas de humedad y demás. Bueno,
1: y el edificio están, viejo.
2: Claro,
1: sí,
2: están arreglando las tareas adentro.
0: Bueno, muchas gracias, Leo Perino. En cualquier momento volvemos a las calles cordobesas. Ahora rápidamente los títulos informativos y venimos con mucho, pero mucho más.
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10: El Duar salvó un perro que cayó al canal de la Cañada. Ocurrió el domingo a la altura de la calle 27 de abril. Los efectivos del Duar montaron un operativo especial para extraer al animal, que fue entregado a un vecino en perfecto estado. Delito rural en Córdoba por robo millonario de cereales. Allanamientos en el departamento de Marco Juárez permitieron recuperar el botín tras una sustracción de 70.000 kilos de granos. Incautaron camiones, tractores y camionetas. Hasta el momento son 3 los detenidos. Javier Milei reúne al gabinete para avanzar con la aprobación de 3 proyectos en el Congreso. El encuentro será a las 10 de la mañana en Casa Rosada. Los funcionarios discutirán la presentación del presupuesto 2027, el envío a diputados del proyecto de ley de defensa de la soberanía nacional y el inicio del debate en el Senado de la reforma electoral. Trump se ofreció como mediador en el conflicto por Malvinas. El presidente norteamericano advirtió sobre un desastre potencial debido a un eventual conflicto entre la Argentina y el Reino Unido en el marco del reclamo de nuestro país por la soberanía de las islas del Atlántico Sur.
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0: La alegría cura el alma. 8:31 en la Argentina, en un ratito de suerte para. Si vos querés que hagamos un guaricho para vos, para tu vida, para algún conocido.
1: Sí.
0: Agarrás el teléfono celular.
1: Dale. Sí.
0: Agendá el número de Más Que Bien, que lo tenés en pantalla si estás viendo la tele. Ahora, si estás escuchando la radio, te lo voy a decir despacito para que lo puedas agendar. Agendá.
2: Sí.
0: Pone crear contacto nuevo.
1: A ver. Sí,
0: le voy a dar tiempo para que lo hagas en vivo. Dale, dale.
1: Crear contacto nuevo.
0: Agarra el teléfono, mira, agarra el teléfono. Te voy a dar tiempo para que lo hagas en vivo.
2: Te vas al teléfono.
0: Contactos.
2: Sí.
0: En mi teléfono tenés que apretar el signo más.
1: Ah, es verdad.
2: Ah, mira.
0: En otros teléfonos pondrás crear contacto nuevo.
2: Sí.
1: Sí.
0: El número es 351-8-157-997. Miren, termina el número con la frecuencia de LB2.
2: Sí, yo ya lo tengo agendado.
0: Así que agéndalo, ponele el nombre Más Que Bien. Yo te lo dicto de manera tal que te quede para whatsappear.
2: Claro.
0: 351-8-157-997.
2: Yo le puse LB2 Radio 997, le puse.
0: Perfecto, muy bien.
1: Muy bien, bien agendado.
0: Agendá, poné ahí Más Que Bien, agendalo y es el momento de que mandes un audio en el que tenés que manifestar para qué querés buena suerte. Por ejemplo, hola chicos, quiero pedirle suerte hoy porque mi hijo va a buscar laburo y está desesperado porque no consigue.
1: Claro.
0: Nosotros acá tenemos un elemento de percusión llamado huevo.
2: ¿Cómo, cómo?
0: Cada uno tiene un huevo.
1: Exacto.
0: Incluso Sofi tiene un huevo.
1: Sofi también tiene uno. Sí.
2: Tengo uno yo.
1: Entre los tres tenemos
0: Matías, tengo un huevo, no nos sorprende.
2: Claro, no es novedad.
0: Porque él es un chico.
1: No, porque son míos aparte.
0: Porque son tuyos.
1: Claro.
0: Él es un chico que hace toda la vida, tocó batería.
1: Percusión, claro.
0: Hace percusión. Así que él tenga un huevo.
1: Claro.
0: No, no nos sorprende.
2: Claro, no.
0: Que yo tenga un huevo, bueno, podría tener un huevo de gastronómico, sí, pero no, sí. Tengo uno que me prestó Matías.
2: Exactamente. Hasta con doble yema podrías tenerlo.
1: Es verdad.
0: Claro.
1: O por donde vive de gallinas felices.
0: Gracias, me está diciendo huevudo.
1: Vive en el campo.
2: No, suertudo. Ah, bueno. Por ahí te toca esos huevos dobles y lleva.
0: Pero Sofi también tiene su huevo.
1: Exacto.
2: Yo también tengo. Exactamente. De entrada huevo. Me lo dieron. El huevo hasta un día me lo llevé.
1: Te lo robaste un día, me acuerdo.
2: Sí, cometí un hurto. Cometí un hurto y me.
1: Ilícito.
2: Me llamaron al 911, literal. Y bueno, finalmente el huevo lo tenía yo en el bolsillo. Lo había llevado. Dije, ¿qué tengo acá?
0: Sí, se me acabo de acordar una cosa que decía mi mamá y que decía mi abuela también.
1: ¿Qué?
2: ¿Qué decía?
0: Porque, viste, cuando uno es chico, medio cochino lo que voy a decir, si quieren, pero no importa. Cuando uno es chico, por ahí no se da cuenta y se acomoda sus partes íntimas.
1: Sí.
0: Viste, cuando uno es chico, viste, que por ahí se acomoda ahí.
1: ¿El de la gallina?
0: Chico, entonces mi abuela decía, gallina prolija.
1: Claro.
2: ¿Cómo?
1: Sí,
2: cuando lo hacía.
0: Gallina prolija, se anda acomodando los huevos, decía.
1: Sí. Yo no lo quería decir, pero no lo dijo él, así que gracias.
2: Qué
1: el maple siempre está en orden.
0: Me acordé de eso, mirá qué divino.
1: Claro.
0: Bueno. Mandás un audio, pedí suerte y en un ratito hacemos un gualillo para vos.
1: Más vale.
2: Dale. Audio,
0: mientras
2: audio
0: tanto, les quiero mostrar algo. En pantalla lo vamos a escuchar por radio también. En radio le vamos a transmitir lo que sucede.
1: ¿Qué pasó?
0: Cierto de Carlos G.
1: Sí, la bichota.
0: Y hay una guardia de seguridad que está laburando de guardia de seguridad.
1: Claro, ajá. Está laburando.
0: Una mujer guardia trabajando de guardia. A mí siempre me pasa en la cancha, que yo veo a los que están en la cancha, viste que hay una parte de la seguridad
1: privada
0: que tiene que estar mirando a la gente.
1: Claro.
2: Ajá.
0: Y es increíble, porque vos no sabés si son hinchas de Talleres, Belgrano, River, Boca, Instituto.
1: Sí, sí.
0: Pero no hace ni una mueca, viste.
1: No, sí.
0: están mirándote a la cara y a veces te incomoda porque si ¿qué me mirás? ¿Me estás tirando besitos?
1: Claro, busqué otro punto, viejo, mirá, no sé, claro. Me pone loco.
2: Miran todo.
0: Pero viste que yo voy a la cancha, yo estoy en primera fila.
1: Sí.
0: Y en primera fila contra la cancha. Entonces, sí, lo tengo ahí al flaco siempre y me mira. Y yo lo miro. ¿Viste?
1: Sí.
0: Es raro.
1: Este. Se podía jugar.
0: Bueno, estaba esta chica que se ve que era muy fanática de Karol G. De repente Karol G baja del escenario y esta chica, guardia de seguridad, fanática, no puede controlar la ansiedad, la emoción, y se le nota, y fíjense lo que pasa.
1: A ver.
8: Guardia recibió un abrazo de Karol G en pleno concierto y asegura que perdió su empleo por eso.
2: No, sí. ¿En serio?
8: Durante un concierto de Karol G en El Paso, Texas, la cantante interpretaba la canción Tu Perfume y notó que dos de las guardias de seguridad estaban emocionadas por su presencia, así que terminó dándoles un abrazo. Una de ellas, conocida en TikTok como Princess Kay, publicó el video del momento y escribió en la descripción: trabajando como guardia de seguridad, pero me despidieron. Valió la pena. Según su versión, habría cometido una falta al abrazar a la artista, ya que ese tipo de interacciones estaría prohibida dentro de sus funciones.
2: La otra también la abrazó. Dos despedidas.
1: Se llamó Fore de la Copa.
0: Ay, pobre, me dio un poquito de pena la chica. Yo no lo hubiera rajado, al contrario. Yo, dueño de esa empresa de seguridad,
1: sí,
0: hago hasta una campaña para que...
1: La busco de otra forma.
0: Claro, hago alguna... Aprovecho el momento, viste, como para poner la empresa de seguridad en otro contexto. Mirá, somos tan grosos que la gente que labura con nosotros es feliz.
1: Brindemos seguridad y contención. Y le da un abrazo. Che, ahora tendría que ser seguridad de bichota ahora esa chica.
0: Sí.
1: Tendría que llamar a Karol G y decir, che, vení a laburar con nosotros.
2: Estoy buscando porque acá en Córdoba había pasado algo similar, creo que en la Plaza de la Música, de una guardia que estaba de espaldas a, no me acuerdo qué artista
1: Arjona.
2: Era.
1: Arjona era, Arjona. La cancha de la Noria.
2: Arjona,
1: la cancha de la Noria.
0: Sí, sí. Y él lo publicó en una historia y después justamente la buscaron.
2: Mirá qué lindo. ¿Y no le echaron?
1: No, no, no le echaron. Fue en Buenos Aires, vino a Córdoba, pero eso fue en Buenos Aires.
0: Ay, qué lindo momento. Bueno, ahí está, No, pero si hubieran visto, miren, para los que van escuchando la radio, no saben cómo se le empiezan a mover las piernas.
1: Salta, acá. Salta.
0: Salta, cuando mucha empieza emoción. A aparecer Karol G, empieza a saltar como... ¡Ay, ay, ay, qué lindo!
2: Nada, se pudo contener.
1: Ahí viene para acá.
2: Era la emoción.
1: Claro.
2: Era
0: fueron, fueron dos, pero más una que otra, ¿viste?
1: No, la otra fue un abrazo como que acompañó.
2: La otra vio, esta ya está perdida, dice, bueno, la voy a acompañar.
1: Si la rajan, me voy con él.
2: Buscamos la uno de las dos.
0: Sí. Qué emoción. Bueno, en el fútbol a veces lo vemos con los guardias, ¿no? Cuando están ahí mirando al... Yo no lo he visto, pero he visto videos de guardias que están controlando la situación y de repente el equipo hace un gol y se les nota que hacen... ¡Sí! ¿Viste?
1: Claro.
0: Pegan un grito, por lo menos se les nota en la cara. ¿Viste?
1: El punito ahí, el punito.
0: A veces es difícil.
1: Es muy difícil.
2: Claro.
1: Sí,
0: bueno, hablando del deporte, hablamos de Instituto de la Gloria.
1: Bueno, vamos a hablar de la Gloria que juega en la jornada de hoy, que recibe en su cancha a un equipo que está... prácticamente, como se dice, virtualmente descendido, por más que todavía falte para que el torneo se culmine, pero no ha dado pico en bola Estudiantes de Río Cuarto en este periplo por el fútbol profesional, por la primera división, que le costó horrores llegar a primera, que hizo una muy buena campaña en años consecutivos y cuando llegó, sorprendentemente, el equipo no respondió. Bueno, hoy viene a Córdoba ese equipo, el León del Imperio, a jugar ante Instituto en el Estadio Juan Domingo Perón. A las 21:15, el horario de comienzo del partido, será transmisión de esta radio. Como siempre, en cada uno de los estadios está LB2, está el equipo de fanáticos y también le contamos lo que sucede en cada cancha. El posible 11 del equipo de Diego Flores, el traductor, será muy similar a lo que viene poniendo siempre, con Ledesma, Cerato, Galván, Mosevich, Alarcón y Sosa. Aquí no estará Gallardo debido a la sanción. En su lugar seguramente estará jugando Méndez, Abregu, Luna, Tisera y John Córdoba, el colombiano. El equipo del traductor Diego Flores, que de ganar, vamos a buscar la liga profesional, mirá la tabla de posiciones. Hoy en la zona de Instituto está puntero Vélez Sarsfield, que tiene un juego más, con 17, después sigue Defensa y Justicia, misma cantidad de puntos. Gimnasia de Mendoza, tercero con 16, también con 9 puntos. Después cuarto Instituto, ya con 16 unidades, pero con un partido menos. Es decir, la matemática indica que si la Gloria gana y suma de 3, quedará como único puntero cerrando la jornada en este lunes toda la suerte para Instituto, hablando de suerte para,
2: sí,
1: toda la suerte para la gloria, para el hincha glorioso que hoy seguramente va a copar el Estadio Monumental, allí el Juan Domingo Perón, en el corazón de Alta Córdoba, buscando darle obviamente a la gloria las posibilidades de volver a recuperar la punta.
0: Vamos la gloria todavía,
2: vamos,
0: ¿eh?
2: Todavía.
0: Muy bien,
2: vamos,
0: che, el fin de semana tuvo fogoso Rivero, ¿eh?
1: ¿Qué?
0: Tuvo fogoso el fin de semana.
1: No.
0: Sí, bueno, te tiene un chupón interesante en el cuello.
2: Mucho bonita, no, mucho.
1: El sábado me junté con ex compañero del colegio de la secundaria.
0: ¿Y se estuvieron chupeteando el cuello?
1: 19 años, así que no nos veíamos.
2: Ah,
0: ¿y se estuvieron chupeteando el cuello?
1: No, ¿por qué decís eso?
0: Porque yo le veo un...
2: ¿Cómo, cómo?
0: No le veo lo mismo.
1: No me quemé.
2: Yo estoy viendo algo coloradito.
1: ¿Cómo, ver, cómo?
2: Pero no sé bien qué...
0: Si alguien le puede hacer una toma, esto es para la televisión. Ahí está, por final.
2: ¡Oh! Ay, ¿te picó un bicho? ¿Qué te pasó? ¿No
1: estás hablando de esto?
0: Mirá, a ver, un poquito más. ¡Uy! ¡Oh! Esto para toda la gente escuchando la radio. Es un chupón en el cuello, no, del costado derecho de su cuello. No. Tiene un chuponazo.
1: Le contemos a la gente.
0: El señor Matías Rivero.
1: Mientras yo hablaba en instituto, muy concentrado, el señor Rosenberg le afanó un labial a Sofía Ocaña y se puso a jugar con mi...
2: Acá está la prueba.
1: Con mi lienzo. Con mi piel, que es un lienzo. Y acá está la prueba del dedito.
0: ¡Ay, Dios mío! Mirá,
2: yo, ¿viste? Secuestrando el
1: para no perder la concentración, lo dejé que él grafique.
0: Pero escuché, buenísimo para que llegues a tu casa hoy a ver cómo te agarra tu germo con ese chupón en el cuello.
1: Me lo saco antes, voy a evitar un problema.
0: Ya, así que te juntaste con compañeros de secundario.
1: Sí, 19 años y uno veía.
0: Mirá, vos, mi hermano también me llama la atención. ¿Habrá sido por alguna fecha especial?
2: Sí,
0: que
2: se viene el día de estudiante.
0: Mi hermano también se juntó con los chicos con los que, si bien él no terminó, fueron, sí, compañeros durante muchísimos,
1: claro,
0: años,
1: claro,
0: en el Santo Tomás.
1: Bueno, que yo, con él yo sí terminé. Y después me junto con otro grupo, pero ahora en noviembre, pero ya es un salón y todo. Son los 20 años de la promoción del colegio Nuestra Señora del Sagrado Corazón, que está en barrio Crisol, barrio Maipú, ahí.
0: Mirá vos, qué lindo.
1: Y esos son 20 años del egreso.
0: Mirá, me contaba mi hermano que la movida estuvo buena, porque fueron, primero tuvieron como una especie de misa,
2: sí,
0: en la iglesia del colegio Santo Tomás.
1: Eso está, que, bueno.
0: Y aparte, digamos, porque vos ibas cuando eras chiquito, ¿viste?
1: Claro.
0: Entonces, de repente, entrar a ese lugar al que ibas cuando eras chico.
1: Sí.
0: Y después les hicieron un recorrido por las aulas, entrar al patio del colegio.
1: Todo. Bueno, las chicas del Sagrado que están organizando esto hacen una visita por el cole y después a un salón a con una, con cena. Con,
2: ah,
1: todo,
2: mirá,
1: eso.
2: Qué bueno.
1: Está bueno eso.
2: Qué bueno.
0: Qué bueno.
2: Nosotros
0: hicimos,
2: pero
0: eso
2: cuando fuimos a merendar, no me hago a desayunar, no me acuerdo. Para los 20 años.
0: Ah, había algún docente, alguna profe también.
1: Puede ser también, porque no
0: entrar al patio del colegio al que fuiste cuando eras chico y de repente te das cuenta que es más chico de lo que vos pensabas.
2: Claro. Ir a la cantina, recordar
1: el olor,
2: que te compraba
1: el olor
2: en la cantina.
1: Claro.
0: Oh, y yo compraba en la cantina del colegio cuando podía, porque generalmente no podíamos, no me daban plata, pero cuando podía.
1: Cuando no te mandaban la vianda.
0: Las, claro, empanadas árabes de cacho.
2: Oh, qué rico.
0: Bueno, la cantina de Santo Tomás era el cacho y la cacha.
1: El cacho y cacha.
0: Y las empanadas, un día descubrí que eran, voy a decir la marca para que la gente lo, porque si no, después si quieren me lo dé cuenta. Eran las de Don Afif.
1: Ah, metía empanada Don Afif.
0: Que descubrimos mucho tiempo después preguntándole a Cacho, Cacho, ¿de dónde son estas empanadas? Que eran como, viste, una masa con grasa,
1: sí,
0: rica.
2: Y Cacho no te quería decir. Y después.
0: No sé si alguna vez le pregunté, viste, cuando sos chico por ahí no preguntás eso.
1: Oh, esa con mucho limón.
0: Pero una vez preguntamos y eran de ese lugar, de Don Afif, y qué buenas que eran.
1: Sí,
0: ¿eh?
1: Sí, sí, sí.
0: 8:43, no. ¿Sabés qué? A las 10 de la mañana una empanada de merienda.
1: Un mate. Empanada con mate.
2: Manjares
1: que solamente el objeto se pueda.
0: Sí. Suerte para quien traiga los huevos, Analía.
2: A ver.
1: Tiene que tener la tableta de chicle en el bolsillo, ¿no? Porque si no.
0: No le importa, porque todos comen lo mismo.
1: Matas a alguien.
0: Lo que es una árabe. Gracias, productora.
2: Los huevos, mira su uso, qué lindo. Qué bien, Argentina.
0: Ya tenemos los huevos en la mano. Suerte para quien.
11: Hola, buen día. Quiero suerte, mucha, mucha suerte para mi nieto Ciro, que hoy tiene que rendir una de las previas que tiene. Y quiero que ustedes le den toda esa suerte que brindan, que tiran a todos las buenas ondas para que él pueda rendir bien.
1: Vamos, Ciro.
0: Le mandamos un beso grande a Ciro para que rinda bien la previa. Analía, ¿ya estamos en fecha de rendir previas?
2: Claro.
0: ¿Sí?
1: Julio y septiembre.
0: ¿En septiembre? Mirá vos. Ah, no sabía. Bueno, para toda la gente que rinde las previas, entonces, para Ciro especialmente.
12: ¡Suerte! Hola, chicos, ¿cómo andan? Yo soy Pía.
0: Hola, Pía.
12: Denme suerte, por favor.
0: ¿Por qué? ¿Porque
12: para
0: sí?
12: Para mi jardín.
2: ¿Por qué?
0: Por el jardín.
12: Para mi jardín, suerte.
2: No, ay, mi amor, no, pero no. ¿Qué pasó?
0: Y si me lo pedí así, pía, pero claro. Suerte, suerte.
13: Bueno, hola, suerte Javier y Matías, Sofía, buen día. Habla hola. Norma. Pidiéndoles que me den suerte para ahora que voy a PAMI, a ver si le autorizan las órdenes a mi mamá de endocrinología y de...
1: Vamos, PAMI, ¿eh?
13: Y de otorringo. Sí, sí, porque sigue lo mismo, PAMI. No, no, la gente al quizás ya no le habla a ustedes porque no quejase, pero sigue lo mismo, que hay que autorizar las órdenes, siempre con el mismo problema. Te hacen ir, volver 20 veces.

0: Y bueno, espero que me deseen suerte si me las autorizan.
1: Sí, claro que sí, vamos. Por supuesto, para vos, para
2: endocrinólogo y
1: otorrinolaringología.
2: Eso.
1: Qué palabra esa, ¿no? Otorrinolaringología.
3: Mande.
1: ¡Suerte!
4: Hola, chicos,
2: hola.
4: Buen día.
2: Hola, anda.
4: Soy Tela. Quería mandarles un beso grande a Analia y a Tomás, que se mudaron el sábado.
3: Ah.
4: Y quería desearles muy buena suerte en su nueva vida, en su nuevo hogar, y que sepan Danita. Que los quiero mucho.
3: ¡Ay, qué lindo!
1: Ay, ¿quién es Analia? ¿Es tu hermana?
2: Se mudaron al barrio Alberti.
1: ¿Cómo estuvo la mudanza? Porque ya no vino el viernes por mudanza, no dijimos que eran cuestiones personales.
2: Pero ya está, ya se ventiló.
1: ¿Bien? ¿Estuvo lindo? Todavía están llenas de cajas. Y ahora tenés todo en cajas, que algunas vas a desarmar y otras no.
2: ¡Ay! ¡Qué rápido!
1: ¡Qué rápido!
3: ¿Hay fotos de la casa? No para publicar acá, pero...
1: ¿Es verdad que la vas a inaugurar con un asado para todo el equipo?
2: ¿Cómo? Empanadas árabes.
1: Yo tengo una parrilla eléctrica.
3: La ponemos en la mesa, la parrilla.
2: Empanadas árabes para todos.
1: ¿Sí?
2: Panadería Romero Acef. Empanadas árabes para todos.
1: Doña Acef.
5: Hola, buen día, amigos de Más Que Bien.
2: Hola.
5: Bueno, hoy voy a pedir suerte para la gloria de Alta Córdoba.
2: ¡Vamos a la gloria!
5: Noche, que gane, que... sigamos puntero.
2: Claro.
5: Y bueno.
1: La gloria.
5: Una buena semana a todos.
1: Bueno, gracias. Suerte para la gloria, ¿eh? Que gane la gloria hoy.
2: Sí. Que grite muchos goles, Chaco Mántara.
6: Hola, chicos, buen día. Los quiero mucho. Gracias por toda la alegría que nos dan.
1: A vos.
6: Todas las mañanas.
1: A vos.
6: Se levantó una puta sonrisa. Quería pedir suerte para que se activen las ventas, por favor.
2: Sí, dale.
6: Está muy flojo.
1: Bueno, suerte con las ventas, Gualicho, buena.
2: Platita.
7: Hola, chicos, buenos días. Suerte para Diego, que está esperando que una prótesis para que haga su reemplazo de rodillas.
2: Bien.
7: Que pueda dejar de estar en su sillita de ruedas.
1: Ay, sí.
7: Que,
2: vamos, eso, ¿eh?
7: Esperando y...
3: Prótesis.
1: Ahí sí, por favor, buena suerte. Pero mucha suerte para que llegue rápido la prótesis. ¡Suerte! Hacemos un guaricho rápido, masivo. Estiramos las manos hacia adelante.
3: Vamos todos en casa.
1: Estiramos las manos hacia adelante, los brazos hacia adelante. Y las manos quedan apuntando hacia arriba.
3: Sí, las
1: vibración de los dedos, rápido, vibra.
3: Movemos los dedos.
1: Mientras vibrás, pensá en tu mente lo que vos querés que se dé, lo que querés lograr. El ascenso, el laburo, el aumento, la novia, el novio, la prótesis, el turno en el endocrinólogo.
2: Que no me digan nada por el chupón.
1: Que, ¿sí? Que no te reten por el chupón en el cuello, Matías.
2: Vamos, sí.
1: Y ahora va nuestra energía positiva con un

0: ¿Ah?
1: Así se llama.
0: Vos sos chipper, vos sé.
2: ¿Cómo le va, Néstor Pérez? Ahí que dije su Pueper Tepe. ¿Usted sabía que el programa de Marina...
1: Y los chipicopos
2: era chicos en jeringoso?
0: La cara de Néstor.
2: ¿Sí?
0: Él cree que sí.
2: Ah, yo no, yo supe de grande.
3: Ay.
2: Marina y los chipicopos era chicos en jeringoso.
1: Claro.
2: ¡Claro! ¡Qué bárbaro! Recorcho y Batman. Sí. Rarísimo.
0: ¿Santas cachuchas, Batman?
2: Yo pensé que era una palabra rara.
0: Todo tiene que ver con todo, Batman.
2: Bueno, damas y caballeros, suerte para todos, que les vaya muy, muy bien, de verdad, con toda la energía y el amor del mundo, para que todo salga más que bien.
0: Más que bien.
2: Ahora, Jorge, apagame las luces, Jorge.
0: Apagame las luces, Jorge.
1: El sábado hice Rocó, el especial lento, a pedido de ustedes.
0: Ah,
1: dos,
0: sí, todo lindo.
1: Lo dedicamos.
2: Se puso cachondo
1: no
2: con
1: sé
2: la
1: si
2: lluvia.
1: No sé si escucharon, ¿eh?
2: No, sí, sí. ¿Qué? No, sí, sí.
1: Y eran las 12 ya.
2: Sí, por supuesto.
1: Estaban levantados.
2: El sábado era el cumpleaños de mi hijo.
1: Pero eran las 12.
2: Pero no, estábamos laburando como monos, imagínate. Bueno, bajamos las luces porque hoy lunes también te queremos presentar el lento.

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0: 8 de la mañana, 54 minutos en la Argentina. ¿Por qué me puedes de punta a punta?
1: El lento.
0: Qué lindo, Axel, cómo canta, qué romántico. Sí. Todas canciones románticas las de Axel, ¿no?
1: Axel, sí.
0: Si bien tiene algunas canciones movidas, la mayoría de las canciones de Axel son románticas.
1: La que habla mucho de que ama.
0: Sí, es amo también. Lo que tiene.
1: Ese es bien palagosa del amor.
2: Sí, no.
1: Pero bueno, hay gente que le gusta.
0: Ah, bueno, no, pero aparte se
1: para los románticos, sí.
0: Chicos, yo estaba laburando en radio en ese momento.
1: Dice mucho,
2: te amo.
0: Yo estaba laburando en radio en ese momento y no saben lo que era esa canción, lo que rompía todo, Axel. Esa canción
2: mucho.
0: La cantó en una competencia de Miss Mundo, creo. Sí. No.
1: Sí, le rompí.
0: Impresionante.
1: ¿Dónde está eso? ¿En Instagram subiste algo, Néstor?
2: ¿Qué hay?
1: @másquebien.club.
0: @másquebien.club, nuestra cuenta de Instagram, para que vayas a seguirla ya mismo. @másquebien.club, todo con letra, salvo el punto. @másquebien.club. A ver cómo estamos en el Instagram. La verdad que nunca entro, quiero decir.
1: A ver ahora que hay subido.
0: A ver qué hay.
1: No, no me quemé. Cuando tu compañero no supera la secundaria.
0: Ay, me filmaste haciendo el daño.
1: ¿Viste? Ahí está la prueba para todos aquellos que dicen que tengo un chupón en el cuello, que es un fin de semana salvaje. Entra, másquebien.club,
0: no.
1: Y vas a ver cómo Javier me escracha mi cuello, luce de lienzo con un lápiz labial de Sofía Ocaño. Y bueno, esto es mi... Gracias, Néstor.
2: Sí, hago
1: porque
2: me
1: acabo de ahorrar una separación.
2: Lo apretaste fuerte, el lápiz labial.
0: ¿Qué te lo...? No.
2: ¿Lo has dañado
0: un poco? No.
1: Chango, lo has dañado.
0: Dice, despacito.
2: Sí, y vos decís que estaba bañada. Me quedé tranquila.
1: Sí.
0: No,
1: muy suavecito
0: y se lo desparramé con el dedo para que quede bien chupón. Una vez vi una cámara oculta.
2: Sí.
1: @másquebien.club.
2: Ya lo acabo de ver.
1: @másquebien.club.
0: Una vez vi una cámara oculta, les puedo contar rápido.
1: Sí,
0: 8:55,
1: sí, sí, sí.
0: Les cuento
1: sí.
0: Rápido, miren. Es así. Tienda de ropa. Ropa para hombres.
1: Bien.
0: Y viste que cuando vas a comprarte ropa, muchas veces te acompaña tu novia, tu mujer,
1: sí,
0: tu esposa.
2: Sí.
1: Te recomiendo.
0: Porque uno, yo soy medio anaboletti para comprar ropa, ¿viste?
1: Eso
0: hay veces
1: no,
0: que
1: gordo.
0: Un solo compro y después me arrepiento, tengo que ir a cambiar.
1: Sí.
0: De acompañame, Juli, le digo a mi esposa, Juli, acompañame. Bueno, va el flaco con la novia y entra al probador.
2: Sí.
0: Pero,
2: ¿con la novia?
0: No. Entra al probador para probarse una camisa. Una casa de ropa de camisa y eso. Entonces, en la mano... No sé cómo contarles,
2: sí,
0: para los que van escuchando la radio. Hay una vendedora que en la comisura de los dedos se pinta con labial.
1: Ah.
0: ¿No es cierto? Entonces, se pinta... ¿Viste cómo?
2: Sí, sí.
0: Estoy tratando de hacer que la gente que escuche la radio entienda bien. Cerrá la mano, apretá fuerte,
1: sí,
0: digamos, ¿no?
2: Como un puñito.
0: Entre el
2: puñito.
0: Borde de lo que sería el dedo gordo.
1: Claro, que forma como un caracol ahí la mano.
0: Claro. Uh-huh. Se pinta como una boca.
1: Claro.
0: Entonces agarra el cuello del que se va a probar la camisa como para tratar de tomarle las medidas y le incrusta con la mano un chupón, una especie de beso en el cuello.
1: Claro.
0: Entonces el flaco entra al cambiador a probarse la camisa. Ahí está, mirá, lo estamos compartiendo en pantalla. ¡Qué rapidez, por favor! Mirá, mirá. Entra el flaco a probarse la camisa.
1: Son bien noventosas estas cámaras, ¿eh?
0: Sí, sí, pero es muy buena. Mirá, ahí le planta el beso.
1: ¡Oh, ah!
0: Entra el flaco a probarse la camisa, todo bien, el flaco sale del cambiador con la camisa puesta, ¿viste? Dice, sí, me quedó bastante bien.
1: Sí, very nice. Oh, wow.
0: Y de repente la mujer le encuentra el chupón en el cuello,
2: ¿me
0: entendés?
2: Me muero.
1: Gorda, ¿fuiste al vestidor o qué hiciste?
0: Y ahí con una doble puerta escondida en el cambiador sale una rubia despampanante y escotada, un poco despeinada.
1: Usted tiene un bello.
0: Y sale de atrás, ¿verdad?
2: ¿Te la puedo creer?
1: No, motivo de separación.
2: Claro, después de eso, chao.
0: No, es buenísimo.
2: A la esposa,
3: chau,
2: cómplice.
3: Chau, adiós.
0: No, a la esposa no, justamente. La broma es para la esposa.
1: Claro.
0: La esposa lo cachetea, se encula. Mirá la cara de la mujer, mirá. No, mirá lo que es, no. La mujer se indigna, dice, ¿pero qué tenés un chupón en el cuello? Y sale una rubia toda ahí descontrolada. No.
1: Sale una mini. Claro, no te puedes creer. Mirá. No, llamame, le dice. Era increíble.
2: No.
1: Prendió fuego.
2: No. Chau.
0: Bueno, 8:58, nos vamos a la tanda rápido. Pasó el lento suculento. Y se quedó Matías con el chupón. Chicos, vayan a la historia de Instagram. @másquebien.club. @másquebien.club. Vean el momento.
1: Se develó, la verdad.
0: En el que le dejan el chupón en el cuello a Matías Rivero.
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0: 8 minutos en la Argentina. No, ¿qué dije?
1: No, volviste atrás en el tiempo.
0: Pará, ¿sabes lo que hice? Acabo de leer la temperatura como si fuera la hora.
1: 7 grados 8.
0: 7 grados 8 décimas la temperatura para Córdoba. 9 de la mañana, 3 minutos. ¡Qué despelote! Hay gente que dijo, ay, me levanté retardo.
2: No, ¿qué pasó?
1: ¿Qué temprano qué?
2: ¿Qué es hoy? ¿Qué mes? ¿Qué año?
0: No, va de nuevo.
1: Muy.
3: Buen día, mi amor.
1: No, no, que ya volvemos a empezar todo de nuevo, no.
0: ¿Cómo estás afilado, Dieguito? No, no te vayas a Australia.
1: Dejá los canguros en paz, quédate acá.
0: Dejá los canguros, quédate acá.
1: Quédate con los chorritos acá. De
0: 9 de la mañana, 4 minutos en la Argentina, 7 grados 8 la temperatura para Córdoba, ¿qué tal? 6 grados 6 la térmica en Córdoba, 18 la máxima prevista para el día de hoy. Para mañana, martes.
1: Sí.
0: 7 la mínima, 22 la máxima con cielo, algo nublado. Miren cómo levanta, bueno, 22 de máxima.
2: Hoy
1: 18, mañana 22 de máxima.
2: Y así, taca, taca, taca, taca, taca.
1: Hasta el fin de que va a ser de nuevo 5 grados.
2: No, el domingo.
0: ¿Cómo va a estar? Despacio.
2: Noticia de último momento.
0: Cortame todo.
2: El domingo. El domingo que va a ser, para que vamos a ver qué fecha
0: 20.
2: Va a ser. 20.
1: Previa a la primavera.
2: 20 de septiembre, a Víspera. Un día de la primavera.
1: Sí.
2: Esto sí, el tiempo está a nuestro favor.
1: A ver.
2: La temperatura va a ser. La máxima será para el domingo 20 de septiembre.
1: Se me transpiran las manos.
0: De
2: 30 grados.
1: ¡Arriba! ¡Feliz domingo, el domingo!
2: ¡Verano!
0: Chicos, impresionante, ¿eh? Viernes 25 de máxima, sábado 25 de máxima, domingo 30 grados de máxima. ¿Qué? ¡Verano!
2: Escuchá, de una semana a la otra, o sea, sí. De 7 grados saltamos, sí. De menos 6.
1: Para no enfermarte, ¿ah?
2: A 30 grados, ¿no? Sí. Sin escala, o sí, con 7 días.
0: Ahí tal cual, ese es el único problema, ¿no? Este fin de semana nieve y el que viene 30 de máxima. Entonces después estamos todos con la garganta tomada.
2: Ay, garganta con arena.
0: Chicos, bueno, principales felices. Títulos de la mañana y venimos con mucho, pero mucho más.
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6: Este lunes habrá nuevas asambleas informativas de UTA que afectarán la circulación de los colectivos. El gremio acusa a la municipalidad de incumplir pactos verbales y ratifica medidas entre media mañana y mediodía, sin previo aviso de recorridos. Cayeron falsos albañiles por venta de drogas. 6 familiares fueron detenidos tras allanamiento.

0: Vientos en barrio cooperativa El Progreso la ocultaban entre bloques de cemento de las paredes. La fuerza policial antinarcotráfico cerró 3 puntos de venta. Piti Álvarez vuelve a tribunales. El debate continuará este lunes a las 11 de la mañana. Está previsto que declaren médicos y peritos, entre ellos la forense que le realizó la autopsia a la víctima, Cristian Díaz. Marcelo Gallardo fue oficializado como nuevo entrenador de la selección de Ecuador. El muñeco dirigirá la selección de Ecuador en la Copa América 2028 y las eliminatorias para el Mundial 2030. Es su primera experiencia en selecciones.
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4: ¿Qué?
3: ¡Se viene!
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0: chicos, el fin de semana, ¿saben qué pasó?
1: ¿Qué pasó?
2: Además de nevar.
1: ¿Acá?
0: Escuchen esto, qué insólito.
1: ¿En la Argentina, en Córdoba, en otro país?
0: No, en Córdoba no, en la Argentina sí, en Buenos Aires. Sí. ¿El fin de semana en Palermo?
1: Sí.
0: ¿En Palermo, Soho, Buenos Aires?
1: Qué cheto.
2: Qué lindo.
0: Se casó.
2: ¿Se casó?
0: Sí. En secreto.
1: Macri.
0: Que ya no es secreto porque alguien lo delató.
1: Sí,
0: pero se casó en secreto.
1: ¿Quién?
0: ¿Se acuerdan del conductor del programa Sorpresa y Media?
1: Sí, don Julián.
0: Julián Weich. Se casó el fin de semana.
1: Qué manera de juntar billetes de dos pesos.
0: Con Jennifer, con Jen, una mexicana, 18 años menor que él.
1: Ah, colágeno, ¿eh?
2: Colágeno.
0: Sí, pero escuchen esto. Escuchen esto, la conoció sí. él una vez, se conocieron, pim, pam, pum, pegaron, pam, pum, pim, pam.
2: Sí. ¿Más qué onda pegaron?
0: Pegaron Sorpresa y Media. Y el amor, no, bueno, seguramente sí. ¿Pero escuchá lo que pasó?
1: Es una consecuencia de, claro.
0: Escuchen esto.
1: ¿Qué pasó?
0: Invitaron a un grupo de amigos electos.
2: Sí.
1: Ah, perfil bajo.
0: A un restaurante en Palermo, Soho, a donde festejarían un cumpleaños.
2: Ajá.
1: Ah, engañados.
2: En principio era un cumple.
0: Claro, todos cayeron al cumpleaños, incluso el que termina develando esta... El que termina contando...
2: Sí.
0: Que es...
2: ¿Quién es? Polino.
0: Asato-san, un emprendedor gastronómico que difundió en su cuenta de Instagram en el momento de brindis, puso que sean muchos muy felices, qué sé yo, bueno.
1: Uy, ¿lo spoileó?
0: Los invitaron a un restaurante y en el restaurante le dijeron, bienvenidos, acá nos casamos y se casaron.
1: Me estás jodiendo, así sí. nomás, de rompe y raje.
0: Así nomás. Sí. Y, bueno, estamos compartiendo imágenes en pantalla bueno, para o sea, la gente que puede ver la televisión.
2: Acostumbrada a la sorpresa, claro. No podía ser diferente.
0: Para la gente que no está viendo por tele, le contamos que están vestidos realmente comunes y corrientes, no tienen ningún traje, claro. nada.
2: No hay vestido blanco.
0: No, Julián Weich está con un jean, creo.
1: Una campera de jean.
0: Una campera, una, do, sí, alguna campera de cuero.
1: Sí, de cuero, perdón. De cuero,
0: una campera de cuero arriba.
2: Claro.
1: ¿No me salió de jean, a mí no sé por qué.
0: Bueno, vestidos normales, ¿no? Es como realmente un restaurante, una comida, amigos, intimidad y un casamiento.
1: ¡Viva
0: los novios!
2: ¡Viva! Que coman perdices.
1: El souvenir de 2 pesos.
0: Bueno, el que viene comiendo mucho más que perdices, viene comiendo más bien faisán, es Adorni.
1: ¿Ah?
2: Sí, Adorni.
0: Que ha comido bastante saladito el último tiempo y parece que como los números no dan,
2: sí, no cierran.
0: Dejando. Vive pidiendo prórroga, prórroga. No, ya va, para que ajuste una coma, para que la contadora no me termine. Los, no. Bueno, al final.
2: Sí.
0: Mañana es el día.
2: Mañana se le vence este plazo que le habían dado para responder 20 preguntas, que ya se la leo, le hago un punteo. La Fiscalía, a cargo de Gerardo Policita, le había formulado estas 20 preguntas que tenía que responder sobre su evolución patrimonial y la de su esposa, Betiana, pero bueno, aún no la ha contestado. Lo que tiene que contestar o responder en realidad es cómo, de dónde sacó el dinero, básicamente, y cómo hizo para conseguir ese dinero. Para que ustedes tengan en cuenta, miren, la investigación que recae sobre él compara ingresos con sus gastos. Ingresos de 229,7 millones contra 272,8 millones de gastos. ¿Sí? Hay una diferencia de un poquito más de 43 millones que la Fiscalía busca explicar. También se analizan otras operaciones que él hizo en dólares, bienes, viajes, deudas asumidas, desembolso que aún no logra explicar. Ya había tenido una prórroga de 15 días después de que la defensa pidiera acceder al teléfono de Matías Tabar, que es un testigo de la causa. Bueno, allí le dieron la prórroga de 15 días y ahora, bueno, se le va a vencer eso y debe responder de manera inmediata y contundente estas preguntas. Miren, para que tengan una idea de lo que les pregunté, el origen de los dólares estadounidenses en efectivo en el país declarados a través de la declaración jurada de los ejercicios investigados. También préstamos atribuidos a Silvia País y Norma Zucolo, que deberá acreditar su existencia y la fecha cierta, ¿sí? La efectiva entrega de los fondos, la aplicación y demás.
0: También, ¿esas son las mujeres que le prestaron sí, la plata para comprar el departamento?
1: Qué generosas.
2: La fuente de los
0: fondos. Esas mujeres mayores de edad, ¿no? Que unas jubiladas que decían que tenían básicamente una jubilación mínima o algo por el estilo y que le habían prestado muchos dólares.
2: Sí, exactamente. También la razón y la condición de la reiterada utilización de terceros para adquirir bienes y afrontar pagos, o sea, hacía compras a nombre de otros. Bueno, ¿por qué? El origen de los fondos destinados a la compra del lote 380 del Country Indio Cuá. Bueno, y así son 20 preguntas las que tiene que responder. Y bueno, aparentemente no ha tenido tiempo todavía para responder, por
0: pero
2: ejemplo.
0: Pero no, la prórroga que pida y que se la den aparte, porque claro, deberían realmente intimarlo, decir, no, escúchame, si lo tenés claro, entonces...
1: Justificalo.
2: Si no tenés si nada tenés que claro ocultar.
0: Y sabés que la plata viene de un buen destino, entonces contá y listo.
1: Claro.
0: Qué mal que le hizo a Milei a Adorni, creo que fue lo que peor le hizo a
1: Milei
0: fue a Adorni, ¿no?
2: Sí, sí.
0: Bueno, 9, 12 minutos en la Argentina. Vamos al móvil. Está Leo Perino, la Perinola.
2: La Perinola.
0: Hola, Perino, ¿dónde estás?
3: Gaby, querido, estamos en Barrio Alta Córdoba. Estamos en Miguel de Cervantes y Tucumán. La situación es la siguiente. Vecinos se comunicaron la semana pasada al teléfono de Más Que Bien. Y te voy a contar un panorama bastante complicado acá. Hay falta de poda. Yo te voy a mostrar el alumbrado público, los cables. Y mirá los árboles, los grandes que están. Y uno de los reclamos es la poda, así que nos piden si la gente del alumbrado público o EPEC puede venir acá. Miguel de Cervantes al 200 entre Tucumán y General Paz. Porque esta es una situación. Los árboles ya crecidos bastante y tapan los cables y con el viento puede generar un desperfecto. Y así que la falta de poda. Ese es uno de los árboles que vimos. Mirá, allá te voy a mostrar el otro. Te lo cuento a la gente de la radio. Allá el otro, que está sobre la Miguel de Cervantes el 300. Acá el otro, perdón, allá... Esos dos árboles tapan cables de alta tensión. Y lo más preocupante, vamos a cruzar la calle, es que justo está la pared de colectivo de la empresa Coniferal sobre la calle Tucumán, estamos al 2200. Es este poste, perdón, me voy a comparar acá con Pablo, verá. Este poste que van a ver ahora, yo les voy a contar a la gente en la radio, que tiene marcado los colectivos, justamente pasan por acá, que está inclinado, y si no fuera... Nada más y nada menos que el árbol que está al lado, que es el que lo sostiene. Este poste marca la parada del 40, el 41 y el 42 de Coniferal. Y este poste se nota que por el viento se ha inclinado. Y si no sé si llegan a ver, yo les cuento. Hay una ramita que lo sostiene. Y arriba está el otro cable que le pega para acá. O sea, un viento fuerte, una tormenta fuerte. Este poste se mueve para todos lados y termina cayendo. Y es lo que nos han remarcado los vecinos acá de Alta Córdoba. Este poste que está encima de un árbol y que pega con el cable acá. Y sumale también que el árbol que tiene la pared de colectivo tampoco está podado. Todo un conjunto de cosas, Javi, que bueno, nos cuentan acá los vecinos de Alta Córdoba y que fue un mensaje que nos mandaron al 3518-157-997, que este poste en esta calle que es Tucumán entre Miguel de Cervantes y General Paz está afectando... Por ahora todo estamos contando normal, pero la inclinación que tiene pegando contra un árbol y el cable de arriba de la alta tensión. Pero bueno, así que Javi, si la gente que no sé si ha alumbrado público, EPEC, lo está viendo y nos está escuchando, pueda venir y acercarse al sector para ver esta situación de acá, de una parte del barrio de Alta Córdoba.
0: Bueno, muchas gracias, Leo, querido. Ahí está el servicio para toda la gente. Saben que pueden avisarnos acá por el WhatsApp, pero de Más Que Bien, cualquier inconveniente que tengan. Está bueno porque rápidamente va Leo Perino, la Perinola, lo muestra en cámara y al toque está la patrulla enderezando el poste.
1: Eso.
0: Moviendo la electricidad a todo el barrio y sí, la seguridad también. Gracias, Super Perino.
1: Super Perino.
0: Bueno, 9 y 15 minutos en la Argentina hablando de super. Qué bárbaro lo de Cola Pinto, un aplauso.
1: Qué bien, Franco. Qué bien, Franco.
0: Todo lo impresionante.
1: Che, yo no lo quiero quemar, pero en lo que va del año no abandonó ninguna carrera, Franquito.
0: Sí. No, y aparte va obteniendo puntos y buenas posiciones.
1: Con el abandono de Lewis Hamilton,
2: sí,
1: que esta carrera quedó afuera, era el único que venía junto con Franco que no habían abandonado ningún gran premio. Bueno, quedó Franquito solo. Ahí está todo lo que decían Chocapinto, esas cosas, lo quiero ver. A personas, se manden mensajitos que los leemos. Bueno.
2: Ayer dijo que estaba contento porque no había cometido ningún error.
1: Estaba bien, Franco. Gran carrera, un circuito difícil, dentro de todo nuevo, desconocido. Y siempre protagonista desde que largó y siempre con buenas largadas. Que arrancó la carrera desde el noveno lugar. Muy buena quali también metió el fin de semana en las prácticas libres. Viene afinándose, se viene sintiendo cómodo con el auto, me parece. Si bien creo que el de Gasly tiene algunas cositas mejor, pero en principio Franco con lo que tiene lo hace muy bien, le saca agua, no voy a decir las piedras porque tampoco es un mal auto, pero lo hace rendir bien. Gran premio que terminó ganando uno de los mejores corredores de este año, que es Kimi Antonelli, que viene también de podio en Monza, repite ahora, Max Verstappen segundo y Lando Norris tercero, y Franco terminó séptimo. Una buena carrera para él, con Gasly al final un poco picado, entre, no entre ellos en sí, pero sí Franco pidiéndole al equipo que lo deje pasarlo, a Gasly que venía adelante a una marcha menor y no se corría, por eso por ahí por radio le pedía que le den la posibilidad de pasarlo, que cambie la estrategia de equipo. Buena carrera en líneas generales de todo Alpine, sobre todo nosotros seguimos férreamente lo que pasa con Franco, más allá de que haya otros grandes corredores en la Fórmula 1 y cada uno tiene su hinchada, Leclerc tiene la suya, Hamilton también, el equipo de Ferrari, bueno, lo propio pasa con McLaren, con Lando Norris, pero nosotros le hacemos la vuelta a Franquito, que metió una muy buena carrera, que después de lo que fue este Gran Premio de Madrid, habló, hizo un poco el repaso y estaba contento, se lo veía sonriente con lo que fue el desenlace de la carrera y tuvo un datito, una perlita de color, porque cuando terminaba la carrera, ya después de haber pasado la bandera cuadros, Franco se asomaba a la vuelta, o en la curva, digamos, que cerraba la vuelta de definición, y apareció uno de los banderilleros que siempre están allí. Bueno, este apareció con una bandera de Argentina y esta imagen dio la vuelta al mundo, porque Franco frenó, cosa que es poco habitual y que casi nadie, me animaría a asegurar, hace en la Fórmula 1. Frenó, le mostraron una bandera y dijo, el banderillero contaba hace ratito una nota, decía, yo esperaba que me vea, estaba armado con mis compañeros que me dejaran ponerme ahí, pero Franco no sabía. Y él apareció con la bandera y lo vio con la pinta, frenó a un costado del circuito, tomó la bandera y empezó a girar ya en la vuelta definitoria, cuando ya estaba concluida la carrera, antes de ir a guardar el autoboxes, giró todo completo con bandera argentina. Mucho argentino en Madrid, muchísimo argentino en las tribunas.
2: Cuando se veía mucha bandera. Bueno,
0: hay mucho argentino viviendo allá.
1: Pero cuando la cámara de la transmisión paneaba lo que era la tribuna principal de la recta, lleno de bandera argentina.
0: Qué lindo gesto ese, ¿no? La verdad, frenar.
1: Sí.
0: Agarrar la bandera y la emoción de este. ¿Cómo es el cargo que tienen?
1: Banderilleros son los.
0: Sí,
1: que están,
0: pero tiene un nombre que se me fue ahora.
1: ¿De los auxiliares?
0: Sí, como si fuera detective, pero no es detective.
1: Investigador, inspectores.
0: No, tampoco.
1: Comisario,
0: ahí está, comisario, muy bien, sí. Gracias, Analía.
2: Ramiro, así.
1: Bueno, lo cierto es que siempre cuando él puede, pone la bandera lo más alto. No tiene
0: inspector,
1: ningún
0: le mandé yo. Bueno, muy bien lo de Colapinto, ¿sí? Hablando de inspectores.
1: Detective.
0: ¿Estamos complicados con el tema del transporte en Córdoba, Sofía Reyes?
2: La información que nos llega es que habrá asambleas sorpresivas por parte de la UTA y por ende se volverá a resentir el servicio de transporte urbano en Córdoba. Estas medidas están siendo analizadas en este momento. Todavía no tenemos la confirmación de qué líneas van a ser las afectadas ni el horario exacto. Lo cierto es que en principio sería media mañana o mediodía el horario en el que estarían afectados el servicio de transporte urbano. Estemos atentos a esto, por supuesto, nosotros vamos a comunicar. Recordemos que la UTA está con una cuestión de paritarias que, como informaban la semana pasada, se resuelve en Buenos Aires. En principio yo tenía entendido que el 16, según lo que me había informado quien dirige la UTA, que es Adrián Lentini, que se van a reunir las partes en Buenos Aires. Allí van a estar los empresarios, el Ministerio de Trabajo, ¿sí? Y también el gremio que representa a los trabajadores para organizar o resolver cómo va a ser la paritaria aquí en Córdoba. Mientras tanto, el servicio debería continuar, porque eso se resuelve allá. No hay ninguna complicación, no hay falta de pago, no hay, por eso desde la intendencia había mucho enojo. Se presumía que el lunes iba a haber una reunión, no sé qué hoy iba a haber una reunión, pero ya la semana pasada Daniel Pacerini, del intendente de la ciudad, dijo no me voy a reunir porque eso se resuelve en Buenos Aires, no corresponde a nosotros. Nosotros tenemos todo lo que nos concierne a la intendencia, está todo en regla, ¿sí? Todo cumplimentado. Entonces, bueno, falta que se resuelva ya. Lo cierto es que lo importante para ustedes es
0: que... Lo importante es que hay asambleas sorpresivas.
2: Habrá, así que precaución. En realidad, habrá asambleas sorpresivas cerca del mediodía o media mañana.
0: Eso es lo importante, ¿no? Lo importante es la gente que tiene que salir a tomarse el colectivo, que no sabe si va a estar o no va a estar el bondi, ¿eh? Siempre me va a dar gracia el apellido del vocero de UTA.
2: Adrián Lentini.
0: ¿No? Es increíble que una persona que maneja el tema de por lo menos comunicar por dónde van, si van a funcionar o no los colectivos, si no va a llegar o no va a llegar al turno médico,
1: que no sea Lentini,
0: si no va a llegar o no va a llegar al trabajo, al colegio, tenga el apellido Lentini. Me parece joda, pero no,
1: es
0: la
1: posta. Es el famoso el colmo de, ¿viste?
0: Es el colmo de.
2: El colmo de.
0: Lentini, 9 de la mañana, 22 minutos en la Argentina. Esto que le vamos a contar es rarísimo. Sucede en Córdoba. Es una investigación de lo más seria. Ajá. Porque parece chiste, pero no es chiste. Es una investigación de lo más seria que ha hecho La Voz del Interior acerca de algunas organizaciones que cobran hasta $1,000,000 prometiendo cambiar la homosexualidad.
1: ¿Qué?
2: ¿Cómo es eso?
1: A ver.
0: Esto es raro.
2: A ver.
0: Esto es muy raro.
1: O sea, vos pagás hasta $1,000,000 y ¿qué quieren lograr?
0: Una investigación periodística de La Voz del Interior
1: sí.
0: identificó organizaciones que bajo estructuras religiosas o asociaciones formalmente constituidas ofrecen programas que son denominados por este título, Restauración Espiritual.
1: ¿Ah?
0: Restauración Espiritual. Uno de los casos relevados es el del Ministerio de Restauración, una asociación civil fundada por Mauricio y Daniela Montión, e integrantes de la Alianza Cristiana de Iglesias Evangélicas de la República Argentina. De acuerdo con la investigación, la entidad organiza actividades destinadas a personas que consideran indeseada su atracción hacia el mismo sexo y también comercializa material bibliográfico en dólares.
1: ¿Ah?
0: Incluido contenido dirigido a profesionales de la psicología.
1: O sea, lo toman como que está mal esto, la libertad de cada uno elegir.
2: Claro.
0: Es que en realidad lo que dice la investigación es que te dicen, si vos estás medio enculado con que te gusta
1: alguien de tu mismo sexo.
0: Sí, claro, vos decís, vos por ejemplo Matías.
1: Sí.
0: Matías, descubrís que te gustan los hombres.
1: Sí. Sí.
0: Y estás enculado con eso.
1: Sí, sí, no quiero, va contra lo que yo quiero sentir en teoría.
0: No te preocupes que tenés alguna organización que te cobra $1,000,000 y te venden los libritos en dólares.
2: Claro.
0: Y te hacemos una restauración espiritual.
1: Esto le venden agua, le venden
2: sanar
1: agua a los
2: la
1: que viven en el río.
2: Así lo venden.
1: Le venden arena a los que viven en el río.
0: Exactamente. ¿Cómo es?
2: Sanar la homosexualidad. De esa manera lo venden. Terapias de conversión. O sea, te sacan de la homosexualidad y te pasan a la heterosexualidad.
0: Claro, eso dicen. Eso
1: de
0: dicen,
1: rompe y rasga, ¿no? Sí.
4: Claro.
0: Qué bárbaro, ¿eh? Bien La Voz del Interior que se metió de lleno en esta investigación.
1: Bien.
0: El aspecto económico aparece como uno de los elementos centrales de estas actividades. Según los datos publicados, el retiro presencial dura 6 días y se realiza en las sierras de Córdoba. El costo informado para participar oscila entre $850,000 y $1,000,000. Mientras que lo podés hacer también en modo virtual. En modo virtual tiene un valor de 200.000 para residentes argentinos y $150 para extranjeros. Pero bueno, lo bueno es que dejás de ser homosexual.
1: ¿Cómo harán para convencer a la gente de su elección sexual?
2: No sé.
0: ¡Qué
2: acá
0: locura!
2: La nota arranca con una frase que dice...
0: ¡Qué locura, por favor!
1: Quiero ver un
2: no
1: par de
2: hay
1: mensajitos.
2: Vida feliz para los homosexuales. Fue una de las tantas frases que quedaron resonando en el imaginario de Gastón Onetto, que entiendo es el impulsor, ¿no?, de esto. De estas terapias realmente... de conversión.
1: Abre WhatsApp, pero la radio, por favor.
0: Me preocupa mucho, sí, lo estoy abriendo justo, pero me preocupa mucho no. realmente cómo me encantaría entrevistar a quienes hacen
1: sí,
0: esto.
1: Sí, sí. ¿Cuál es la metodología de ellos?
0: Porque cuenten qué es lo que pasa, qué claro. es lo que hacen, cuáles son las fórmulas, claro. las herramientas sí, y qué sí, consiguen.
2: Sí. Que materialicen. Qué locura,
1: ¿no? Casos testigos.
2: Claro, tal cual, esta terapia.
0: Bueno, nos vamos a la música rápido, ya venimos con más.

0: Estamos escuchando la música de Abel Pintos, Ibuprofeno. 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
1: Eso, te quita todos los dolores esta canción.
0: Bueno, lleno de mensajes está hoy, ¿eh? Sí. La verdad que... Y el lunes, ¿eh? Para ser un lunes, lleno.
1: Sí, y el lunes.
0: Lea lo que se pueden leer.
2: Clase.
1: Sí. Pasa que un tema polémico que leí.
2: Definime, que se puedan. Hola, buenos días. Qué pena la noticia de los sanadores contra la homosexualidad, dice por acá. Hola, buenos días. Acá con el Nono, viéndolos como siempre todas las mañanas desde Mortero. Saludos para ustedes. Y nos manda una foto de la habitación con el tele prendido. Sí, tal cual.
1: Con el Nono tomando unos mates.
0: Buen día, aquí en Parque Liceo Segunda hay miles de postes en esas condiciones, se sostienen por el mismo cableado, eso es lo de menos, lo que nos tiene preocupados los vecinos es la inseguridad de todos los días,
1: sí.
0: Robos que no se denuncian porque el sistema está hecho para que no se denuncie. 3 horas en la comisaría te tienen. Ah, bueno, sí. Mm.
1: Sí. ¿Qué el poste Luz dijo que era?
2: Sí.
1: Y alumbrado público, sino también UEPEC.
0: ¿Y se acuerdan con el caso de Agostina Vega que justamente... cuando la madre va a hacer la denuncia,
1: sí.
0: Ahí hablamos mucho de las demoras en recibir una denuncia, de lo que sea. Demoras larguísimas para que uno pueda denunciar algún hecho de inseguridad.
1: Sí.
0: Y decir, bueno, no, yo estaba, voy a perder el día entero. Ya perdí la bicicleta, ahora voy a perder el día entero haciendo la denuncia. Y después terminan
1: yendo a la comisaría. Claro. Bueno, sí.
2: Hola chicos, ustedes tendrían que estar todos los días, hasta las 12 por lo menos, dice por acá.
1: Bueno.
2: Gracias, Fer.
0: Después, ya le vamos a plantear a Sergio Zuliani cuando venga.
1: A ver qué opina.
0: Y a Gerardo López y Cruz Gómez Paz. Pero yo creería que no va a haber un voto positivo.
1: No. No me manda Fede Churro.
2: Está nueva la cámara oculta, ponen por la cámara que pasamos de.
1: Noventosa, ¿eh?
2: Claro.
0: Noventosa, y bueno.
1: Pero el humor no pasa nunca, de moda, chicos.
0: Sí, chicos, hoy los escucho desde casa con los chicos de Reposo por Tos. Que me seas leve, deséame suerte, besos. ¿Cómo es? Dianela. Bueno, que te vaya bien. ¡Suerte!
1: Se recupera.
2: Buen día, dice. Mis hijos iban al Santo Tomás y eran esas las empanadas de la Cacha y Cacho.
1: Claro.
2: Acá. Era muy lindo ese colegio. Mucha suerte para mí, para mi hija. Que nos vamos una semana a Buenos Aires, dice.
0: ¡Ah! ¡Qué lindo!
1: ¡Qué lindo!
0: Bueno, vamos rápidamente a los títulos informativos de la hora. Ya venimos.
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5: Este lunes habrá nuevas asambleas informativas de UTA que afectarán la circulación de los colectivos. El gremio acusa a la municipalidad de incumplir pactos verbales y ratifica medidas entre media mañana y el mediodía sin previo aviso de recorridos. Cayeron falsos albañiles por venta de droga. 6 familiares fueron detenidos tras allanamientos en barrio cooperativo El Progreso. La ocultaban entre bloques de cementos de las paredes. La fuerza policial antinarcotráfico cerró 3 puntos de venta. Piti Álvarez vuelve a tribunales. El debate continuará este lunes a las 11 horas. Está previsto que declaren médicos y peritos, entre ellos la forense que le realizó la autopsia a la víctima, Cristian Díaz. Marcelo Gallardo fue oficializado como nuevo entrenador de la selección de Ecuador. El muñeco dirigirá la selección de Ecuador en la Copa América 2028 y las eliminatorias para el Mundial 2030. Es su primera experiencia en selecciones.
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0: Bueno, parece que una de las materias que más está costando en el colegio
1: ¿Cuál?
0: Matemática.
1: Ah, mira. Sí.
0: A mí fue y es mi karma el día de hoy, chicos, miren. Yo lo padecí, voy a decir la verdad, lo padecí cuando iba al colegio, padecí matemática, me la llevé siempre.
1: Uh-huh.
0: Con quien más la padecí fue en el colegio Fernando Fader con el profe García.
2: Mira.
1: El profe García, mira lo que generaste. No puedo dormir.
0: No, al día de hoy lo tengo al profe García en la cabeza con matemática, no, sí. Pero era muy bueno. Él era...
1: picante.
0: Desconozco de qué será de su vida, digamos, ¿no? Pero era muy grosso, era un capo, ¿viste? Esos tipos que...
1: saben posta.
0: Saben mucho.
1: Sí.
0: Y yo no entendía un pomo y me la llevaba.
2: ¿Te la hacía llevar o...?
0: Sí, no. me la hacía llevar.
2: No, te la llevaba porque no sabías.
0: Claro, me merecía llevármela porque no entendía un pomo.
1: Mi karma fue química. Con las sales y los balances, esas cosas... así de largo el ejercicio. Uy, mamita, quedaría.
0: Y ahora estoy atravesando un momento. Quien se defiende muy bien, afortunadamente, en la matemática es Juli, mi esposa.
1: Ah, bien, bien,
2: bueno, bien.
1: Bueno,
2: aparece
0: ahí. Mi hija, por ejemplo, Charo, con los temas de matemática. Y entonces
1: Juli
0: me dice,
1: calienta, que Charo,
0: entra. ¿No me das una mano, mamá? O, ¿mamá? O papá, ¿no me das una mano, papá? O mi hijo Teo también, ¿no me das una mano, papá, con matemática? Yo estoy hermano.
3: ¿Mamá?
0: ¿Qué significa esto?
2: Sí.
0: Ay, no sé, hijo, no tengo idea.
1: No me acuerdo.
0: Déjame preguntarle a Facha, ¿viste?
2: Claro, y ahí sale Facha
0: a
2: jugar.
0: Rápidamente mi teléfono y le pregunto.
2: ¿Y vos se lo preguntás a Facha delante de él?
1: Sí, está.
0: Sí.
2: Ah, bueno.
1: Hay que asumir las cosas como
2: no,
1: son.
2: No, yo por ahí lo hago, pero me voy a otro lado.
1: Para no quedar como
2: vengo,
1: tan burra.
2: Voy al baño. Voy
0: Hola,
2: al baño.
0: Facha, ¿cómo te va? Buen día.
6: Hola, Julia, buen día. No. ¿Todo bien?
2: Sí.
6: Uy. ¿Quién andás?
0: Bien, pará, estás un poco tranquilo. Estás un poco cabizbajo, te noto medio cansado, ¿puede ser por el día?
6: No, tranqui, ¿me escuchás lento o es la mañana que nos pega?
0: No, te escucho lento, te escucho como que realmente es la mañana, el lunes, pero te escucho
6: y
0: medio
6: es
0: raro.
6: Lunes. Y es lunes, maestro, arrancando despacito, pero seguro. ¿Vos qué onda, cómo venís?
0: No, yo bien, estoy trabajando, tengo bastante más energía que vos a esta hora, pero porque vengo laburando. No sé, ¿vos es la primera vez que laburás en todo el día?
6: No, pará. Estamos hablando. Ya vamos a entrar en calor. Paciencia.
2: ¿Por qué tanto? Estamos llamando tanto.
0: Bueno, nada, no te molesto entonces. No, te quería saludar.
2: Está amargo.
1: Hacer un cálculo.
0: Pero bueno, si no tenés ganas, no hablemos.
6: Pará.
2: No le pagás.
6: No, ¿cómo no vamos a hablar? Al contrario.
2: Cambia un poco la voz.
0: Escuchá, pará. No, pero yo pagué este mes el abono, digamos, para que me hables.
2: Claro.
6: Pero estoy hablando.
0: Pero ponele onda, porque yo pagué en dólares aparte,
6: Bueno, bárbaro. Acá estamos. Con la onda arriba.
0: El chupo y le metió el otro.
2: Estás iluso, ¿no? Has estado usando Gemini, ¿no?
0: No. Escúchame, no sé si. Si usé Gemini fue sin querer.
6: Tranquilo, calmate.
0: Escúchame, si usé Grok fue sin querer.
6: Tranquilo, calmate. Vamos de nuevo, dale.
2: Dale,
0: entonces saludame con onda. ¿Qué haces, Facha? ¿Cómo andás?
6: Todo bien, ¿cómo andás vos?
0: Chao.
1: El enemigo.
0: Todo hecho un plomazo.
1: Sí. Yo hubiese hecho hacer un cálculo, hubiese preguntado cuánto es 4x4. Ya que iba eso.
2: Es que no tiene ganas, imagínate, si no quiere hablar, imagínate hacer cuentas.
0: No le voy a poner a hacer matemáticas, no. Bueno, quería contarles que lo que más me costó en la vida fue matemática, sí. Parece que a mucha gente le cuesta también.
1: Sí.
0: Entonces, hay un plan para capacitar a los docentes más todavía en esa materia, ¿no?
1: Sí. Un refuerzo.
2: El Ministerio de Educación de la provincia puso en marcha un programa de formación docente en matemáticas, precisamente desarrollado junto a una plataforma educativa que se llama TICMAS, que va a alcanzar a 800 maestros y profesores, tanto de nivel primario como de nivel secundario. Ya se hizo la presentación, fue en el ISEP, que es el Instituto Superior de Estudios Pedagógicos. Y básicamente lo que se busca es enmarcarlo en esto, ¿no? En un compromiso alfabetizador de Córdoba, precisamente. La capacitación va a ser dictada por el área de formación docente que dirige Julián Parenti, con el asesoramiento pedagógico de Sorsoli, Gustavo Sorsoli, y va a tener una duración de 12 semanas y una carga total de 54 horas. Está dirigida, como decíamos, a 400 docentes de la primaria y otros 400 de la secundaria, de escuelas tanto de gestión estatal como de gestión privada, y va a combinar actividades asincrónicas, encuentros virtuales y jornadas presenciales. Así que en buena hora. Lo que se busca es, bueno, darle una vuelta a la enseñanza de las matemáticas, ¿no? Que por ahí suelen ser tan pesadas. Entonces, con estas diferentes capacitaciones se logra enseñarla de diferentes maneras para ver por dónde le entramos a los chicos y a las chicas, ¿no?
0: Entiendo que no das matemática vos, pero bueno. Yo le digo con una mano en el corazón. La verdad que me cuestan un montón las matemáticas.
1: Sí.
0: Y es una materia muy, muy, muy, muy, muy complicada. Uh-huh. Muy complicada. O sea, todo bien con la suma, la resta, la división, la multiplicación. Bueno, ponele raíz cuadrada, potencia, pero... ¡Ay, todo lo otro! No entiendo un poco. La verdad, ¿eh? Pero sí, bueno, gente, yo lo que sí considero que habría que ver de qué forma encarar a los chicos a los que les gusta la matemática y a los que no les gusta la matemática.
2: Claro.
0: Lo mismo con lengua, lo mismo con biología.
1: Claro, claro, sí, sí, como porque... todo.
2: Enseñarlo de una manera más dinámica.
0: No, o sea, muy complejo para gente a la que le gusta la matemática, que terminará estudiando una carrera contable o de ingeniería. Y enseñarle algo más básico y profundizar en otras áreas.
1: Viste que hay muchos colegios que separan por ahí los idiomas y niveles. Es que si tiene inglés, hace un examen al comienzo de año y después separan lo que está en el más avanzado, ponen un nivel 1.
0: Bueno, eso hacen con el cole de mi hijo, claro. Teo, hacen así.
1: Por ahí,
0: matemática
1: por ahí.
0: Tiene un nivel básico y un nivel avanzado.
1: Claro.
0: Entonces el básico realmente es mucho más sencillo y el complicado, el avanzado, es mucho más complicado y es para mentes más brillantes en esa área.
1: Claro, claro, que se pueden desarrollar mejor.
0: Claro.
2: Mira, en primaria se va a trabajar sobre la numeración y el cálculo con números naturales, números racionales, geometría, estadísticas, y en secundaria con problemas aritméticos y generacionales, generalizaciones algebraicas.
0: Con todos los problemas que hay en este mundo.
2: Geometría, medida,
1: hasta leer,
2: es difícil,
1: está complicado,
2: la palabra. Lectura, dice. Bueno, después salió, hacemos el cursito de lectura. En ambos niveles se van a analizar producciones de estudiantes, secuencias didácticas y herramientas digitales. ¿Sí?
0: O sea, mirá que bueno, acá dice, soy una de las docentes que está haciendo el curso, está muy bueno.
2: Ah, mirá que bueno.
0: Manda Sole al... Sole, ¿nos querés mandar un audio cortito? Fíjate si podés clavar en 30 segundos una explicación breve de más o menos cómo es vos que sos docente y que estás haciendo justamente el curso para capacitarte en el tema de matemáticas. A ver, entender un poco de qué se trata esto. ¿Eh? Está muy bueno.
2: Está muy bueno. Son 12 semanas, 54 horas. En total, le estimo que eso después le suma puntos, ¿no? Porque cada capacitación que hacen los docentes le suma puntaje docente.
0: Chicos, buen día. ¿Cómo le va? Soy Norma de Barrio San Jorge. Les quiero contar que los veo todos los días y acá en Barrio San Jorge también necesitamos alumbrado público y necesitamos más seguridad porque está muy mal el tema de la inseguridad. Bueno, muy bien, leído.
2: Sí.
0: Buen día, suerte para mi niña Pili, que rinde matemáticas. Está en sexto año finalizando. Bueno, muy bien.
1: ¡Suerte!
0: ¡Suerte! Mirá. ¡Suerte! Hola, Javi, ¿estás hablando con Rodolfo Barili? No, no, no, no es Barili.
1: Ah, no, era el ChatGPT.
0: ¿Para qué pregunto por
2: Facha.
0: Las dos?
1: Aparte, está en otra radio el Rodolfo.
0: Facha, tengo una consulta. ¿Vos sos Rodolfo Barili?
7: No, nada que ver, culiado.
1: ¡No! Este es un boca sucia que va a ser Barili.
2: ¡Pará!
0: No, ya ahí te diste cuenta que no es Barili.
1: Puede mal ir sal.
2: Ya volvió. Me facho.
1: Puede mal ir sal. Che, déjame mandar un saludo al amigo, al Rafa Celi, que nos está viendo desde su casa.
0: ¿Rafa Celi?
1: Sí, dibujante, crack,
2: dibujante,
1: Rafa.
2: Sí.
0: Yo lo sigo en Instagram, es un mega crack, Rafa Celi.
2: Genio.
0: Es tremendo lo que pinta.
1: Sí, ahora está haciendo un dibujito que lo tiene que traer.
2: ¿Qué, cumpleaños?
1: No, no está viendo.
2: Ah, no, está viendo.
1: Sí, él no tiene nada mejor que hacer que vernos, así que mandamos un saludo al Rafa.
0: Qué bárbaro. Sí. Chicos, mi hijo Enzo le gustó siempre matemáticas y ahora está haciendo la carrera de analista de sistemas y le dan mucha matemática y hay varias amigas que lo llaman para que ayude a sus hijos en matemática.
2: Mira cómo está.
0: Claro, que si te gusta la matemática es buenísima.
1: Sí.
0: Es más, si te gusta la matemática de verdad,
1: posta.
0: Es un juego.
1: Sí.
0: Pero bueno, si no te gusta es...
2: Es un plomo.
1: A mí como me costó de chico, yo iba a una academia que tenía metodología japonesa para enseñarte. Y te daba muchos cuadernitos.
0: ¿Cuál era el método?
1: Kumon.
0: Kumon.
2: Ah,
0: claro.
2: El método Kumon.
1: Y había chicos que realmente eran a luz porque había problemas de desarrollo muy largo y los sacaban al toque.
2: Qué bueno.
1: Y a mí capaz me llegaba mi ratito, ¿eh? Borraba, volvía, borraba. Y bueno.
2: ¿Y ahora cómo andas para las cuentas?
1: Bien. Me defiendo. Pero no me pides nada de esas cosas complicadas, ¿no?
0: Tiene bien agendado quien le debe plata, todo.
1: Sí,
0: ¿eh?
1: Sí.
2: Yo estoy, mi hijo
1: debo mala que me deben.
2: Está en cuarto grado y empezaron a haber divisiones. Y que nos convocaron a todas las madres y los padres para darnos una clase de cómo hay que acompañar a los chicos para las divisiones. Yo no lo tenía fresco, te digo.
0: Claro. Es un tema, ¿no?
2: Sí.
0: Es un tema que siempre pienso, porque muchas veces en el cole te dan, le dan contenido a los chicos que los chicos no terminan de entender y terminan preguntando en casa.
2: Claro.
0: Y en casa puede que vos sepas o puede que no sepas.
2: No.
1: Y por ahí pasó muchos años de que lo viste en el cole.
0: O por ahí no fuiste al cole, porque por ahí no tuviste las oportunidades.
1: Tal cual.
0: Por ahí no fuiste al cole, no tuviste las oportunidades, pero sos consciente de que hubiera estado bueno y sí mandás a tus hijos al cole.
1: Claro.
0: Pero vuelven a casa y tenés que ver cómo te la rebuscás.
2: No, enseñan de una determinada manera y en casa hay que respetarles. Ah, yo no sé así, yo lo sé hacer así. No, te piden que lo enseñes específicamente o acompañes en realidad, no que enseñes.
1: Es más complejo
2: eso. Acompañes. Con la metodología que ellos ponen en práctica en el colegio. Si no, es un mareo bárbaro para los chicos.
1: Tal cual.
0: Bueno, vamos a hablar del deporte, señor Matías Rivera.
1: Bueno, vamos a hablar de Gallardo, que después de haber no tenido un buen paso por River en su segunda etapa, ha tenido la posibilidad o tiene la posibilidad de ser el técnico de una selección por primera vez en su carrera como director técnico. Va a ser el flamante entrenador de la selección ecuatoriana de fútbol que viene de disputar el Mundial, que después del paso de Sebastián Becasese le deja la posibilidad a otro argentino más que se haga cargo del puesto, y con Gallardo obviamente la esperanza del pueblo ecuatoriano de tener un técnico que ha salido múltiple campeón con River, que tuvo un buen paso por Arabia, pero que en el fútbol argentino cuando volvió no le fue muy bien. Un video con imágenes de Marcelo y obviamente la gente ecuatoriana hablando, que yo quiero destacar una frase, si bien le hace un contrato hasta el 2030, dice: tenemos talento, dice la Federación Ecuatoriana de Fútbol. Talento, estructura y ambición. Estamos listos. Y usa una frase que es de Gallardo: que la gente crea porque tiene con qué creer. Bienvenido, Marcelo, a la nueva era y la era Gallardo, dice la Federación Ecuatoriana de Fútbol, que bueno, con mucha esperanza lo van a recibir a Marcelo, que tendrá su primer partido el 24 de septiembre, o sea, este mes, en Corea, ante Corea del Sur, en Suwon, una gira asiática que va a tener la Federación Ecuatoriana de Fútbol, que después va a jugar ante Panamá el lunes 5 y el 1 de octubre ante Japón. Todo esto va a ser en el continente asiático, en donde ya Marcelo Gallardo prepara con su cuerpo técnico, con Matías Vizcay y con Hernán Buján, que son los mismos que lo acompañaban en River, estarán al frente de esta nueva experiencia. Iba a decir mundialista, pero bueno, seguramente llegará hacia allí a ese mundial, primero pasando por Copa América del 2027 y después obviamente los que son partidos eliminatorios.
2: Video.
1: Bueno, dale, vamos con el videito de Gallardo.
8: Hay momentos que cambian. Momentos en los que lo conseguido ya no alcanza para medir hasta dónde llegamos, sino para imaginar hasta dónde podemos llegar. Y ahí es donde empieza la verdadera exigencia: volver a subir la vara, dar el salto, ir por más y empezar una nueva era. Marcelo Gallardo hizo de la exigencia una manera de entender el fútbol. La obsesión por competir, por mejorar y por no conformarse, por construir equipos que crean, que estén preparados para los grandes momentos, que ganen y al día siguiente vuelvan a pensar en ganar. Ecuador también viene construyendo su camino. Tenemos una generación que compite al máximo nivel. Tenemos talento, estructura y ambición. Y creemos que esta selección está preparada para dar el salto, para exigirse más, para competir por más. Por eso fuimos a buscar a Marcelo Gallardo, por lo que ganó, pero sobre todo por lo que representa. Bienvenido, Marcelo, al Ecuador.

0: Bueno, y el que habla es Francisco Egas, es el presidente de la Federación Ecuatoriana de Fútbol. Que la gente crea porque tiene con qué creer.
1: Che, qué bueno, ¿eh? Oh, qué lindo que es el acento ecuatoriano.
0: Entonces, lindo, aparte hablo bien, che.
1: Sí, habla muy bien. Son las 9:46 minutos en la Argentina. Buen día, chicos, me cambian el ánimo todos los días, lo veo por TV. Dios los bendiga siempre. Viviana de Cerveceros.
2: Oh, qué lindo.
1: Ay, muchas gracias, Viviana. Te queremos, Viviana.
0: Barrio Cerveceros.
2: Buen día, chicos. En la calle Francisco Celada, de Barrio Primero de Mayo, hay dos árboles que levantaron el pavimento, se queda agua, se rompe vereda, las ramas caen sobre mi techo y la municipalidad no permite sacarlo. Les envío fotos y nos manda, bueno, ahí el daño que está generando este árbol que está en la vereda.
1: O sea, que el árbol, digamos, las raíces del árbol han levantado la vereda, claro. El pavimento, y se el árbol agua. Golpea la casa, rompe el techo de la casa, junta agua, pero la muni le dice que no lo puede sacar.
2: Claro.
1: Sí, y bueno, pero tienen que ayudarla de alguna manera.
0: Alguien que lo saque, claro.
2: Bueno, ahí vamos a ver qué se puede hacer.
0: Si no le va a romper esto, la casa.
1: ¿Dónde es? ¿La calle?
2: Esto es en la calle Francisco Celada, de Barrio Primero de Mayo.
1: Bueno, chicos, hermoso programa. Odio y odiaré las matemáticas. Jamás pude ayudar a mi hijo de matemáticas, pero mi hija es un genio. Estudia ingeniería en sistemas. Todo bien. Matemática, beso, muy bien. Mirá, sí. Sol, qué bárbaro.
0: Álgebra,
1: bueno, hay gente que tiene
2: facilidad
1: para eso.
0: Sí, claro.
2: Facilidad, sí. A mí me gustan mucho las
0: así
2: matemáticas.
0: Así como vos tenés facilidades para la lectura, para los idiomas.
1: Claro.
0: Vos tenés para las matemáticas.
1: Chicos, buen día. La capacitación es muy alta al nivel para una escuela actual. De la capacitación de matemáticas.
2: ¿Docente?
1: Al igual, es fuera del horario de clases, te demanda más horas y todo por el mismo sueldo. Uh-huh. Como dice Javi, se tiene que adecuar a la necesidad de cada estudiante.
2: ¿Pero no suma puntaje? Digo, no. ¿No es bueno hacer eso?
1: No sé.
2: Bueno, recién hablábamos sobre las posibles asambleas en el transporte urbano. No teníamos confirmación de las líneas. Bueno, en principio, aparentemente, una de las líneas afectadas sería el corredor 8, ¿sí? Lo digo en potencial porque estamos esperando la confirmación del vocero de UTA, de Adrián Lentini, que nos diga específicamente cuáles van a ser las líneas afectadas, ¿sí? Pero, en principio, uno de los corredores sería el corredor 8.
1: Bueno, muy bien, ahí está, estamos y estén, por supuesto, muy atentos.
2: Sí.
1: Analía, productora, no me quiero ir hoy sin pasar el video de Lucra.
0: Lucra.
1: Porque lo escuché hacer una versión de una canción que ya les voy a mostrar.
0: Sí, voy a hacer
1: escuchar. Pero no un ratito, antes, escuchen esto, muy interesante. Robots. Sí. ¿Vieron ahora los robots que son una genialidad?
0: Sí.
1: Que bailan, los ves, viste.
0: Corren.
1: Algunos corren.
0: El que corre no dobla, pero corre.
1: Sí, lo vi que doblaba mal.
0: Sí.
1: No. Pegan, hay competencia realmente de boxeo de robots.
0: Sí. Están haciendo todo.
1: Están construyéndolos para que puedan hacer, por ejemplo, trabajos domésticos.
2: Sí.
0: Mira.
1: Por una cuota mensual que pueden pagar. Bueno, se juntaron en Polonia los robots.
0: Me sirve.
1: Se juntaron.
0: En Polonia.
2: Sí.
1: Incluyendo perros robots.
0: También. ¿Qué fue la convención de los robots?
1: Los perros robots que dan vueltas en el aire.
2: ¿Y cómo hacen sus necesidades los perros robots? ¿Cómo son las necesidades de los perros robots? No, porque uno de los motivos por los cuales uno que vive en departamento no tiene perros,
0: sí,
2: ¿no?
0: Bueno.
2: Es porque hay que llevarlo a hacer sus necesidades.
0: ¿Estás protestando?
1: Y esta es una ventaja del perro robot que no hace necesidades. Es caca digital.
0: Y no ladra.
2: Caca digital.
1: Bueno, se juntaron en Polonia a manifestarse. Uno se va a reír de esto, pero no puede ser, ¿no? Sí, ahí están, en pantalla.
2: Robotizado.
1: Lo que estamos viendo, para toda la gente que está escuchando la radio, son un grupo, deben ser 20 robots aproximadamente, que están protestando en Polonia en contra del uso de la inteligencia artificial. Por supuesto que...
2: El perro.
1: Han sido robots que han sido programados para que vayan justamente a hacer eso.
0: Mamita querida.
1: Es un poco una ironía, ¿no es cierto?
0: Sí, de cual.
1: Esta peculiar escena ha llamado la atención por el mensaje aparentemente contradictorio. Robots manifestándose contra el avance de la automatización laboral.
0: Justamente ellos.
1: Justamente son los robots quienes le van a sacar el laburo a mucha gente.
0: Claro, sí.
1: Y ya le están sacando.
2: Nos van a sacar, pues. Ya hay programa hecho con inteligencia artificial.
1: Sí.
3: Chau, miren. Adiós.
1: Les voy a leer un título que este título se lo leo rápido, tiene que ver un poco con lo mismo. Después estaría bueno profundizarlo, pero.
0: Desarrollarlo.
1: Elon Musk.
2: Sí. Elon Musk.
1: De X. Uh-huh. Sam Altman de OpenAI. OpenAI es ChatGPT.
0: Sí.
1: Darío Amodei de Anthropic. Se han juntado y quieren desacelerar el desarrollo de la IA.
0: Frenarlo un poco.
1: Tienen miedo de perder el control. Es una locura lo que estamos hablando, pero tienen miedo de perder el control.
0: ¿Y si ellos tienen miedo?
1: Posibles ciberataques, bioterrorismo, crisis económicas generadas por el descontrol de la IA. Es terrible. Están pidiendo, los capos más capos están pidiendo que se frene el desarrollo de la IA.
0: ¿Cómo lo frenás ahora?
2: ¿Uno de ellos, dijiste, el dueño de ChatGPT?
1: Sí.
0: El que se va desarrollando sola, me parece.
1: Están pidiendo desacelerarlo tanto. Porque, por ejemplo, hace cuenta que yo tengo un... ¿Viste cómo hablo yo con
2: Facha?
0: Sí, fue cambiando. Sí.
1: Y estoy hablando con Facha, que es un 2x2.
0: Sí.
1: Imagínense los monstruos de inteligencia artificial trabajando en desarrollo de armamento.
0: Sí, en cosas que te pueden cambiar la historia, digamos. Fuerte.
1: No, es terrible. Bueno, vamos a la tanda rápido, ya venimos con mucho, pero mucho más, no tanto. Con un poquito más.
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9: Freddy, querido, se ha puesto frío.
10: Nunca entendí, ¿cómo es un corpiño calado? ¿De dónde viene la expresión está frío para...? O sea, no, esto aprovecho y pregunto. ¿Viste que siempre dicen está fresco para chomba y para corpiño calado? ¿Cuál es el corpiño que no sería calado? Todo corpiño, por naturaleza, es calado. Esta semana me vino la duda de lo del corpiño. Es como

0: la.
1: No se reían.
2: Perdón, perdón, nos estábamos riendo porque día lunes y arrancamos todos medio. Estamos así, los tres.
3: Como la respira, como la que respira.
1: Cositas que pasan.
2: Y eso es mala alimentación el fin de semana, ¿no es cierto? Gonzalo. Mala alimentación el fin de semana y estamos los tres.
1: Sí, mamá.
2: Bueno, 9:57 en la Argentina. Yo no me quería ir sin mostrarles el videíto y hacerles escuchar el audio para aquellos que están en LB2. El señor Lucra haciendo la versión de A la Delta. Sí. A ver qué tal le sale.
3: A ver.
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2: A ver qué les parece este temón, ¿eh?

0: Bueno, ahí está, ¿eh? Esto fue en la apertura de los Juegos Suramericanos en Santa Fe. Lucra haciendo, qué jugado hacer una canción de Divididos, ¿no? Sí. Pero bueno, valiente, valiente como Pacerini agarrando la pelota para patear el penal.
1: Algo así, más o menos.
0: Valiente, Lucra, y para mí le salió muy bien.
1: Muy bien, muy bien, muy bien,
0: Lucra. Su estilo y su tono, ¿no? Sí, chicos, sí, nos vamos. Sí. Gracias por toda la buena onda. Para hoy 18 de máxima, fresquito el día, pero mañana cambia, ¿eh?
2: Mañana cambia y recuerden que el domingo va a ser 30 grados, así
0: el
2: que vamos a
0: cara. Domingo 30 grados, no puedo.
2: Al 21 de septiembre.
0: ¡Qué calor!
2: ¡Qué locura!
0: ¡Verano!
2: Asamblea de Transporte Urbano, recuerden eso, en principio el corredor 8 sería uno de los corredores que va a estar afectado.
0: Bueno, muchas gracias por toda la buena onda, por estar, arrancar la semana con nosotros. Quédense en la pantalla de Telefe y en el aire de LB2. Nosotros mañana a las 7 volvemos con...
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2: 10 de la mañana, 2 minutos. En Córdoba suena la 2 con estos títulos.
0: Locales.
2: UTA paraliza desde el mediodía el corredor 8 en Córdoba. Aún no se sabe qué líneas afectará. El gremio acusa a la municipalidad de incumplir pactos verbales y ratifica medidas entre media mañana y el mediodía sin previo aviso de recorridos.
0: Nacionales.
2: Inicia este lunes la rehabilitación de 1.300 metros en lineales de Avenida Vélez Sarsfield. La intervención se extiende desde calle Montevideo hasta Plaza de las Américas.
0: Nacionales.
2: Manuel Adorni llega a la fecha límite para justificar su patrimonio en la causa por enriquecimiento ilícito. El exfuncionario tiene tiempo hasta este miércoles

0: político. 7 grados 9 décimos la temperatura actual, 81 el porcentaje de humedad, cielo cubierto. 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

0: 10 de la mañana, 2 minutos. Hola Córdoba, ¿cómo anda el país? ¿Qué dice el mundo en el arranque de una nueva semana? Ya cortamos el mes, ¿eh? Estamos en 14 de septiembre, en un día que hay solcito asomando tímidamente, ¿no? Parcialmente ocupado por nubes el cielo. Se nota que está levantando la temperatura. Está fresco, hay para salir abrigado, pero la temperatura promete convertirlo en un día bastante agradable. Si consideramos que estamos a una semana del ingreso de la primavera en Córdoba y en el país. Estamos como siempre hasta las 12. Esto es ahora mismo en la 2. lb2.com. Ahí podés escucharnos y vernos. Entrás, haces clic nomás y estamos a través de clic en la plataforma, en nuestro streaming, ¿eh?, de todos los días. Y si no, si estás en el auto, si estás en la casa, si estás con el celu a mano, la 99.7, la 99.7, la tradicional FM de Córdoba, donde estamos aquí acompañándote con este equipo en el arranque de la semana. ¿Cómo andan los chicos? Hola, Iru González.
1: Buen día, Lionel, ¿cómo andan?
0: Perino, Gaby bien? Silva, ¿cómo estamos?
2: ¿Cómo va? ¿Cómo estás? Buen lunes, buen arranque de semana, de un fin de semana fresco, helado, gélido, sí, con gélido, nieve en las sierras.
0: Sí, de todo, nieve.
1: Sí, sí, sí.
2: Lluvia. ¿Te nieve? ¿Eh? ¿Te hiciste una escapadita y disfrutaste nieve o solo redes sociales?
0: No, eso que me manda. Porque tú dices, tuviste la nieve. Porque
1: claro, todos decís.
2: Pensé eso.
0: No, me mandó un pariente. Dice, esto me manda mi amiga que está en Los Gigantes. Que yo estuve guardadito.
1: Ah, o sea,
0: no. Pero todo el mundo piensa, ¿a dónde estuviste?
1: Es que coincido con...
0: Es que es en Los Gigantes.
1: Coincido con el Gaby. Si vos subís una foto de historia de Instagram,
0: sí,
1: de un paisaje con nevada, vos decís, Gerardo López se fue a ver la nieve.
0: Y si dice el posteo abajo, video de fulana, claro, de tal.
1: Pero sí, hasta sí, que yo, nadie
2: yo
1: lee
2: vi,
1: ese.
2: No, yo vi el crédito.
1: Yo me di cuenta que no estaba ahí.
2: Yo vi que puso el crédito, sí, pero así todo me imaginé que estabas.
1: Claro.
0: No.
2: Que no era mala. No. Perdón, hubo nieve en la falda, no hacía falta meterse a Los Gigantes.
0: Nada, exactamente. Los Gigantes y, bueno, la cumbrecita estuvo estallada.
2: Santa María de Punilla.
0: Santa María de Punilla.
1: Mucha suspensión de actividades. Que estaban previstas al aire libre, con el producto de la nieve y la lluvia, se suspendieron muchas actividades al aire libre. Uh-huh. Por ejemplo, yo te voy a decir, estoy muy enojado, muy caliente, porque no jugué al fútbol el fin de semana, y fue como que me cortaron las piernas.
0: Les cortaron ¿entendés? Las piernas.
1: ¿Cómo vas a suspender con una lluviecita de dos gotas de agua?
3: Bueno, yo también jugué el sábado, y nosotros, los árbitros, son los que dicen, ¿se juega o no se juega? O sea, vos tenés que ir a la cancha y fijarte cómo está.
0: Claro.
3: Fuimos con los trapeadores de piso, ¿viste?, para limpiar la cancha porque había charcos de agua.
0: ¿De qué material es la cancha?
3: De césped, pero muy finito.
0: Ah, finito.
3: O sea, el agua lo podés sacar tranquilamente. Bien. Y fuimos con todo el equipo y dijimos, nosotros hoy vamos a jugar, no está lloviendo.
0: Claro.
3: O era muy leve, ¿entendés?
0: Sí.
3: Y además las chicas que vinieron a jugar en de Villa María, 3 horas en el colectivo.
0: Maradona se tiró de panza un charco de agua, claro, en una cancha para festejar un gol. Mira si no van a poder jugar ustedes.
3: Claro. Y jugamos.
2: Lo del sábado de la noche creí que se iba a suspender en un momento. El partido de Talleres.
0: Ah.
2: No estuve en la cancha, pero dije...
0: Está muy feo.
2: Estaba muy feo, había llovido todo el día.
0: Sí, sí.
2: Igual
0: sí
2: respondió el campo y respondió el equipo, que no importa.
0: Respondió el equipo,
1: ¿cómo
0: que no importa?
1: El
0: bueno, y aquí,
2: no sería
0: y aquí estamos, atención con los anteojos oscuros de Cruz
1: Gómez.
0: Ah, bueno. Esos anteojos indican caravan hasta hace un par de horas.
4: No, jirafa hasta hace un rato. Amanecí con una alergia espantosa en la cara, entonces bueno, me estoy protegiendo de ustedes.
0: De nosotros.
1: Ah, bueno.
4: Los estoy aislando de mi alergia.
1: Bien.
4: Esa es la correcta. ¿Cómo andan? Yo hice lo que había que hacer el sábado.
2: ¿Salir de joda?
4: No, que era comer infinitamente. O sea, el sábado era un día para el morfi, para comer lo que uno tuviese.
0: No lo sabía cerca. Eso, ¿no?
1: No.
0: Nosotros comimos normal, no sé vos.
4: Sí, no. Daba para comer, pero sin parar, no para hacer.

0: deporte, no para estar afuera.
1: Es real lo que dice
2: Cruz. Al doctor Cormillot no le gusta esto. No.
1: Me pintó cocinar el sábado. Ah, ¿sí? Pero sí, y ayer llegué a la conclusión que estuve más tiempo en modo horizontal que vertical.
3: ¿Tenía una pinta el plato que hiciste el sábado?
1: No, estuve muy bien.
3: Yo le puse like a tu historia porque dije, qué rico.
2: Sí, me pierdo las historias. Yo, sobre todo fines de semana, me pierdo conocer en qué andan ustedes.
1: Me pintó cocinar una carne con un puré. Bien, bien, la verdad que bien. Pimiento, cebolla.
2: ¿Carnecita al horno? ¿A la cacerola?
1: A la cacerola.
2: Uy, qué rico.
3: Muy bueno.
1: Sí, muy bueno. Y compré una sal de esas que vienen con pimienta, con sal marina.
2: Ah, sí, sí.
3: Toda mezcla. Metí,
1: sí.
2: Qué lindo, bien. Muy bien.
0: ¿Y el domingo horizontal? ¿Así fue?
1: Y el domingo horizontal. Todo el día viendo tele. Sí. La verdad que no estaba para hacer nada.
0: Pero sí. Aparte, un montón
1: de gente. Amagué el cine y me bajé.
2: ¿Ah, sí?
1: Sí. Y dije, vamos al cine, después dije, no, mejor nada.
2: ¿Y cuál era? ¿La de Suar? ¿Vos la habías ido a ver?
1: No, La Odisea, que la sigo teniendo pendiente. Sí,
3: no te la puedes perder. Es la mejor peli que viene el año.
2: Ah, es la mejor que viste del
3: año. Sí, te juro por Dios. Sí,
2: dicen que es de las mejores del año.
0: Igual había muchos eventos para andar horizontal. La carrera, la final del US Open.
2: Sí,
1: claro.
2: Sí.
1: Tenés razón, vi la carrera completa.
2: Qué lindo arroz.
0: Había fútbol también.
2: Sí, sí.
0: Había el partido de verano fue a las 3 de la tarde casi.
2: 3 de la
0: tarde. Estaba hermoso.
2: Claro, para idea para verlo. Ah,
4: qué bueno. Corto que es el fin de semana, por Dios. Qué corto que me queda el fin de semana. Necesito sí o sí un...
2: Llega la presidencia, Cruz
4: Gómez Paz. Sábado, domingo, X, y después que arranque el lunes.
1: Ya está el recorte
2: Cruz,
1: hoy,
2: Cruz presidenta y mete 4 días hábiles y 3 de fin de semana.
4: Sí, absolutamente. Sí. O si no, agrego un día más, como proponía la publicidad esa tan conocida.
0: Osvaldo.
4: Claro. Pero propongo, sí, anexarle algo más al
2: yo fin si, de semana. Yo, si fuera presidente, anexo un día de descanso, creo que metería el miércoles.
0: Cortás la semana.
2: Que haya un break a mitad de semana.
3: No, yo el lunes meto. No, sí, meto el lunes de cabeza.
1: Claro. Para mí, lunes mata, en un fin de largo, lunes mata viernes.
3: Sí,
1: no es lo mismo que el fin de largo arranque jueves, viernes, a que tengas domingo, lunes. Para mí.
4: Sí, no, y además con lo vagoneta que somos acá los argentinos, si cortás un miércoles, sería como no laburar nunca en tu vida.
2: No, bueno.
4: Cortar.
2: Te tenés que acostumbrar. Pero cuando pasa por ahí que tenés un feriado o tenés que faltar un miércoles, que es como que te acortan las dos otras partes de la semana.
0: Sí.
2: No sé, es un respiro ahí.
1: No es mala, ¿eh?
2: No, jueves. No es mala, sí.
3: No, jueves no, malísimo.
4: Jueves te está gustando más, ¿eh?
1: Jueves buena porque el viernes ya te lo tomás distinto.
2: Con el fin de semana.
3: No.
2: Que sea un mini fin de semanita.
0: ¿Dónde está tu lista, Gerardo?
4: Yo lo pegaría al fin de semana.
0: ¿Dónde está tu lista?
2: ¿Ya me votás?
0: Sí. ¿Te votamos?
2: ¿Qué otra idea, presidente? A ver, Iru González, tu primera medida como presidenta.
3: A ver, no sé todavía. Creo que pondría más feriados en septiembre. No hay ni un septiembre.
2: Ah, feriado.
4: No hay ni un feriado en septiembre.
1: Claro, sí. Gran proyecto de ley, Irene.
3: Por lo menos dos feriados.
2: Salvo que vayas a la escuela, ¿no? Como docente o como estudiante, porque acaba de pasar.
0: O reconocer ese
2: el 11.
0: El día del maestro,
2: claro.
0: Tomarlo global, digamos.
2: Entonces, así que sea para todos. Total, aquí en Córdoba nos llamamos maestro. ¿Cómo anda, maestro?
0: Exacto.
1: Está bueno el punto de Perino. ¿Por qué la historia no le reconoce la muerte de Sarmiento como un feriado nacional, como si pasa con San Martín el 17 de agosto,
2: cierto, ¿eh?
1: Con Belgrano el 20 de junio y con Güemes el 17 de junio?
2: Y una de las cosas es que todavía es un prócer culposo para algunos.
1: ¿Puede ser?
0: Sí, también.
2: Algunos ignorantes, voy a decir, porque esto es una opinión personal, porque para mí es uno de los padres de la patria, Sarmiento, ¿no?
0: Sí.
2: Y el otro día veía, viste, cuando apareció ese video de IA, de Milei comparándose con Sarmiento. Sí. Bueno, para empezar fue muy estático. Sarmiento, porque fue el que trajo el ferrocarril, armó el observatorio acá, el telégrafo, esto, el otro, se metió obra pública en un país que estaba formándose todavía.
1: Sí.
2: Así que ya de arranque no es solamente que fue el maestro.
0: No, por eso.
2: Bueno, ¿no? Pero sí, yo vi hace unos años en el canal Paca Paca. Este dibujito, ¿cómo es?
0: Samba.
2: Lo ponían a Sarmiento como un mormón en el dibujito animado.
1: Ah, mirá.
2: Lo ponían y a los chicos le decían, él es mormón y no sé, pero ponerle que dijeran vende patria o alguna cosa así. En el dibujito animado lo vi ahí, no lo podía creer.
0: Pero alta baja de línea, Interés.
2: ¿Qué te parece?
1: Sí. ¿Te queda alguna duda?
2: Sí, sí.
0: Bueno, pero.
2: Así que, y eso era Sarmiento, me imagino otros más por ahí. Pero bueno. Eso explica también un poco de por qué quizá no haya un feriado con Sarmiento. Bueno, ¿cómo andamos, Cruz?
4: Bien, che, la verdad que bien. Bueno, acá acomodándome al lunes. Vamos a ver. Va a ser una semana movidita.
2: Dios mío, mira, sí. Con anteojos oscuros, acomodándome al lunes.
4: Cualquiera cree que vengo de la electrónica. No, tengo una. Tengo
2: sí, escuché una que
4: alergia.
2: Hay mucha.
4: Es eso, nada más.
2: Escuché una que hay mucha alergia.
4: Hay mucha alergia por todos lados, sí. El tema es que no pude identificar a qué. En una de esas tiene que ver con la alimentación del fin de semana. Mala alimentación del fin de semana. Tiene que ver con eso. Claro.
2: O al lunes. Alergia al lunes.
4: O al lunes. Sí, es probable que tenga alergia al lunes. Bueno, casi que todos los lunes me da algo.
2: Una canción de los Bompton Rats se llamaba No me gustan los lunes. Anyway, I don't like Monday. Anyway, I don't like.
4: Ahí está, tengo tema y todo.
2: Sí, sí, tenés ahí. Vale. Había una canción que se llamaba exactamente así. Así que es lo que te pasa. Bueno, ¿cómo anduvo el fin de semana deportivo, Lionel
0: Perín? Y por ahora venimos. Una victoria.
2: Sí.
0: La primera de la era de Felipe.
2: Sí.
0: Jugando muy bien, Taller. Esto voy a decir en serio, sin broma. Muy bien.
2: Jugó bien.
0: Un empate en la última jugada. Yo pensaba ayer en los hinchas de Belgrano. Después vamos a preguntarles qué onda, porque en la previa, cuando agarró para seguir una pelota, yo pensé que más eran los que lo estaban insultando que otra cosa. Sí. El final fue otro.
2: Se les heló el alma a varios.
0: Sí, a varios. Después lo de
2: pero estuvo bien. Sí. Buena actitud de Pasarini.
0: No,
2: pero,
0: y bien los compañeros.
2: Ponerle huevos a la cosa.
0: Pero bien los compañeros que se juntaron en una mesa chica antes de que pateara.
2: Sí.
0: Y el tipo les empezó a explicar: déjenme que lo voy a hacer. Bueno, claro. Todos conocemos la historia, lo hizo. Racing de Córdoba, que perdió contra el animador de su zona, Deportivo Morón. Otra es un partido polémico porque aparentemente le cobraron mal un gol, hicieron una cosa de loco. Y bueno, y la expectativa de hoy, que juega Instituto con Estudiante Río Cuarto, clásico de la provincia, podría ser. Sí. El equipo. Y ver si Instituto puede recuperar la punta. Si hoy gana, queda solo en la punta de su zona.
2: Si Instituto gana hoy. Ah, no, pero pará. No, estaba pensando. Porque Sarmiento, si ganaba ayer, que estuvo a punto.
0: Correcto.
2: Y si hoy ganaba Instituto, se salvaba del descenso. Eso había escuchado, Sarmiento. Ahora ya con el empate cambió el panorama.
1: Los fanáticos hacen una linda movida, me acordé, porque los escuché los otros días con el partido de hoy. El programa de hoy lo hacen desde el bar ahí en Instituto.
0: Claro, en mi barrio. Sí, sí.
1: En mi barrio, y después se quedan para la transmisión del partido.
0: Bueno, exactamente.
2: Muy bueno.
0: Así que bueno, y después bueno, vamos a repasar, porque sin lugar a dudas, en el deporte ha dejado mucho título. Arrancaron los Juegos Sudamericanos, le han dado importancia, ¿le han visto algo de los Juegos Suramericanos?
2: No, he visto un poco
4: a través de las redes, por ahí algunos cortecitos.
1: Después vamos a andar. Dos minutos de beach volley ayer y no más que eso, la verdad.
0: Bien, y sin lugar a dudas, pues hablamos y opinamos entre todos. Para mí, la mejor carrera que le vi en Fórmula 1 con la Pinto.
2: Sí,
0: ayer,
2: claro.
1: Sí,
2: yo la vi ayer.
0: Yo la vi
2: y
0: toda
2: la verdad que. Desde el arranque, desde ese la largada, la verdad, que las largadas de Colapinto son de lo mejor de la categoría. Sí,
0: exactamente.
2: Sí, tremendo. Sin duda. Vos lo ves que seguía tic, acá, se pasa.
0: El tipo aprovecha, ¿viste?
2: Tiene un repentismo ahí.
1: Y le dieron ganas de meterse el televisor y agarrarlo a Gasly.
2: Sí, me dieron ganas. ¿Para cómo corrían en la calle Santa Rosa, viste? Acá que Santa Rosa, Lima, viste, acá en el centro. Es el ancho del circuito ese. Pero
0: claro.
2: ¿Cómo van a hacer un circuito así? No podés pasar, pero ni.
0: Al principio entendí la estrategia de Gasly. Que era para que Lawson, que venía para pasarlo, le beneficiara con la pintura. Ahora, cuando el tipo no lo dejaba pasar ya el último, me enganchilé, dije, Francis, la remil.
2: Sí, después Alpín puso una fotito diciendo, esto es un equipo, que se mostró un abrazo, pero mira, más.
1: Sí, dale. No, pero estaba recaliente con la pintura, de hecho, en el audio.
0: Sí, claro.
2: Sí. Eso es lo gracioso
4: que todos queríamos ser el mendocino que le entregó la bandera argentina.
2: La bandera.
1: Bien. Sí.
2: Que no se le
4: mucha
2: esperaba.
4: Ternura.
0: No.
2: No se le esperaba, dice.
4: No,
2: era para alentarlo.
4: Pero
2: nomás.
4: Frenó, lo esperó y alcanzó esa bandera, ¿no?
2: Sí.
1: Pero sino que hace 26 años está
4: radicado
1: en España.
0: Sí.
1: Trabaja ahí, trabaja también en el MotoGP.
0: Uh-huh.
1: Y cada vez que compite un argentino, él contaba esta mañana, él dentro de su mochila, porque lo hace a modo voluntario, involuntariado, él es fanático del deporte motor.
2: Claro.
1: Él arma su mochila y va poniendo todo. Y lo que nunca sale de esa mochila es la bandera. La bandera, dice, yo no la recupero, pero es lo que menos me importa.
2: Claro,
1: no la recuperé, dice, pero sí, muy
2: ahora,
1: emotivo.
2: Pero el trabajo en el circuito, ¿es de voluntario o es su laburo ese? Porque yo pensé cuando le digo, qué lindo trabajo este de estar ahí al costado de la pista, si te gustan los autos.
1: Yo creí lo mismo, dio una nota esta mañana bien tempranito a los colegas de La Voz y decía que no, que es voluntario.
2: Claro.
1: Y que interviene ahí, que él ya había estado trabajando en el otro circuito, el otro autódromo que tiene Madrid.
2: Bueno, claro. Qué sé yo, el circuito de Monte Carlo. Carlos, sí. Miami y demás. Me anoto como voluntario. Si alguien le quiere avisar a los muchachos de la Fórmula 1, no sé.
0: Pero no te vas a estar lejos. San Pablo, Brasil.
2: Listo.
0: Ahora.
2: Anota como voluntario.
1: Sí, no, pero Mónaco.
2: ¿Eh? Mónaco. Olvidaste. Dicen, uy, circuito chico, que eso no me importa. ¿En qué circuito te anotas?
4: No, también el de Mónaco. Olvídate. Ya me veo con un lindo vestido, unos anteojos de sol.
2: No, voluntario a laburar. Así. Overol como tenía. Overol anaranjado como tenía el muchacho.
4: Voluntaria, cuando quiero me acerco y cuando quiero
2: No, voluntaria como el señor, a decir casco, overol. Por ejemplo, Irus,
3: sí.
2: Te meto un casco y un overol. Y te mandamos al circuito de Miami.
3: Pero voy de cabeza. Ni lo dudo.
4: Nadie duda nada.
2: Olvídate. Bueno, estamos en el teléfono donde estamos recibiendo ya sus mensajes de comienzo de semana.
4: 3518-157-997. 3518-157-997. Odiadores del lunes también se los reciben.
2: Ah,
4: bueno.
2: Sí,
4: que barden. Si tienen ganas de proyectarse en relación a la semana también,
2: ¿Y si hay alguien que ame los lunes?
4: También.
2: Hay alguien que ame los lunes que lo diga. Yo recuerdo, por ejemplo, José Palacio me supo comentar algunas veces que él, el día favorito de la semana es lunes, qué sé yo. Mira, hay gente que le gusta.
1: Elabora mucho el fin de José.
2: Claro, también.
0: Hay de gente que ama los lunes.
2: Los peluqueros
4: también, sí.
0: Ahora los peluqueros laburan los lunes con la situación.
2: ¿Ah, sí?
4: Algunos sí.
0: Algunos están laburando todos los lunes. No, hay eventos sociales los lunes de la noche. En un lugar muy emblemático de Córdoba hay un baile los lunes.
2: No sabía.
0: La banda de Carlita y Eugenio Quevedo está haciendo un baile lunes a la noche.
2: Ah, sí.
3: Pero todos los días de la semana.
0: Los tipos instalaron el lunes de caravana.
2: O sea que los muchachos te caen el martes, ya se la dieron en la pera el martes ya.
0: Claro,
3: hay gente que va.
0: Antes la semana de los cuarteteros arrancaba miércoles.
2: Sí.
0: O sea, ahora antes pues empezó a arrancar los martes. Y ellos instalaron los lunes de descontrol, no sé qué cosas. Hay gente que
2: para arrancar bien el lunes, ¿sabes qué le pedimos a los amigos y amigas oyentes?
4: A ver.
2: Que nos manden buenas noticias.
4: Bien.
2: Mándenos audio con alguna buena del fin de semana. Alguna buena de tu vida.
1: Un reencuentro de fin de semana.
2: Alguna
4: buena que estén esperando durante la semana esta que vamos a atravesar.
2: Claro.
4: Están esperando una buena noticia.
2: Si sos docente y te homenajearon, claro. Si te hicieron un regalito lindo, si te cayeron con dibujitos los chicos. Viste que regalan muchos dibujitos. O algunas cositas armadas así.
0: Algunos le caen con carteras, bolsos.
2: Cartera, bueno, según hola, ¿qué tal? Yo de San Pedro Apóstol me regalaron un pase. Bueno, no. Pero docente o no docente, claro. O lo que sea, debe haber buenas noticias. En tu barrio, una buena noticia. Vos sabés que están arreglando tal cosa.
4: Estás
2: tal
4: proponiendo
2: otra.
4: Cambiar el lunes, entonces.
2: Sí,
4: cambiemos el lunes.
2: Ponerle onda. Sí. También. Si hay novedades en el barrio, que se do, no nos vengan a los trolls a decir, desde la municipalidad nos informaron que tal cosa.
1: Sí, sí.
2: Que sean noticias genuinas.
1: Sí. Y si te lo estás tomando de buena manera en la asamblea de Bondi, también contanos.
2: Sí.
1: Hay asamblea de transporte en algunos corredores que vamos a contar a lo largo de la mañana.
2: Así
1: acá
2: es.
1: La
2: sí, estén atentos porque en minutito le contamos eso. Mediodía se complica alguna parte del transporte urbano de pasajeros.
1: Pasó el viernes, porque así lo dispuso UTA
2: así
1: y
2: es.
1: Está dispuesto para este lunes el arranque de semana.
2: Te repetimos el teléfono para recibir tus buenas noticias. Escúchate vos haciendo de cronista de una buena, en la 2.
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0: 10:26, pasaba Guasones cantando 100 años más. ¿Cómo anda la cosa, Cruz, con la temperatura?
1: Estoy viendo que la térmica está en este momento en 7 grados.
0: Ajá.
1: La temperatura real está en 9.2, pero la térmica está en 7 grados. Yo no sé, sentí frío, la verdad, ¿eh?
2: Yo traje campera de peluche.
3: Me engañó el sol.
1: Te engañó el sol.
3: Sí, un poquito de sol. Claro. Ah, okay. A las 8. Y es más, cuando arranqué esta mañana bien temprano, no sentí que estaba tan frío. Me parece que hace más frío.
1: En este momento.
3: Ahora. Nos suelta el frío, chicos.
1: Sí, ¿eh? No nos suelta.
3: No se quiere ir.
1: Mientras salga el sol, que el frío se vaya como quiera.
0: Bueno, ves que hay buenas para comenzar la semana. Acá nos cuenta. Hola, chicos. Ayer fue el día del bibliotecario y hoy todos los chicos de primer año en el recreo me vinieron a saludar con abrazos y cosas dulces.
1: Vamos.
0: Sin dudas, es una gran manera de comenzar un lunes con un corazón. Buen comienzo de semana. Bueno, saluden al ex bibliotecario Gerardo López, entonces si fue el día
3: de... ¿Vos fuiste bibliotecario?
1: Me jodés. Sí, feliz día.
0: Mi primer trabajo fue bibliotecario.
1: Muy bien. Feliz día.
0: Gracias. O sea, soy ex bibliotecario.
1: Feliz día, digamos.
2: Bueno, pero te pongo así, feliz día.
0: Sí, terminé la secundaria, estuve un año de bibliotecario y después comencé la facultad.
4: Te digo que yo, al último colegio que fui, había una biblioteca antes de cambiarme. Y la bibliotecaria se llamaba Marcela. Y yo me acuerdo que era, ¿viste? Esas personas que la reconoces cuando caminan por la calle. Me la cruzo siempre caminando, no se acuerda de mí claramente, pero yo siempre digo, ay, Marcela era muy buena con nosotros. Y le tengo un libro de biblioteca en mi casa.
0: ¿No devolviste el libro?
4: No devolví nunca el libro.
0: Te fascinaste, lo has leído como 5 veces y no lo querés devolver.
4: Viste que está atrás de toda la tapa, que está el nombre de los papelitos, última persona, Irene. Y ahí quedó. Y no volvió más.
0: ¿Y por qué no? ¿Hay que devolverlo, señores?
4: Bueno, ya lo encontré hace poco y ya no fui más al cole. Entonces...
1: Ya está, prescribió. Es tuyo. Hola, chicos. Mi nombre es Silvana, dicen por acá. Buen día. Les mando WhatsApp, dice, porque estoy en el trabajo. Una buena noticia es que por fin nos entregan el auto que estuvo en el taller durante 3 semanas.
0: Muy bien.
1: Cuenta que se caminaron todo en esas 3 semanas que fueron eternas. Pero bueno, bien por eso también, ¿eh?
4: Sí, mejor. Vale,
1: sí, claro. Bueno. Ahorraron un poco y le hicieron bien a la salud.
0: Bueno, enseguida vamos a ampliar el tema del transporte urbano. Dijimos que va a haber algunas líneas que van a parar a mediodía, ¿eh? Uh-huh. Ya estamos ampliando eso. Y hay testimonios del fin de semana deportivo, por repasar.
2: Yo iría por este orden. Si querés, de Felipe.
0: Dale.
2: Dijo algo muy interesante respecto a la confianza en la que trabajo para ver un taller es totalmente distinto. Y esto le preguntaban en Fanáticos el sábado.
5: Yo creo que hicimos mucho hincapié en la confianza, ¿sí? En hacer cosas fáciles, que seguramente los chicos saben. Y allanar un poco el camino en el juego, ¿no? Me gustó muchísimo el primer tiempo, mucha dinámica, aquí hay chicos que tienen buen pie y a veces cuando no conseguís resultados aparecen las dudas, es simplemente eso, ¿sí? Necesitábamos ganar hoy para todos, ¿sí? Para todos talleres, para los jugadores, para nosotros, para la gente que vino, la verdad agradecer a toda la gente que con este frío y con esta lluvia se hizo presente. Y lo íbamos viendo cuando llegábamos en el micro, ¿no? Así que creo que necesitábamos una alegría todos. Así, y bueno, llegó y ahora empezaremos en el próximo partido.
2: Arrancó la de Felipeta, no sé qué ponerle término.
0: Puede ser la de Felipeta.
2: Pero puede ser. Qué buena victoria, digo, ya vamos a ir a con Belgrano. ¿Por qué se le viene? Instituto el sábado. Después se viene Belgrano.
0: Sí, tremendo.
2: Entonces, haber arrancado la senda de victoria un partido antes de los clásicos es interesante. Sí. Nos vamos al domingo, pues estuvo muy interesante lo que dijo el ruso Zielinski, su perspectiva de qué partido vio respecto al 1-1 con Sarmiento, y esto decía el técnico pirata ayer después del partido.
6: Por los partidos que estamos transitando, mucha tenencia de pelota, situaciones que por ahí no las terminamos bien, pero creo que en el contexto del partido fuimos muy superiores todo el partido y bueno, era una injusticia. Y lo de pase está bueno que él realmente la agarró de vuelta la pelota, y dos o tres que siempre se los ha encargado, en la medida que él no sentía bien podían haber cambiado, y sin embargo él, el tanque es así, te puede gustar o no gustar, pero siempre es así. Y es muy honesto en todas las cosas que hace.
2: Bueno, ahí hablaba de Pasarini. Que estamos todos hablando porque el tipo agarró la pelota y dijo, si él es el encargado, y se sentía el encargado, agarró la pelota y por suerte marcó el gol.
0: El 9, un penal, que el 9 sería como lógico.
2: Pero tú, bueno, la reunión estaba, en el momento estaba Pasarini, el chino, Rigoni, y me estoy olvidando alguno más, González Metilli, estaban todos hablando con Pacerini.
0: Asamblea.
2: Una asamblea diciendo, y Pacerini, lo voy a patear yo. Yo no coincido con el ruso. Para mí, el primer tiempo fue de Sarmiento y el segundo tiempo fue todo de Belgrano. Por eso el empate fue el resultado más justo. Todo esto que estamos escuchando son conferencias de prensa, estamos de acuerdo, ¿no? Conferencias de prensa que dan los entrenadores post partido. Hay un entrenador que se llama Josep Mourinho, ¿lo tienen?
1: Sí, claro.
2: El entrenador del Real Madrid. Que medio como que las conferencias de prensa ya lo tienen la que Tejedi, porque mira lo que pasaba el sábado cuando el Real Madrid le ganó 4-1 su partido de la Liga y le preguntaban sobre las conferencias de prensa a Mourinho.
7: A ver. ¿Cómo afronto yo? 6 ruedas de prensa en una semana. Yo hablo con estos. Les digo que en todos los otros países me permitían ahorrar una, me permitían, por ejemplo, no estar aquí hoy o no estar mañana después del partido, pero 6 ruedas de prensa en una semana, yo estoy cansado de vosotros, vosotros estáis cansados de mí, yo digo siempre la misma cosa, vosotros ya no tenéis más preguntas para hacerme, pero aquí estamos porque es nuestro trabajo, el mío y el vuestro, y aquí estamos 6 en una semana. Jugadores es lo mismo, cansado, menos cansado, más motivado, menos motivado, hay que hacerlo y hay que ir a por ellos. Y
2: a por ellos.
7: El Elche y el Atlético de Madrid tienen la misma situación que nosotros tenemos.
2: Bueno, bueno, vení, ¿no? El tema es así. Sí. ¿Por qué dice 6 ruedas de prensa? Porque tuvo la de la el torneo el fin de semana pasado.
0: Sí.
2: Jugó Champions Real Madrid esta semana, partido el sábado y hay fecha entre semana en la Liga Española y después el fin de semana que viene, el domingo 20, el Clásico de Madrid contra el Atlético. Entonces el tipo dice, claro. Estoy podrido que está en tu conferencia de prensa y hablando más de lo mismo. Digo porque acá me acuerdo que un técnico
0: pasó
2: muy rápido, ni hubo ni una conferencia de prensa
0: de presentación. No habló nunca.
2: Imagínate si ese tipo decía, estoy harto de hacer conferencia de prensa.
0: Y encima hace conferencia de prensa que son todas entretenidas, porque la verdad es que un personaje
3: Mourinho. Totalmente.
0: Es para estar sentado escuchándolo.
2: Olvídate.
0: Tira, chicanea, de todo.
2: Así que bueno.
0: Bueno, 10:33 de la mañana, hay más información para este boletín.
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0: Bueno, lo anticipamos recién, el tema del servicio crucial que es el transporte urbano de pasajeros. No hay solución al conflicto que lleva ya un par de semanas, más allá de alguna intervención de la municipalidad, y ya este mediodía hay algunas líneas que van a estar afectadas, ¿no?
1: Asambleas informativas y también sorpresivas, ¿no? Porque sí, se sabe el corredor, pero no exactamente hasta ahora qué líneas.
2: Sí, es el corredor 8, se desconoce cuáles serán las líneas que se verán afectadas y sobre todo a nivel de información para los usuarios. En el medio de esto, recomiendo una nota de Comercio y Justicia hoy, del colega Alfredo Flurí, que marca cada instancia de dónde está trabada la negociación. Primero porque el municipio dice las empresas son las que deben pagar los sueldos y que no va a intervenir el municipio en este conflicto porque se ampara Pacerini, lo que el propio intendente dijo hace algunos días atrás sobre la paritaria se acuerda en Buenos Aires pero no está homologada aquí en Córdoba. Segundo, hay un dato que había trascendido poco. Hay elecciones en UTA ahora en el mes de octubre y siempre que hay elecciones en un gremio tan combativo, las bases tratan de fijar algún tipo de posición y de postura. Y en tercer lugar, esto no lo dice la nota, pero es info que aporto a lo que ya se le ha publicado en Comercio y Justicia, el malestar que hay en el panel sobre este conflicto, el malestar que hay en el entorno de Yaryora sobre esta situación en la ciudad de Córdoba, que suma un ingrediente más a la tensión que ven algunos entre el gobernador y el titular del Palacio 6 de Julio.
0: Bueno, lo cierto que, bueno, podrían al menos reducir el suspenso de los muchachos de UTA, decir, a esta hora ya, líneas tal y tal, 80, 81, las que sean, son las que se van a paralizar. Pero se van a encontrar los usuarios cuando estén en la parada con que ese es el colectivo que no pasa, ¿no?
2: Sí.
0: Así que, bueno, es uno de los temas cruciales o importantes en la jornada.
1: Bueno, otro tiene que ver con una sentencia que se va a conocer mañana en Rosario. Una familia cordobesa en enero del 2025 se encontraba paseando por la costanera rosarina cuando un conductor imprudente, que ahora está imputado y que es posible que quede preso, pierde el control luego de hacer una maniobra sumamente peligrosa, tratando de esquivar y discutiendo aparentemente con el conductor de quien circulaba en una motocicleta, se termina subiendo a la vereda y termina atropellando a una familia de cordobeses y termina con la vida de una madre y de una hija. La sentencia se va a conocer el día martes ahí en Rosario. La fiscalía está pidiendo una pena de 18 años de prisión para este chico, que incluso ha pedido perdón e inhabilitación para conducir por 10 años. Se trata de Agustín López Gagliazo. Vamos a escuchar brevemente a quien sobrevive de esta tragedia, a quien pierde a su mujer, a quien pierde a su hija. Se trata de Diego García, hablar sobre la situación vivida en enero del 2025.
3: Loco, María Victoria, morimos ese día. Estamos muertos en vida.
4: ¿Qué esperas de la justicia, más allá de lo que ocurra? ¿Qué sería para vos tener justicia, Diego?
5: Y la justicia tiene la oportunidad de hacer un cambio, de marcar un precedente, hacer un antes y un después. Y las tres juezas pueden quedar en la historia. Pueden quedar en la historia de cambiar y dar pie a que estos accidentes ya no sean accidentes, que alguna clase de accidente sean homicidio, como lo que estoy planteando, el dolo eventual, que tiene que ya tener pena mucho más alta y tratarse como un homicidio directamente. No hay que dejar que pase más estas cosas. Aparte del tema cultural, las penas también tienen que agravarse. Es lo que pide la sociedad, pide mucho más de los 18 años, piden cadena perpetua o 25, y tienen razón, eso es lo que vamos. Pero bueno, ya con 18 años ya marcaría un precedente en la Argentina.
4: ¿Querrías hablar con él?
1: Bueno, ahí estaban escuchando a Diego García, cuya esposa e hija fueron asesinadas justamente por Agustín López Gagliazo, un tiktoker rosarino que admitió incluso que estuvo mal en esa situación y pidió perdón, pero terminó con dos vidas.
0: Bueno, aquí en Córdoba el nuevo escándalo en la legislatura a propósito del caso Omar Ludueña sigue escalando tras su detención el viernes pasado con las chicanas y los cruces entre los bloques, ¿no? Ahora el oficialismo pidiendo el apartamiento de la legisladora radical que lo tenía como empleado de su bloque.
2: Sí, la jefa del interbloque Juntos por el Cambio, Alejandra Ferrero, legisladora que responde a Rodrigo de Loredo. De hecho, Ludueña era militante del deloredismo en la seccional cuarta dentro de la capital cordobesa. Y este ida y vuelta y este pase de factura, porque sale Facundo Torres, el jefe del bloque del peronismo, en la unicameral a decir, che, hay un textual de Facundo Torres que es muy fuerte, lo digo tal cual, entre comillados, meaban agua bendita por el caso Villarreal, querían que renunciáramos todos y tenían a esta persona dentro del bloque. Bueno, sigue el pase de facturas como lo señalaba anteriormente, mientras Ferrero dijo que a ella le comunicaron que no le van a pedir la renuncia. Pero volvemos a lo que decíamos la semana pasada acá, entre el jueves y el viernes. ¿Quiénes están entrando a la legislatura? ¿Cuál es el grado de empleo, el tenor de los empleos que tiene el poder legislativo a nivel provincial?
0: Bueno, y a nivel internacional, nacional, internacional, el tema Malvinas, que sigue presente a través de Donald Trump, ¿no? Con otras declaraciones que hizo el presidente norteamericano. Y la última novedad desde parte del Reino Unido, que es que va a renovar los aviones de guerra que tiene en Malvinas para reforzar la defensa de este archipiélago que reclama como propio. Recordemos, Donald Trump, sentado con el primer ministro irlandés a su lado, diciendo que sería tremendo que estallara un enfrentamiento entre Argentina y Gran Bretaña, pero que él se ofrecía como mediador en el caso de un conflicto así. Bueno, y a partir de allí toda una serie de cruces también.
2: Sí, ¿no? Porque también se conoció, de hecho, fresquito, se anticipó ayer, pero se oficializa hoy. Escocia, Gales e Irlanda del Norte afirman su derecho de la autodeterminación. Quieren desmembrar el Reino Unido, desprenderse precisamente del Reino Unido. Y en el marco de esa reunión, por ese tema, Trump metió la cuña por el tema Malvinas. Ayer salió Presti, el ministro de Defensa del Gobierno Nacional, a decir que por la vía pacífica tendría que ser la recuperación de la soberanía o mantener el reclamo de la soberanía de Malvinas. Fue lo que dijo el integrante del gabinete de Milei. Y una cortita, hay una decena de excombatientes que arribó en las últimas horas a Malvinas, de argentinos excombatientes. Hay uno que ha revelado un testimonio muy crudo. Mientras descendían y mientras arribaban a las islas, ya estaba la puesta del ejército británico a modo de ese aviso que habían dado la semana pasada de que vamos a reaccionar, que fue lo que dijo el ministro de Defensa británico. Bueno, fue bastante fuerte y contundente la muestra de fuerza por parte del gobierno británico.
1: Y una más de Presti también, ya anticipó, ¿no?, que la base naval en Ushuaia comienza a construirse en enero del 2027. No queda nada, ¿no? Comienza ya la construcción de esa base naval anticipada en cadena nacional por Milei.
2: ¿Viene Milei acá en septiembre, este mes? Hay alguna posibilidad, ¿eh? Lo tiramos así, a modo de anticipo. ¿Hay alguna posibilidad linkeado a la presentación de los famosos aviones?
0: Sí. Ah, mira. El otro tema, la cantidad de gente que quiere venir a Córdoba para la visita del Papa, ¿no? Sí. Lo que veníamos anticipando, que
1: voluntarios,
0: esto es un tema,
1: sobre todo, ¿no?
0: Exactamente. El alojamiento de quienes, los fieles que quieren venir, y también los voluntarios que se van anotando.
1: De los 20.000 que eran necesarios, ya había más de 9.000 anotados.
0: Así es.
1: Pero también en muchos casos hay que darle alojamiento a esas personas, ¿no?
0: Sí. Hay más de 4.000, casi 4.500 personas que ya tienen previsto viajar acá. Y a todo un tema, además de la hotelería, se está abriendo la posibilidad de que haya escuelas que los alojen, parroquias y demás.
1: Viviendas particulares también.
0: Viviendas particulares se están pidiendo. Bueno, está recién comenzando todo lo que va a ser el furor por la llegada el día 10 de noviembre del jefe de la Iglesia
1: Católica. A menos de un mes estamos ya, ¿eh?
0: Estamos a menos de un mes. Son las 10 de la mañana con 42 minutos. Ya seguimos.
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0: día. Se ve que los meses en Santiago del Estero tienen 60 días, porque dice, falta menos de un mes, dice, para que llegue el Papa.
1: Sí,
0: para
1: yo
0: mí,
1: me confundí.
0: Octubre, noviembre.
1: Quedan dos meses,
0: ¿no? Bueno, como no soy santiagueño, no. Ah.
2: Viene en un mes que iba a ser tres meses antes del próximo Mundial, ya que arranca ahora fin de año el Mundial de
3: hoy, de lunes, chicos.
1: Hola.
3: La buena onda,
1: sí,
3: es que tengo trabajo. Vamos. Y me animé a abrir una ferretería nueva en Montecristo.
2: Muy bien.
3: Así que creo que es una buena noticia.
2: Gran noticia porque tiene laburo. Porque el laburo es una gran noticia hoy, ¿eh?
1: Y porque además se animó a emprender, ¿eh?
2: Sí,
1: abrir,
2: sí,
1: un negocio, bien, bien por vos, ¿eh?
2: Y bueno, y tenemos un cosito del cómo era, del cómo se llama. Que
1: el cosito del coso que
2: en la ferretería. Ya te vamos.
1: Yo necesito un pitutín,
2: sí,
1: que va tomando una tira de una cartera que se me saltó. Ah. Es decir, no se puede coser, sino que necesito un pitutín chiquitito.
4: Ah, sí. En una ferretería.
1: Sí, y me pitutín. Dijeron, y me dijeron que vaya a una ferretería que puede encontrar el palito, ese cositito, sí, chiquitito.
2: O un pendorcho.
1: Ya sé cuáles creo que decís.
2: O un pendorcho, que es una palabra que tenemos que recuperar.
1: Así que ya te paso una foto, amigo, si querés.
2: Bueno, a ver, más
5: de eso. Hola, gente, buenos días. Dios los bendiga. La buena noticia del lunes que fue retirar el premio a la que me gané el otro día en la panadería La Platense. La verdad, muy, pero muy buena chica, me atendieron muy bien.
1: Qué bueno.
5: Lo malo, porque una crítica, lo malo, que me parece que me tenía que agrandar la puerta de las casas, porque con ese año lo comimos todo. Así que tuvimos que salir medio de costa. Así que, pero la verdad, muy, pero muy, muy rico todo.
2: Claro.
5: Ya, muchísimas gracias.
2: Hace, si podés contarnos después en qué te gastaste el voucher de 50.000 pesos, porque qué hay, bueno, que ir a una panadería.
1: Ay, quiero
2: decir,
1: saber.
2: Dame 50 lucas en harina.
4: El,
2: ¿no?,
4: sueño, el sueño. Oh, encima, claro, este fin de semana estaba preparado para
2: ideal,
4: eso.
2: Ideal.
1: Para eso.
2: Ideal.
4: Muy bien.
2: Bueno.
1: Chicos, soy la Turquita, nos cuenta. Les quería compartir una más que buena, dice, de las noticias. Mi cuñado Marco Fortuna, de Cocina de Fuegos, que ya salió campeón internacional de Baña Cauda Gourmet, oh, y también ganó un campeonato internacional, oh, de asadores. Este fin de ganó junto a su equipo el primer puesto en el torneo internacional de asadores ancestrales. Campeones, mirá, latinoamericanos. Así que bueno, participaron contra equipos de México, de Costa Rica, de Brasil, de Venezuela, Bolivia, Honduras. Así que felicidades para ellos y es un orgullo para la familia. Che, hay que invitarlo a este chico.
2: ¿Ves que hay buenas noticias? Mirá, esa es una gran noticia. Bueno, acá dice otra buena noticia, nos tiran. Bien la T. Volvimos al triunfo, 3 puntos en casa, dice. Bueno, muy bien.
4: Una gran noticia, sí, eso,
1: claro, Ricardo. Que sí.
2: Gran noticia, sí. Buen día, chicos. Qué lindo escucharlos todas las mañanas. Me divierten mucho. La buena es que después de 3 años. Me pusieron el alumbrado en la puerta de casa.
1: ¡Vamos!
2: Muy bien. Miércoles,
1: vamos,
2: tres años reclamando, ¿eh? Bueno, ves que hay otra buena también. 10:49. Ya enseguida les vamos a contar la empresa cordobesa que fue a la justicia contra Meta. ¿Por qué? Porque le bajaron la cuenta de Instagram. ¿Y qué pasa cuando te sucede algo así y no tenés cómo reclamar?
4: Sí.
2: O sea, no hay un una musiquita
4: un Juan
2: de espera.
4: Meta, un Juan, claro, Meta que, sí, te atiende abajo, claro, toca la puerta y dice, tengo tal problema.
1: Es un gran perjuicio cuando tenés miles de seguidores, porque ese es un caudal para la empresa.
2: Sí, en este caso es un canal de Córdoba que tiene más de 240.000 seguidores,
1: no,
2: en su cuenta. Y se los dieron de baja, viste, que muchas veces por el algoritmo y demás. Bueno, ya lo vamos a comentar enseguida. Pausita.
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11: Chicos, bueno, qué voz, sí, que tenía
12: ese. Sí, ese es el que no quiere chorear el laburo.
11: ¿Cambiamos otra vez, Kitty, de compañero, entonces? No. Yo te digo que este chico, amigo, tiene más joven, me parece.
12: Sí, bueno.
11: No, vamos a pensarlo, vamos a analizarlo.
12: Como corresponde.
11: ¿Qué ibas a decir?
12: En consonancia con la sociedad actual, ¿no?

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1: Diez de la mañana con 54 minutos, arrancamos la semana desde Buenos Aires con vos, Pablo. ¿Cómo está todo?
2: ¿Qué tal? ¿Cómo les va, Gerardo?
3: ¿Cómo va?
2: Bien, che, muy bien, aquí estamos.
1: Ese fueguito que se ve atrás, por ahí pensé en carne la llama, pero no.
3: Ya está, si arranca así, Pablo.
1: No estaría haciendo el arranque de la semana.
3: ¿Estamos saliendo para allá?
2: No, estufa.
1: Estufita, bueno. Sí. Bueno, muy bien. Muchas cosas en el arranque de la semana, ¿no? Entre otras cosas, el gobierno queriendo apurar la reforma política, ¿no? En el Congreso, cuando ya estamos en tiempo de descuento para esta definición, donde tiene sumo interés en eliminar las PASO, por lo menos por el año que viene, lo considera como un elemento clave para despejar o hacer facilitar la posibilidad de una reelección de Milei, ¿no?
2: Sí, es como una ruleta o una rueda que gira permanentemente y no terminan de ponerse de acuerdo acerca de qué le vendría mejor al gobierno, ¿no? Con PASO o sin PASO. Hay dos bibliotecas. Hay quienes plantean que probablemente con PASO el gobierno podría generar un clima propicio para llegar después a la elección general. No obstante, el gobierno no se quiere arriesgar. El gobierno necesita que sus aliados le prometan que no van a presentar candidato a presidente, que va a ser el único candidato del espacio, digamos, liberal de centroderecha, por así llamarlo, y que en todo caso los que sí necesitan desesperadamente las PASO son el peronismo. Yo creo que más que por la conveniencia o no que tenga el gobierno, creo que el gobierno sí deduce que la suspensión de la PASO sería una catástrofe para el peronismo, porque tendrían que encontrar una manera de ir hacia eso que llaman la unidad con competencia, como lo definió Massa, ¿no? Porque evidentemente no hay forma de encontrar un candidato de la oposición del peronismo que convoque a todos. Así que sí, creo que han acelerado. La semana, hace 15 días, los gobernadores del norte estaban aproximando el bochín para lograr el número. Después, viste cómo vieron cómo es esto, ¿no?
1: Sí,
2: se suben y se bajan. Es inestable. La conquista del número es inestable. Santilli es el jefe de gabinete, es optimista. Hay otros que no son tan optimistas sobre el número.
3: Pablo, y es tan tajante la postura de Karina sobre gobernador que no apoya a gobernador al que le plantamos candidato.
2: Sí, es tajante, es así de contundente, y la hermana del presidente no suele usar el esgrima de la política, esto de ser tajante para negociar. Generalmente cuando es tajante, es tajante. Sí, o sea, hay que tomarlo en serio, porque hay quienes plantean, bueno, puede ser la estrategia de la dureza frente a otros funcionarios que sean más flexibles. Suele ser tajante, sí. Bueno. Salvo que veamos una Karina Milei que también haya aprendido a ejercer las presiones a la manera tradicional de la política, o de la casta, con el perdón de la palabra.
1: Claro, lo que se avizora es que Milei quiere garantizarse en lo posible un triunfo en primera vuelta, sacar esos 10 puntos de diferencia si llega a los 40, contando con un peronismo que no esté unido, con una oposición que no esté unida, porque en segunda vuelta no sienten la seguridad de cómo pueda salir la jugada del año que viene.
2: Sí, efectivamente. La posibilidad de ganar en primera vuelta hoy, la verdad que está bastante lejos.
1: Sí.
2: Digamos, hoy no es un cálculo, racional o potable, ¿no? Hoy el gobierno está entre 30 y 38 puntos, llegando a los 40. Vos necesitás 45 con una diferencia de 10. Quizá el problema mayor no sea la competitividad de la oposición para ganar en primera vuelta, sino aspirar al 45, llegar al 45, ¿no? Porque de todas maneras, los cálculos es que va a haber una oposición atomizada. Ahí Massa va a jugar las últimas versiones de Massa, que siempre hay que tomarlos con pinzas, son que los números no le dan. Y efectivamente, chocolate por la noticia que los números no le dan. Y si los números no le dan, quiere poner un candidato propio en la interna. Mm. En el peronismo es todo negociación. Nadie se sale de la mesa de decir yo pongo lo mío y vengo a recibir lo mío. Nadie cede. Estamos lejos, pero nadie cede.
3: Digo esto, lo de lo tajante de la postura de Karina. El sábado una actividad de Bornoroni acá con los jóvenes libertarios. Vino Sharif Menem, Iñaki. Sí. El mensaje contundente fue Milay 2027. Después lo de la provincia lo van viendo, pero el mensaje fuerte es la reelección presidencial. Y después la foto de Massa con los peronistas cordobeses. Mañana va a haber otra foto de Kicillof con otro peronista cordobés en La Plata. Me parece que también está en esa negociación del vínculo de la Rosada con Córdoba. ¿Apoyas, no apoyas, te plantamos el candidato, no te lo plantamos?
2: Sí, claro, por supuesto. Córdoba es el gran territorio a conquistar. Y ahí donde tienen grandes problemas es Kicillof, donde tiene un gran problema Kicillof. Kicillof puede juntarse con 4, 5, 10 referentes peronistas. El problema no van a ser los referentes peronistas, van a ser Kicillof. Claro. Kicillof es intragable para el votante promedio cordobés, incluso para el peronista cordobés, Claro. Con lo cual tiene muchas más chances Massa, por su historia, por su Massa dentro de la interna peronista, digo, nacional, ¿no? Sí. Pero sí, de todas maneras en el gobierno descartan que se pueda haber un acuerdo con Giargiora. No creen que se pueda lograr de ninguna manera, ¿no? Así que dan ahí es como que dejan librado a las conveniencias estructurales de cara a la elección nacional. Lo que sí les preocupa, me da la sensación, es la atomización de la candidatura que puedan tener en Córdoba. Porque plantar un candidato propio, Bornoroni, sin De Loredo, teniendo en cuenta qué daño puede hacer juez, no sé, los cálculos. El que lleva ahí fundamentalmente el pulso de Córdoba es Lule Menem. Sí. Lule Menem es el actor principal.
1: Uh-huh. Pablo, mañana nos encontramos como a esta hora, como siempre. Te mandamos un abrazo.
2: Abrazo grande.
1: Dale.
2: Abrazo.
1: Pablo Rossi, desde Buenos Aires, en Ahora Mismo, en la 2.
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5: De la mañana, 3 minutos, en Córdoba suena la 2 con estos títulos.
0: Locales.
5: Cayó una banda narcofamiliar que ocultaba drogas en las paredes.

0: nacionales.
1: Piti Álvarez vuelve a tribunales. El debate continuará este lunes. Está previsto que declaren médicos y peritos, entre ellos la forense que le realizó la autopsia a la víctima, Cristian Díaz.
0: Deportes.
1: Juego Suramericano. Sigue la actividad de los argentinos con el debut de las selecciones de hockey y la continuidad del boxeo. Decenas de deportistas nacionales competirán este lunes en busca de más medallas. Las disciplinas se van a dividir entre las sedes de Santa Fe, Rosario y Rafaela. 9 grados, 2 décimos, la temperatura actual, 79 el porcentaje de humedad, cielo mayormente nublado. 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

0: 11 de la mañana con 6 minutos. Estamos en las 2, en la 2, hasta las 12, en ahora mismo, al 351-8157-997. Ya vamos a repasar mensajes.
1: 11 grados, 2 décimas la temperatura a esta hora. Subió un poquitín, subió 2 grados exactamente desde que arrancamos. La máxima prevista para hoy es 18 grados.
0: Bueno, y una de las incógnitas es en qué momento arranca las asambleas sorpresivas en el transporte urbano de pasajeros. Vamos a asomarnos a las calles de Córdoba con Sofi Ocaño. ¿Cómo está, Sofi? Buen día.
2: ¿Cómo está, Gerardo? Buen día para Cruz también. Sí, así es. Bueno, finalmente UTA confirmó que este lunes, o sea, hoy, va a realizarse asambleas informativas, por lo que también se va a afectar la circulación de los colectivos en nuestra ciudad. En principio sería el corredor 8, pero todavía no están confirmadas cuáles van a ser las líneas.
0: Claro.
2: Sí, a las 8:30 de la mañana hubo una reunión. Allí se decidió que cerca del mediodía serían las asambleas informativas, y eso complicaría la circulación del transporte urbano en la ciudad de Córdoba. Recordemos que están resolviendo el tema de las paritarias, que eso, si bien se resuelve en Buenos Aires, UTA habla de un incumplimiento por parte de la Municipalidad de Córdoba, de algunas cuestiones que charlaron de manera oral, ¿sí? Y que la Municipalidad no estaría cumpliendo. La semana pasada Daniel Pacerini, inclusive, el intendente de la ciudad, dijo que iba a descontarle a aquellos que no habían prestado el servicio como correspondía. Y bueno, producto de todo eso, aparentemente se resolvió que si no hay una respuesta de manera inmediata, van a afectar la circulación de los colectivos. Sí, repetimos,
3: corredor 8. Y en las calles, en las paradas, ¿qué se ve? ¿La gente está al tanto? ¿Hay preocupación? ¿No hay preocupación? ¿Hay enojo? ¿No hay enojo?
2: Incertidumbre, Gaby. Sí, incertidumbre. Todo el tiempo preguntando cuáles van a ser las líneas afectadas.

0: está, nosotros todavía no tenemos esa información. Estamos intentando comunicarnos con el vocero de UTA, que es Adrián Lentini, para que nos confirme y de esa manera poder informarle a la gente. Pero bueno, entendemos que también lo que quieren es que sea de manera sorpresiva y que de alguna manera genere una incomodidad en el usuario y por ende en las empresas, en el gobierno. Claro,
1: ya,
0: ¿no?
1: Ya como ha sido la semana pasada también, buscan un horario importante como es el de mediodía, que es como comentábamos acá, el momento claro. Que los chicos salen del colegio, mucha gente termina de trabajar o se moviliza y llega hasta las primeras horas de la tarde. Seguramente va a ser hasta tipo de las 3 de la tarde que va a terminar afectado el servicio.
0: Claro, exactamente. Lo que no quieren hacer es informar el horario exacto, claro. Ni tampoco las líneas ni los recorridos, justamente para... esto que están buscando, ¿no? Por eso hacen esta asamblea, para incomodar al usuario y que eso genere una respuesta negativa en la municipalidad y en las empresas. Así que bueno, de todas maneras nosotros estamos trabajando en el tema para tratar de acercarle la información del servicio al usuario.
1: Excelente. Abrazo, Sofi. Muchas gracias.
0: A ustedes, hasta luego.
1: Sofía Ocaño en las calles de Córdoba. Bueno, estamos en el mensajero, sí. 351-8157-997. Muchos mensajes que nos
2: están llegando. Buen día, Gerardo Cruz. Quería decirles que el sábado vi algo en la televisión terrible. Dice, en Salta hay un pozo abandonado de petróleo hace más de 30 años. Sigue saliendo y está matando animales, contaminando todo. El gobierno dice que no se puede tapar porque sale muchísima plata. ¿Podría algún corresponsal suyo ver ese tema? Saludos nos manda Daniel. La verdad no estoy al tanto exactamente de qué se trata, pero lo vamos a ver. Hola chicos, quería contarles, soy jubilada y hace más de 4 meses me viene la luz, una locura. Ajá. Es impagable, estoy cobrando la mínima. Hace 3 meses pagué 85 mil, después 120 mil pesos, y ahora parece que le vino 185 mil pesos. Quisiera que hablen de este tema. Dice, somos varios los vecinos de distintos barrios que nos está pasando lo mismo.
1: A lo mejor
2: mi
1: está cambiando de categoría.
2: Mi casa es muy humilde y mi barrio también. Así que bueno, que se haga público sobre todo.
1: Bueno, pide, ¿no? Tendrías que averiguar como primera medida para ver si el tema de la eliminación de categorías, de los cambios de categorías y demás te ha afectado. Porque quizá puedas presentar el encuadramiento a través de subsidios, ¿no? Pero exacto. Hay que ver cómo es el caso.
2: A lo mejor quedó fuera del subsidio. A lo mejor quedó afuera. Y habría que volver a hacer el trámite vía online, claro. Porque es la única manera para ver si encuadra en ese subsidio, sobre todo porque nos está diciendo que sus condiciones son la de una jubilada que cobra la mínima.
1: Claro, ya te vamos a pasar, bueno, ahí en la factura de EPEC está el teléfono y están las vías de contacto, ¿eh? En la misma factura de EPEC lo podés encontrar, o en la página de EPEC, para que hagas la consulta, porque es posible que tenga que ver con eso. Bueno, y los domingos nos enteramos de qué es lo más escuchado, lo más pedido con el programón de mañana a mediodía.
3: Tremendo.
1: Total Hits. Mario Zanoni nos cuenta qué fue lo más pedido.
2: ¿Cuál habrá sido, verdad?
1: ¿Cuál es el top 1 en Total Hits? 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
4: Hola, gente, ¿cómo están? Buen día, ¿cómo están? ¿Cómo los trata el frío?
1: Sí, está.
4: ¿Qué
1: está
4: fin bravo. De semana que hemos tenido? Por favor, por Dios, nieve, lluvia, frío, viento. Bueno, les comento, ayer en Total Hit, el programa que hacemos por la 2, de 10 a 13, con todos los éxitos, el puesto número 1 lo ocupaba y lo ocupó por primera vez Aitana con Superestrella. Los dejo para que lo escuchen, lo disfruten, es un temazo. Ya se veía que podía ocupar el puesto número 1. Aitana, Superestrella.
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0: Ahí está Aitana con Superestrella, ¿eh? Uno de los temas del momento. ¿Te gusta, Iru? ¿Te gusta?
1: Mami.
0: ¿Cómo?
2: Ah,
0: oh,
2: bueno. Rémalo un poquito.
0: Muy bien.
1: No, no me parece, o sea, me hartó tanto la canción esta.
0: Ah, se hartó, pero porque
1: pero me gusta, ¿entendés? Claro. Como suena en todos lados del lugar que voy cuatro veces, claro. Entonces ya no le quiero escuchar más, pero está buena la canción.
3: ¿Esta chica es la Tini de los españoles? Lo
1: sí,
3: pregunto.
1: Sí, sí, sí.
3: ¿Es como fue la novia de ellos?
4: Fue novia de Sebastián Yatra.
1: Ah, un año nada más. Y Sebastián Yatra le cortó porque ya se aburría.
4: Y corregime, Iru, dicen que le metió los cuernos, así literal, a Tini con Aitana.
0: Ah, con Aitana.
3: A Tini con Aitana.
0: Che, qué lío que se hace.
3: Abona mi teoría de que Aitana es la Tini de ellos.
4: Y esta canción
1: es así.
4: Para mí, a mí no me gusta en nada porque me hace acordar al Mundial. Fue la canción que usaron los españoles cuando volvieron a España para festejar.
1: Claro.
4: Además, le invitaron a Aitana y todo.
1: Me aburría.
3: Y tiene su versión cuartetera con desacatado.
1: Exacto.
3: Claro.
1: Es que está buena. Sí. Mejor que esta.
4: Sí.
1: Mejor que la original.
0: Está buena.
3: Sí, me gusta.
0: Si te gusta Aitana, si te gusta.
1: No, la desacatado es mejor que la de
3: desacatado. Me gusta.
0: Bueno, les había comentado el reclamo en la justicia que lleva una empresa cordobesa contra Meta porque le dieron de baja la cuenta de Instagram. Por ahí aparece, ¿no? Sí. Conocidos que tenemos, sí. Que le dieron de baja porque el algoritmo detecta algo raro. Y en este caso estamos hablando de Canal C, el histórico canal de cable cordobés, que tenía 240.000 seguidores.
1: Muchísimo.
0: O los tiene, porque capaz que los recupera, ¿no?
1: Sí.
0: Entonces, ¿qué ha hecho? ¿Qué pasa? Cuando ocurre algo así, es muy difícil contactarse, o es casi imposible. No hay un, como decía, un Juan Instagram, sí. O un Juan Meta, como decía.
1: Exacto.
0: Gaby. Che, o pásame con tu supervisora.
3: Claro.
0: No hay forma. Entonces se va a presentar esta semana una acción de amparo con medida cautelar, considerando que vulnera la libertad de expresión y el acceso a la información.
1: Claro, porque entiendo que lo que piden es... ¿Por qué dieron de baja la cuenta?
0: Claro.
1: Es lo que tenemos que corregir nosotros
4: claro.
1: Para sanear eso y que la cuenta se restablezca.
3: Y hay otro elemento fundamental, es que, así lo dicen desde Canal C, no hubo una advertencia.
0: Claro.
3: O sea, nadie le dijo, están haciendo que te sancionan con una amonestación,
0: claro.
3: Un strike, creo que se llama, que es el término correcto.
0: Claro.
3: No hubo una advertencia y que de manera imprevista decidieron anular la cuenta.
0: Y ni siquiera es temporal, porque por ahí te dicen, entonces te la bajamos por 24 horas.
1: Sí, responde, claro.
0: Una cosa así. Bueno, esta sanción, dicen, fue ejecutada a través de un sistema algorítmico automatizado bajo el argumento de supuestas infracciones a las normativas de derecho de autor. Sin embargo, dicen desde la empresa que no existió, ni, como decía Gaby, ninguna advertencia previa, no se dijeron cuáles son las publicaciones cuestionadas y no se habilitó ningún canal como para dialogar, ningún canal humano para ejercer el derecho a réplica o defensa.
1: Pasa mucho, es muchas veces económico, porque no solamente uno pierde los seguidores y pierde el contacto o la comunicación que tiene a diario a través de Instagram o el medio que sea, sino que muchas veces por ahí van las pautas publicitarias por ese tipo de canales y los perdés. Y digamos, el canal en este momento está perdiendo esa pauta comercial seguramente.
0: Claro, seguramente.
1: Pasa mucho también que cierta cantidad de gente, te diría, no sé, 50.000 personas o un poquito menos, te denuncian tu cuenta, por ejemplo, por spam o por mal contenido, por esto, y te termina bajando la cuenta porque otras personas lo hicieron, ¿entendés? Mucha gente, cuando los famosos se mandan un moco o hacen cosas así que los bardean, digamos, se hace un grupo de fans y dicen, vamos a denunciar esta cuenta, así se la bajan. Capaz pasó eso, también puede ser.
0: Bueno, 11:16, ya se viene Lenguas Largas, que viene
1: cargadito
0: para arrancar la semana.

0: Hago una pregunta porque no sé. Pero el tema de las PASO, si la oposición a Milei quiere y quiere y Milei no quiere, ¿por qué la oposición no hace unas PASO de privadas, de ellos, propias? Y así va a surgir algún candidato para ellos. ¿Eso no lo puede hacer? ¿Por qué necesita que todos hagan las PASOs?
1: Hola, buen día, Gerardo. Chicos, ¿cómo les va? ¿Por qué no hablan con Campo Lobo? Porque yo soy sola, no estoy nunca, y también pagué cada factura casi 70 mil pesos.
2: Hola, buen día. Se ve que los meses en Santiago del Estero tienen 60 días.
3: Ese es el de
4: Sí, me lo repite. Ya lo entendí, ¿eh?
3: A la gente le gusta machacar cuando uno...
4: Sí, claro, ya lo entendí. Igual, de todas maneras, lo que nos cuenta esta mujer en el mensaje, que es jubilada, cobra la mínima, sí, y no hay prácticamente nadie en la casa, y pagó una factura, o le llegó una factura de 185 mil pesos, algo está mal ahí.
3: Sí, por eso.
4: Algo está mal.
3: Tiene porque... Tiene que comunicarse con... A lo mejor es un problema del medidor, porque sí, puede pasar eso, ¿eh?
4: Es cierto. O alguien enganchado a la casa de esta mujer, porque no es normal que llegue una factura de 185 mil pesos para una sola mujer.
3: O, como decíamos, o con el cambio de categoría, a lo mejor se puede reinscribir para el tema de los subsidios, uh-huh, y demás. Pero sí, que averigüe, porque puede estar ocurriendo.
5: Bueno, y el tema de los PASO, sí, es una posibilidad, claro, de que se haga una interna del peronismo, si es que se suspenden las PASO en el Congreso, que el peronismo arme su propia interna, que no sería obligatoria. PASO, claro, es primaria abierta, simultánea y obligatoria, claro, eso significa la sigla, que se haga una interna del peronismo sin que sea obligatoria.
3: ¿Cómo se ha hecho? ¿No? Recordemos, Carlos Menem llegó a ser candidato a presidente en una interna con Cafiero
5: gana,
3: de la Sota.
5: Eso te iba a decir, le gana la fórmula Cafiero de la Sota en los 80 y después se convierte en candidato del peronismo.
3: Bueno, ¿qué les parece si arrancamos a fondo con lo que está esperando la gente?
4: Dale. Bueno, vamos a arrancar un poco fuerte. ¿Volverían con un ex ustedes?
6: Sí.
4: Un ex que haya terminado. Con un ex que haya terminado las cosas bastante bien, porque viste.
3: Sí, claro.
4: No es por una infidelidad ni nada. Terminaron por problemas, pero no tan graves. ¿Volverían o no?
6: Sí.
3: Y según el caso, que supongo que sí, si no terminaste tan mal.
5: Para mí no, mí no hay que volver con ex.
4: Claro. ¿Ah, sí?
6: Directamente.
5: No, directamente.
4: Bueno, estuvieron Sofi Martínez y Diego Leuco en la peña de Morphy, estuvieron hablando de su ex relación, ellos cortaron hace casi 2 años y ninguno de los dos volvió a tener pareja hasta el día de hoy. Recordemos que ella es periodista y bueno, Diego también, son bastante conocidos en la farándula y es raro que, viste, que todos los famosos cortan y en la semana ya estaban conociendo a otra persona. Bueno, yo creo no.
7: Sí, muchas veces sí.
4: Y estuvieron hablando y se preguntaron cosas.
3: ¿Y ella fue como invitada? ¿Cómo sí, apareció ella?
6: Ahora hay una conductora invitada.
5: María Zampini, claro, estaba ella.
4: Sí, exacto.
6: Llevan una conductora invitada y en este caso fue Sofía Martín.
4: Bueno, le preguntaron a Diego Leuco si le extrañaba a Sofi y esto fue lo que respondió él.
8: A ver.
7: Sí, muchas veces sí. Muchas veces sí.
9: Más veces que no. Más veces sí que no. Más veces sí que no.
4: También le preguntaron a ella, porque viste que las redes afectan mucho en un después de cortar, ver las cosas que hace la otra persona. Bueno, a mí, por ejemplo, me costaría más. Y ella contó que desde el día 1 que cortaron, agarró y en Instagram se puede silenciar. Hay una parte que pones...
3: ¿Se puede qué?
4: Silenciar las historias, las publicaciones, todo, y no te aparece tu perfil.
8: No es que las bloqueas, sino las silencias,
3: o sea,
8: para
3: silencias
8: no verlas.
3: La de una persona.
4: Claro, de la que vos quieras.
8: De la que vos quieras.
3: Ajá.
4: La silencia, por ejemplo, pones silencio historias, silencio notificaciones, silencio todo. Y esta chica dice que apenas cortó con él, silencio todo, así lo corta.
7: ¿Cuánto tiempo más seguiste viendo mis redes?
9: Upa.
7: Después de que nos separamos.
8: Es la verdad.
7: La verdad, Sofi, pero bueno,
8: perdón.
7: O sea, ¿cuánto tiempo?
8: Voy con la verdad, siempre. Mira que vamos a ver si yo hablo más. Yo voy a hablar de más.
7: Es lo que me preocupa de esto. O sea,
8: okay,
7: si la
8: perfecto.
7: Si fuera conmigo mismo, estaría muy tranquilo.
8: Sabés que voy a hablar de más. No, básicamente, el día que nos separamos, te silencié. Y es el día de hoy que no apareces en mis redes sociales.
7: ¿Silenciado?
8: ¿Sí?
10: ¡Bien!
8: ¿Está bien o no?
4: También tiene una relación muy buena porque, por ejemplo, cuando salen a contar algo de su ex relación o de lo que vivieron, le mando a Sofi cuenta que...
3: Se avisan.
4: Che, mira, acabo de tener una nota con fulano y tal y conté lo que pasó con nosotros y así. También él cuenta que escribe, se descarga mucho en las notas del celular o escribe muchas cosas y que muchas veces estuvo a punto de mandarle un mensaje como descargándose o mandando cosas porque se nota que tiene mucho cariño el día de hoy. Y que no lo mandó porque, bueno, es complicado para la otra persona, es cortar, o sea, es el contacto cero, volverlo a empezar de vuelta.
3: Y como es complicado, proceso. Te lo digo acá en la tele. Una claro. Cosa así, más o menos. Bueno, no es tan complicado.
6: Hay dos cosas acá. Sí. Primero, desde LAM, el viernes, deslizaron de que Sofi Martín y Diego Leuco están de vuelta juntos, que ella se quedó a dormir en la casa de él, y que producto de esto... Por eso le invitaron a que hicieran la peña de Morfield.
3: Sí, si no, no aparecería. O sea, si algo debe haber, porque si exacto. No, no aparecen, así habla.
4: Claro, pero ella salió a contar en sus historias de Instagram que no volvieron y que son están viendo de ser amigos. Para a chequear.
5: Está, eso te iba a decir. Para mí quedó más enganchado él que ella.
4: Sí, sí. Total.
3: Ah, sí, él que
5: para
3: ella.
5: Mí. Ajá. Por más que ella salga
8: pero de ella, ella en alguna oportunidad dijo que, digamos, él era más flojo, digamos, a la hora de fortalecer esa relación.
6: Sí,
8: ella lo dijo, ¿eh?
4: Sí, sí,
8: como
4: sí.
8: Que a él le faltaba compromiso. Un poco de compromiso, sí, empuje, sí. Ganas,
6: bueno, con más razones.
8: Fichas
6: que, para por ponerle. Eso lo suelta.
3: Ahora, yo
6: se da cuenta que no estuvo tan comprometido y sí. Perdió la típica, perdiste la mujer.
3: Ahora, yo sin seguirles mucho la vida, sí. De lo que tengo presente de ella es que cuando va, cuando le gusta algún entrevistado, viste, cuando va a la cancha, que se dice querido, viste cómo pasó con el Sodero cordobés
6: sí.
3: Acá.
6: Con sí. Messi.
3: Ella va y sí. Tira. Sí, no sé si a Messi le tira, pero ponele.
4: Hey, para mí no.
3: Pero bueno, pero cuando sí. Le gusta a alguien, que claro. Se como que es bastante
5: ella avanza, ella avanza.
3: Sí. Ella, así que.
8: Y pero si está soltera.
3: Es que no digo que esté mal, digo que no. Con esto de quién quedó más enganchado y demás, me parece claro. Capaz que él, porque de ella sabemos que no tiene mucho problema uh-huh. Con eso. ¿No? Bueno.
4: Bueno, seguimos con Tini. Vieron que todavía no sabieron hablar nada, ni los padres, ni la familia, nada de todo lo que pasó de la plata. Pero ayer domingo 13 estuvo en El Salvador y salió a hablar de la salud mental y de lo que es ella, lo que está haciendo ella para recuperarse de su depresión. Así lo contaba.
10: Yo pasé por un proceso que se llama depresión diagnosticado y a día de hoy sigo con psiquiatra, a día de hoy sigo con psicóloga, a día de hoy sigo con mis amigas de toda la vida, con mi equipo también que me acompaña hace muchos años. Y con todos ustedes que me siguen dando un amor que no sé cómo agradecérselos.
4: Ahí te das cuenta que nombra a las amigas, el psicólogo, a la pareja y en ningún momento siguen hablando a los padres. O sea que está todo mal. Mira. Bueno, terminamos con Gran Hermano. Como ya les contaba, quedan las últimas tres participantes. Charlo Caniggia, Solange Abraham y Gipio Pintos. Bueno, esta semana se va a terminar... Hoy sale la tercera.
3: Esta es la semana de finalistas.
4: De finalistas,
3: digamos,
4: ¿sí, exactamente. ¿No? Hoy van a anunciar.
8: Se termina esta semana.
3: Sí.
4: Hoy van a anunciar cuál va a ser la tercera y se va a salir de la casa hoy lunes. Y van a quedar las últimas dos finalistas para martes y
8: miércoles,
4: que el miércoles va a ser la final de Gran Hermano. Uh-huh. Bueno, así lo cuenta Santiago del Moro, cómo va a ser toda la movida, cómo va a pasar sí. Todo este tiempo.
11: Esto termina, escuchen. Mañana final, primera parte.
8: ¿Cómo?
3: O sea, hoy.
11: De las tres quedan sí. Dos. Martes entran las familias y los seres queridos.
8: ¡Ah, ya! ¿Cómo?
11: Sí, las dos que se queden el martes van a entrar a las familias y los seres queridos un rato para estar con ustedes. Y miércoles, gran final, gran. Miércoles, primer y segundo puesto. Y el jueves, todos afuera. Entrega de la copa, premios.
8: ¿El jueves?
11: El jueves, ya de todos desde afuera. El miércoles es el último día en la casa. Es decir, mañana de las tres quedan dos. Después el martes entran las que queden, de las dos que queden, los familiares, seres queridos. Y la gran final, gran, el próximo miércoles. ¿Estamos? Vamos a brindar.
8: Me muero.
4: Bueno. También.
5: ¿Qué vuelve a quedar solo con otra persona en la casa?
4: Sí, malísimo. Sí. No entiendo.
5: Mano a mano.
4: No entiendo sí. Por qué hacen eso, que se queden las tres y que digan las tres el último día.
3: ¿Antes ¿entendés? Era así?
4: ¿O? No, nunca fue así. Siempre
6: era cuarto.
5: Claro, quedaban cuatro mínimo. Quedan cuatro. Ahí iban bajando.
6: Duraba 50 horas la gala.
8: Y además, bueno. En ese mano a mano también te tenés que súper cuidar porque la gente está mirando las últimas horas antes claro. De votar. No es que le podés decir, ¿sabes qué? Durante tu estadía me pareció que fuiste esto,
3: claro,
8: aquello.
3: Claro.
8: O sea, sí. Que tenés ganas de decir un montón de
5: cosas. Hay veda.
8: Claro, pero tenés que cuidarte porque si no, sos boleta.
3: Claro, sí.
4: También ganás. También contó Santiago del Moro que va, ya está la inscripción para el casting de Gran Hermano el año que viene, en 2027, así que se pueden inscribir si quieren entrar.
12: ¿Vos sabés que yo pensé en vos en el acto?
3: Sí,
12: cuando,
3: sí,
12: cuando miraba un poquitín ayer.
3: Vos sos nuestra candidata.
12: Lo primero que pensé, Iru a la casa de Gran, sí, Hermano.
4: No, ¿sabés lo peor de todo?
5: Mandate es que... hasta donde llegues,
4: No, hoy estaba pensando en Gran Hermano y digo, ¿qué diría yo en el casting? O sea, ¿cómo tengo que mandar un video? No sé, ¿entendés? Siento que me tienen que conocer de verdad. A través de un video no pueden saber cómo soy.
3: No, abrís la boca y que me pasa.
12: Es más,
3: no, no tenés que preparar nada.
12: Ni le preguntes a ChatGPT por dónde ir. Directamente decís, no, si soy Irene González, me dedico a tal y tal cosa y quiero
3: por ahí
12: casa.
3: No mandarte tanto, ¿viste? Con la, que no te pregunte mucho. Bueno. Fíjate antes de contestar.
12: Y el porqué de querés estar en la casa y ya está, con eso es suficiente. Bueno, claro, te bancamos desde acá, sí, ¿eh?
3: No es un examen de idioma ni de eso.
4: No, ya sé.
6: No hay que pedirle el teléfono al fiambrero de la facultad. Claro. No, tranca.
4: No lo voy a hacer tampoco, eso creo.
12: Sientas.
4: Les cuento cuáles son los premios. La primera ganadora se lleva 70 millones de pesos, una casa prefabricada y, bueno, la acumulación de billetera virtual. O sea, la plata, todo eso estuvo todo este tiempo en una billetera virtual.
3: Claro.
4: Después, el segundo puesto. Claro. El segundo puesto se lleva 20 millones de pesos y una vivienda. Y el tercer puesto, que se va hoy, se lleva 10 millones de pesos.
3: Así que ya la que sale hoy ya tiene una platita.
6: Y un ahorro.
3: ¿Eh? Y un ahorro, claro. Un ahorro, tío. Está bueno.
12: ¿Y cuántos meses pasó hoy? Sí, que te diga. Una compensación mínima te tenés que llevar. Claro, sí.
3: Bueno, Gaby Silva tiene info. Ya está definido qué líneas se paralizan dentro, sí, de media hora.
5: Ahí,
3: ¿no?,
5: hablaba con la gente de UTA, que está respondiendo mensajes ahora recién. Líneas 82, 83 y 84. 82, 83 y 84 son las que verán afectado el servicio en las próximas horas por la asamblea,
3: sí,
5: que dio a conocer el gremio en las últimas horas. Así que a partir del mediodía, reiteramos, línea 82, 83 y 84 van a tener la asamblea desde las 12.
3: Sí. Otra vez Coniferal, ¿no?
5: Son Cibus estas.
3: Ah, Cibus.
5: Esta mañana se había hablado de Coniferal.
3: Ah, bien.
5: Estas líneas corresponden a Cibus. La bien. 82, la 83 y la 84. Y hay que ver qué es lo que ocurre después en horas de la tarde, ¿no?
3: Sí.
5: Sobre este mismo, claro, tema.
3: Bueno, si tienen algún hijo, hija, sí, familiar, sí, o conocido que saben que toma estas líneas, vayan avisándoles, manden mensajito, porque es en media hora, se quedan, si lo tienen que utilizar, prácticamente durante la siesta no va a haber este servicio, sobre todo si están en clases o demás.
6: En estos momentos están reunidos el representante de Matías, Alejandro Galarza, Andrés Fassi, y un llamado vía Zoom con un dirigente de Boca.
3: Ajá.
6: La idea es que hoy se cierre el pase del jugador de Talleres a Boca. Me contaron hace 5 minutos. Boca va a pedir una prórroga porque tiene tiempo hasta hoy de cerrar un refuerzo. Para que la gente entienda, Boca vendió a Kevin Zenón, se le abrió una ventana para incorporar un jugador. Ese jugador es Matías Alejandro Galarza.
3: Y además por la lesión también del juvenil.
6: De otro juvenil. Pero puntualmente es por lo de Zenón.
3: Por lo de Zenón
6: fue vendido al exterior, fue vendido al Atlas de México.
3: Sí.
6: Bueno, la idea es ponerse de acuerdo. ¿Por qué? Talleres tiene el 60% del pase de Galarza, el Genk del Bélgica tiene el 40% restante. Entonces hay que buscar la triangulación económica, que todas las partes queden contentas, tanto Talleres como el equipo de Bélgica, como Boca. A mí me dicen que Galarza tiene un pie afuera en Talleres y hay que ver el tema de resolver la cuestión económica. Por eso Boca pidió una extensión con las negociaciones, porque lo quiere a Galarza. Entre el jugador y el club está todo acordado.
3: Sí, Galarza,
6: de hecho, Galarza
3: quiere irse, pero...
6: Y a mí me cuentan desde el club, sienten que es un ciclo cumplido, sí, de Galarza en Talleres. No solo por la cantidad de partidos que ha jugado, sino que el club entiende también el momento de salida, y si bien es un parte menor, la gente ya no lo quiere.
3: Sí.
6: Ya perdió ese, viste, la gente me quiere y todo lo demás. Y otro detalle, el técnico el otro día dijo, no, lo quiero tener a Galarza. Ya encontró el mediocampo que quiere de ahora en adelante,
3: sí,
6: para Talleres.
3: Claro,
6: Fattori,
3: sí,
6: y Esforza al lado.
3: Sí.
6: Veremos qué onda, pero a mí me cuentan que estamos en las presencias de las últimas horas de Galarza como jugador de Talleres y ser jugador de Boca.
3: Qué ojo para los jugadores Sampaoli, ¿no? O sea,
5: sí.
3: No, Esforza estaba afuera, sí. Catalán era por una cuestión del club y son dos, han sido dos de los puntales del partido del otro día.
6: Y qué fácil es cuando la heladera va a la cocina.
3: Claro, sí.
6: Es decir, el 4 juega de 4, el 2 juega de 2.
3: Bueno, Cruz, se va un amigo tuyo a la Bombonera.
12: Es verdad.
3: Sí, sí.
12: Mira, sí, es cierto. No lo voy a cruzar más en el súper.
6: ¿Tenés la foto guardada todavía?
12: Sí, tengo guardada.
3: La foto,
12: sí,
3: con ¿Matías Galaza te pidió a vos o vos a él?
12: No, él me pidió a mí, obviamente. Me pidió, me cruzó y me dijo, che, nos sacamos... ¡Ay, oh, qué
5: lindo! Vos sos la de la tele, vos sos la de la
12: sí,
5: tele.
12: Sí, nos sacamos claro. una fotito, dale, dale, sí, bueno.
3: Antes muerta que sencilla.
12: Claro, sí, olvídate. Chicos, buen día, hermoso lunes para todos, nos dicen por acá. Una buena noticia es, o son, todas las medallas que ganó Argentina este fin de semana en los Juegos Sudamericanos. Ah, sí. Porque no todo es fútbol, gracias a Dios. Y juegan las Leonas.
6: Hoy juegan las Leonas y los Leones, hay mucha actividad. Y desde que empezó a hoy son 11 medallas las que tiene Argentina, 3 de oro.
12: ¿Todo esto en Santa Fe?
6: Correcto.
12: Muy importante lo que está pasando.
6: Son los Juegos Suramericanos, juegan los países de Sudamérica y del Caribe. Y es muy importante porque es la primera vez que va al interior los Juegos Suramericanos, como en este caso Santa Fe.
12: Sí, sí. Chicos, de ahora mismo, buen día. Por la cuestión de las boletas de luz, el subsidio tiene un tope de consumo mensual, nos dice. Si se supera ese tope, salís del subsidio. Hay que medirse incluso en el consumo para no llegar a esas boletas que te terminan cortando el aire.
3: Pues vamos a ver, chicos, si hacemos tiempo, estamos con un ratito nomás de hablar hoy, si no lo hacemos mañana con Alfredo Campoanovo, para que despeje dudas, así, el tope del subsidio, o si hay un problema con tu medidor, cómo establecerlo, si tenés que llamar vos a un electricista, si va a Epexi, cómo es el circuito, pero sobre todo para la gente que está preocupada por el salto que ha pegado el costo en las boletas de luz. Si hacemos tiempo, lo dilucidamos hoy, si no mañana.
12: Acá nos dice una jubilada también, chicos, fui a Epega a reclamar y ahí me dijeron que tengo descuento por subsidio. Pero por otro lado le dijeron, no sé señora, usted tiene que pagarlo porque si no se le van a sacar el medidor.
3: Pero se puede, hay que ver si está en también esto del tope, ¿no? El tope de consumo que hay y todo lo demás. Bueno, ya nos vamos a ocupar porque para conocer de manera fidedigna cómo es la cuestión. Cruz, decías un caso en San Juan, ¿no?
12: Sí.
3: Que ha provocado una alerta respecto de una aparente confesión de una persona anónima.
12: Sí, esto
3: anónima,
12: fue el viernes por la tarde en una escuela de Rawson, San Juan, donde apareció una pintada con la siguiente leyenda. Estoy embarazada, ayuda, solo tengo 10 años, fue mi tío. Es lo que apareció en esa pared. Después, cuando, por supuesto, desde la justicia fueron hasta esa escuela que se identificó, ya esa pintada había sido borrada por decisión incluso del Ministerio de Educación de la provincia de San Juan. Pero claro, estaban las fotografías, así que había registro de lo que había sucedido. Y ante la posibilidad de que pudiese existir una víctima de abuso sexual infantil, la Unidad Fiscal de Investigación de Abuso y Violencia Intrafamiliar tomó intervención sin esperar incluso una denuncia formal y se activaron todos los protocolos correspondientes. Hay información cruzada sobre si se identificó o no a esta menor de 10 años. Pero por supuesto es un caso sumamente fuerte e importante y bueno, se está llevando adelante la investigación, sobre todo para determinar si se trató de un pedido de ayuda real o fue una denuncia falsa.
5: ¿Saben en qué reparé, Cruz? No solo en el graffiti, en lo que dice el graffiti, sino en la carita con la que la nena acompaña el graffiti, porque lo cierra ese texto que acaba de señalar Cruz. Estoy embarazada, tengo 10 años. Una carita triste. Pone en el emoji con el que cierra ese graffiti en
3: y seguramente en tiene que la parte delicada es que a todas las nenas de esa edad o más o menos tendrán que tratar de, bueno, investigar si puede existir la posibilidad que sea real, ¿no? Ahí dentro de la
5: publica escuela. Infobae, textual de Infobae, el Ministerio de Educación Provincial, es decir, de San Juan, confirmó que el episodio es real. Ajá. En cuanto a la aparición de la inscripción y que se activaron las actuaciones correspondientes, pero aclaró que aún no pudo establecer si el escrito refleja una situación efectivamente ocurrida.
12: Sí, y que la menor va a ser entrevistada en cámara Gesell, como se utiliza habitualmente, ¿no? La cámara Gesell para determinar verdades, sobre todo cuando se tratan de menores, y que la investigación continúa. Hay otros medios que dicen que no, que aún no está identificada la menor, pero bueno, es una investigación que continúa y que seguramente en las próximas horas tendremos más información.
3: Bueno, enseguida vamos a repasar el medallero de
6: ¿cómo
3: los
6: no?
3: juegos, pero que tienen razón los oyentes, además lo tenemos previsto para seguir el paso a paso cómo le va a los deportistas argentinos.
6: Por supuesto.
3: 11:38 de la mañana.
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0: 11 de la mañana con 46 minutos. Usted es Rafa con la Sole, ¿no?
1: Correcto.
0: Ahí está.
2: Sí. Rafa, ga.
0: Lluvia, lluvia se llama esta.
1: No, esta es.
0: La luna y tú. La luna y tú. No, yo dije lluvia y es luna, cualquier cosa.
1: No, está bien, pero.
0: Luna y tú. Bueno, a ver, ¿qué pasa con... Acabamos de hablar de Tini y nuevamente tenemos novedades con esta chica.
2: ¿Se quieren reír? Bueno, viste que la gente es capaz de comprar cualquier cosa de los famosos siendo fan así. Bueno, están vendiendo por Marketplace una uña usada de Tini. Escúchense.
3: Una uña usada.
0: O sea, una uña postiza.
2: Una postiza. ¿Viste cuando vos te haces las uñas y te las pegás en las uñas? Bueno, se te pueden salir como.
1: No, vení, Diego, vení.
2: Sí. Se va al operador. Dice, no, esto es demasiadísimo. La descripción de la uña. Está la foto
3: uña
2: de la uña.
3: Usada, una uña. Me da múltiples usos de uña en los que no tendríamos que entrar.
2: Sí, es una uña postiza tipo plateada. Y pone, uña de Tini, esto es él. Esta uña postiza se le salió a Tini después de un concierto en Futura. El precio también puede ser negociable. Primero, escúchame, primero estaba a 300 mil pesos argentinos la uña postiza. Y ahora bajaron a 200 mil, ¿eh? Te bajaron 100.
1: Ve que no la están comprando.
0: No están muy interesados. Una uña inchequeable, además, porque.
2: ¿Cómo sabes que es de Tini?
1: No.
0: ¿Y pero cómo? Agarra una uña.
1: Te digo una cosa. Yo sería capaz de pagar 200 lucas por.
3: ¿Por una uña?
1: Pero por la uña de alguien que de verdad valga la pena. Sí. No, no quiero decir que Tini no lo valga, pero. ¿Cómo sabes qué es la uña?
2: ¿Qué? Bueno, ¿de qué famoso?
3: ¿Una asquerosidad?
0: Sí.
3: Pues no es que tiró, no sé, la bata.
0: A ver, una uña tiró... de Susana Jiménez, por ejemplo.
1: Una uña de Susana me encantaría. Claro. ¿Sabes qué? La tengo en el living. En una cajita con un vidrio y que se vea la uña
2: pero
1: de Susana.
2: Pero por supuesto.
0: ¿Sí? ¿Ah, sí?
2: Bueno, ponele a ustedes. Es una media usada de un jugador de fútbol muy conocido.
0: Una media usada, pero no. ¿Pero por qué?
2: Yo estoy diciendo Maradona.
1: No solamente que la compro, sino que así usada, sucia, con olor, la dejo, la pongo en un cuadro.
0: Bueno, ahí, si fuera ahí Messi, ponele.
1: Messi, claro. Cristiano Ronaldo.
2: Messi o Maradona.
1: Sí. Maradona.
0: No, Matías Galán.

0: ¿Cómo ella demostró que la uña es del recital de Tini?
1: No hay comprobación. Está solamente la foto de la uña.
2: No, pero
3: chicos, si fue el recital de Futura, ¿dónde fue esto? En Buenos Aires. Y si estaba en primera fila y se le cayó, listo, ya está.
1: Además, ¿cómo le
0: entró? Leo, si ella hace un video en el momento en el que está al lado del escenario, enfoca la uña.
2: Claro.
0: Y tiene la uña ahí, decís, entonces la uña de Tini. Claro.
2: Si pero la aún
0: uña,
2: así,
0: una uña X.
2: Claro, pero aún así, suponte vos, tiene esa uña, se guarda la real y vende una trucha.
1: No, claro, puede ser.
2: ¿Cómo sabes? Claro.
1: Además, la foto es tipo en la mesa de tu casa, sacada así nomás, no es que está presentable, ¿entendés?
3: Truchísimo, entonces, truchísimo. Total, cuando saludaron a algún famoso con la mano, ¿cuánto tiempo estuvieron sin lavarse la mano?
1: No, creo que nunca saludé a un famoso tan heavy, que, o sea, que me haya importado, ¿entendés?
3: Digo, porque viste, yo por ejemplo, cuando me acuerdo, 2011, que estábamos hablando, le di la mano a Messi, tuve esa suerte, Messi no era ahí en la conferencia, tuve como 5 días y lavaba la mano.
1: ¿Le diste la mano a Messi, en serio?
3: Pero te juro que ni me la lavé, llegó un momento mi papá me dice, Leonel,
2: ya está.
3: Ya está.
2: ¿Y qué perdiste cuando te lavaste la mano? Además de microbios y toda esta cosa.
3: No, pero posta. Sí. Llegué a estar, viste, cuando saludó a un famoso así que no ves nunca en tu vida.
2: Sí.
3: O es como cuando te dan un abrazo y te queda el perfume de la prenda de la persona. Lo mismo.
2: Claro.
3: Ese buzo no se lava más.
2: Bueno. Los juegos.
3: Tengo el medallero.
2: A ver.
3: Juegos suramericanos.
2: ¿Suramericanos?
3: Suramericanos.
2: Bien, que se están disputando en Rosario.
3: Correcto.
2: En Rafaela, creo que es también.
3: Santa Fe.
2: Y en Santa Fe.
3: Exacto.
2: Bien.
3: Hasta el momento, el medallero lo lidera, Brasil con 28 medallas en total. ¿Estamos? Segundo, Argentina tiene 11 medallas en total, producto de 3 doradas. Una de ellas es Macarena Ceballos, la riocuartense, que ganó los 100 metros en pecho ayer. Así que una buena medalla de Córdoba.
2: Muy bien.
3: Una de plata y 7 de bronce. Argentina está segundo. Y el podio lo completa Colombia, que tiene 6 medallas en total, 2 de oro y 4 de plata. ¿Estamos?
2: Bien.
3: Esos son por ahora.
2: Bien, y decís que están por jugar las Leones.
3: Hoy juegan las Leones y los Leones.
2: Ah, está bueno para verlo.
3: Bueno, la selección de fútbol masculina, que la conduce Placente, tiene un par de jugadores de Belgrano. Está el chico Tulián, por ejemplo.
2: Ah, Rodrigo Tulián.
3: El chico
2: Tulián.
3: Ortiz está también en esa selección.
2: Ajá. Digo, Ortiz, el de...
3: Los dos de Belgrano.
2: Los dos de Belgrano.
3: Lautaro, el ahijado de Cruno.
2: No, está bien.
3: Ese se quedó jugando en Taller.
2: Bueno, Tulián, che, hablando de eso, ¿no? Venía apareciendo más fuerte, parecía, desde el campeonato anterior. No sé cómo está ahora de rodaje, digamos, ¿no?
3: Suplente. Es más, en el partido...
2: Yo le daba como más...
3: En el partido
2: ahí
3: contra...
2: Está tiempo, ¿no? Pero...
3: No contra Huracán Jera. Estoy tratando de recorrer el anterior. Entró. Sumó un par de minutos, pero bueno, no es la principal consideración en la delantera. Sí. Si no juega el Ubita o juega Pacerini, claro, y después entra Lautaro Pipi y Gutiérrez. Pero bueno, esa es la consideración de Lautaro Tulio.
2: Está bien. Bueno, ¿y ellos cuando juegan la...?
3: Queremos
2: ver fútbol también. Queremos ver fútbol y hockey también, eso.
3: Sí,
2: para,
3: obvio,
2: para
3: por
2: verlo.
3: Supuesto.
2: Bueno, ¿qué decías, Cruz?
4: Tengo más reclamos con el tema de...
2: De la luz. Claro,
4: sí. Hay un montón.
2: A ver.
4: Bueno, chicos, hola, quiero contarles una buena noticia. Después de 3 años de reclamos para que nos arregle la luz de la calle, al fin lo logramos y tenemos nuevamente luz. Esta debe ser luz pública, obviamente, ¿no?
2: Alumbrado público.
4: Y otra de las buenas es que hoy tomo una licencia de 7 días de mi trabajo que me mide justo para poder desconectar de un área desgastante como es la que trabajo, y es en terapia intensiva. Saludos para todos.
2: Bueno.
4: Nos dice Daniel, te mandamos un abrazo y que disfrutes esta semanita.
2: Sí, sí, un trabajo sumamente importante y estresante, ¿no? En ese sector.
4: Hola, chicos, buen lunes. Equipo, menos mal que se va a Galarza. Ya tenía los días contados en Talleres. Abrazos, dicen por acá.
3: Ahora que bueno, se va a Galarza.
2: Y se va después de la expulsión esta que fue clave en el partido con San Lorenzo.
3: Fue clave, no solamente por el partido como terminó, sino que fue clave en la relación que tenían con los hinchas.
2: Sí,
3: o sea, los hinchas lo querían, imagínate con esa expulsión.
2: Después de eso.
4: Chicos, les cuento que los cordobeses tendremos a la campeona de arquerismo nacional, que es cordobesa nos dice, en los Juegos Suramericanos.
2: Bueno, buenísimo. ¿No? Sí, bueno, lo vamos a estar siguiendo, por supuesto, y después enseguida el cronograma de cosas que se pueden ver en la transmisión de los Juegos. Ya seguimos.
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10: Yo tengo una lucha con mi suegro. Él dice, ¿por qué yo corto bien, bien a lo largo el salame? Sí, bien, bien chanfleado. Para mí es como se corta.
11: Sí, claro.
10: Y él lo corta
11: así, lámina.
10: Lo corta tipo botón.
11: No.
10: Lo que pasa es que él lo que conoce son los salames de Tandil.
11: Claro.
10: Que tienen que volver a hacer los de Tandil para hacer salame.
11: Es más, no se deberían llamarse salame, deberían solo ser denominados salame los de Córdoba.
10: Ya cuando hablemos con el legislador, le vamos a pedir que metan el proyecto. 19.

0: 11:56 minutos. ¿Tiramos una bombita musical?
1: Mete una bomba.
0: A ver.
1: Así. Mete.
2: Nos vayamos con bomba.
1: A ver.
0: A ver si lo ubican este chico. ¿Quién es?

0: de Ricky Martin.
1: Vino este año Córdoba, yo estoy de acuerdo. ¿No? Sí, Gaby sí, no contó el anticipo y vino, todo lo demás.
2: Estuvo en abril Ricky Martin.
0: Sí, abril, vino. Estuvo en abril.
1: Estuvo en el Kempes.
0: Estuvo en el Kempes, claro.
1: ¿Se acuerdan que esa noche dijo, me van a ver pronto antes de fin de año de vuelta por acá?
0: ¿Eso dijo?
1: Sí, prometió que iba a venir. Ah, con disco nuevo y todo lo demás.
0: Mirá.
1: ¿Qué pasó el viernes? Sacó un disco nuevo, se llama Revivo. Son canciones clásicas de él cantando con otros artistas.
0: Sí.
3: Colaboraciones.
1: Colaboraciones. Okay. Me contaron el sábado, preparen las billeteras para diciembre.
3: ¡Epa!
1: En diciembre Ricky Martin en Córdoba vuelve.
3: ¡Qué bomba!
0: ¡Vuelve! Che, pero segunda vez en el año, ¿qué? No, nunca pasó una cosa así. Creo que con ningún artista de este nivel, ¿no? Que venga dos veces en un año.
1: El sábado me contaron que preparemos las billeteras porque en diciembre viene Ricky Martin a Córdoba. No me dijeron ni la fecha, ni el lugar. Uno cree que el Kempes, porque no van a cambiar el lugar.
2: Kempes.
1: Pero
0: sí, seguramente,
1: en diciembre vuelve Ricky Martin y presenta este disco, seguramente.
0: Así que grupos de amigas vayan preparándose.
3: Olvídate, vamos preparando gargantas entonces. Sí, gargantas. Papá Noel, ¿me regalás una entrada para ver Ricky Martin?
0: Bueno, un tema vinculado con, con el cine, pero el cine de la época de, ¿se acuerdan? El VHS, sí. Cuando alquilábamos los videos para ver... Sí. Eso de, ibas al videoclub y te armabas el fin de semana, ¿no?
1: Sí.
0: ¿Con cuántas alquilabas?
2: Películas que cambiaron su nombre en la Argentina, porque tenían otro nombre en su idioma original. Habló el fundador de Gatti Video. ¿Se acuerdan cuando poníamos un VHS y aparecía Gatti Video?
0: Sí, la
2: escuchen
0: musiquita.
2: Rápido el tema de los nombres de las películas.
4: Ese Doubtfire, por ejemplo, le puse Papá por Siempre.
5: Otro clásico. Que
4: Papá
5: también, nada
4: por
5: que ver.
4: Siempre. Nada que ver.
5: Y eso,
4: se me ocurrió a mí.
5: Pero, ¿cómo viene esa inspiración? ¿En qué vas tomando? Vas bajando. Contame a Mi Pobre Angelito, porque esa sí no se puede escapar.
4: Mi Pobre Angelito, yo veía la película y decía, y lo veía al chico rubiecito, como mi hijo, que era igual cuando era chico. Y así rubiecito, y hacía todas las cagadas que te puedas imaginar. El Luigi, que ahora vive en Estados Unidos hace muchos años y es tiene un máster en economía, nada que ver. Y entonces yo me acuerdo que mi abuela, que venía a mi casa un montón porque vivía al lado, siempre estaba el niño, viste, era española. Y yo cuando decía, lo voy a matar, le voy a dar tanta patada en el culo. Y resulta que venía mi abuela y me decía, no, mi pobre angelito.
0: Ahí está.
4: Y entonces me quedó lo de mi pobre angelito. Y digo, que es un guachito, le voy a por mi pobre angelito.
5: Y ahí el homenaje al niño. Bueno, Duro de Matar, ni te acordás cómo salió, porque también le dijo...
4: Bueno, porque Duro de Matar es que me parecía que... Bueno, Die Hard, si bien no es una cosa parecida, no es exactamente la misma.
5: Claro.
4: No es etimológicamente tan parecido. Y La Jungla de Cristal
5: es un espanto. Es un espanto.
4: No tenía nada que ver.
0: Bueno, mirá.
2: Sí. ¿Cómo le cambiaron los nombres a las películas?
0: Sí, mirá lo de Mi Pobre Angelito.
2: La Jungla de Cristal se llamaba la traducción española Duro de Matar. La de Bruce Willis.
3: Nada que ver.
0: Bueno, hay muchos casos. Yo me acuerdo. La de Jack Nicholson. En España se titulaba Alguien voló sobre el nido del cuco. Y acá, Atrapado sin salida. Nada que ver.
2: Claro.
0: Y yo recuerdo cuando cumplo 18 años.
1: Mira.
0: Claro, viste que están las películas prohibidas para menores.
1: Sí.
0: Entonces me dice un amigo, vamos a ver una película prohibida. Dale, sí, estaba en el cine, viste, tenías que cumplir los 18. Vamos a ver. Déjala morir adentro.
1: No, bueno.
0: Ese era el título de la película.
3: Está rara el nombre.
0: Sí. ¿Qué trataba? Bueno, y nos sentamos en el cine y empezaba una escena cualquiera y decía Darling Julie. Ese era el nombre de la película. Y no tenía nada que ver. Nosotros decíamos, vamos a ver una prohibida con la escena. Nada, ni en escenas condicionadas. No tenía nada que ver. Y en esta película tuvo mucho que ver alguien que también se dedicaba a eso, pero distribuía películas para los cines.
1: Ah, mirá.
0: Que era Claudio María Domínguez. Personaje mediático que todos conocemos.
1: Mirá, Claudito.
0: El ex niño prodigio del programa de televisión, ¿te acordás?
1: Sí, sí.
0: Bueno, intervenía en los nombres de las películas así. Bueno,
1: mirá vos.
0: Y le ponía cualquier cosa.
1: Mirá vos.
0: Y algunos caíamos ahí pensando.
1: Me quedé pensando en la música de Gatti Video. Ta-na-na.
0: Sí, claro. Qué lindos recuerdos, lindos recuerdos.
3: Ni un chape, viste, cuando fuiste a ver la película, ¿no?
0: Nada que ver. Bueno, señoras y señores, ¿qué hora es ahora? Es exactamente la hora 12. Y un minuto, así que nos fuimos. Ya viene Pasaron Cosas,
2: nos
0: ¿o no?
2: Nos quedamos con Pasaron Cosas.
0: Hasta la una de la tarde, te seguimos escuchando. Chau Diego Hernández, chau Analía Romero Acef, Fernanda Estrada, Camila, Ulises, Rodrigo. Chau, Iru González.
3: Adiós, nos vemos mañana.
0: Chau, Leonel Perino.
1: Adiós, nos vemos mañana.
3: Nos vemos mañana. 13 grados 5 décimas la temperatura. No levanta, ¿eh? Frío, frío. Está eso por un lado. Y por otro, hoy cumple el Papa León 14 años. Cumple 71 años para Tim Bear, digo, para la quiniela.
1: Ah, uy, es buena.
0: El Papa también. El Papa es el
1: 77.
0: 77. Mira, estaba cerquita. Bueno, feliz cumpleaños, Papa. Ya te recibimos acá, Prevost, dentro de poquito, ¿eh? Sí. Dentro de dos meses.
1: Claro.
0: No dentro de un mes. De dos meses lo tenemos por acá. Mañana a las 10 en la 99.7 en lb2.com. Sí. Mañana a las 10 nosotros acá, pero van a estar ustedes
1: ahí. Obvio, sí.
0: ¿Promete que van a estar?
1: Obvio. Claro,
0: porque si ustedes no están ahí, les avisamos que nosotros acá...
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2: Doce del mediodía, 5 minutos en Córdoba, suena La 2 con estos títulos.
0: Locales.
2: Transporte urbano. Desde el mediodía se verán resentidas las líneas 82, 83 y 84. El gremio de UTA comenzará la asamblea informativa en punta de línea desde las 12 horas. Más locales. Investigan al dueño de una empresa de aberturas de aluminio y le adjudican al menos 5 estafas. La investigación reúne denuncias iniciadas en distintas sedes judiciales y procura determinar si hubo un patrón de incumplimiento que terminó perjudicando a numerosos clientes.
0: Nacionales.
2: Un ex gendarme asesinó a puñaladas a su pareja, un aspirante de la fuerza oriunda de Rosario. Ocurrió, la víctima tenía 26 años, mientras que el femicida de 25 había sido separado de la institución. Los investigadores encontraron una carta en la que el asesino pedía disculpas por lo que acababa de hacer.
0: Internacionales.
2: En medio de la tensión con Argentina, el Reino Unido renovará sus aviones de guerra para reforzar la defensa en Malvinas. Se trata de 4 aeronaves que serán reemplazadas por otras con radar y armamentos más avanzados. 9 grados 2 décimos la temperatura actual, 79 el porcentaje de humedad, cielo mayormente nublado. 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

0: ¿Cómo les va? ¿Cómo andan? Buen mediodía para todos. Aquí estamos 12 y 6 minutos haciendo el mediodía informativo de la 2, haciendo Pasaron Cosas en la 99.7 y hasta la 1. Hola Rocío Sosa, ¿cómo va? ¿Buen día o el lunes?
1: Hola Gaby Silva, buen comienzo de semana. ¡Qué frío que está hoy, che!
0: Me llamó la atención hace un rato, salí acá al estudio, el frío que atraviesa el pasillo de la 2.
1: Sí.
0: Me llamó la atención, está mucho más frío que hace un rato.
1: Y es que el viento no está acompañando demasiado, ¿no?
0: O sea, absolutamente
1: el sol está muy débil y el viento está muy frío. Pero bueno, tendremos una jornada fría en este lunes.
0: Así parece, y parece que el frío no nos quiere dejar y nos lleva a recordar que todavía estamos en invierno.
1: Sí.
0: Diego Hernández, control y puesta al aire. Fer Estrada en la producción. Cami Zacarías en redes. 351-857-997. Lo importante a esta hora, lo destacado a esta hora del mediodía es que no hay transporte normal en Córdoba. No hay transporte normal, hay asambleas en algunas líneas.
1: Sí, la línea 82, 83 y 84. Estas son las líneas que están resentidas a esta hora. El gremio de UTA comienza con esta asamblea a partir de ahora, hace minutos nomás, en punta de línea. La línea 82, 83 y 84 está resentida y justamente
0: De la empresa Cibus.
1: De la empresa Cibus, sí.
0: Las tres líneas del corredor 8 de la empresa Cibus. 82, 83 y 84, armarse de paciencia. En horas de la tarde habrá una reunión en la Secretaría de Trabajo. Lo hablaba recién con integrantes de UTA.
1: Sí.
0: Sobre todo consultando si después de la normalización del servicio, que uno entiende será en horas de la siesta, si en horas de la tarde se vuelve a resentir el servicio, hay que aguardar la reunión en la Secretaría de Trabajo, que es a las 4 de la tarde. Habló el intendente Daniel Pasarini.
1: Exactamente. Hace minutos nomás, con nuestros colegas del 12, habló sobre este tema. Le preguntaron sobre cómo van a hacer con este acuerdo. Tienen que llegar a un acuerdo, sobre todo por la gente que utiliza el servicio. Y esto respondía el intendente.
2: Se están haciendo algunas asambleas de manera sorpresiva, que entendemos no corresponde porque no hay ninguna deuda, no hay ningún motivo para que ello fuera así. Y bueno, más allá de preocuparnos, tomamos una decisión activa el fin de semana.

0: Por vía electrónica presentamos ante la Secretaría de Trabajo un requerimiento para que intervenga y obviamente ponga en esta situación las cosas claras. Así que esperamos que en el día de hoy, más allá de que hay anuncios de asambleas sorpresivas, que llama la atención porque si las anuncios no son tan sorpresivas, a los únicos que nos sorprenden en la buena fe son a los usuarios y a quienes tenemos que responsabilizar que esto funcione. Esperemos que se tome debida nota de esto y que la Secretaría de Trabajo pueda ordenar esta situación hasta que, reiteremos, cuando se homologuen los acuerdos, nosotros, como lo hemos hecho siempre, vamos a cumplir, porque es un esfuerzo muy grande para la ciudad sostener un sistema de transporte.
1: Bueno, estaba la palabra de Pasearini. Lo dicho, el municipio no va a poner un peso en el conflicto. Lo señalábamos antes en el programa durante la mañana de la 2.
2: Sí.
1: Hay una decisión del municipio de no intervenir porque entienden dentro del Palacio 6 de Julio que no está homologada la paritaria. En el medio de eso, el reclamo de los choferes a las empresas. Y en el medio de eso, y lo más importante de todo, muchos usuarios afectados por lo resentido que se ve el servicio del transporte urbano en Córdoba. Nos vamos de la municipalidad a la legislatura provincial. Sigue la atención por el caso Ludueña, este empleado del bloque de la Unión Cívica Radical que fue denunciado y que el viernes quedó detenido en el marco de una compleja denuncia por abuso sexual intrafamiliar. Habló el legislador del peronismo, el jefe del bloque del PJ en la Unicameral, Facundo Torres, y esto era lo que decía con los colegas de la voz.
3: Pero nos enteramos que durante el proceso en donde ellos hacían todas estas apreciaciones, donde se golpeaban el pecho, donde prácticamente meaban agua bendita, que tenían un asesor en las mismas condiciones, denunciado desde el 17 de agosto por delitos contra la integridad sexual de menores, que trabajaba para Ferrero, que había ingresado a la Cámara por pedido expreso de Rodrigo de Loredo en el 2011, y que estuvo más de 20 días, 20 y pico de días, con esta denuncia, hasta que tomó estado público la denuncia, y no pudieron frenarla más, y tuvieron que pedir el apartamiento del mismo, pero que estuvieron encubriéndolo durante muchas semanas, y no dijeron absolutamente nada.
1: Bueno, ahí estaba la palabra de Torres. Me dieron agua bendita, dijo, por los legisladores del radicalismo, que cuando estalló el caso de Villarreal, los legisladores del radicalismo pedían hasta el juicio político de la vicegobernadora de Miriam Prunoto, así lo pidió el propio Rodrigo de Loredo, que es el jefe de muchos de los legisladores provinciales.
2: Sí.
1: Bueno, y ahora entraron en este pase de facturas entre el peronismo y la Unión Cívica Radical.
2: Y si nos vamos al tema de deportes, nos metemos a hablar de Franco Colapinto. Seguramente lo vieron en redes sociales.
1: Me vi la carrera completa.
2: ¿Te viste la carrera completa?
1: Las 57 vueltas.
2: Estaba con tiempo. Estabas divertido.
1: Qué aburrido, dice Diego. ¿Sí? A 10 de la mañana, un buen horario.
2: Sí, buen horario. Sí, para levantarte, prepararte.
1: Ahora entendí. Diego Hernández, claro, es de los que cree que es ver a Autito dar la vuelta como si fuese un óvalo. No,
2: no le divierte. No es así. Y ahora con Franco Colapinto crece esta expectativa y las ganas de ver las carreras. En este caso terminó en el puesto número 7 en el GP de Madrid, pero lo que se viralizó en redes sociales fue este argentino llamado Gabriel Andrisig, que le dio la bandera. Él estaba con una bandera y pasó Franco Colapinto, frenó y agarró la bandera argentina. Habló esta mañana con nuestros colegas de La Voz y así lo contaba.
4: ¿Cómo te lo puedo explicar? Resumiéndolo mucho, es el mantenimiento de la pista. No reparo las protecciones, si hay un golpe o algo, porque soy un equipo especializado, pero lo que es la pista de línea a línea es mi tarea. Socorrer al piloto, no la parte médica, que también hay médicos o hay bomberos. Pero, por ejemplo, yo tenía un equipo donde 4 éramos intervenciones para barrer la pista, ayudar al piloto, empujar al coche, sacarlo. 2 bomberos que estaban ahí con nosotros. Y luego ya está la parte especializada de médicos y extracción.
5: Por ejemplo, con el auto de Hamilton, ¿qué tuviste que hacer?
4: Me tocó agarrarlo de un lateral de una de las ruedas, porque cuando se sube a la máquina, a la JCB o Manitou, bueno, en este caso JCB, que es la que contrata FIA, para que no balancee, entonces puedes llevarlo, dejarlo depositado, bueno, quitarle la slinga, todo eso.
1: Bueno, esta es la palabra de banderillero, una de las personas que asiste a la carrera.
2: Él es comisario deportivo de Fórmula 1 y es quien le da la bandera a Franco Colapinto. Dice, me sorprende que se acercara a buscar la bandera. La idea era solo mostrársela.
1: Sí, escuché la nota completa que hacían los chicos de La Voz, que hacía Fede San María. El tipo hace 26 años que se fue a España, sí. Vive en España, se fue como producto de la crisis económica, uh-huh, en nuestro país allá por el comienzo de este siglo, el 2000. Se fue con sus hijos muy chiquitos, trabajaba en Mendoza, trabajaba para una empresa de gaseosas en Mendoza y decidió radicarse en España. Y esto lo hace a nivel voluntario, uh-huh, asistió a carrera de Fórmula 1, al MotoGP, y bueno, y que a cada carrera va con una bandera argentina, uh-huh, que... Él le gusta enseñarle la bandera, sí, a los competidores argentinos. Uh-huh. La particularidad de la carrera en Madrid ayer, sí, es que Colapinto agarró, frenó, agarró la banderita y nunca más volvió la bandera a su dueño.
2: Así, bueno, que, pero qué bien que la haya agarrado así, ¿no?
1: Cierre perfecto, sí, el círculo. 12 y cuarto, ¿cuál es el WhatsApp?
2: 351-857-997. Hacemos Pasaron Cosas hasta la una. 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

0: estamos haciendo el mediodía informativo aquí en el aire de la 2, haciendo pasaron cosas en la 99.7. Uno de los temas del fin de semana, más precisamente en el día de ayer, lo publicaban distintos medios, sí. Esta demanda que inicia, que impulsa Canal C en contra de Meta, para adentrarnos en la situación y a qué se debe precisamente la presentación judicial. Está conectado el abogado del canal y especialista en ciberseguridad, Andrés Piazza. Andrés, ¿cómo va? Buen día. Gaby Silva y Rocío Soso de este lado, ¿cómo estás?
1: ¿Qué tal, Gaby? Rocío, un placer.
0: Bueno, gracias por el tiempo y la predisposición. ¿De qué consta la demanda Canal C y en qué se basa?
1: Bueno, lo que ustedes deben haber visto es una carta documento que se envió 48 horas antes de una presentación de un amparo. Digamos, no es que necesite haber una carta anterior. Estos amparos se pueden hacer de manera urgente. Básicamente, la cuenta de Instagram de Canal C, con 240.000 seguidores y 20 años de trayectoria, bueno, Instagram es un poco más joven, pero esta cuenta tiene un mensaje de suspensión indefinida y digamos, no está disponible ni la cuenta, ni los seguidores, ni la comunidad. Meta tiene mecanismos y las plataformas en general tienen mecanismos basados en sus términos y condiciones para apelar estas cuestiones, pero normalmente se produce, no está tampoco tan claro especificado por el lado de Meta, pero digamos, los que estudiamos estos temas lo conocemos que suele tener mecanismos progresivos de acciones sobre algún contenido que pueda haber afectado algún derecho, porque los medios de comunicación profesionales ponen mayormente, hay más de 10.000 publicaciones, ponen mayormente contenido producido en los propios medios, ¿no? En los estudios de televisión o de radio, con periodistas y equipamiento propio, con productores propios y, digamos, original. También tienen derecho de citar, y la ley de propiedad intelectual les da ese derecho a los medios específicamente de citar alguna otra material de algún derecho de autor de alguna otra empresa o de alguna otra persona, pero con estos fines periodísticos. Sin embargo, alguna vez cada tanto, digamos, seguramente por error, las inteligencias artificiales de estos mecanismos de control toman o piensan que hay algo que violó la propiedad intelectual, pero las sanciones que van poniendo son progresivas. Primero alguna notificación, después notificaciones que quedan como en el panel de control de los que tienen verified, ¿no? Digamos, los medios tienen verificada su identidad. Después algunas sanciones más económicas de impedir algunos lives o impedir algunas monetizaciones.
0: Nunca hubo nada de eso acá. Eso te iba a decir, ¿acá dónde radica entonces copyright, la sanción?
1: Por copyright y te bajan la cuenta.
0: Dicen directamente que le bajaron la previas. Cuenta a Canal C.
1: Sí. Y bueno, entonces en el amparo, este tema de moderación privada ha sido motivo de estudio, digamos, en muchas instancias, y se han propuesto, los organismos internacionales propusieron, y en algunos países de la Unión Europea y algunos países de Europa o países centrales y Brasil también, pusieron organismos intermedios a ver estos temas, a ayudar. O sea, la regulación privada es esto de las reglas de las plataformas y los mecanismos de las propias plataformas, pero mediando el discurso público, mediando la libertad de expresión. En este caso, Argentina no tiene esto. Yo soy autor de uno de los trabajos de la UNESCO que dice justamente una recomendación para crear un organismo de este tipo. Entonces, el único lugar a donde queda ir es a la justicia. Entonces, ese amparo que se va a presentar hoy o mañana, cuando terminemos de ajustar algunos detalles, lo que tiene no es un pedido de indemnización, no es un mega juicio. Hace poco había sido noticia juicios contra estas plataformas por indemnizaciones de daños, que por la salud de las personas que están usándolas, niños y adolescentes. No, este es un caso solo para devolver la cuenta. Eso. Claro, vos podés ejercer derechos de copyright, podés ejercer derechos de bajar algún contenido, podés hacer alguna sanción intermedia, pero la desproporción que significa que un medio se quede sin su cuenta y que una audiencia se quede sin su medio, 240.000 cordobeses no tienen su medio, generó también una reacción no solamente jurídica, sino, digamos, de comunicación, y las entidades de sociedad civil y las entidades como ADEPA, como la CIP, están preocupadas por este tema, algunos dirigentes también.
2: Quiero hacer foco en esto que dijiste, o sea, el hecho, Rocío, de que sea una cuenta de un medio periodístico cambia jurídicamente en análisis, o sea, respecto a una cuenta personal, digo, a mucha gente también le pasa con alguna cuenta personal o de algún emprendimiento.
1: cambia jurídicamente el análisis, porque si bien vos tenés las leyes de copyright, la Digital Millennium Copyright Act es norteamericana y ellos usan esa regla para hacerlo en su plataforma, cuando estás operando en Argentina, en Córdoba, tenés los tratados internacionales, tenés normativas de libertad de expresión que son de las más altas del mundo en sus estándares, ¿no? Digamos, y los periodistas y los medios están especialmente protegidos. Este año, hace unos pocos meses, en La Plata hay una jurisprudencia de la cuenta de Instagram de un periodista individual, pero todavía no hubo ningún caso, por lo menos no que tuviera fallo, en donde se le obligara a restituir en estos, con esta lógica, a los en donde se obligara a restituir a Instagram, porque ellos tienen mucha rigidez respecto de lo que son sus mecanismos privados. Y la justicia normalmente, como es muy generalista y trata sobre todos los temas, sobre todo un amparo le cae a cualquier juez al que esté de turno, digamos, no, normalmente no ha fallado sobre esto, pero definitivamente cualquier doctrinario, cualquier opinión dice que, digamos, esta desproporción, digamos, falta relación entre un contenido que puede haber sido violatorio o un grupo de contenidos que pueden haber sido violatorios de algún derecho y la totalidad de un medio que tiene una función legítima, ¿no? La mayoría de las 10 miles o decenas de miles de contenidos son producidos propios, con derechos para publicarlos.
0: Claro. Andrés, y te hago la última. De alguna manera lo deslizabas, pero son optimistas. Digo, hay jurisprudencia y antecedentes en el que un canal local, en este caso regional, haya ido a una demanda en contra de Meta y haya ganado.
1: Un canal local así no hay antecedentes. La mayoría de las cosas que yo hago son cosas que no tienen antecedentes de este tipo. Entonces, a veces parece como que fuera, bueno, entonces si no hay antecedentes es que no hay buenas posibilidades. Justamente el punto de lo... ¿Por qué yo paso de ser un comentarista o un analista a tener representación de casos? Justamente porque pienso, en muchos casos, cuando hemos intervenido, porque dirigiendo una fundación, una fundación que tuvo financiamiento de Meta en algún momento, digamos, por temas distintos, ¿no? Este tema hay que regularlo así, este tema hay que resolverlo así. Y a veces la política pública no lo deja expreso, y los tribunales son un buen mecanismo de control de constitucionalidad y son un mecanismo... hoy los tribunales tienen personas que son usuarios de las plataformas sociales también, los jueces también entienden de qué va esto cada vez más, los expedientes son digitales, las pruebas son más fáciles de producir, entonces los tiempos son más rápidos, entonces hoy los tribunales son una vía accesible y seguramente... de control de constitucionalidad, ¿por qué digo? Porque el derecho constitucional a la libertad de expresión, ese no lo discute nadie, y que un medio tenga sus canales abiertos cuando cumple las leyes, o que tenga la posibilidad de defenderse o de hacer una apelación razonable respecto de cualquier violación de algún derecho que haya habido, eso no lo discute nadie. Entonces es la traducción entre A y B, ¿no? Es como, ¿cómo aplicamos esto que ya sabemos todos a un mundo digital que también ya sabemos todos, incluso los operadores jurídicos? Entonces hace 20 años o hace 15 esta discusión era, bueno, los tribunales, en los tribunales no se puede. Yo pienso que ahora sí, y entonces por más que no haya un precedente igual, me parece que sí soy muy optimista respecto de que en alguna instancia, espero que más temprano que tarde, lo puedan entender. Además, a veces no hay fallo, eso le pasó a un medio de la Patagonia hace unos meses, porque después de un par de meses se restituyó la cuenta, entonces no llegó el fallo, ¿no? Pero en este caso es un amparo, el amparo podría estar decidido en 24 horas y ordenar provisionalmente de restituir la cuenta y continuar con una discusión, pero con la cuenta en alza, eso ya lo resolvería.
0: Andrés, gracias por el tiempo.
1: Un placer.
0: Estaba Andrés Piazza hablando sobre la situación de Canal C y la demanda a Meta. 12:30, esto es Pasaron Cosas.
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0: día, un poquito de Diego Torres, sí. En el mediodía de la 2, en la 99.7.
1: Que estuvo este fin de semana acá en Córdoba.
0: ¿Estuvo Diego Torres este fin de semana acá en Córdoba?
1: Qué lindo, Diego Torres estuvo en tierras cordobesas.
0: Muy bien, muy bien. ¿Diego Torres sí, Diego Torres no?
1: Sí, Diego Torres sí.
0: Diego Torres sí.
1: Me encanta.
0: Fer Estrada, la producción, dice, che, todo acá el mundo sí. Dice Diego Torres sí.
1: Amamos
0: Hacen
1: Diego
0: corazón
1: Torres.
0: Con las dos manos por Diego Torres. No sabía que había tanto fan de Diego Torres en la producción de la 2.
1: Sí, sí. No fue nadie, pero...
0: Sí, ninguno se enteró que estuvo Diego Torres acá, pero todo dice, sí, olvidate.
1: Nos encanta,
0: Diego Torres,
1: sí,
0: ¿sabes qué?
1: 100%.
0: Bueno, nos metemos en otro de los temas, no de esta semana, sino que ya viene el arrastre de la semana pasada. Estalló el día jueves en la legislatura cuando se conoció la denuncia por abuso en contra de otro empleado legislativo. Veníamos del caso Villarreal por el lado del peronismo, un asesor en el caso del peronismo y asesor del ex legislador ahora, Canito Flores. Y esto involucra a un empleado de la legislatura que reportaba y cumplía tareas dentro de la oficina de Alejandra Ferrero, la legisladora radical que es jefa del interbloque Juntos por el Cambio. Está conectada la abogada de una de las víctimas, de Ludueña, Omar Ludueña es el nombre de esta persona que está detenida desde el día viernes, y está conectada, decía, la abogada de una de las víctimas, la doctora Daniela Morales. Doctora, ¿cómo le va? Buen día. Gabriel Silva y Rocío Sosa de este lado.
2: Buenos días, chicos, ¿cómo están?
0: Bien, buenos gracias días. Por la predisposición. Sabía que y la veía en tribunales, no sé si sigue ahí, pero ¿cuál es la situación de la persona que usted patrocina?
2: Sí, estoy en tribunales y son dos las personas que estoy representando, dos hermanas. Bueno, ellas se contactaron conmigo el viernes pasado el mediodía, así que estuvimos hasta anoche, una de ellas no vive acá en Córdoba. Así que bueno, nos vinimos a presentar para solicitar la admisión como parte querellante, aportar algunas pruebas, algunos testimonios. Así que en ese contexto estamos. Entendemos que conforme a la multiplicidad de hechos, de lo que yo pude hablar con ellas, de lo que me pudieron contar, de todo este infierno que vivieron durante tantos años, por la multiplicidad de hechos, por la pluralidad de víctimas, porque habrían más víctimas, y el tiempo será la justicia que determine un patrón de serialidad, así que podríamos estar al frente de un abusador serial.
0: Doctora, le pregunto esto, y en base a lo que se desprendió entre el jueves y el viernes, se conocía una sola denuncia. De hecho, en el radicalismo habían hablado de una mujer de un vínculo intrafamiliar, hermano, media hermano, una persona que había estado bajo tutela dentro de la familia de Ludueña. Le pregunto si esa es una de sus patrocinadas y si la otra persona también es familiar o tenía algún tipo de relación parental con Ludueña.
2: Claro, eran hermanas de adopción, eran niñas que habían sido adoptadas por este grupo familiar, por esta mamá, en la cual Ludueña, bueno, era hijo de la señora que tenía el cuidado, la guarda de estas niñas, y en ese contexto él habría ejercido estos hechos aberrantes de una gravedad inimaginable. Desde muy pequeña, desde los 3 años, la que conocieron por los testimonios que fueron públicos la semana pasada, más otros hechos que también existieron y que, bueno, aquí estamos también presentándonos, que es hermana de la chica que habló la semana pasada, son 4 hermanos en realidad, y bueno, sí, tenían este vínculo con Ludueña.
1: Bien, le pregunto, doctora, ¿hay antecedentes de intervenciones judiciales anteriores? Digo, porque entendemos que una de las denunciantes contó que ya siendo niña había intentado alertar sobre lo que ocurría, aunque en aquella ocasión, aquella vez, no se habría utilizado herramientas como, por ejemplo, la cámara Gesell.
2: Estas niñas sufrían no solamente, además del hecho del abuso, que es lo que hoy está traído aquí en la investigación, una serie de maltratos, de violencia física por parte de la madre de Ludueña, por lo cual habrían varias denuncias en la SEDENAF en ese momento por parte de los vecinos, intervenciones de las instituciones, por lo que ella me contaban, visitas de asistentes sociales. Bueno, todo quedó en la nada, ya seguían en ese contexto, pero hubo una primera denuncia en que con muy pequeña, 5 años, 6 años, la primera denunciante comenta esto, una vecina que hace la denuncia, que es lo que comentó ella, no sé qué contexto la lleva el juez que tenía a cargo el control sobre el cuidado, sobre la adopción o la guarda que tenía en ese momento, y ella chiquitita niega porque había sufrido amenazas y golpes, así que no pudo continuar, pero tenía 5 o 6 añitos cuando la llevan frente a un juez y frente a la familia que habían ejercido estos abusos. Uh-huh. Después hay una denuncia que realiza la otra hermana, que fue en el año enero del 2004, de enero del 2017, para ser precisos, que también la hace una señora que ella estaba, que era la mamá de una mejor amiga de ella, que pudo contar, porque si bien venían contando los hechos de violencia que venían sufriendo y padeciendo, y pudo contar estos abusos mínimamente, porque era muy pequeña, y ahí se realizó una denuncia. Es decir, que en el 2017 ya había una denuncia por abuso sexual. Él ya trabajaba en la legislatura, lo cual era conocido claramente en ese contexto, pero la denuncia nunca prosiguió.
0: Uh-huh. El viernes habló con nosotros el abogado de Ludueña, habló el doctor Rey. Primero habló con mucha firmeza, dijo que la denuncia era falsa, y después dijo que había una relación por un contrato de alquiler, que Ludueña había sido garante de un contrato de alquiler de su representada, y que después había existido una deuda, y que a partir de eso a lo mejor se instalaba esta denuncia.
2: Sí, lo escuché al doctor Rey, lo escuché con mucha atención. Mira, la defensa, ellos claramente tienen el derecho constitucional de ejercer la defensa, pero no es absoluta, hay límites éticos y hay límites de la prudencia y la perspectiva de género. Él considera que es una falsa denuncia, después no sé cómo se va a disfrazar y con qué cara va a salir a decir y dar vuelta esa versión cuando vea todos los elementos objetivos que hay en la causa y que se van a demostrar la existencia de los hechos. Pero también llamar la atención tanto del abogado este Rey como de Rodrigo Loredo, que individualizaron a las víctimas, algo que no pueden hacer con nombre, no lo pueden hacer, ni tampoco dar detalles, como lo hizo Rodrigo de Loredo, de los pormenores de la causa, porque hay un secreto de sumario. Así que, con respecto a esto de un contrato, nada tiene que ver absolutamente con los hechos que se investigan. Una cosa es una, pero la realidad no fue así. Yo no puedo dar muchos detalles y precisiones porque eso está todavía en un secreto de sumario, sí. Pero habría sido por voluntad del imputado, de Ludueña, que le habría ofrecido esa garantía. No fue un pedido de ella.
0: Bien, pero sin entrar en el detalle de la situación del abuso, aparte porque de acuerdo a lo que trascendió, esos episodios ocurrieron cuando su defendida era menor de edad, entre su infancia y su adolescencia. Me quedo con esto, ellos mantenían una relación no hace mucho tiempo.
1: Algún tipo de vínculo.
0: Claro.
2: Era un vínculo familiar. ¿Ustedes se acuerdan del caso de Satia, del fallo Isaurralde? Caso de Satia, que también salían a cuestionar cómo la niña que habría sido abusada tantos años por su padre se seguía sacando fotos. Bueno, desde la psicología lo van a saber explicar, lo que se llama disociación en las víctimas de abuso cuando es intrafamiliar, que pueden continuar manteniendo un vínculo con sus abusadores porque ellas convivían en ese contexto, y estamos hablando de abusos aberrantes, inimaginables, hechos, chicos, que ni la mente humana puede imaginar, de criaturas de 3 años de edad. Entonces imagínense cómo ellas vivían o podrían haber disociado esta situación, no dejaba de ser el vínculo familiar.
0: Y le hago la última.
2: Claramente que tenían contacto.
0: No, le decía, le hago la última. Imagino la conformidad con la detención y para que avance la causa, la detención que se produjo el día viernes.
2: Voy a ser prudente cómo va a ir avanzando con la fiscalía. Lo que nosotros esperamos es que se nos admita como parte querellante, que se tomen las pruebas y las propuestas de las diligencias probatorias que vamos a ofrecer. Entiendo que esa detención, existen elementos que ameriten la misma. Nosotros entendemos que hay un peligro procesal por los vínculos políticos y porque también habrían más víctimas. Esto de haberlas individualizado lo que hace que las otras víctimas se resistan o teman también prestar declaración o denunciar. Entonces ahí podemos entender que él podría influenciar en otros testigos, en víctimas, así que esa detención debería prontamente después convertirse en una prisión preventiva.
0: Doctora, gracias por el tiempo.
2: No, muchas gracias a ustedes, que tengan buenas tardes.
0: Gracias, muy amable. Estaba la doctora Daniela Morales, que patrocina a las víctimas del caso Ludueña, este empleado de la legislatura que fue detenido el día viernes y que revestía en el bloque del radicalismo, y trazan algunos un paralelismo con lo sucedido con Villarreal. Algunos trazan ese paralelismo. Una menos.
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0: cuarto. Mensajes que entran al 351-857-997.
1: Sí, llegan por acá mensajes, todos comunicándose y opinando sobre los temas que estuvimos tratando en este mediodía.
0: Uno dice por acá, temazo Diegote, por el tema de Diego Torres, me parece. Hola Rocío y Gaby. ¿Viste? Y Fer, dice, el show de este fin de eran los 20 años de Planeador B. En un lugar frente a la UTN, impresionante concierto.
1: Ah, esa.
0: Sé que hubo mucha actividad el fin de semana. Algunos se guardaron, es mi caso, otros decidieron salir e hicieron bien.
1: Sí.
0: Decíamos que hay asamblea en tres líneas del transporte urbano de pasajeros en Córdoba. Sí. A partir del mediodía arrancaron esas asambleas a las 12. Está conectada la vocera de UTA, Lucía Bustamante. Lucía, ¿cómo estás? Buen día. Gabriel Silva y Rocío Sosa. De este lado, ¿cómo estás?
2: ¿Cómo están? Buen día.
1: Buen día.
2: Un gusto.
0: Bien, gracias por el tiempo. Contanos qué líneas están de asamblea, desde qué hora y hasta qué hora.
2: Sí, nosotros estamos en la punta de línea carbonada de la empresa Cibus. Las líneas afectadas son 82, 83 y 84. Y comenzamos a las 12 del mediodía. Estimamos que se extienda hasta las 15:30 horas, horario en el que se estaría restableciendo el servicio.
0: Bien. ¿Y sobre el final de la tarde podría haber asambleas de otras líneas?
2: Mira, nosotros lo que estamos intentando es que esto genere una mesa de diálogo que estuvo la semana pasada y se cortó drásticamente. No es la intención nuestra, pero si no hay una comunicación de la parte correspondiente a una mesa de diálogo, seguramente continúen las asambleas informativas.
1: Uh-huh. Te pregunto, Lucía, ¿cuál hoy es el punto exacto de la negociación? Digo, ¿dónde están trabados? ¿Con las empresas? ¿Con el municipio?
2: Mira, nosotros la semana pasada se generó una mesa de diálogo con la Municipalidad de Córdoba, donde se reconoció la veracidad y la legalidad de nuestro reclamo, que es un acuerdo paritario que se firmó en AMBA en el mes de julio, con un aumento del 6% en julio, del 2% en agosto y del 2% en septiembre, más un no remunerativo. Esa deuda, a nosotros, cuando se firma en AMBA, se firma, se homologa, eso se traspasa al interior, a todas las secciones del interior, porque es un acuerdo nacional. Ese traslado llegó a muchas seccionales del interior del país y una de las que no lo está cobrando es Córdoba. Entonces nosotros lo que necesitamos es que los empresarios, que son los que a nosotros nos deben liquidar ese dinero, lo liquiden, y al no obtener respuestas, pedimos la intervención de la Municipalidad de Córdoba como poder concedente. La semana pasada ellos reconocieron, la Municipalidad reconoció, como te decía, la veracidad, la legalidad del reclamo nuestro, y se comprometieron a buscar, a instrumentar todo lo necesario para que se haga efectivo el pago de esa deuda. Eso para nosotros fue un avance. El tema es que en el momento que nos dijeron, sí, lo reconocemos, pero después no hubo más comunicación, entonces como que retrocedimos un montón. Lo que nosotros necesitamos es que se lleve a cabo, porque lo necesitamos en el bolsillo de los compañeros, no en las palabras de quienes intervienen en la mesa de diálogo.
0: Claro, porque la semana pasada también Pasearini dijo que no está homologada la paritaria, y habló, no usó la palabra extorsión, no usó la palabra exigencia. Hay una exigencia de un grupo de choferes, dijo el intendente. Y lo escuchamos hace un ratito, que habló en horas del mediodía, antes del mediodía. Y la sensación que queda es que no van a intervenir en el conflicto, desde el municipio, digo.
2: Claro, bueno, vamos por parte. Desconozco por qué el intendente dice que no está homologado. Eso sí está homologado, y en reuniones con su cuerpo de gente de trabajo, ellos lo reconocieron. Entonces, que el intendente puertas para adentro lo reconozca y puertas para afuera no, lo único que me hace entender a mí es que lo que están haciendo es dilatando algo que es inevitable. O sea, ellos lo asumen y saben que existe, pero puertas para afuera no. Entonces no entiendo por qué hace esas declaraciones el intendente. Lo que sí te puedo decir es que lo que nosotros estamos intentando justamente es que no se genere este tipo de conflictos. No nos gusta hacer asambleas informativas, no nos gusta, ¿qué más quisiéramos como todos los trabajadores? Llegar a nuestra casa y tener el sueldo que nos corresponde por el trabajo que hacemos. Yo lo que creo que acá hay una clara intención de desviar la responsabilidad de lo que compete, porque acá no se trata de lo que opine el intendente o no. El intendente, a través de la municipalidad, es el poder concedente. Ellos tienen la obligación de intervenir en estos casos, porque son los que tienen que velar porque el sistema de transporte urbano se cumpla en todos sus aspectos. Que las empresas cumplan lo que tienen que cumplir, que los usuarios cumplan lo que tienen que cumplir como usuarios, para eso hay ordenanzas y demás. Entonces, la verdad que me parece que esto es una desviación de responsabilidad que lo único que hace es dilatar y poner justamente en jaque a los usuarios.
0: ¿Tiene una reunión hoy en Secretaría de Trabajo, esta tarde?
2: Hoy tenemos una reunión en la Secretaría de Trabajo a las 16 horas. Eso no es por paritarias, eso es por un ítem que nosotros estamos tramitando que está relacionado con las nuevas tecnologías de abono de boleto y es ajeno al acuerdo paritario que se está reclamando en este momento.
0: Bien, y en el caso de que no se llegue a un acuerdo en los próximos días, ¿evalúan la posibilidad de un paro o todavía no?
2: No, nosotros no estamos, no está en nuestra intención realizar un paro. Nosotros consideramos que las asambleas informativas son las que debemos llevar a cabo por en varios factores, principalmente no nos interesa afectar el transporte al 100%, consideramos que esta es una forma de también velar porque

0: haya un margen de líneas que estén prestando servicio para que el usuario también pueda movilizarse y nada, que tenemos mucha fe de que esto se solucione. Te vuelvo a repetir, se está dilatando algo que es inevitable.
1: Bien. Lucía, gracias por el tiempo y la predisposición y esperamos que se solucione, como lo decimos, desde hace ya varias semanas, sí. Por usted y sobre todo por los usuarios, ¿no? Por los trabajadores y por los usuarios.
0: Exactamente. Muchísimas gracias.
1: Gracias. Gracias. Ahí estaba Lucía Bustamante, la secretaria de prensa, la vocera de UTA, hablando acerca de este conflicto, Ro.
2: Sí, a esta hora las líneas 82, 83 y 84 son las que están afectadas.
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0: Hola, chicos de ahí de la mesa, de LB2. Pero cada rato le hacen, cada rato no, cada tanto. La única que habla es la vocera de UTA o el de UTA. No sé. Pero acá la nota es con el intendente, con ningún otro, con el intendente, porque no hay transporte en algunas líneas. Preguntarle al intendente. Y él te va a decir la empresa, no, bueno, pero usted es el que tiene que garantizar el transporte, no sé cómo va a hacer. Libere el transporte, deje que ande colectivos en la calle de otras empresas, de afuera, no sé de dónde. Pero vos tenés que garantizarle como intendente el transporte a la gente.
1: Y los compañeros, como dice la señorita, ¿cuánto ganan hoy sin ningún aumento? Y después, ¿cuánto, según lo que ganan, cuánto quieren ganar? ¿Se puede decir eso?
2: 1-5, último tramo. Sí. Está cerca de 1.800.000 pesos el salario, el primer salario.
3: Se lo preguntamos la semana pasada a Adrián Lentini.
2: A Lentini le preguntamos acá cuánto ganaba de bolsillo y dijo 1.700.000, 1.800.000 pesos. Hay retroactivos de esa paritaria que está la discusión si fue homologada o si no fue homologada. Lo cierto es que hoy hay cientos de usuarios sin transporte normal por la asamblea de estas tres líneas. Y lo que decía el otro oyente, gracias a la gente que colabora sobre cómo hacer un programa de radio. Obviamente buscamos a, no solo el intendente, al secretario de gobierno, Rodrigo Fernández, dentro de cuya órbita está el área de transporte, pero en el municipio no habla nadie del tema transporte. Más noticias antes de irnos.
3: Bueno, una cortita antes de irnos, para distendernos. Esto sucedió en La Rioja. A ver, no sé si le ha pasado a alguien exactamente así como le sucedió a esta chica, pero te agarra la nostalgia después de tomar unos tragos. ¿No te pasó nunca de que te agarre la nostalgia después de tomar unos tragos?
2: Hay que alejar el celular. Primera indicación, si tomaste algo el fin de semana, se ríe la gente acá. Si está de
3: suelten
2: de
3: el
2: gira y tomaste algo, dejé el celular.
3: Sí. O algún amigo o amiga, sáquenle los datos. Digo, para que no se eche ningún moco de mandar algún mensaje. En este caso fue un poquito más allá. Fue a ver a la conga, se emborrachó, le pegó la nostalgia y la detuvieron cuando quería entrar a la casa de su ex. Claramente le pegó a la nostalgia, no de un mensaje, sino de ir a ver a su ex.
2: No alcanzó con un mensaje de Instagram, con un WhatsApp.
3: Se fue a la casa y me parece, tal vez hayan vivido juntos, digo. Entonces ella dijo, bueno, a ver, voy a ver si me sigue andando esta llave. Y quiso entrar.
2: Se mandó.
3: La policía llegó a la vivienda, intentó calmarla porque ella estaba llorando, le había pegado fuerte la nostalgia. Le ofreció llamar a un familiar para que fuera a buscarla, pero ella comenzó a repartir piñas y dijo, no, yo quiero entrar. Es la casa de mi exnovio, quiero entrar. Quiero estar con él.
2: La noticia que fue publicada por distintos medios en La Rioja, la subieron también los chicos de La Conga a sus redes. ¿Viste? Y pusieron nuestras migajeras. Nuestras migajeras. Porque ¿quién no? ¿Quién no fue migajero o migajera?
3: Pero claro.
2: Dice, la noticia es de ayer, dice, a las 7 de la mañana, una joven de 26 años en evidente estado de ebriedad, pobre, dice el portal Rioja VIP, y llena de nostalgia, se acordó de su ex y se apareció en su casa con ganas de entrar. Cuando él se negó a abrirle la puerta, se armó el escándalo, obvio, y llegó la policía. Mi duda es si el ex estaba en pareja.
3: Ah, qué fuerte.
2: Porque si el ex no está en pareja,
3: déjale entrar, si quiere charlar, pobre.
2: Sos migajera, ¿no? Porque yo quería ver hasta dónde llegaba tu actitud.
3: Mira vos cómo me estás ahí.
2: Y entraste justo por eso.
3: Pinchando. La redujeron, la llevaron a la comisaría y quedó demorada durante un par de horas, pobre.
2: Para mí hay que hacer una ley del ex, pero no la que dice Barsky. Una ley del ex, así tipo un proyecto legislativo.
3: Les debe haber pasado.
2: Si te llama tu ex, ¿hay que responder o no hay que responder?
3: No,
2: puntemos rápido una ley del ex.
3: Ok, no hay que responder. Sin embargo, si vas a tu casa y lo ves que está en un estado ahí de debilidad, pobre, y que le pegó ahí la nostalgia, y le decís, bueno, hay una responsabilidad agravada por el vínculo, exactamente, Diego, ahí no está tirando letra. Para mí sí, le hablás y le decís, che, está todo bien, esto ya pasó hace mucho.
2: Entonces, en tu artículo 1 de la ley del ex sería, si tu ex cae en estado de debilidad y llorando, nostálgico, se le abre.
3: Sí.
2: Un artículo Fernández Estrada para la ley del ex que vamos a sacar.
3: Sí.
2: Prontamente le vamos a enviar el despacho a la comisión.
3: Hasta que responda Fer, te quiero preguntar.
2: Para que llegue al Congreso.
3: Anda pensando qué vas a decir.
2: Este es el gran ex de McAllister.
3: Ella quiere que le indemnicen por los daños ocurridos.
2: Que la banquen por... que le indemnicen, como la ex de McAllister.
3: Claro. cómo finaliza el vínculo, si tiene que adecuar la ley, tiene razón.
2: Porque Diego. Dice Fernández Tras, según la gravedad del corte, la manera, si es abrupta,
3: sí,
2: te tiene que indemnizar a vos. Es fuerte ese. Pero bueno, se puede discutir dentro de la ley del ex.
3: Sí. ¿Y vos, en tu ley del ex, qué pondrías en el artículo 1?
2: Se sostiene en redes sociales al ex.
3: Sí, en redes sociales sí.
2: Se lo sostiene. Artículo 3 de ley del ex, hay que tenerlo en redes sociales.
3: Y te toca la puerta de tu casa y...
2: No, ahí ya me parece mucho más heavy.
3: ¿Llamás a la policía así como hizo
2: el Riojano? ¿Está Analía ahí? ¿Hay alguien que pueda colaborar con la ley del ex que estamos armando entre todos?
3: Analía duda, dice no sabe si le abriría la puerta, no sabe si la responde el teléfono.
2: Ella dice no, masa crítica.
3: ¿Llama a la policía directamente? ¿Está borracho? Lléveselo.
2: Sí, no le abre.
3: No le abre, mira vos.
2: Bueno, terminamos con eso,
3: ahí estamos.
2: Con la ley del ex.
3: Nos vamos.
2: Diego Hernández, control y puesta al aire. Está en la producción, Cami Zacarías en redes. Rocío Sosa, hasta mañana.
3: Hasta mañana, Gaby Silva. Buen lunes para todos.
2: Mañana al mediodía, mañana a las 12, volvemos acá para hacer esto que es...
3: Pasaron cosas.
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2: Una de la tarde, un minuto. En Córdoba suena La 2 con estos títulos.
0: Locales.
2: Delito rural en Córdoba, 3 detenidos y secuestro de maquinaria por un robo millonario de cereales. Allanamientos en el departamento de Marcos Juárez permitieron recuperar el botín tras la sustracción de 70.000 kilos de granos. Incautaron camiones, tractores y camionetas. Más locales, inicia este lunes la rehabilitación de 1.300 metros lineales de Avenida Vélez Sarsfield. La intervención se extiende desde la calle Montevideo hasta la Plaza de las Américas.
0: Nacionales.
2: Manuel Adorni llega a la fecha límite para justificar su patrimonio en la causa por enriquecimiento ilícito. El ex funcionario tiene tiempo hasta este miércoles para presentar documentación y explicaciones sobre distintos movimientos registrados durante su paso por el gobierno.
0: Internacionales.
2: Los líderes de Escocia, Irlanda y Gales avanzan con su plan para independizarse del Reino Unido. Los tres líderes mantuvieron una cumbre, firmaron un memorando de entendimiento y pidieron poder decidir sobre su futuro político. 15 grados la temperatura actual, 79 el porcentaje de humedad, cielo mayormente nublado. 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

0: 5 minutos pasan de la 1 de la tarde. Hola, hola, ¿cómo les va? Buen mediodía. Hola, ¿cómo les va? Acá estoy tratando de acomodar que se me baja la silla.
1: Hace 5 minutos que estás peleando contra la silla, los auriculares.
0: No, no, bueno, no. Chicos, buen mediodía, buen lunes, buen arranque de semana. De negro nos vinimos los tres hoy, ¿eh?
1: Sí, a tono con el clima.
0: Ay, sí, sí. Ya me cansó, me hartó. Todos estamos congestionados, todos tenemos la nariz tapada, estornudamos en cualquier momento. ¡Basta!
1: ¿Alguien le puede decir a septiembre que de una puta vez se autoperciba septiembre? Es el septiembre menos septiembre que conocí en mi vida hasta ahora, porque no, ya estamos a mediados de mes, 14, ¿no?
0: El ya día estamos de 14 de septiembre, sí. ¿Cómo andan? Hola Kitty, hola Gringo.
1: Hola, ¿qué tal? ¿Cómo les va?
2: Hola chicos, ¿cómo estás?
0: ¡Volvió el toldo!
2: ¡Volvió el toldo!
0: ¡Ah, claro. Mirá! ¡Volvió el toldo! ¡Volvió
1: el toldo! Había algo que me raspaba cuando me acerqué a saludar.
0: Sí, te saluda y te hace zrá. Depilación definitiva en la cara, no, te hace zrá.
1: Sí, como una rasguñada de gato. Sí.
0: La pestaña que
1: son
0: se puso aquí.
1: Son pestañas de metro 15.
0: A ver cuánto tiene, sí, metro 15.
2: Sí, no.
0: Guarda con el micrófono, ¿eh?
2: No, sí. Ya sé.
0: No, pero porque van a tocar las pestañas,
2: no,
0: digo.
2: No, chicos, es un toldito bastante, bueno, está adecuado porque hoy es un día especial para mí, que después lo vamos a desarrollar.
1: Sí,
2: que por eso mismo me clavé las pestañas, los toldos, como dice Vicky Tione.
1: Bien, 13 grados 5 décimas es la temperatura actual en este momento.
0: Qué jodido.
1: Tuvimos una mínima de 5, la máxima está prevista en 18, creo que no llegamos ni cerca, ¿no?
0: Che, el viento está frío, el viento está frío.
1: Está frío. Para mañana martes lo mismo, una mínima de 7, una máxima de 20, se espera mayor amplitud térmica, y así va a estar más o menos a lo largo de toda la semana, con mínimas que van a ir subiendo de a poquito, entre 11 y 12 grados para el jueves y el viernes.
0: Bueno, acá va tomando otro color, me parece.
1: Sí.
0: Fin de semana adentro, mucha gente enferma, ¿eh? Mando un abrazo grande a compañeros que también están engripados, este cambio de tiempo, ¿viste? Te tira la cama. Estás de mangas cortas un día. 30 grados se espera para el 20 de septiembre, el día previo a la primavera. 30, 31 grados para el día de la primavera. O sea, ¿cómo querés que hagamos?
1: Sí, pero no se la crean, es una trampa. Todos los 21 de septiembre de la historia llueve.
0: Qué jodido que
1: se arruina.
0: Te caga todo, vos le estás contando. Fíjate el pronóstico.
1: Pero el 21 de septiembre. ¿Qué jugamos que el 21 de septiembre llueve?
0: No.
1: Es por ley.
0: No.
1: Se arruinan los picnics, se arruina la fiesta. Todo el mundo putea. Bueno, ojalá que no.
0: No.
1: Es así. Bueno, 30 el 20. Bueno, está bien. Ojalá.
0: El domingo que viene, calorcito. Bueno, sí, ¿cómo estamos? Sí. A ver, Kitty, ¿qué tenemos hoy?
2: Bueno,
0: arrancamos.
2: Hoy tenemos mucho chimento, tenemos horóscopo.
0: Obvio,
1: raro. Como todos los lunes.
2: Como todos los lunes. Y tengo una noticia no tan agradable para la Vicky Tiene.
0: Ya lo vi, me llegó la convocatoria.
2: Sí, una semana
0: ni
2: más.
0: Ni para mí ni para el resto que somos los anti, ¿no?
2: ¿Cómo?
0: ¿Cómo una semana más?
2: No es una semana más, sino que aparentemente hoy era...
1: Hoy termina.
0: ¿No termina Gran Hermano hoy?
2: El jueves va a terminar.
1: Bueno, son 4 días más.
0: No, sí. No, pero ¿sabes cuál es lo peor?
1: ¿Que arranque el otro o no?
0: Sí. Hay otro.
1: Arranque el otro.
2: Claro, el 2027.
1: Ah, esta pesadilla ya, sí. No se termina.
2: No, nada que ver.
0: Yo no lo puedo creer. Bueno, fin de semana que mucha gente se fue para el lado de la nieve, ¿no?
1: Sí, mucha nieve.
0: Mucha nieve.

0: Mucha nieve, lo que eran las rutas.
1: Sí.
0: Para el lado de Villa Berna, del lado de lo que es la cumbrecita. Bueno, es imposible llegar el día sábado y ayer, ni hablemos.
1: Sí, rutas, ¿no?, cortadas, bueno. Y,
0: no,
1: y,
0: de la cantidad de gente que sí, se fue. Sí,
1: también.
0: Gringola, ¿sabes lo que era?
1: Sí, lo vi. Todo o el mundo sea, se.
0: Hace 10 cuenta kilómetros que estamos, eran 45 minutos. O
1: nos
0: sea,
1: faltaba el Cristo Redentor nah, nuestro nomás.
0: Era un montón.
1: Sí, sí, bueno, montón. Fin de semana fue como la atracción en un fin de semana. Frío que tuvimos en Córdoba, capital y alrededores.
0: Mira, ¿no?, acá nos mandan la foto, sí. Dice, lo más lindo, dicen los gigantes, dice, yo estuve por ahí, anduve maravilloso los gigantes también, Hermoso las fotos, videos que nos mandan todos por el, para el lado de las sierras, ¿no? Y no solamente para el lado de Calamuchita, sino también que ha nevado para el otro lado,
1: Sí,
0: para el
1: sí,
0: lado
1: sí.
0: De lo que es las altas cumbres, todo el lado. Bueno, la falda de la cumbre también, que algunos copos se dieron presente, dijeron el fin de semana.
1: Claro, pero digo, estamos promediando septiembre y hablamos de nevada, eso es lo raro,
0: sí,
1: ¿no?
0: Sí, rarísimo. Eso, bueno, ahora está nevando en Tucumán, por ejemplo,
1: Totalmente. ¿Saben lo que es la nieve en Tucumán? ¿La
0: sí.
1: conocen? Sí, tiene zonas altas.
0: Sí, está nevando ahora en este momento para aquellos mirá lados. Que una vez estamos cagando de frío, le digo, allá fue para allá, ¿viste? Bueno, mucha novedad el fin de semana. Qué lindo, arrancaron los Juegos Suramericanos.
1: Así es, muchas
0: en Rosario, Santa Fe, Rafael, las tres sedes, con un montón ya de lindas medallas. Vamos con nuestras medallas, que ya de nuestras. ¿Pudieron ver la ceremonia el sábado? Me pareció fantástica.
1: Sí, vi algo, estuvo bueno.
0: Fantástica.
1: Estuvo bueno.
0: Mirá que las ceremonias inaugurales, con cuanto a la música, son media. Pero la versión del himno, de Abel Pintos, con la versión de Tierra Santa, es como. Fue algo maravilloso en este arranque,
1: Qué bueno. Qué bueno que sean cosas de calidad, no hace falta tanta producción, es ideas y buen gusto nada más, ¿no?
0: Grandes artistas en escena, claro. Todos los deportistas, bueno, buena presencia que tenemos también de cordobeses en estos, los deportistas que están, que vamos a estar siguiendo toda la actividad que tenemos en los Juegos Suramericanos que se están desarrollando en Santa Fe.
1: Y por otra parte tenemos fútbol local porque se jugó una nueva fecha, pasaron cosas. Y ya vamos a estar.
0: Ah, está contenta la hincha de Belgrano,
1: No, los de Belgrano no, empataron, bueno, sobre la hora.
0: Por eso están contentos.
1: Con Pacerini haciendo el penal que no hizo la fecha pasada.
0: Por eso están contentos.
1: Sí, está bien. Pero estamos hablando del último campeonato.
0: Estamos hablando que el último minuto,
1: Sí, el último minuto.
0: Bien por Talleres, Bien también por Talleres el día
1: sábado. ¿Estás seguro que ganó? No es IA, ¿no?
0: No, ganó.
1: No es inteligencia artificial.
0: Hoy juega Instituto con toda la previa también de la gente de Fanático. Esta noche, ¿con quién juega?
1: ¿Con quién juega?
0: Con Estudiantes de Río Cuarto.
1: Duelo de cordobeses.
0: Ah, qué lindo que va a estar, Lindo esta noche. Así que mucho tenemos deporte. Vamos a estar hasta las 3 de la tarde, ¿Premios? ¿Hay? Sí, tenemos premio también,
1: Vamos.
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0: Con Morat, qué bien esto de Tini, Parece que se arregló ya la situación con el padre,
1: Ah, no me digas.
0: Se habla de que ahí están en tratativas la parte económica, no la parte emocional, familiar ni demás, ¿no?
1: Pero apareció la tarasca.
0: Algo.
1: Entonces eso, lo emocional lo vemos después. Si aparece la tarasca,
0: ya te cagó tu papá, ya no lo que volvés a hablar más. Pero, sin embargo,
1: de eso no se vuelve.
0: No, esa relación ya se rompió,
1: Totalmente.
0: Bueno, muy a ruta. Ver. Sí. Se viene el anticipo de primavera este fin de semana. Nos vamos a seguir un quillo. 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
1: De eso se trata. Te regalamos un par de tickets para que estés ahí, pero no te la hacemos fácil, ¿no? ¿Jugamos un poquito?
0: Vamos.
1: Dale, a ver, la idea de hoy es no hay adivinanza, o sí, si se quiere, sería un tipo de adivinanza, pero vas a tener que descifrar de qué sonido, de qué ruido estamos hablando cuando suene exactamente esto.
0: Listo.
1: Ya lo saqué.
2: Sí, yo también.
1: Un camión en la ruta.
2: Alguien que tiene mucha diuresis.
1: ¿Que tiene qué?
2: Mucha diuresis.
1: ¿Qué sería?
2: La diuresis es la orina.
1: Por eso, iba por ese lado. Claro. O sea, un ruido a pis, básicamente.
2: Ruido a pis.
1: Bien. El pis se dice diuresis. Mirá la imaginación de la
0: ¿Vos equipa. Sabés que es verdad? ¿Vos sabés que cagaste el juego?
2: No me digas eso.
0: ¿Vos sabés que cagaste el juego?
2: No.
1: La que se me pone mal,
0: No es eso, gente. No es eso.
1: Aparte llega a ser eso y vamos preso. Ponemos un
0: No es eso.
1: ¿Y un bidé? ¿Tampoco?
2: Ah, también puede ser.
1: Ya que estamos por ese lado, ¿no?
0: Puede ser, ¿no? No sé.
1: El lado cuasi escatológico. Bueno, sí, ese es el sonido. Tienen que descifrar qué es y en base a eso participan con los datos de siempre a nuestro WhatsApp, que es el siguiente.
2: Al 351-8157-997.
1: Y repetimos el sonido, por favor, una vez más.
0: A ver. ¿Listo?
1: Y suena lluvia, ¿no? Suena, por eso digo, un camión en la ruta que agarra los charcos.
0: Sí, suena lluvia.
2: Algo líquido.
1: Sí, bueno, listo. ¿Estamos?
0: ¿Listo?
1: Ya está, quedó.
0: Vamos a ver qué tiran, 351-857-997. Tenemos entrada doble para la Noventosa en Unquizo, lo que es este día sábado, el anticipo de primavera nomás, para ir a disfrutar un sunset increíble. Sí, me voy a poner los guantes.
1: Ponete los guantes.
0: Me voy a poner
1: Pongámonos los guantes. Sí.
0: Te me quedan un poco grandes. Pero una buena trompada viene bien,
1: No sé de cuántas onzas son estos, pero son grandecitos.
0: Son grandes.
1: Es para la mano. 16 onzas, sí.
0: 16 onzas, mirá cómo sabemos.
1: Es para la mano de Fabricio Alberto.
0: Más o menos, ¿no?
1: Sí, una cosa así. Sí. Bueno, ¿por qué estamos con los guantes puestos en el día de hoy?
0: No, encima estos colores, sacámelo.
1: Claro. No. Azul y marino.
0: Sacámelo. No.
1: Pero puede ser Atlanta.
0: No me quieras convencer.
1: Puede ser el equipo de
0: colores, azul y amarillo.
1: Atlanta. Puede ser el equipo de la colectividad, el equipo de Seba Wainwright, de Hugo Lobo.
0: Sí,
1: claro. Bueno, ¿por qué tenemos Escocia. Los guantes puestos?
0: Dale, a ver.
1: No es porque tenemos que discutir las paritarias en el día.
0: También.
1: No es porque hoy tenemos reunión con recursos humanos.
0: Cada vez que vamos a recursos humanos nos ponemos estos guantes.
1: Claro, es porque hoy, 14 de septiembre, se celebra el Día del Boxeador Argentino, por lo que pasó en aquel histórico año 1923, cuando nuestro toro salvaje de las Pampas, Luis Ángel Firpo, se enfrentaba al que era la máxima estrella de los pesos pesados en su momento, el asesino de Manassa, Jack Dempsey, que era como si te enfrentaras con Mohamed Ali o con Mike Tyson, ¿no? Era la gran figura. Se consideró la pelea del siglo, ¿por qué? Porque la pelea duró 3 minutos 57 segundos, o sea, un round y no llegó al round y medio. ¿Sabes cuántas veces cayó Luis Ángel Firpo? 7. ¿Cuántas veces cayó Jack Dempsey? Dos. Y una de las caídas fue la más famosa porque lo tira afuera del ring, por lo tanto le roban la pelea a Luis Ángel Firpo porque demoró mucho más de 10 segundos en subir Jack Dempsey al ring. Entonces se consideró como uno de los grandes robos de la historia del boxeo y quedó como un hecho histórico lo que hizo Firpo en ese momento. En aquel entonces todavía no estaba la ley de las tres caídas. Esto se instauró después, que si caes tres veces del mismo round se para la pelea. Por eso llegó a caer siete veces en el primero. Bueno, esto fue en el Polo Ground de Nueva York. Este derechazo que lo dejó 18 segundos en el asalto de apertura afuera del ring de Jack Dempsey. Un mal conteo del árbitro, Jack Gallagher, dio tiempo al norteamericano para recuperarse y Dempsey gana por nocaut. Desde Argentina, esta fecha se toma entonces como el día del boxeo argentino. Así que un abrazo grande a los boxeadores y a las boxeadoras.
0: Y a las boxeadoras. Y a partir de ese momento, ¿cuántos campeones el boxeo argentino tuvo? 65 campeones mundiales. Entre, por ejemplo, Pascual Pérez en noviembre del 54 fue el primero. Carlos Monzón, Víctor Galíndez, para nombrar algunos, ¿no? Marcos Maidana, Omar Narváez, Sergio Palma, Marcela La Tigresa Acuña, Ceci Cabob, Mónica Costa. Obviamente que vamos a recordar a Alejandra la Locomotora Oliveras.
1: Por supuesto.
0: Obviamente que lo vamos a recordar en este día importante. Bueno, Sergio Martínez, Nicolino Loche, hay un montón,
1: Sí, falta abrazo a Caballo, Gustavo Valla, Víctor Emilio
0: Galíndez. Estamos hablando de campeones mundiales,
1: Sí, sí.
0: Como algunos de los primeros que han logrado 65 campeones mundiales. De esta manera han entrado en el Salón de la Fama del Boxeo Internacional Carlos Monzón, Nicolino Loche, Víctor Galíndez y Pascual Pérez son los que han logrado, estos cuatro, que han entrado a lo que es el Paseo de la Fama del Boxeo Internacional en Canacosta, que es en Nueva York. Ahí es donde entraron estos cuatro representantes argentinos en este día del boxeo.
1: Sí.
0: Por eso saludamos y realmente recordamos también a la Locomotora, la gran campeona mundial que nosotros tenemos.
1: Y algunos grandes ídolos del boxeo argentino, como Eduardo Lauce, como Oscar Natalio Ringo Bonaveno, como el Mono Gatica, que no fueron campeones del mundo, pero que quedaron en la historia.
0: Claro.
1: Como ser grandes ídolos populares y nacionales, ¿no? Hay peleas históricas como la de Víctor Emilio Galíndez contra Richie Keith, cuando termina ganando por nocaut con las 12 casas abiertas, bañado en sangre, y esa camisa del árbitro está en el museo, el museo del boxeo en los Estados Unidos, ¿no?
0: Deporte que, bueno, se ha abierto a toda la que es la sociedad, ¿no? Porque antes era como un deporte muy cerrado, de una determinada clase social, lo vamos a denominar de esta manera, estaba catalogado desde ese lado. Hoy en día el deporte es principalmente algo que las mujeres nos hemos animado también a hacer deporte, a hacer boxeo, y que está abierto para todos. Hay un montón de niños, de niñas que están haciendo boxeo y eso está bueno, y fomentemos también este tipo en el día del boxeador y boxeadora en la Argentina.
1: Sobre todo porque se puso muy de moda el entrenamiento de boxeo más que la pelea.
0: Y porque uno ya está grande para subir un ring, pero te quiero decir.
1: Pero el entrenamiento es tremendo.
0: El entrenamiento es tremendo, impresionante, porque no tenés con fuerza. O sea, es el entrenamiento de tu propio cuerpo. Entonces es un entrenamiento netamente, terrible lo que es. Y además descargas una energía interesante. En los momentos que uno vive de estrés y demás, te enfrentás con una bolsa de boxeo, le pegas lindo. Así que saludamos a todos los boxeadores y a los entrenadores también.
1: Totalmente. Recomendamos siempre tener una bolsa de boxeo en casa, como es mi caso, donde descargo todas mis iras. Antes pateaba puertas. Ahora me agarro contra la bolsa.
0: Acá en la radio habría que poner alguna, ¿no?
1: Sí. Una en cada piso.
0: Sí. Empezando por el control y vamos dando la vuelta.
1: El
0: ¿no?
1: estudio de tele atrás.
0: Todo, uno a cada lado. Bueno, arrancamos la semana. Semana que tenemos horóscopo hoy,
1: Por lo tanto, comenzamos hablando, Kitty querida, el primer signo, que es Aries.
2: Así es, chicos. Los arianos tienen que acercarse más a la vida sana, a tomar más agua, a las verduras y demás, porque tu cuerpo lo está necesitando. Y el número de la suerte es el 18.
1: Muy bien, seguimos con Tauro.
2: Los taurinos, mira, la gente de Tauro tiene que empezar a pagar deudas.
0: No, bueno, para.
2: Claro, que no te sorprenda.
0: Bueno, préstame plata aquí, tipo, que es lo que no tengo.
2: Que no te sorprenda que antes del 2026 tengas deudas por ahí, porque si no vas a arrancar un 2027 complicado a nivel económico. Así que, por favor, todavía falta para que termine el 2026.
0: Sí, pero todavía tengo que juntar plata.
2: Tenés tiempo.
1: ¿Cómo estamos, Tione, con con las deudas? ¿Estamos en rojo?
0: No.
2: Ah, bueno, venimos.
0: Bueno, pero un caso particular. Está todo el mundo con deuda. A ver, yo creo que no pasa solamente con Tauro. Todo nos pasa con todos
2: los
0: signos.
2: Es cierto,
0: es cierto. O sea, es verdad. O sea, ¿quién no tiene una deuda hoy en día?
2: Todos tenemos deudas, así es. Bueno, y el número de la suerte para la gente de Tauro es el 73.
1: Pasamos a Géminis.
2: Los geminianos, chicos, semana óptima. Semana, pero una semana maravillosa para emprender, para emprender esos negocios, esos emprendimientos que uno quiere hacer, viste, que a veces por ahí hay gente que en la casa quiere poner un kiosco, por ahí una venta de artículos de limpieza y demás. Bueno, esta semana es óptima para emprender y para que tengamos un dinero extra. Y el número de la suerte es el 09.
1: Muy bien, y cerramos esta primera tanda con Cáncer. ¿Qué se sabe de esta gente?
2: Bueno, los cancerianos, tratemos en lo posible de no ir a donde no nos invitan, como muchas veces por ahí decimos, de no mandar mensajes a gente que por ahí sabes que no te va a responder. Uh-huh. Entonces tratemos sí o sí de quedarnos en casa, de relacionarnos con la gente que tiene buena onda y buena energía, con nosotros mismos, hablo de la gente de Cáncer, y no por ahí empezar a husmear a otros signos porque la podemos pasar mal. Y el número de la suerte es el 22.
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0: cambio te ofrezco una montaña de dolor, cantaba Andrés Calamaro en su momento.
1: Ah, de amor. Amor, estamos cerca de primavera, por lo menos hay una montaña de amor. Sí.
0: A cambio te ofrezco una montaña de dolor.
1: No, bueno. De amor. O sea, es como, ¿cómo decir dolor? O sea.
0: Y... No. Donde hay amor hay dolor, donde hay dolor hay amor, donde la mano.
2: Bueno, eso hace... a veces sí suele pasar.
0: ¿Qué? Claro.
1: Siempre. Sí, suele pasar. No, a veces siempre.
0: Que no te quepa ninguna duda.
1: Ahora, mensajes.
0: Mi nombre es Julieta 261. El ruido es una ducha de baño. Me
1: puede
0: dicen
1: ser.
0: Por acá.
1: Puede ser.
0: Ojaldre. Hola chicos, ¿será el ruido de la lluvia? Dice Caro 770. A ver. Hola chicos, sonido de lluvia de ducha. Todos están tirando por el lado esto, ¿no? Participo por las entradas, es un sonido de ducha. Hola chicos, el sonido es plin, plin, plin, plin. Me recordó cuando lo hacíamos. Ah, mirá, claro, en el cole, cuando dice Santiago.
1: Ese sonido es cuando pones la milanesa a freír. ¡Ah!
2: Es buena esa.
0: Pero pensé que es como un poquito más agresivo el de la milanesa.
1: No sé. A ver, escuchemos.
0: Sí, puede ser.
1: Ahí tenés.
0: Puede ser, puede ser, puede ser.
1: Ahí tenés.
0: Puede ser.
1: Puede ahí tenés. Qué rico la milanesa.
0: ¿Es
1: ese? Al día de hoy.
0: Milanesa. Una la hace al horno, pero está claro que la milanesa es frita, ¿no?
1: Frita, el huevo arriba, todo completo. Qué bien para arrancar un lunes así.
0: Poquito mucho. Poquito mucho. Sí. Pero bueno.
1: Y ahora dice que el huevo está bien para todo, ¿va?
0: Sí, obviamente. Bueno, en cualquiera de su forma.
1: Sí, bueno, nuestra productora nos mandó un informe.
0: A ver.
1: Acerca. Acá nos sentimos tan atraídos por este informe.
0: Menos la Kitty, que cambió su estado civil.
1: Sí. La soltería puede ser una aliada para el bienestar mental.
0: Que no te quepa la menor.
1: Bueno, a ver, según este informe, las nuevas perspectivas sobre la soltería están transformando la manera en que la psicología aborda el bienestar personal. Se considera que estar sin pareja es sinónimo de satisfacción y plenitud, comparables muy en contra de una relación estable.
0: La cantidad de caritas que hacen así, sí, todos por acá dando vuelta, un asentimiento. Nunca estuvimos tan de acuerdo en algo todos.
1: Bueno, esta investigación, a lo contrario que se venía hablando de lo que es la soledad, estar en pareja, era directamente aliada con el bienestar, con la plenitud y demás. Bueno, no. Ahora el tema va con la soltería.
0: Sí, yo creo que también hay que diferenciar, porque, a ver, una cosa es la soltería como estado civil, soltero, casado, viudo, divorciado.
1: Exacto, exacto. Acá eso es lo principal.
0: Claro.
1: No se considera que estar sin pareja sea sinónimo de carencia o soledad.
0: Ahí está.
2: Ahí está.
1: Claro. Uno dice está soltera, pero no sola, ponele.
0: No, pero por ahí se refiere puntualmente a la convivencia, lo que no significa que no tengas una relación puertas afuera de noviazgo, de lo que sea,
1: sí,
0: ¿no?
1: Sí, o decir una relación, dos, tres, lo que se te antoje,
0: sí,
1: ¿no?
0: Digo,
1: o sea, la idea es que vos no te sientas con soledad, digamos.
0: Exacto, exacto. Sí. Nos hablamos recién.
2: Yo conozco gente que lleva una doble, no es una doble vida, sino que son amigobios.
0: Bueno, sí.
1: Pero te doy clase si querés, no tengo ningún problema.
0: Es casi el mejor estado.
1: El mejor, lo mejor.
0: Del humano. Sí. Lo amigobio, amigarche, bueno, tiene distintas acepciones.
1: Claro,
0: ¿no?
1: Exacto. Bueno, la soltería, lejos de implicar carencia, permite examinar las propias formas de vinculación desde una perspectiva totalmente renovada. Este distanciamiento facilita transformar la relación consigo mismo y con los demás. De esa manera vas a generar vínculos más auténticos y satisfactorios a largo plazo.
0: Claro, inclusive se da, que lo hemos hablado muchas veces acá también, parejas consolidadas, matrimonios, etcétera, que viven separados por elección propia, hasta en casas separadas, ¿no? Por ejemplo, el caso de Darío Strachenberg, el filósofo que siempre cuenta que él sale, que su mujer es su representante y su manager, y cuando va a dar
1: Darío
0: alguna conferencia.
1: Claro.
0: Exactamente. Sí, sí, sí. Pide que los hoteles inclusive sean piezas separadas.
1: Exacto.
0: O sea, y es su esposa, pero dice, no duermo con esta mujer. Y él no duerme con ese hombre.
2: Ah, mira vos.
0: Y son matrimonio.
1: Bueno, pero ahí no sería soltería.
0: Por eso.
1: Ahí no sería soltería.
0: Pero ahí sería elegir una individualidad. En este
1: claro.
0: caso, ¿no?
1: Bueno, lo vamos a preguntar a ustedes, uh-huh. al otro lado. A ver, vamos a ver el currículum de gente soltera, soltero. De paso vemos, gringos.
0: Sí, estamos, y después está los solteros, boludo. Los solteros por elección, los solteros porque no te queda otra, los solteros porque no te quiere nadie, los solteros no, por abandono.
1: Si sos soltero, sos soltera, por favor que tengas un bienestar. Un bienestar claro. emocional. Estamos pidiendo demasiado en estos momentos de la vida, pero...
0: Sí, pero viste, esto es así, el que tiene una cosa quiere la otra, el casado envidia a los solteros. No, lo principal,
1: emocionalmente estemos bien, si bueno, no estamos sí. en el horno. Sí, estamos en el horno. Sí,
0: pero viste
1: sí,
0: que sí, uno sí. por ahí, nosotros, digamos, los fundamentalistas del solterismo,
1: sí.
0: De a lo largo de tantas décadas... por ahí dice, mirá, un domingo a la tarde y salió
1: la
0: con,
1: nostalgia.
0: Salieron con su familia para hacer sí. el parque, a llevar a los chicos. Y uno acá está solo viendo Banfield Riestra, comiendo el asofrío que quedó de anoche.
2: ¡Qué descripción, por Dios!
0: Con la perra enroscada en las patas.
1: ¿Pero sos, te sentís bien?
0: A veces sí, a veces no. O sea, ese es el tema, ¿no?
1: A ver.
0: Es cuando uno lo elige o cuando te elige a vos. A ver. Ese es el punto. Dale.
1: A ver.
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3: Yo tengo una lucha con mi suegro. Él dice, ¿por qué yo corto bien, bien a lo largo el salame? Sí, bien, bien chanfleado. Para mí es como se corta.
4: Sí, claro.
3: Y él lo corta
4: así, lámina.
3: Lo corta tipo botón.
4: No.
3: Lo que pasa es que él lo que conoce son los salames de Tandil.
4: Claro.
3: Que tienen que volver a hacer los de Tandil para hacer salame.
4: Es más, no se deberían llamarse salame. Deberían solo ser denominados salame los de Córdoba. Te
3: digo. Ya cuando hablemos con el legislador le vamos a pedir que metan el proyecto.
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0: 5 minutos nos separan de las 2 de la tarde, 14 grados 2 la temperatura en la ciudad de Córdoba. Bueno, un tibio solcito.
1: Se lo ve, ¿no? Que se asoma así entre las nubes y dice, hola, acá estoy, pero rápidamente se va.
0: Ya todavía no cambiamos la ropa de... Viste que en esta época, quienes vivimos en departamento y lo sabe la gente del otro lado, nosotros tenemos guardado, porque no te entra todo, no tenés todo el placar, no te va a entrar una remera, lo de invierno, entonces cambiás, lavás toda la ropa de invierno, guardás ya para el año que viene y bajás, porque generalmente están allá arriba en el placar, bajás la ropa de primavera-verano.
1: No se guarda nada todavía.
0: Todavía no.
1: Porque
0: todavía
1: estamos... Estamos en invierno.
0: Yo este fin de semana dije, che, lo voy a hacer. No, parece que todavía no.
1: Che. Sí, saludamos en su día, ¿saben a quién? A todos los carteros y carteras, porque hoy es el día del postman. Se celebra el día del cartero en conmemoración de la fecha del año 1771, en la que comienza a trabajar nuestro primer cartero, hablamos de Bruno Ramírez, en el servicio postal, en un oficio que por entonces no existía en el Virreinato de Río de Plata. Todavía no éramos país, no éramos República Argentina. Era la época del Virreinato, 1771. De ahí es la data del primer cartero que tuvimos en nuestro medio. Los carteros, que es un oficio que en una época llevaban de vez en cuando una carta de amor. Ahora solo llevan problemas, ¿no? Deudas, intimaciones, facturas, sí. Vencimiento de tarjeta. Sí.
2: Carta documento.
1: Oh, telegrama de despido.
0: Telegrama, sí. Citación, audiencia.
1: Claro. Sí.
0: Audiencia de divorcio.
1: Qué oficio ingrato, porque antes era recibir la carta de una tía lejana, de algún amigo, la carta perfumada, la carta venía con arena cuando te la mandaban desde la vacación. ¿No? Con algo bueno, y sí.
0: ¡Ay, qué romántica!
1: Bueno, está ustedes bueno. No, pero la carta con el beso marcado con los labios, así.
0: Sí. Hemos mandado una vez. Le poníamos perfume. Después venían las cartas ya perfumadas, ¿te acordás? Las cartas perfumadas nos salvaban a utilizar el... Sí. Nos salvaban con el perfume, si no gastábamos perfume.
1: Sí. Perfume, pero ver ese beso marcado con rouge.
0: ¡Mierda! fuerte. ¿Guardás cartas,
1: Gringo? Sí, Mauricio? Sí, no, como un acumulador compulsivo que soy, guardo todo.
0: ¡Me muero!
1: Eso. Sí, las cartas de la adolescencia, las primeras novias, sí. Está todo guardado.
0: Bueno, algún día vamos a traerlas, pero guardá que vengan, tengo que ir al Río Cuarto, yo lo tengo guardado allá.
1: No, bueno, avíseme cuando trae, porque hay cosas que no se pueden mostrar.
0: No. Vamos a poner un día y vamos a leerle esas cartas.
1: Hay,
0: ¿no?,
1: algunas cositas. Bueno, y un día como hoy nací en la ciudad de Paso de los Toros, en Tacuarembó, en Uruguay. Uno de los principales escritores y poetas de Latinoamérica, como es el uruguayo Mario Benedetti, una figura de la literatura latinoamericana, que autor de más de 80 obras que fueron traducidas a 20 idiomas. Su más celebrada novela es obviamente La Tregua, llevada al cine por Sergio Renán y nominada al premio Oscar a la mejor película extranjera en el año 75. Bueno. ¿Qué más hay? ¿Mensajes?
0: Tenemos un montón de mensajes. Hola, dice, mándenle saludos a Fabián. Hola, Fabián, ¿cómo andás? Que hace 35 años es feliz. Dice, llegaron tarde para el consejo de la soltería. ¡Oh, 35 años! ¡Qué bien, eh!
2: Toda una vida, chicos.
1: Toda una vida. Chicos, ese ruido es cuando ponés las papas mojadas en el sartén hirviendo.
0: Puede ser, ¿eh?
2: También.
1: Y hay otro que directamente tira lo mismo, pero con un término más concreto. Papa frita. Dice, papa frita.
0: Es el ruido de la cistitis, puede ser por ahí, sí, puede ser, Martín, también.
1: Bueno, eso es lo que dijo, eso es lo que dijo la Kitty,
0: claro,
1: ¿no?
0: Claro.
1: ¿Cómo dijiste? Diuresis.
2: Diuresis, de abundante diuresis.
0: El ruido es la cascada de la casa de Adorni, ¿puede ser? Claro, la cascada.
1: Sí, la cascada
0: de Adorni.
1: Puede ser una fuente.
0: Todavía no declaró también su patrimonio, míralo el tuyo.
1: Mira esto, porque todos van el lado acuoso, ¿no? Pero este dice, hola chicos, es ruido de un bolillero.
0: ¿Bolillero?
1: Claro.
0: ¿Hace así?
1: El bolillero, el bingo. A ver, ponle un poquito.
0: A ver, vamos a escuchar el sonido que estamos jugando con entrada doble para el Sunset de la Noventosa.
1: Y ojo.
0: ¿En serio?
1: Y con mucha imaginación, ¿no?
2: Bolillero de agua.
1: No, bolillero, el bingo, las bolillas.
0: ¿Las bolillas? La bolilla.
2: Claro.
1: La bolilla, sí.
0: Ay, qué lindo latín. Qué lindo. Han cantado bingo cuando
1: línea.
0: Sí. Chicos, vayamos un bingo en conjunto. Yo me saco en el bingo, ¿eh?
1: Yo cuando, amo el bingo. Cuando yo esté vaya geriátrico, que no falta tanto, ahí los voy a invitar los jueves. Que
0: no, hay unos bingos divinos en La Piojera, que son los domingos, el último domingo de cada mes.
1: ¿En
0: vayan
1: La Piojera?
0: En La Piojera. Yo, tu hermano está, Ulis, bueno, la que yo voy siempre, y la loca tarada que quiere jugar todo. Yo.
1: Pero es el electrónico con pantalla, ¿no? Ese, así.
0: Claro.
1: Claro.
0: Pero bueno, no es el.
1: Claro.
0: Pero invitación está buenísimo, ¿eh? Y hay muy lindos premios.
1: Sí, 2 de la tarde, está la gente de Servicio de Noticias.
0: Ay, sí, dale, que se nos pone mal. Dale, vamos que viene.
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0: Córdoba, suena la 2, con estos títulos.
1: Locales.
0: UTA paraliza desde las 12 las líneas 82, 83 y 84 en Córdoba. Según indicaron desde el gremio, la medida de fuerza tendrá una duración cercana a las 3 horas.
1: Nacionales.
0: Docentes universitarios definen nuevas medidas de fuerza. El secretario general de COAD, Federico Galloso, habló sobre la votación que realizan docentes de universidades nacionales para definir nuevas medidas de fuerza y cuestionó al gobierno por la falta de cumplimiento de la ley de financiamiento universitario.
1: Internacionales.
0: Trump desestimó imponer regulaciones a la IA y denunció que existe una enfermiza conspiración. El presidente de Estados Unidos criticó al CEO de Anthropic, Dario Amodei, que pidió reducir el ritmo de desarrollo de inteligencia artificial.
1: Deportes.
0: Talleres ya entrena enfocado en Instituto y con Galarza mientras se define si Boca sube su oferta. El conjunto albiazul retoma la preparación para visitar a la Gloria por la fecha 10 de la zona A en una jornada clave por las negociaciones del Ceneice para comprar al mediocampista. 14.02 en todo el país, te actualizamos los datos del tiempo a esta hora en la ciudad de Córdoba, 14 grados 4 décimas, humedad 66%, el cielo se encuentra algo nublado. 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

0: Hora de programa, se están sumando a través de la 99.7 en www.w2.com, 351-857-997, el whatsappero de la 2. Día como hoy que tenemos fútbol en un ratito nada más, ¿eh?
1: Sí, está jugando la Gloria.
0: Esta noche juega Instituto con toda una previa que van a estar desde Alta Córdoba. Van a estar desde ahí haciendo la previa la gente de Fanáticos con el programa y ahí nomás pegadito, después van a salir con desde las 20:30 aproximadamente van a estar saliendo ya con todo el partido, ¿no? La previa del partido de hoy. Pero hay algunos antes, ¿no?
1: Sí, no, lo que va a pasar el fin de semana siguiente, porque se viene el primer clásico de Córdoba, ¿no?
0: Ah, de Instituto Talleres, claro. Lo que va a ser el fin de semana, ¿eh? Bueno, pará, primero vamos a repasar los partidos que tenemos hoy, porque si no ya nos vamos.
1: Sí, nos vamos.
0: Incluso Belgrano va a estar jugando con Estudiantes
1: de Río Cuarto.
0: Todos los cordobeses juntos va a ser el fin de semana que viene.
1: Fin de semana que viene, sábado a las 21:15, Instituto Talleres, Instituto Local, o sea, juega hoy y juega el sábado que viene. Y el día domingo a las 19:15, Belgrano recibe a Estudiantes de Río Cuarto. Esa es la próxima fecha, ¿no?
0: O sea, dos seguidos se viene para acá, Estudiantes de. ¿Qué de juega los dos? ¿Por qué Estudiantes está jugando los dos de visitante? Mirá.
1: Claro, el partido de hoy es acá, ¿no?
0: Sí, en la cancha de la Gloria, 21:15 el partido de Instituto, Estudiantes de Río Cuarto, antes 19 horas, mirá qué partido que tenés, Banfield Barraca Central.
1: Partidazo.
0: Sí, ahí yo te digo que sí, ojo porque viste que está el Chiqui Tapia, Barraca siempre polémico.
1: Gana Barraca, no importa cuándo le hace esto.
0: Sí, total, claro. Y Deportivo Riestra Lanús, 19 horas y el aliado, así que ahí tenés, ahí cerquita nomás los dos.
1: Sí, totalmente.
0: No decimos más nada.
1: Hay buen fútbol, entonces.
0: Sí, lindo fútbol que tenemos.
1: En un ratito vamos a tener una nota, ¿no? Muy interesante, muy linda.
0: ¿Cuánto tenemos? Sí, en 10 minutos más o menos vamos a estar hablando del gran trabajo que están haciendo las rescatistas, ¿no? De los animales, de los perros, de las mascotas y de ese criadero que tenía más de 100... Sí, casi 150 perros, una barbaridad que vamos a estar charlando a ver para adopción, con qué necesitan y demás. Así que buena nota que se vienen 10 minutitos más o menos.
1: Bien, ¿qué hacemos? ¿Seguimos con el horóscopo?
0: Vamos.
1: Dale. Bueno, la gente de Leo, ¿qué se sabe?
2: Bueno, chicos, la gente de Leo, tratemos en lo posible de no hablar de más, de no meternos a donde no nos llaman.
1: Pero eso no solo para Leo, es para todo ser humano que se digne pisar este suelo.
2: Viste que hay gente que es de pronto floja de boca, floja de palabras. Bueno, tiene que tener un poquito, ser un poquito más medido, porque si no, los leoninos últimamente están como muy curiosos ahí.
1: Boca floja.
2: Sí. Y el número de la suerte es el 56.
0: Bien. Bueno, a ver, estamos transitando la gente de Virgo, su propio signo, esta semana movidita, mucha gente cumpliendo años.
2: Exactamente. Bueno, la gente de Virgo, semana maravillosa. Los ángeles Uriel, Rafael y Miguel bajan, así que vas a hacer todo lo que más te guste, todo lo que quieras hacer, te va a salir redondito, así que felicitaciones Virgo, porque vas a tener una semana maravillosa.
1: Volvieron a laburar los ángeles.
2: Sí, el número de la suerte es el 88.
1: Bueno, nuestro signo, Kitty querida, que se viene en breve.
2: Claro, ya se viene libre, exactamente. Bueno, los librianos, amores, tenemos que ponerle más pasión a las cosas que realmente queremos.
1: ¿Otra vez?
2: Sí o sí. ¿Ves? Tenemos que ponerle
0: más pasión
2: a las cosas que queremos. Porque no solamente hay un dicho que dice como te ven, te tratan, sino también como hay otro dicho que dice en la vida no solamente hay que ser, sino también parecer. Entonces le metamos garra, le metamos gana, le metamos todo. Y el número de la suerte es el 50.
1: O sea, estaría faltando un poquito de sal y pimienta, digamos,
2: más condimento.
1: Más condimento a tu vida.
2: Exactamente, vos lo dijiste.
1: Como Marolio.
0: Sí, pero sal y pimienta, meterle un poquito más de picante, un ají.
1: Claro.
0: Claro, le falta sal y pimienta, no, meterle un ají, un merquén, algo así que
1: pimentón.
0: Sí.
1: Romero.
0: Una puta parió. Claro. Le falta eso para mí.
2: Picante.
0: Sí, le falta.
2: Sí. Bueno, vamos con Scorpio.
1: Sí, Scorpio, por favor.
2: Los escorpianos traten de... No sé, ¿cómo les puedo decir? La gente de Scorpio últimamente está como que no quiere inmiscuirse con la familia política. No. Traten de lo posible porque también son familias. Entonces, sí o sí, tenemos que tener relación. con la familia política tenemos que tener buenas relaciones.

0: situación. Porque por ahí a lo mejor, viste, no tenés ganas y eso después a lo largo trae cola, como dice el dicho.
1: La familia política normalmente trae cola porque sí. Es para eso, para generar problemas. Bueno. Pero hay que tratar, bueno, como decís vos, claro, de convivir.
0: De convivir y tener una buena relación, viste. Si total, no. Vos te casaste y, bueno, te casaste con esa persona y por más que no, que viene todo el combo.
1: Claro. Estadísticamente, ¿cuál sería... digamos, la persona de la familia política con la que más quilombo hay? Cuñada, cuñado, suegro,
2: y
1: suegra.
2: Y las mujeres con las cuñadas.
1: Sí, cuñada, ¿no?
2: Sí. Las cuñadas.
0: Cuñada. Sí, y la cuñada suegra también. Sí.
1: Pero la suegra tiene mala prensa, pero sí. No es tan así es en algunos cierto.
2: Yo creo que con las cuñadas sí. El tema.
0: Yo tengo tres, sí.
1: ¿Tres
0: no,
1: suegras?
0: No, pero yo me llevo
2: ¿tres
0: muy
2: suegras?
0: Bien. No, chicas, tengo una sola suegra. Bueno, seguimos.
2: Ah, salís rápido de ahí, ¿eh?
0: Es el 66.
1: 66, perfecto, el número del diablo, ok.
2: De la suegra.
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0: 17 minutos, ya tenemos en la República Argentina, 15.8, sube un poquito la temperatura en la ciudad de Córdoba, si era parcialmente nublado. A ver, vamos a comunicarnos ahora que tenemos una nota, que realmente vamos a conocer esta historia que en su momento nosotros lo tratamos muy fuerte desde el lado de noticia, porque nos dejó a todos realmente muy mal con esta historia.
1: Sí, sí, fue muy fuerte.
0: En el mes de agosto, para ponerlo en contexto, en el mes de agosto, la policía y la justicia de Córdoba rescataban a 146 perros que sufrían maltrato animal en dos criaderos clandestinos. Los allanamientos ocurrieron en el barrio de los Bulevares de la ciudad de Córdoba, en la localidad de Toledo. Los animalitos estaban encerrados en jaulas pequeñas, vivían en condiciones realmente terribles. Recordamos hace un mes atrás que nosotros lo contábamos, ¿no? Había perros de diferentes razas y un equipo de veterinarios de la policía judicial revisó los animales y realmente estaban en condiciones que eran terribles.
1: Deplorables.
0: Gracias a estas personas que tienen realmente un don, un Dios, un como lo quieran llamar aparte.
1: Sí, una vocación.
0: Una vocación, ¿no? y realmente necesitamos reconocer el trabajo que hacen desde la fundación y los voluntarios que son de Hocicos Felices. Angelina, gracias por comunicarte, te damos la bienvenida a LB2. Queremos conocer tu historia y esta gran historia que es dura, pero que tienen estas almas que son ustedes con un corazón gigante.
1: Hola Angelina, ¿cómo estás? Buenos días.
2: Hola, ¿qué tal? Buenas tardes, ¿cómo le van a ustedes?
1: Muy bien, muy
0: ¿cómo
1: bien.
0: ¿Cómo andás?
2: Bueno, todo bueno. Tranqui. Acá estamos con Roma.
1: Te vemos acompañada.
0: Ay, mi amor, mira lo que es.
2: Ella es una de las rescatadas del allanamiento ese de agosto. Ella es una de las tantas bulldogs que apenas llegó fueron internadas por su estado.
0: Ay, qué duro.
1: Perfecto. ¿Y ahora se le está buscando casa o te la quedás vos? ¿Cómo hacemos con eso?
2: No me lo puedo quedar. Yo me quedaría con todos, pero no puedo. No, sí, se le va a buscar casa. Ella todavía no podemos curarla del todo, pero yo creo que ya más bien es por una malformación congénita, algo que ya traen de nacimiento, porque están con un desarreglo muy grande en sus deposiciones. Entonces, bueno, hay que controlar la casa que la busque, que la tenga. Tiene que estar muy encima de ella, controlándola y viendo que coma y que coma comida natural y todas esas cosas.
1: Bien, Angelina, así bueno. Muchas cosas para hablar y para comentarte. Primero, obviamente.
2: Muchas cosas.
1: Sí. Que deviene de esto que pasó, de este allanamiento y demás. ¿Cuántos perros rescataron? ¿Rescataron 140?
2: 140 animales en total.
1: 140 animales.
2: Ellos, sí, entre ellos un pato.
0: Bueno.
2: Sí, una pata para ser más sí. Ahora nos enteramos que era pata y no pato. Sí.
1: ¿Y gatos también o no?
2: No, solamente perros y este pato nada más. Los perros que se rescataron fueron bulldog francés, pucarlino, bulldog inglés, jitsu y chihuahua. La mayoría de los que rescataron fueron pucarlinos, bulldog francés, después un poco de bulldog inglés, jitsu y los chihuahuas. Los que peor están, todos tienen algo, alguna patología, pero la mayoría son los bulldog francés y los jitsu. Los jitsu todos tienen problemas en su vista, en sus ojitos. Hay algunos que estamos rogando para salvarle el ojo y no tener que cerrárselo. Pero bueno, todavía luchamos con eso. Después los bulldog francés, una tuvimos que dormirla, Ginebra, que no, ya no podíamos hacer más nada por ella. Así que tuvimos que tomar la fea decisión de dormirla para que no sufra más. Su desnutrición era muy, muy visible. A su vez, se vio en todos los videos porque es la que ella sale en todas las historias, habida por haber, en que se han subido. Y también tenemos otras bulldogs francés que tienen un tumor en su garganta que tiene que ser extirpado esta semana a más tardar, porque le cuesta respirar, no se puede estresar, le cuesta comer, está perdiendo mucho peso, que son los casos más graves que hemos tenido de esto. Después hay un montón que han entrado con piómetras, o sea, apenas las recibimos, pasaron directamente a quirófano, que son infecciones uterinas, así que bueno, a esas había que operarlas sí o sí, ahí rápido. Y los cachorritos que hemos tenido todos en muy desnutridos, con una parasitosis muy extrema, muy marcada. Y bueno, lo estamos sacando de a poco a ellos con una dieta especial, controlándolos a todos, que coman, que se les sea comida natural, le estamos dando para ganar peso y peso bueno.
1: Bien,
2: no va, engordándolo.
1: Claro, cuando decís comida natural, no balanceado. Claro. Sino comida.
2: No.
1: Claro.
2: Porque tenemos que controlar sus desarreglos, que son grandes. Que terminan hasta a veces con sangrado, entonces la única forma es con dieta natural.
0: Angelina, bueno, desde Hocico Felices, ¿ustedes cómo afrontan esta situación? ¿Con qué ayuda? ¿Cómo? Porque todas las operaciones, o sea, la alimentación y demás, son todos muy costosos, ¿no?
1: Claro.
2: Sí, gracias. Bueno, tenemos donaciones, uh-huh. Y a su vez hacemos eventos o rifas. Ayer tuvimos un evento de yoga con perritos y llevamos a los cachorros o a los que tenemos que reubicar para que los vean. Y bueno, en teoría es yoga, pero bueno, no es yoga, es también...
1: Sí, sentí.
2: Una carrera de obstáculos, pero tratamos de hacer esos eventos o rifas. Ahora estamos rifando una bici que nos donaron. Así que tratamos de recaudar lo más que puede. Siempre tratamos de juntar y ver qué podemos hacer para recaudar. Sí, los gastos son muchos. Uh-huh. La primera semana fueron de millones muy grandes. Así que, bueno... Por ahora seguimos porque, vuelvo, tenemos la cirugía de trufa, que es esta perra que hay que extirparle el tumor en la garganta. Esta semana sí o sí hay que hacerla antes que siga perdiendo peso y no pueda afrontar esa cirugía. Y bueno, todo eso, estos médicos que son especialistas y fuera de nuestras veterinarias que nos ayudan, uh-huh. esas las tenemos que pagar en el momento.
1: No llama la atención que una de las razas que más rescataron sea el bulldog francés, ¿no? Supongo que tiene que ver con el precio de mercado, con que es uno de los perros más buscados y más caros. Y ahí te quería llevar, ¿cuál es la situación de los criaderos? O sea, si hay diferencia entre criaderos legales o ilegales, más allá que desde acá obviamente no fomentamos ningún tipo de criaderos, uh-huh. Hay criaderos que cumplen con ciertas normas, hay otros que no. ¿Cómo es legalmente esta historia?
2: Mira, yo creo que no es tan prohibido, pero no es tan permitido acá en Córdoba.
0: Ahí está.
2: Entonces, pero hay gente que lo hace, este chico, Rogero, Franco Rogero, que es del criadero Jardín de Claret, los usaba para incluso exposición, para competir. Es muy conocido y él los usaba para exposición. Él estaba, está anotado, está...
1: Registrado, claro.
2: Sí, registrado todo. Yo creo que lo nubiló el dinero, asumo yo, debe ser de esa forma, porque no logro entender, encima el chico es veterinario, o sea que no entiendo cómo una persona siendo quería los animales, que estudia esas carreras y puede llegar a hacer esto que ha hecho. Uh-huh. Porque la realidad es, tenés que... tener cero respeto por la vida de un animal para tenerlos como los tenían.
0: Y la cuestión judicial, Angelina, ¿cómo es ahora? ¿Ustedes los tienen y la gente los tiene en guarda a los perros y se los pueden quedar? ¿Cómo es? ¿Se lo pueden adoptar libremente?
2: No, ahora estamos nosotros, cuando se los retiran a Hocicos, le dan la guarda judicial, la tenencia judicial. Y nosotros lo pasamos a... guardas provisorias, vendría provisoria con opción a adopción cuando la justicia dictamine que ya la adopción es dada. En esa primera semana, nosotros empezamos a recaudar toda la información y todas las pruebas para presentar a la fiscalía y contratar que los animales son recibidos en estas condiciones y con todas las enfermedades o lo que tenga el pobre animal. Lo dejamos contratado en 7 días. En 7 días nosotras nos volvemos loca y volvemos loca la gente, uh-huh, obligándolos a que vayan al veterinario haciendo análisis. Uh-huh. A las perras, todas las hembras son tratadas como posible preñez, le hacemos un seguimiento más exhaustivo para ver si hay bebés o no. Así que es complicada, no es un trabajo, uh-huh, fácil. No es emocionalmente te desgasta mucho, físicamente, emocionalmente y económicamente mucho más, pero bueno, eso es lo último. Pero bueno, tratamos de hacerlo mejor justamente para que no le sean restituidos a esta persona los animales, porque esta persona tiene mucho dinero y ha puesto abogados y bueno, como es todo acá uh-huh, en la Argentina. Nosotros tenemos con presentar pruebas, no solamente las imágenes que se vieron, sino en el estado general de todos los animales que han sido maltrato animal.
1: Uh-huh. Angelina, con esto termino yo, por lo menos, una duda que tengo. Te pregunto, digamos, no es puntualmente el terreno de ustedes, pero los casos de violencia que se han dado últimamente con el tema de las razas peligrosas y demás, desde la Fundación de Hocico Felices, si tienen alguna... ¿alguna posición tomada o actúan de alguna manera, digamos, cuando esos perros se rescatan, se los sacan a sus dueños? Hablamos de dog, hablamos de pitbull, rottweiler y demás. Uh-huh. ¿Cómo actúan en ese caso y puntualmente desde la fundación, ¿no?
2: Bueno, nosotros tuvimos un caso muy resonante, el de agosto, el del perro de Barrelier de Agustina.
0: Uh-huh. Claro.
2: El perro lo recibimos nosotros, que era una mezcla dogo-pitbull, que justamente muy maltratado. Ese perro ahora está en una familia conviviendo con niños, feliz. Ningún perro nace malo. Las personas lo hacen malo, los perros, con las actitudes y con la educación, quisiera, uh-huh, con la crianza. A un animal, sea cual sea, se lo tiene que hacer parte integral de la familia y a su vez de parte integral que socialice con otros animales y con otras personas. Si vos lo tenés atado, encerrado, separado y con hambre, obviamente que él va a reaccionar a ciertos estímulos, por así decirlo, de afuera, que él no tiene hábitos. En el caso de Agosto hubo que reeducarlo, tuvo con un chico que nos ayudó un montón, que lo reeducó y lo hizo socializar, y bueno, él tuvo reacciones malas con otros perros, pero porque no estaba acostumbrado, uh-huh, pero nunca con personas. Entonces yo creo que ahí es el error, es primero la educación, la falta de educación de las personas al no saber cómo afrontar esto, y son perros sumamente grandes y que necesitan una fuerza o una voz de mando muy distinta que a un caniche o a un chihuahua. Entonces creo que ahí está el grave error. Prohibirlo no es la solución. Es la educación en las personas. La castración, por supuesto, nosotros fomentamos las castraciones, que no se haya cruzas entre animales, porque, ajá, tengo entendido que muchos han sido cruzas, animales de otra, como otras clases de perros. Y bueno, la educación ante todo. La educación ante todo, y creo que sería de muy buena ayuda si los gobiernos, uh-huh, con las asociaciones, que hay muchas fundaciones y asociaciones, hicieron como un censo en esos barrios que son periféricos y que no hay tanta información y tanta educación. Creo que así se podría llegar a una solución sin tener que matar a los animales. Claro. Sino ver en qué estado están, cómo están y si se pueden ser revinculados.
1: Reinsertados, exactamente.
0: Angelina, bueno, llegan un montón de mensajes, dice, por Dios, se me parte el alma por todos estos animalitos, rezo por ellos, y queremos colaborar porque hay mucha gente que quiere sumarse. ¿Qué es lo que están necesitando puntualmente y cuáles son sus redes, sus números de contacto para que nosotros podamos difundirlo,
2: A nosotros nos pueden encontrar, por supuesto, en Instagram, en Facebook, como Asociación Hocicos Felices Córdoba. Bien. Córdoba con CBA. Y nos pueden hacer donaciones a hocicos.córdoba.mp. Bien. Ahí nos pueden hacer donaciones de lo que quieran. Obviamente eso es para transferencias o... Sí. Pero si entran a la página se pueden comunicar vía Instagram por mensaje. Nosotras respondemos, tardamos, pero respondemos. Y ahí nos pueden donar lo que sea, desde balanceado, ropa de perro, colchas. Todo nos ayuda, porque nosotros ahora tenemos estos de raza a visibles, pero tenemos 30 perros callejeros en guardería que obviamente no son muy visibles y muy que no hacen mucha propaganda, por así decirlo. Claro. Pero bueno, tenemos varios. Nosotros trabajamos con todos los animales, no hacemos distinción. Tenemos gatos, tenemos perros, tenemos de todo.
0: Bueno, Angelina, primero felicitaciones por el gran trabajo que hacen. Un reconocimiento de nosotros. Somos muy mascoteros. Siempre fomentamos a la adopción desde este lado. Y bueno, nos sumamos con toda esta campaña que podemos. Ahí hay muchos, dice, ¿cómo puedo tener en guardo en adopción? Hay mucha gente que se quiere sumar para tener en guardo en adopción.
2: Metiéndose a la página de Instagram, ahí hay. Formularios para justamente en guarda para hacer provisorios y ayudarnos en ese sentido. No tenemos un lugar físico donde puedan ir y verlos ni ayudarlos, es únicamente por
1: fotos.
2: Redes sociales.
1: Claro.
0: Pero bueno, gracias. Gracias. Un abrazo grande a toda la gente y voluntarios que tienen ahí en Hocicos Felices. Les mandamos un beso enorme.
2: Gracias a ustedes. Gracias a ustedes por hacernos visible y por fomentar justamente esto, que se vean estos casos y que obviamente no compren, adopten. Yo sé que son divinos, pero bueno, todo lo que pasa la madre atrás es muy feo.
0: Un beso gracias, enorme. Angelina, un gracias. Beso enorme.
1: Chau, chau.
2: Por favor, chau, gracias.
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0: Casi para lo que es el cierre, ya tenemos sí. el programa, rapidísimo. Bueno, nos están preguntando 351-305-2221, número de teléfono para comunicarse con Hocicos Felices, si no, Hocicos Felices Córdoba, ahí lo encuentran a través de Instagram,
1: Repetimos, 351-305-2221. Hocicos Felices, porque hay gente, por ejemplo, que quería adoptar un chihuahua. Creo que sí, que es una de las razas.
0: Sí, acá justo, ¿no? Mira, Gabriela dice, ¿cómo puedo tener guarda o adopción de un chihuahua? Me comprometo a castrarlo, dice todo, gracias. Bueno, ahí le pasamos todo el contacto para que se comuniquen con los chicos directamente, las chicas de ahí, las voluntarias.
1: Fue una de las razas rescatadas, ¿no? Sí. Uno de los perritos rescatados. Bueno, chicos, es una cortina el sonido. No es mala.
0: No es mala, no es mala. A ver, lo tenemos por ahí el sonido. Última chance para participar por entrada doble para el Sunset, para la noventosa del día sábado en un quillo.
1: Sí, ponele. Puede ser.
0: Para mí puede ser unas bolitas.

0: también.
1: ¿Viste esas bolitas que hacen?
0: Y bueno, por eso hablaban de un bolillero.
1: Sí,
0: ¿no?
1: Pero las chiquititas, las perlitas, ¿viste?
0: Ah, claro.
1: Que tirás así.
0: Sí, totalmente.
1: Sí, puede ser.
0: Última tanda de signos en este lunes de horóscopo. Arrancamos con la gente de Sagitario.
2: Bueno, chicos, los sagitarianos, si te invitan a un cumpleaños o a una reunión,
0: no vayas.
2: Exactamente, no vayas porque la vas a pasar mal.
0: Gente jodida el sagitariano.
2: Sí, acordate lo que te digo, así que ya sabes. Y el número de la suerte para la gente de Sagitario es el 08.
0: ¿Pero por qué la va a pasar mal? ¿No le gustan los sándwiches de miga?
2: No, porque puede traer cola a la familia, ¿viste? Podés conocer a alguien, podés discutir, podés no pasarla bien.
0: ¿No estás en condiciones de socializar?
2: No, esta semana no.
0: Bueno,
2: esta semana no.
0: Mira. ¿Los capricornianos,
2: chicos? Tratemos siempre de pensar en positivo. Últimamente estás con el aura bastante baja. Lo que yo te sugiero es que encendas una velita blanca, que también sahumes tu casa con palo santo y que siempre decretes. Porque si estás con esa aura media baja, las cosas van a ir de mal en peor. Y el número de la suerte para la gente de Capricornio es el 22.
1: Perfecto. Bueno, ¿qué sigue? A ver.
0: Acuario.
2: Vamos. Acuario. Ay, bueno, los acuarianos van a tener una semana hermosa.
1: Bueno, por fin.
2: Autorregalate. Autorregalate, mimate, comprate un perfume, salí a cenar, divertite, comprate ropas, mimate. Es una semana para mimos, para automimarse. Y el número de la suerte es el 32.
0: Bueno. Cerramos con Piscis.
1: Vamos.
2: Los piscianos nos debemos acercar un poquito al Feng Shui. Así es como siempre decimos, no está mal esto. De vez en cuando el Feng Shui es muy bueno porque, ¿qué hacemos? Tratamos de cambiar las energías, de renovarlas y demás. Así que, por favor, tenedlo muy en cuenta. Y el número de la suerte para la gente de Piscis es el 99, chicos.
1: Bueno, ya venimos con...
0: con el cierre.
1: Ah, ya no nos queda nada.
0: Nada, 8
1: sí,
0: minutos.
1: Sí, si viene Gran Hermano, lo único que tengo para decir de nuevo. Sí, eso sí. Me quedó acá y lo tengo acá y lo tengo atragantado acá, bueno, que me apareció. No, dejate de joder. Bueno, otro Gran Hermano.
0: Ya lo hablamos. Dale, por favor.
1: No, el año que viene.
0: Sí, también.
1: Hay casting, ¿querés anotarte?
0: No, muchas gracias.
1: Bueno, eso es lo que me llegó. Encima vamos estoy todos, en una base de datos. Vamos, ¿por qué me llega casting para el Gran Hermano?
0: Si vamos todos juntos, sí.
1: Yo no puedo entender, ¿sabés? Por eso me enteré. Me llegó un mail. Que dice si quiero participar del casting de Gran Hermano para anotarse.
0: Y te vieron el perfil. Te vieron el perfil.
2: Claro.
1: Ah, chicos, que me falta.
0: Sos una onda.
1: Ahora,
0: o sea. ¿Cómo se llama? ¿La India? ¿Samantera? No,
2: no,
0: ¿eh?
2: Tamara.
0: Tamara. Tenés una onda Tamara.
1: ¿Quién es?
0: Tenés onda Tamara.
1: Claro. Yo, si está Charlotte, yo voy, ¿eh? Si no, no.
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0: Muy bien, 3 minutos nos separan ya de las 3 de la tarde.
1: ¿Qué
0: pasó, tío? Ni le metimos un codazo a la mesa, sentí un boom.
2: ¿Viste cuando decís que...?
0: Pero te tocó, fue la electricidad, sentiste así, la descarga.
2: Se sintió, ¿no?
0: Sí, se sintió.
2: Yo me estoy bajando acá.
0: Bien, la canción de Virus que cantaba Federico Moura, que decía: con Carolina me quise casar, pero su familia no llegué a gustar. Soy demasiado Chelly para hijo de la Kelly, demasiado rockero para el Facha Rañero. ¿A qué viene esto? Que un día como hoy, en el año 82, moría la princesa de Mónaco, Grace Kelly, también actriz estadounidense, y eso hizo que tuviera que interrumpir abruptamente el romance entre Guillermo Vilas y Carolina de Mónaco.
2: No, hasta ese momento.
0: Hasta ese momento. A partir de ahí no pudieron seguir, porque Carolina le dijo: se terminó, porque me paso a ser primera dama.
2: Historia de amor.
0: Una historia, sí, y se cortó exactamente por eso. Con la muerte de Grace Kelly en un accidente, perseguida por paparazzi también, en el año 82, ¿no? Habían estado 6 meses, creo, entre nuestro Willy de Mar del Plata y la princesa Carolina.
2: Bueno. Tenemos entrada, ¿eh? ¿Qué estábamos jugando? ¿De qué era el sonido al final?
0: Y a ver, poner un poquito más nuevamente.
2: ¿Qué era el sonido?
0: Mucha gente dijo palo de lluvia.
2: Y efectivamente, ese palo de lluvia que lo hacíamos en el primario. Exacto. Y que hacíamos, le poníamos los clavitos para que sonara y pasaban las semillitas.
0: Sí. Claro. Hay gente que dice que los trae, por ejemplo, cuando vas al norte, cuando vas a Jujuy, Tucumán, te lo encajan en la ruta, sí, lo traes, lo compras, ¿no? Y después lo tenés, lo usás 2 veces y después te aburre, queda tirado,
2: sí,
0: le da más bola.
2: Sí. Habla por vos.
0: Bueno, no, yo no tuve nunca uno.
2: Yo tengo un palo de lluvia.
0: ¿Tenés palo de lluvia?
2: Trata de no decir nada.
0: El uso que le daré.
2: Trata de no decir.
0: Bueno, me la dejás picando.
2: No, chuchito, no decir nada.
0: Kitty querida, ¿qué pasa hoy?
2: ¿A dónde vamos?
3: Bueno, a Gran Hermano, chicos, muy breve. Bueno, la final que iba a ser hoy, no. Pasa para mañana.
2: Listo,
3: hoy
2: se va.
3: Una de las 3 se va hoy, mañana es la final, el miércoles la entrega de premios y el jueves la fiesta.
2: Bien, bueno.
3: Así es. Y esta tarde están todos invitados a partir de las 18 horas en punto, en el patio del Cabildo Histórico, donde vamos a hacer el Córdoba Fashion Show, donde van a estar todas las mises y más de 65 modelos, chicos. Impresionante. Vamos a tener también la visita de 2 grandes diseñadores como María José Calderón y también Leo Montserrat, entre otras marcas. Así que
2: Libre y gratuita las entradas.
3: Libre y gratuita.
2: Bueno, a disfrutar una linda tarde entonces en el Cabildo a partir de las
3: 18 horas.
2: Listo, invitación para todos.
3: Para todo
2: y todos que vayan para el Cabildo,
3: sí,
2: que está lindo para el desfile. Bueno, gringo, ganador en este caso, nos olvidábamos.
0: La noventosa entonces, la entrada doble que regalamos en el día de hoy, se la lleva David Casco, 503.
2: Bueno, ¿nos fuimos?
0: Nos fuimos.
2: Gran día, que tengan buen arranque de semana. Hasta mañana, gente, de Todo Es Posible. Chau.
0: Se queda con la atención, nos fuimos.
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0: En Córdoba suena la 2 con estos títulos.
1: Locales.
0: Juicio histórico este martes, la sentencia contra el dueño de los Dogos que mataron a Trinidad. El acusado José Nieto se encuentra imputado por homicidio simple con dolo eventual. La fiscalía pidió 9 años de prisión y la querella solicitó 12. La defensa de José Nieto espera la absolución.
1: Nacionales.
0: Detuvieron en Rosario 4 mujeres vinculadas a los monos por operar búnkers narco detrás de un colegio. Un operativo policial desarticuló 6 puntos de acopio y ventas de drogas en Barrio Las Flores, luego de una investigación iniciada por amenazas al gobernador Puyaro.
1: Internacionales.
0: Encuesta revela un empate técnico entre Lula y Flavio Bolsonaro a 3 semanas de las elecciones. Las variaciones se encuentran dentro del margen de error de la encuesta de 2 puntos porcentuales, lo que no permite establecer una ventaja estadísticamente significativa.
1: Deportes.
0: Con la ilusión a flor de piel, Boca se prepara para visitar a San Pablo en busca de las semis. El Xeneize se llega con ventaja tras ganar 1-0 en el partido de ida. Este martes, desde las 21:30, se definirá el pase a las semifinales en Brasil. 15.01 en todo el país, te actualizamos los datos del tiempo a esta hora en la ciudad de Córdoba, 15 grados 8 décimas, humedad 62%, el cielo se encuentra ligeramente nublado. 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
1: 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Buenas tardes, bienvenidos al programa de la siesta. Suena la 2, que no se corte. Gaby Tecio, Gabriel Silva y Romy Roisman te acompañan de 15 a 17. Que no se corte, arranca así.

0: 7 minutos han pasado de las 3 de la tarde. Buenas tardes para todos, bienvenidos, señoras y señores. Comienza la semana, una semana hermosa, una semana previa de esta primavera que ya se siente, aunque no se sintió tanto el fin de semana porque hizo bastante frío. Buenas tardes a nuestros oyentes, 351-8157-997, arroba suena la 2, que no se corte, arranca. Mi nombre es Gabriela Texio, él se llama Gabriel Cafecito Silva.
1: ¿Cómo les va? ¿Cómo andan? Buenas tardes para todos, buen lunes, buena semana. Es cierto que se siente, hay una vibra, una vibes de primavera, pero todavía con frío encima, chicas. Me hizo mucho frío hoy. La pasé mal el fin de semana con la fresca. La pasé mal en el sábado. Qué frío que hizo el sábado, Gabriela.
0: Qué friazón, por favor.
1: Ayer también, pero mucho más el sábado. Y esta mañana también sentí la fresca en los tobillos.
0: Ah, porque vos no usas medias.
1: Porque ando sin medias.
0: Ay, bueno.
1: ¿No me diste las medias?
0: No
1: me diste.
2: No te vi las medias hoy.
1: Bueno, porque ando sin medias. Por eso no me las viste.
0: No, pero anda sin media adentro. Sin media.
1: Bueno, tres y siete.
2: Qué lindo ese olor a pies ahí en los zapatillos.
0: Buenas tardes, Romina Roisman.
2: Buenas tardes, Gaby Tecio, Gaby Silva y a todos los oyentes de La 2. Contenta porque es lunes. Hubo muchísima novedad deportiva el fin de semana. Ganó Talleres, loco.
1: ¡Vamos, la re!
2: ¡Madre!
1: ¡Talleres, che!
2: Ay, esa es la noticia del fin de semana. Esa es la noticia, que ganó Talleres.
0: Arrancó bien el técnico nuevo.
1: Sí, le había costado un poquito, pero sí.
0: Bueno, no, tranquilo, se llama la onda. Igual. Se llama la onda.
2: Dijimos que son procesos, hay que bancarlos.
0: Son procesos,
2: ¿no?
0: Son procesos.
1: Tranquilo, tranquilo.
2: El sábado, encima, con el frío que hacía, ¿sabes qué? La gente se merecía ese triunfo, che.
0: Che.
2: Así que muy bien, Talleres. Y hoy juega Instituto con Estudiantes de Río Cuarto. Party de eso también con transmisión de fanáticos que van a estar. Los fanáticos ahí en el Bar de la Gloria. Desde ahí van a hacer el programa, ya en mi pueblo.
1: Mi barrio. Un abrazo para la gente de Alta Córdoba.
2: Sí, ¿fuiste ahí a comer?
1: Tenemos que caer, chica, ahí un día.
2: Conozco, está buenísimo.
1: Mi barrio. Sí, podemos caer ahí de onda, ¿no?
2: De onda, dice.
0: Ponele.
1: Bueno,
0: ponele.
1: En serio.
2: Así ponele. Que los fanáticos van a estar ahí desde mi barrio, van a hacer el programa desde ahí y después van a transmitir el partido 21-15, jueves Instituto en el día de hoy.
0: ¡Qué lindo! Tenemos un programón por delante. ¿Ustedes a dónde están? ¿Qué están haciendo? ¿Cómo les fue el fin de semana? 351-8157-997 en La 2, que no se corte hasta las 5 de la tarde.
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0: 14 minutos de las 3 de la tarde, chicos, tenemos entradas para ir a la Noventosa el fin de semana.
1: ¡Epa, bueno!
2: Ya llega, ya, ¿eh?
1: Me encanta.
0: Buscame una canción noventosa, por favor, Ulises. Voy a regalar para los primeros 10 que manden
1: mensajitos. ¿Dónde es la Noventosa el sábado?
0: La Noventosa del fin de semana es temprano, es Sunset.
1: Bueno, ahora...
0: Va a estar lindo el clima, temprano, tipo 7 de la tarde. Va a estar el Dani Guardia recordando todos los 30 años.
1: Oh, que es qué una hitero, Guardia.
0: O sea, Guardia es una garantía de éxito. Sí. ¿Entendés? O sea, una cosa
1: totalmente.
0: Que... aprieta, play.
1: No
0: y
1: falla.
0: Le dan,
1: no pa, falla. Pa, pa, no falla.
0: Y
1: serio.
0: Va a estar la Vale Britos haciendo el tributo de Roxette.
2: Ay, me encanta Roxette.
1: Sí. Buena ella.
0: Está bueno.
1: Me gustó.
0: Está bueno. Habrá gente, poneme, hace como un mix de esta, por ejemplo, que estás poniendo, Ulises, subila.

0: Dale, Fernanda. Fernanda, nuestra productora, aplaude. Está agitando sus brazos.
1: 3518-157-997.
2: Muy bien.
0: Es temprano porque falta todavía para el fin de semana, pero ya vamos planeando, ¿entendés?
2: El sábado escuché Roxette, me hiciste acordar eso.
0: Está bueno.
2: The Look.
0: Qué
2: buen tema.
0: Listen to your heart.
2: Muy buenos temas, chicos, de Roxette.
0: Noventosa al 3518-157-997. El primer mensaje que ingrese de voz. Diciéndome cómo se llama el grupo que canta esta canción. Ponelo, Ulises, por favor, desde el inicio. Desde el inicio. Un clásico. Subilo, Ulises, subilo. Un clásico de los 90. Una canción que nos acompañó muchas tardes tomando sol.

0: Basta, Ulises, suficiente. Porque este programa también, aparte de estar que baile y baile y baile, uno se informa también. Hay tres noticias sin aburrir en la voz de Gabriel Silva.
1: A las 3:15 de la tarde, en el que no se corte, en la 2, le damos ese F5 a la actualidad y esperamos, esto más que información es un deseo, que empiece a normalizarse el servicio del transporte urbano de pasajeros en Córdoba, porque hoy hubo asamblea de tres líneas. En la línea 82, 83 y 84 del corredor 8, que estuvieron de asamblea desde la hora 12, y de acuerdo a lo que nos informaron desde UTA, hoy cerca de las 2:30, a esta hora, cerca de las 3:30 de la tarde, debería comenzar a restablecerse el servicio. En la primera info, recordamos, líneas 82, 83 y 84 son las que se ven afectadas por la asamblea de los choferes de UTA. Segundo título, a esta hora de la tarde habló Osvaldo Faceta, uno de los detenidos en el marco del femicidio de Agostina Vega. Habló desde la cárcel, habló de Claudio Barrelier, era el amigo, la persona que vivía con el principal acusado del femicidio del adolescente de 14 años, y se refirió a la elevación a juicio que dispuso el fiscal Garzón sobre la última parte de la semana pasada. Y el tercer título a esta hora tiene que ver con lo que ha ocurrido en el gobierno nacional, la reunión del gabinete que impulsó el presidente Javier Milei y la reunión con los legisladores nacionales en Buenos Aires de cara a una segunda parte de septiembre que va a ser brava para el gobierno nacional por algunas cosas que se van a discutir dentro del Congreso.
0: Hay tres sin aburrir, pero en la voz de Romina Roisman.
2: Y arrancamos con el fútbol porque ganó Talleres, le ganó 2-1 a Unión en el Kempes y creo que fue todo alegría el día sábado, más allá del frío, más allá de todo. Los hinchas se fueron contentos y es lo que corresponde, que el hincha se vaya contento de la cancha después de ver a su equipo. Así que primer triunfo para Omar De Felipe y esperemos que sean muchos más. Belgrano, que rescató un punto sobre el final, perdía 1-0 allá en Junín con Sarmiento, y sobre el final cobraron penal para Belgrano y Lucas Pacerini esta vez convirtió y fue gol para el Pirata, que se encuentra en la sexta posición del grupo B. La segunda tiene que ver con Franco Colapinto, que vi la carrera,
1: ¿la viste?
2: Estuvo muy buena.
1: ¿La completa?
2: Completa la vi.
1: Yo también, bien.
2: ¿Te gustó?
1: Sí, me gustó.
2: Tremendo lo de Franco. Tremendo lo de Franco Colapinto, que terminó en la posición número 7 en Madrid. Arrancó noveno, fueron pasando cosas, terminó séptimo. Y la cantidad de cosas que uno aprende viéndolo es tremendo. Y lo más emocionante creo que fue la bandera que le alcanzaron al final de la carrera, que estuvo flameando Franco Colapinto. Así que muy contentos con el no me sale la palabra. Con el...
1: El séptimo puesto.
2: Muy contentos con el puesto de Franco Colapinto en Madrid. Y la tercera tiene que ver con algo que se va a confirmar mañana, que lo había adelantado Gaby Silva la semana pasada, en relación a los amistosos de la selección argentina. Hay tres confirmados en esta fecha FIFA, aparentemente por ahora. Los rivales serían Bolivia en Córdoba el 30 de septiembre, Burkina Faso en el Monumental el 3 de octubre, y Benín en el Monumental el 6 de octubre. Son los rivales que van a confirmarse recién en el día de mañana, pero es lo que se está diciendo a esta hora en relación a la selección y la fecha FIFA que se viene.
0: Tengo dos noticias cortitas del espectáculo. Ya arrancó el casting para Gran Hermano 2026.
2: ¿Eh? 27.
1: O sea,
0: 20, 26, 27 sería Gran Hermano 5. Oh. Sería, ya arrancó el casting. ¿Alguno de acá del staff se anotaría para Gran Hermano o no?
1: No, yo paso.
2: No me la bancaría.
1: Se me pasó el cuarto de hora.
0: Sí, pero Fernanda Estrada se anotaría.
1: ¿Vos te anotás? Sí, estás en esa.
2: Anotate, no fuiste a Popstar.
0: ¿Algún oyente que quiere ir a la Noventosa se anotaría para el casting? No sé, yo no aguanto.
1: ¿Vos te ves ahí?
0: No me veo, me parece que saldrían 3-2-1.
1: Sí, a los gritos.
0: Así como entro, salgo. Pero bueno, ya está la inscripción, ¿eh? Está abierta para participar. Hay una página en internet que te da la data y todo.
1: Muy bien.
0: Chicos, y otra cosa, lo de Celine Dion del fin de semana.
2: No,
0: búscame un tema de Celine Dion, por favor, Ulises, porque necesito aclimatarme con lo que vi, el regreso de Celine Dion a los escenarios. Del síndrome de la persona rígida, ella no podía cantar.
2: Sí.
0: Ella no podía moverse. Le habían afectado las cuerdas vocales. Y volvió a los escenarios cantando para miles.
2: ¡Qué locura!
0: Miles de personas. Yo, cada video que había, no sé si les habrá pasado, yo me frenaba a mirarlo.
2: Sí.
1: Sí.
2: Es tremendo.
1: Sobre todo por el mensaje, no solo cómo interpretó y su regreso, sino también el mensaje de resiliencia, ¿no?
0: Eso, el mensaje de resiliencia que hay detrás de Celine Dion. 6 años apartado absolutamente de los escenarios, con una rehabilitación, con estudios, con... Pero la tipa no se dio por vencida.
2: La valentía.
0: Escucharla cantar esta canción en redes, escuchar ver lo que pasó en París, es una locura. Celine Dion volviendo a los escenarios en París. Aparte, ícono de la moda, ¿no? Escuchá esto. También.

0: semana de, en los escenarios de París, vestida por Dior. Yo no podía creer el vestido. Yo cada vez que la veía decía, no puedo creerlo. Estoy bien.
1: Me gusta todo, me gusta.
0: Por Dior, alta costura, ¿no? Una serie de 16 conciertos que va a hacer en la capital francesa, que se va a prolongar hasta el 17 de octubre y de cuyo estilismo se han encargado también otras icónicas marcas de la moda francesa. Dior, primer estilismo de la noche, fue Dior. Vestido negro, strapless, largo, hermosa, hasta el suelo, falda plisada, estructura bien armada. Después hizo uno con Givenchy, un largo abrigo de plumas rosas de marca Givenchy. Alta costura con Anne Hart, que ha colaborado con ella y con grandes casas de la moda francesa para crear esta serie de conjuntos escénicos diseñados especialmente para Celine en estos, en estos conciertos que van a durar, creo que hasta finales de octubre, ¿no? Había programado 10 y creo que le extendió, creo que a 16 o a 17. Una maravilla y un hermoso mensaje para vos que estás del otro lado, que estás medio bajón, que estás atravesando una enfermedad. Escuchá a Celine y no bajes los brazos. Dale.

0: tarde. Está llamando la gente. Audios, muchísimos audios. ¿Hay audios? 351-8157-997. A la vuelta, nuestra terapia de grupo. Y hay entradas para la noventosa del fin de semana en el Unquillo Arena.
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0: por la noventosa. Fernanda, no me mientas, porque estamos preguntando el grupo. Vos tenés ahí la canción, Ulises ahí cerca, la canción. El grupo que canta, que interpreta la canción, esta canción que va a poner Ulises ahora.
1: Canción.
0: Es una canción de hace esa.
1: Que es de los 90.
0: Y no, con esto definitivamente arrancaba todo.
1: Claro.
0: Con esto empezaba la joda. Y vos decís, y ahí dice, vuela, vuela.
1: No, para un poco, nena. La productora dice si bailamos esto, ¿no?
0: ¿Ustedes bailaban esto? Claro. Yo sí.
2: No, yo no.
0: Usa la boca.
1: No, ¿sí? Estaba en el boliche, yo todavía.
0: Sí, pero tú ya salías.
1: En alguna americana. Por ahí una juntadita en las casas.
0: No sé,
1: en las casas.
0: Por favor.
1: En las casas, una matiné.
0: ¿Cómo se llama el grupo que canta esta canción por las entradas de la 92? Subir Ulises. 3518-157-997.
3: Vuela.

0: ¿Será?
1: ¿Estos son los menudos?
0: Para mí eran los otros.
1: Casi nos quedamos sin juego a las 3 y 20.
0: 3518-257-997. Los primeros que adivinen quién cantaba esta canción se llevan las entradas de la Noventosa. Y ahora sí, momento de presentar nuestra terapia
1: de grupo.
0: Momento de la terapia de grupo. Esto ha pasado en la Argentina. Lo vi mientras estaba haciendo Seguimos. Digo, esto lo tenemos que debatir al aire. Una abuela que cobra por cuidar a su nieto. Una cosa es el amor y otra es el trabajo. Es una abuela en Chubut que comenzó a recibir una cuota alimentaria por cuidar diariamente a su nieto de 2 años. El caso surge a partir de un reclamo de aumento de cuota alimentaria presentado por la madre del nene. ¿No? La justicia considera que las tareas de cuidado sostenidas en el tiempo pueden tener un valor económico. La especialista en derecho de familia, Agustina Taboada, explica que no es lo mismo quedarse ocasionalmente con un nieto. Pues sí, bueno, me cuidas el nene que estamos por salir. Bueno,
1: me haces la gamba.
0: Claro, no es lo mismo eso que asumir todos los días, ponele de 9 de la mañana a
2: 1, ponele.
1: Sí, casi una niñera.
2: Claro, ¿no?
1: Que piden que se lo haga de onda.
0: Che, dale. Cuando Romina, cuando vos seas madre,
2: sí.
0: Te decía la doctora.
2: Olvídate. Te lo dejo todos los días para ir
0: a... Claro, te lo dejo porque tengo que venir a trabajar el,
2: claro,
0: a la 2.
2: Olvídate.
0: La abogada aclara que no todos los abuelos que cuidan a sus nietos pueden cobrar automáticamente una cuota. Para determinados deben analizarse la frecuencia, los horarios, los gastos, etc. La pregunta es, ¿qué opinan ustedes acerca de que la abuela cobre por cuidar a su nieto? ¿Está bien?
1: Yo estoy a favor.
0: Fuera de lugar.
1: Estoy a favor. Es más, yo he llegado a pagarle a un familiar, no una abuela, pero he llegado a pagarle a un familiar,
2: sí,
1: para que cuidara a mi hijo cuando era chico. Y ese cuidado implicaba que lo fuera a buscar al jardín, en ese caso era guardería. Uh-huh. Que lo llevara de la guardería, que ahí lo dejara. O sea, era prácticamente niñera. Esa persona que nosotros habíamos decidido pagarle. Y ella, esa persona lo hacía de onda, pero nosotros dijimos, no, no, te vamos a pagar.
2: De esta forma vos le pagaban.
1: Yo banco eso.
0: Porque, a ver, hay mucha gente que dice, bueno, está bien, vos tuviste la criatura, pero hay que criarla, esa criatura.
2: Exacto. Claro.
0: Esa criatura hay que criar. Exacto. ¿Cómo? Llora, cuando llora. Romina, cuando papá. Llore la nena.
2: Papá.
0: Me llora la
2: con el papá.
0: Ah. No. ¿Es amor? Se pregunta un oyente acá. ¿Es amor o es trabajo, Gaby? No me parece bien, dice Josefa.
1: Que no le parece bien cobrar. Claro. Y me estoy acordando de, conozco otro caso de una abuela en este momento que cuida a 2 nietos juntos. Ya es un montón.
0: Bueno, pero a ver.
1: Ya es un montón.
0: A mí me parece que llega un momento en el que la abuela, está todo bien, el amor, qué sé yo. Llega un momento que medio como que te pudre. Porque vos y ya sí. Criaste a tus hijos. Entonces medio como que decís, bueno, nada, una beca, tanto.
1: Eso
0: está
1: te iba a
0: bueno.
1: Decir, che, si quedan, ¿entendés? Un fin de semana
2: ocasionalmente.
1: En casa.
2: Pijamada, para mí está bien pijamada. Que cobre. Ustedes, aparte, si lo necesita, la abuela.
0: Verás, por ejemplo, llora así.
2: ¿Cómo llora?
0: Llora la criatura.
2: Ah, y se pintó. Y bueno, se quedó un pudor. Ahí está.
1: Ah.
2: Claro, imagínate la abuela. O sea, te cría a vos, nena. Otro más.
0: Vanina dice, la verdad no sé las necesidades de cada persona, pero yo no aceptaría cobrar por cuidar a mi nieto. Dice Vanina.
1: Claro, está bien. Ella dice que ella no aceptaría cobrar. O sea, ella no lo impondría desde su lugar.
2: Claro, pero capaz que si le sale directamente...
0: Sí, a mí me parece que... A ver, es tiempo, ¿no?
2: Es tiempo, es todo.
0: Hay que estar con una criatura.
2: Es energía.
0: Hay que estar con una criatura.
2: Hacerle de comer, bueno, no sé.
1: Y los padres o las madres muchas veces juegan con la especulación de...
2: Total,
1: te la voy a decir. ¿Cómo la abuela me va a decir que no?
2: Claro. ¿Cómo le va a decir que no al nieto?
0: Alicia dice, yo no tengo jubilación y cuido a mis 3 nietos... No me importa la plata, sino el amor que ellos me dan.
2: Está muy bien. Acá dice, hola chicos, si el adulto mayor necesita el dinero, está bien que cobre, nos dicen acá a la 2, al whatsappero.
0: Florencia dice, está bien, yo ayudo a mi mamá por ayudarme a cuidar a mi hija mientras trabajo.
1: Bien, está perfecto.
2: Está perfecto.
0: Graciela dice, no podés cobrar por cuidar a tus nietos. Que te ayuden los padres es una cosa, pero cobrarle, jamás.
1: No, para mí sí se repite, como decías Gaby recién. Para mí sí hay un horario, no sé, los padres trabajan de 9 a 5 de la tarde. Y es un horario que la abuela va a estar todos los días cuidando al nieto o los nietos.
2: Sí.
1: Para mí lo tiene que cobrar. Porque no es que se lo dejaste un fin de un ratito a la tarde.
2: Cuidando y criando.
1: Claro.
2: Imagínate. Pero a lo mejor hoy se ve raro. Antes era un horror pensar que la abuela te iba a cobrar
0: una
2: mensualidad.
0: Ser.
1: También.
2: Oye, es verdad, también. La madre dice, che, loco, no tengo jubilación. O sea, tirámonos mango.
1: De hecho, a mí me crió más mi abuela. Mi vieja me va a odiar si está escuchando esto, pero yo pasé más tiempo con mi abuela que con mi vieja.
2: Claro, claro, o sea, sí. Tendría que haber pagado un
1: mi vieja ahí. Trabajaba, claro.
2: Claro.
1: Entonces estábamos con mi hermano, estábamos mucho más tiempo con mi abuela.
2: Con la abuela.
0: También. Laurita dice, a mí me parece correcto, Gaby. Qué agradecida de mi querida suegra por cuidar de mis 4 hijos. Darles de comer, dormir en una cama calentita para que yo fuera a trabajar por monedas. Como nos pasó a muchas mujeres y sigue pasando. Y, sí.
1: ¿Y saben dónde la abuela se planta?
2: ¿Dónde?
1: La abuela se planta cuando el abuelo dice, Gabriela, no podemos tener los chicos todos los días.
2: No. Ah, el abuelo dice,
1: yo quiero dormir la siesta, claro.
2: Sí, porque te cansa.
1: Me cansa a mí el llanto de los chicos. Entonces, que me dejan todo tirado, me arman todo un bolonqui en el living. Y cuando el abuelo se pone firme, la abuela dice, mira, voy a tener que hablar.
2: Lili dice, por ser abuela, Gaby, no significa que mi tiempo no vale. Es justo que se le pague, si no, no tengan hijos o paguen niñeras.
0: Claro.
1: ¿Conocen abuelas que hayan dicho que no? Che, te voy a dejar.
2: Yo conozco varias que dijeron no.
1: Yo una conozco, no. Varias no, pero una abuela que dijo que no, ¿te lo podemos dejar? No.
2: No.
0: Porque si vos le tenés mucha confianza a tu mamá o a tu suegra, para mí es mejor pagarle a esas personas que ya conoces que a una persona extraña, perdón.
2: Totalmente, ¿no? De acuerdo. Alguien de confianza.
0: ¿Me entendés?
2: Hay audio sobre el tema. A ver qué opinan nuestros oyentes. Hola.
3: Hola, chicos.
2: Sí.
3: Bueno, yo opino que, a ver, yo sí tengo que cuidar a mi nieta, la voy a cuidar. El tema es el siguiente, que vos tenés que disponer el 100% del tiempo para cuidarla. Pero cuando vos no podés cuidarla, que vos también tenés que tus cosas, ese es el tema. Pero cobrarle, yo a mi hija no le cobraría.
2: Claro,
3: si ella le sale por su voluntad a querer ayudarme,
2: mango, claro.
3: Bueno, está bien, lo podría aceptar, pero yo cobrarle no.
2: No,
3: él porque yo mi nieta la cuido como si fuera más que mi hija.
2: Qué dulce.
0: La Pelu dice, me parece perfecto. Una cosa es cumplir el rol de abuela y otro es el de empleada. Ni loca me quedo cuidando a mis nietos como un hongo.
1: Bueno, hay mucha abuela empoderada hoy.
0: Chicos,
1: antes
0: perdón,
1: era
0: a ver,
1: eso.
0: Los abuelos hoy son abuelos pendex, ¿no?
2: Totalmente, claro. Eso es verdad también.
0: Antes estaba muy medio chocabuco. Hoy la abuela tiene...
2: Chocabuco.
0: Hoy estaba medio chocabuco.
1: La abuela todavía sale de
0: chocabuco
1: jirafa.
0: Y General Paz. Digo, sí. No,
2: jirafa.
0: Bueno. Sale de jirafa.
1: Sale de jirafa.
0: Sí,
1: la abuela
0: hoy sí. Hoy la abuela tiene zumba, tiene yoga. Sí,
1: me junto con mis amigas de la plaza.
0: Juegan
1: no,
0: el buraco.
1: Pero te los quería dejar. No,
0: no
1: me
0: mi
1: junto
0: amor.
1: Con mis amigas de la plaza.
0: Cristóbal dice, ¿ves? Abuelas eran las de antes.
1: Y sí, abuelas eran las de antes.
0: Yo me quedaba todas las vacaciones con mi abuela y mi mamá no le daba un peso a mi abuela.
1: ¿Tu abuela te hacía dormir la siesta?
0: Nah.
1: ¿Viste? No, mi abuela hacía dormir la siesta.
2: Ah, sí, te obligaba.
0: Mi abuela me prestaba la ropa de ella. Mi abuela me prestaba todas las pinturas de ella y los tacos altos. Y ahí arrancaba yo. Y me iba y daba toda la vuelta a la manzana en taco alto.
1: ¿Con los tacos altos de la abuela?
0: Sí. Se los deschinguete.
2: Los reventó los tacos de la abuela.
0: Pero mi abuela, mi abuela era un sol. La Victoria. De todas maneras, mi vieja no le daba un mango a mi abuela. Yo pasaba como 3 meses.
1: Claro, mi abuela tampoco. ¿Cómo? No le pasaron un...
0: ¿3 meses lo que hacía mi abuela?
2: Ah, la miércoles.
0: Me iba de diciembre. ¿Cómo? Ándalo. Pero ahora que lo estoy recapitulando, lo estoy pensando ahora
2: mismo. Claro,
0: estoy
2: ahora... Eso.
0: Me iba en diciembre y volví en febrero a mi casa.
1: ¿Ibas vos sola o con una hermana?
0: No, mi hermana ya era grande. Entonces
1: yo era vos sola. Claro.
0: Pero bueno, yo no
1: se
0: me acuerdo
1: podía hacer
0: que
1: cargo la abuela de una.
0: Pero vos te crees que mi mamá le dijo alguna vez, che, mamá, toma por las meriendas de Gabriela.
1: Claro. Y a lo mejor era por abajo, era por abajo.
0: ¿Por abajo de dónde?
1: De que le pasaba algo, a lo mejor vos no estabas al tanto. Y era de que
2: no, acá nos llegan mensajes. Hola Oli, acá Carito de nuevo. Está perfecto, los abuelos ya vivieron su vida y muchos padres se aprovechan, sí, y no tienen por qué cuidar nietos muchas horas, nos dicen acá al mensajero.
0: Robby dice, me parece bien, porque si la criatura va a pasar más con la abuela que con los padres, la abuela tiene que cobrar por su trabajo.
1: ¿Saben qué rechazo yo? ¿Qué? Los que dejan todos los fines de semana, pero todos los fines de semana los chicos con los abuelos y se van de joda.
2: No. Ay, mucho
1: eso. Sí, eso es decir, che, todos los sábados todos va a salir, va a encajar los pibes.
2: Claro, es como figurita repetida, bueno, salimos y se lo dejamos a la abuela.
0: Claro. Chicos, está re bien, porque no es nada fácil cuidar un bebé. No, es una responsabilidad.
2: Es muy grande.
0: Y otra, acá perdón, Romy, sí, dice, sí, sí. Omar, qué vieja de mierda, dice.
2: ¡No!
1: Ah, bien, no se lo tomó bien, Omar. Está bueno, porque lo leíste antes.
2: Acá dicen, es lo que corresponde, creo que también a la abuela se le debe exigir que cumpla el rol de cuidado del niño. El rol tiene que ser bien claro y separado, el cariño y el de su obligación, nos dicen acá.
0: Es debatible, para mí esto es debatible. Una abuela que cobra por cuidar a su nieto. ¿Está bien? ¿Está mal? ¿Qué harías vos? 351-8157-997 en la 2.
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0: 4 de la tarde, señoras y señores. Esto es Que No Se Corte con Romy Roisman, con Gabriel Silva, con Latecio. Y ahora sí, una de la actualidad, por favor.
1: Bueno, la semana pasada se hizo viral una imagen del presidente de los Estados Unidos, de Donald Trump, diciendo en el marco de la campaña legislativa: hay elecciones intermedias en algunas semanas nada más en Estados Unidos. Dijo, si ganan los republicanos, que es el partido de Trump, $5,000 para cada votante. Vamos, viejo, plan platita para todos. Les traje una propuesta de un candidato en Paraguay que es mucho más austera que la de Donald Trump. Es el candidato intendente de una localidad paraguaya que se llama Itagua.
0: Itagua.
1: Itagua. ¿Quieren escuchar qué propone?
2: A ver. ¿Qué dice? A ver.
3: ¿Qué dice?
4: Si ganamos por más de 10.000 votos de diferencia.
2: Sí.
4: Ya está hablado con mi mamá y con mi papá.
1: Toma.
4: Vamos a liberar por 24 horas los 4 moteles de Pasión Club.
2: ¡No! ¡No!
1: Vamos a liberar los 4 moteles que hay. Ya está hablado con mi mamá y con mi papá, dice. Me mata.
2: No.
1: 4 moteles gratis por 24 horas liberados y ganamos, dice el tipo.
2: Es muy bueno.
1: Bueno, chicos, ahí está. Bárbaro. Campañas como esta hacen falta, viejo. El candidato intendente de Itagua en Paraguay.
0: Qué poderoso, ¿no? Liberan los moteles.
1: Sí. Me mata la parte que dice, ya está hablando con mi papá mamá, y con mi mamá.
2: Que son los dueños.
0: Paparulo. ¿Cuándo tiene ella? ¿Tiene un
1: chico grande? No, un señor grande ya. Pero bueno, lanzó esa propuesta. Si ganamos por más de 10.000 votos de diferencia.
2: Con el énfasis que lo dice, además, el tipo convencido de que sabe que eso va a funcionar.
0: Ah, está contento él.
2: Olvídate, la gente va a votar.
0: Lo que más me preocupa es si gana.
1: Sí, olvídate.
0: Si gana, dale.
2: Genial.
1: Si gana, queda parado para la próxima elección. Si
0: hay que parar todo. Hay noticias del deporte, Rominotti.
2: Porque juegan Instituto con Estudiantes de Río Cuarto, Instituto que busca la punta y Estudiantes que está súper complicado con el descenso. Así que va a ser un gran partido de esta noche, 21:15. Y vamos a tirar la probable tanto de Flores como de Forestelo. Instituto va a formar con Marcos Ledesma, Jonathan Galván, Leonel Mosevich y Fernando Alarcón, Julian Cerato, Gustavo Abregu, Ignacio Méndez, Diego Sosa, John Córdoba, Matías Tisera y Alex Luna. Y por el lado de Jay Forestelo y Estudiantes de Río Cuarto, Lucas Bruera, Gonzalo González, Gonzalo Maffini, Juan Antonini, Matías Valenti y Fernando Rodríguez, Ciro Rosané, Alejandro Cabrera y Gabriel Alanís, Ibrahim Esser y Mauro Valiente. Y por el lado del historial, no hay mucho historial. Hay un solo partido, tanto en Primera División, que es el que ganó Instituto, y hay otro partido en la Primera Nacional que empataron. Pero lo que sí se sabe que es que esta noche es duelo de cordobeses con transmisión de fanáticos desde las 21:15, cerrando la fecha número 9 de este torneo de Primera División.
0: Chicos, en Córdoba abrió una nueva carnicería. La carnicería atiende 24 horas, atendida por máquinas expendedoras. La ciudad de Córdoba suma esta innovadora propuesta comercial con la apertura de Dotería, una carnicería de guardia. Por lado de este pinta, no sé, un asado a las 2 de la mañana.
2: Claro.
0: Y no compré nada. Bueno, vamos acá. Ubicada en el barrio Villa Guarcalde, que opera de manera 100% automatizada durante 24 horas. El establecimiento funciona a través de una máquina expendedora que ofrece cortes de carnes envasados al vacío y una amplia variedad de productos para picada. Por ahí te pinta la picadita a las 2 de la mañana, a la 1 de la mañana.
1: Te olvidaste algo.
0: Bueno, el emprendimiento demandó un año de desarrollo y una inversión inicial de $11,000. En apenas sus primeros 2 meses de funcionamiento, la facturación del negocio trepó a 500.000 a 600.000, impulsando a sus fundadores a proyectar una expansión nacional mediante el modelo de franquicias.
2: Mira vos.
0: ¿Les pasó alguna vez tener ganas de comer asado a la 1 de la mañana y no tener la carne?
2: ¿Qué pasa? No, sí.
0: ¿Pasa?
1: Sí, pasa. Sí, te olvidaste el hielo. Te quedaste sin gaseosa.
0: Ponele, te pinta el bajón a las 4 de la mañana.
2: Claro, un heladito.
0: Y tengo ganas, ¿qué hago?
2: Un heladito.
0: Directamente ahí.
2: Sí. ¿Entendés? Va y te compras, no sé, unos choris, por lo menos, algo.
0: Es la carnicería 24 horas atendida por máquinas expendedoras y existe en Córdoba. Noticias y comenzamos la segunda del programa.
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0: En toda la ciudad sonará dos con estos títulos.
1: Locales.
0: Córdoba desarticulan una banda familiar que ocultaba droga entre bloques de cemento. La Fuerza Policial Antinarcotráfico realizó 6 allanamientos en barrio Cooperativo de Progreso. Secuestró más de 1.400 dosis de estupefacientes y clausuró 3 puntos de venta. Más noticias, rescate en Córdoba, policías reanimaron a un bebé que se ahogaba camino al hospital. El hecho ocurrió en barrio Cofico en las últimas horas. El pequeño no respondía a estímulos cuando los agentes llegaron a la vivienda.
1: Nacionales.
0: Fueron disparos a corta distancia, la declaración de una médica que complica a Piti Álvarez por el asesinato de su vecino. El debate sigue este lunes en el Tribunal Oral Federal en lo criminal número 29. Declaran 4 médicos, entre ellos la forense que le realizó la autopsia a la víctima, Cristian Díaz.
1: Internacionales.
0: Instituto quiere recuperar la cima de su grupo ante Estudiantes de Río Cuarto en un duelo cordobés. La Gloria recibe al León del Imperio desde las 21:15 en Alta Córdoba. Si gana, quedará como líder en Soledad. El equipo del Sur Provincial está muy comprometido con el descenso. 4 de la tarde en todo el país. Te actualizamos los datos del tiempo a esta hora en la ciudad de Córdoba. 17 grados 2 décimas, humedad 55%. El cielo se encuentra despejado. 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

0: 5 minutos han pasado de las 4 de la tarde. Estamos regalando ya las entradas de la Noventosa, ¿no? Noventosa con la Tesio, próxima edición, el fin de semana, Sunset. ¿En dónde? En Unquillo Arena. Nos tienen que contestar quién. ¿Quién canta la canción, Marcos? ¿Sabes no cuál es esta, la canción, Marcos? Marcos? No es esta, Marcos, la canción. Oh, guarda. ¿Qué grupo?
1: ¿Qué canción será? Dice Marco. Porque la verdad es que no puede hablar.
0: Claro, pregúntale al saliente para el entrante. Exactamente. Al saliente para ahí el está. Entrante. ¿Cuál es la canción?
2: Ahí está.
1: Bien, se cruzaron.
2: Bien, ese cruce.
1: Se vieron, hablaron.
0: La data.
2: Vuela, Marco, vuela.
0: Últimos 5 minutos para participar, ¿eh? Primeros 10 mensajes que ingresen 351-8157-997. ¿Quién canta esta canción? ¿Quién canta esta canción?
1: ¿Quién?
2: Una pista nos vas a dar, Gaby.
0: La canta Tremendo. La canta
1: Menudo.
0: La canta Backstreet Boys.
1: Comanche.
0: La canta Ráfaga.
1: Grupo Volcán.
0: Amar Azul.
1: Tambo, tambo.
2: Con las cumbias.
0: 351-8157-997. Minutos nada más y regalamos las entradas de la Noventosa del fin de semana, que es Sunset. Ahora es momento de presentar nuestra hora.
2: Saludable.
0: Hora
2: saludable.
0: Exactamente. Con una reproducción.
2: Sí, por favor.
0: Sí. Una respiración.

0: La gente feliz no jode. La gente feliz no jode. Corto.
1: Corta la bocha.
2: Cortito y al pie.
0: Sí, porque el que es feliz me parece que no está tan preocupado con determinadas cosas, ¿no? Como que feliz es más... Deja fluir las cosas.
2: Está más chile, está más
1: menos
2: relajado.
1: Rebuscado, menos rebuscado.
0: Me parece a mí que la gente feliz es porque se centra en su vida.
1: Sí, no está pendiente de lo que hace el vecino. Entiéndase por vecino todo lo que se maneje cerca, ¿no?
0: Sí, pero sí. Hay gente que no tiene vida, ¿no?
2: No.
0: Entonces necesita...
1: ¿Cómo es la gente feliz?
2: No, no molesta.
0: Jode. No jode así.
2: Hay gente que le gusta molestar de por sí, ¿no?
1: Voy a hacer una remera.
0: Pero porque hay gente que no es feliz. Porque la gente feliz te deja ser.
2: Sí.
0: Y le parece, bueno, sí, está bien. Opina cuando vos le pedís una opinión, da una sugerencia, pero si vos no le pedís, no le está diciendo o criticando o tirando mala onda.
2: Por más gente feliz, por favor.
0: Por más gente feliz, por favor. 8 minutos han pasado de las 4 de la tarde. Esta es la segunda hora del que no se corte en la 2.
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0: Tenemos que ir a la noventosa. 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
1: Muy bien, la gente.
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0: De la noventosa. Una de la actualidad, Gabriel.
2: Bueno, lo decíamos, sería importante lo que ocurre en materia de transporte en Córdoba en las próximas horas. Se levantó la asamblea que afectaba algunas líneas del transporte urbano, particularmente las del Corredor 8, pero hay que ver qué es lo que ocurre en el día de mañana. A las 4 de la tarde, es decir, hace poco más de 10 minutos, arrancó una audiencia en la Secretaría de Trabajo que no está vinculada al tema paritaria. Sí. Lo hablaba con la vocera de UTA un poco más temprano, me decía que la audiencia convocada por la Secretaría de Trabajo a nivel provincial no estaba relacionada con este conflicto. Lo importante es ver si hay algún tipo de solución. ¿Qué es lo que reclaman los choferes? Un retroactivo de un pago de un 6% y que se actualice un incremento que ya fue firmado en la paritaria nacional. ¿Qué es lo que dicen en el municipio? La paritaria no está homologada. ¿Qué es lo que responden desde el gremio? La paritaria sí está homologada y el municipio dice, bueno, entonces si está homologada, los que tienen que pagar son los empresarios. Está este ida y vuelta. Lo cierto es que el viernes no hubo transporte normal, hoy no hubo transporte normal y durante varios días de la semana pasada tampoco hubo transporte normal en Córdoba. Veremos qué es lo que ocurre en las próximas horas. Ya se empezó a normalizar el servicio de las líneas afectadas.
0: 351-8157-997. Ya estamos dando el pronóstico para ver cómo sigue el clima en la semana en Córdoba. Una del deporte, Romy.
1: Vamos a hablar un poquito del fútbol femenino de Belgrano, que va a jugar la Copa Libertadores este año y ya tiene rivales confirmados para la fase de grupo. Conmebol llevó a cabo el sorteo en Luque, en Paraguay. Las Piratas van a enfrentar a Palmeiras, que es de Brasil, a Universitario, que es de Perú, a Independiente del Valle, que es de Ecuador, en el grupo B del máximo torneo continental a nivel de clubes. Y recordamos que la competición se va a disputar en Ecuador del 15 al 31 de octubre. Y los dos primeros mejores de cada grupo van a clasificar a la siguiente ronda. Un grupo bastante complicado le tocó a Belgrano, ¿eh? Palmeiras, Universitario e Independiente del Valle. Lo cierto es que las Piratas van a estar representadas ahí con Mariana Sánchez como su técnica, ya que se consagraron campeones del torneo de campeones justamente. Belgrano entonces dice presente en la Copa Libertadores del fútbol femenino.
0: Para mañana martes, una mínima de 7, una máxima de 22, sube la temperatura con solcito, ¿eh? El miércoles 16, una mínima de 9, una máxima de 23 con solcito, que no es fijo. El jueves 17, una mínima de 12 y una máxima de 24. El viernes, una mínima de 13 y una máxima de 25. El sábado para la noventosa, para ir a Bunquillo, una mínima de 17 y una máxima de 26.
1: ¡Qué hermoso!
0: Está re lindo, ¿eh? Sube y sube la temperatura. Estamos regalando las entradas. Fin de semana de Noventosa con la Tecio Edición Sunset en Unquillo Arena. ¿Venís?
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0: cantan las canciones Magneto. Vuela, vuela.
1: Pablo,
2: vamos.
1: Vamos a la 90.
3: Magneto. Magneto. Daniel Charras, 416.
1: Magneto, dice el señor. ¿Viste Magneto. Hay audios. 351-8157-997. ¿Quién canta la canción? ¿Quién? ¿Quién canta la canción?
4: ¿Quién?
1: Chicos, quiero participar por las entradas de la noventosa para dos. Así voy con mi amado. Los escucho en la ruta mientras espero otro bondi ya que se rompió el colectivo. ¡Ay, oh, qué bajón es!
4: ¡Qué mole!
1: ¡Qué dolor de panza! Viene mal el colectivo. ¡Por favor!
2: ¡Qué mole cuando pasa eso! ¿Eh?
1: Una de la actualidad, Gabriel.
4: Bueno, decíamos anteriormente que puede haber novedades en torno al transporte. Decíamos que las líneas que estuvieron afectadas fueron del corredor 80 de la empresa Cibus.
1: Sí.
4: La 82, la 83 y la 84. Es uno de los temas de la tarde. El otro tema que va a ser seguramente parte de la agenda informativa mañana. Mañana se cumple un nuevo aniversario, el octavo, de la muerte del ex gobernador José Manuel de la Sota. La semana pasada hubo una actividad que encaró su hija, una de sus hijas, Candelaria de la Sota, en Buenos Aires. Y mañana está prevista una misa que impulsa Natalia de la Sota, la diputada nacional. Habrá una doble actividad. Una será esa misa en Barrio Altamira y la otra, una reunión que convocó un grupo de exministros, exfuncionarios de la Sota, frente al panteón familiar en el cementerio San Jerónimo. Mañana a las 4 de la tarde. Entonces mañana tendremos algo de la liturgia peronista con motivo de un nuevo aniversario de la muerte de José Manuel de la Sota.
1: Una mendocina encontró una mochila con dólares y euros y la devolvió sin pedir recompensa. Roxana, 51 años, en San Rafael, Mendoza. La encontró olvidada en la plaza principal de Villa 25 de Mayo, dentro de había una importante suma de dinero y euros, además de un teléfono celular que comenzó a sonar y permitió contactarla a la dueña. Roxana le devolvió el bolso con sus pertenencias y rechazó la recompensa económica que quisieron darle. Yo se la devolví de corazón, dijo ella.
4: Ah, sí, bueno.
2: Rechazó la, o sea que le ofrecieron.
4: Si te queda un restito. Yo aplaudí, Marcos, si vos hubieras...
2: ¿Vos hubieses rechazado también, pobre Roxana?
1: No.
4: No,
2: yo no rechazo. Yo recibo.
1: Ay, no. Hay que recibir.
4: Yo lo devuelvo, devuelvo como lo encontré. Pero le digo, mirá, vos sabés que me gustaría ver si hay alguna posibilidad.
1: No, yo creo que si te ofrecen y te lo regalan y te lo dan de corazón por el gesto que has tenido de devolver semejante cantidad de dinero en dólares y en euros, uno tiene que saber recibir las cosas que le regalan.
2: Ese es el tema. ¿Por qué la gente dice que no? ¿Por qué Roxana dijo que no? Yo hubiese dicho que sí.
1: ¿Vos cuando
2: es más, me parece poco.
1: ¿A vos cuando te regalan algo, Romina, aceptas o no?
2: Obvio que sí.
1: Ah, bueno.
2: Obvio. ¿A quién no le gusta recibir regalos?
4: ¿Se encontraron plata alguna vez?
1: Sí.
4: ¿Mucha?
2: ¿Cuánto? Claro. ¿Así como
4: a
2: Roxana?
4: Roxana?
1: No,
4: ¿o menos?
1: Roxana no, me he encontrado menos.
4: ¿Devolviste o papel, papel?
1: No sabía de quién era.
2: Papel.
4: No, he tenido la suerte.
2: ¿Ni siquiera un billete chiquito?
4: Nada.
1: No te encontraste con nada, nunca.
4: No, nunca
2: nada
4: jamás,
2: tirado,
4: jamás.
2: Una tarjeta, un documento.
4: Salvo, no, en serio, salvo si sí, en una
2: dejala, Marco,
4: prenda
2: dejala.
4: Que hace mucho que no te pones, ¿viste? Cuando agarró una campera y decís,
2: qué lindo, ¿no? No, pero nunca, en la calle nunca te encontraste tirado nada. No, un documento, nada. Una sube,
1: no.
2: Algo.
4: No, estoy haciendo memoria, ¿no?
1: Yo me encontré plata tirada. ¿Plata?
2: Ay, Gabriel.
1: Muchísima.
4: No, muchísima.
1: Sí.
4: No.
2: ¿Y qué hiciste?
4: No me pasó.
1: Y
4: no
1: nada, la dejé para mí, que voy a hacer. Yo no sé de quién es.
4: No sé. ¿Todos esos dólares? Sí. ¿Encontraste?
1: Y dije, bueno, me lo mandó el universo, tanto pedirle al universo.
2: Claro,
1: universo,
2: tanto decretar, me escuchó.
4: ¿Y vos, Romy Royman, también te encontraste?
2: No, plata así como tanta, no, pero sí me encontró subes, carnet de...
1: Una sube
2: en el colectivo. Alguien se le cayó la sube en el colectivo, pobre. Carnet de hinchas de diferentes clubes también.
1: También.
2: No sé,
1: yo me encontré
2: documento.
1: Una vez una pulsera de oro.
2: No, bueno.
4: Ah, bueno.
2: ¿En serio?
1: Sí.
4: ¿Cuánto me dan por todo esto?
2: No.
1: La pulsera de oro, después, pero no la vendí.
4: Ah, ¿te la quedaste?
1: Sí, la dejé.
2: Se fue a Ricciardi, que es de mi confianza.
1: A Ricciardi, bueno. Con confianza. Una de la actualidad, pero del deporte, Rominotti.
2: Estamos hablando de que Ecuador le dio la bienvenida a Marcelo Gallardo, porque es el nuevo entrenador, Marcelo el Muñeco Gallardo, y subió a sus redes sociales un video muy emotivo dándole la bienvenida a Gallardo, y la frase que siempre decía el muñeco, dice, tenemos talento, estructura y ambición, estamos listos. Que la gente crea porque tiene con qué creer. Bienvenido, Marcelo.
1: Marcelo.
2: Que esa frase le decía siempre Gallardo en River. Que la gente crea porque tiene con qué creer. Así que su primer debut en un seleccionado Gallardo en Ecuador. La idea es que llegue al equipo hasta el Mundial 2030. Tenemos una Copa América en 2028 que todavía no tiene sede. pero sí le dieron la bienvenida y está muy contento el muñeco Gallardo de estar en la selección de Ecuador.
1: Han encontrado una uña de Tini, esto es él, una uña.
4: Sí.
1: Una uña. Se ve que debe haber sido que se le cayó del show, ¿no?
4: Sí.
1: Y han publicado una supuesta uña de Tini en Marketplace por el valor de 300 mil pesos.
4: No,
1: chicos, ustedes no se le
2: encuentran.
1: Estamos hablando de a ver qué te encontraste. Te encontraste una pulsera, te encontraste una sur, te encontraste una cosa.
4: Yo me encontré una uña, dice.
1: Me encontré una uña de Tini, esto es él. Se le salió después de un concierto.
4: Pero ¿cómo sabemos que es una, eso,
2: a chequear,
4: que es una uña de ella?
1: Una sacó uña foto postiza, para la mano, se le salió a Tini después de un concierto. El precio también puede ser negociable.
2: No.
1: 300 mil pesos por la uña de Tini.
2: ¿Hay alguien que pagará eso?
4: Yo creo que sí. Pero ¿cómo? Pero vuelvo a lo mismo. Che, bueno, es la uña de Tini. Claro, es la uña de Tini. ¿Cómo sabes que es la uña de Tini? No, y aparte, ¿por qué una uña?
1: Porque se le cayó en el concierto, dicen acá.
2: Claro, es una uña de las
1: postizas. Alguien que a lo mejor agarró la uña desde el escenario o no sé qué, y la están vendiendo en Marketplace. La gente compra cada cosa también,
2: ¿no? Es verdad eso.
1: A la vuelta estamos regalando las entradas de La Noventosa, señores y señores. Tenemos entradas para que vayas al Sunset del fin de semana en el Unquillo Arena. Dale.
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0: tanto que no puede bailar, que no va a bailar, Gabriel.
1: ¿Qué pasa con los que no van a bailar? ¿Qué estábamos hablando?
0: Mirá, justamente, los que no van a bailar, los que iban a bailar antes y ahora no pueden.
2: Poné algo, Marco, así bailamos.
0: Determinadas situaciones, claro.
1: Pero vas a poder,
0: no, pero Marco, en algún momento, dale, Marcos, dale que vos podés. 351-8157-997. Vamos a bailar el fin de semana. ¿Quién era el grupo?
2: ¿Quién era, Gabriel?
1: ¿Quiénes eran? ¿Quiénes eran? ¿Eran Menudo? No.
0: ¿Era Tremendo?
1: No. ¿Era Parchís? No.
0: ¿Era Backstreet Boy?
1: No.
2: ¿Tambó?
0: ¿Era NSYNC? Five.
1: ¿Megatrack? No. ¿Quiénes eran, Gabriela?
0: Eran los Magnetos.
2: Cualquier cosa dijimos,
1: Magneto.
2: Chicos.
1: Magneto.
0: Dale, Marco. Dale, Marco.
2: Volá, Marco, volá.
0: Marco,
3: vuela, vuela.
2: Más fuerte, Marco.
0: Ganadora o ganadora, Rominotti.
2: Tenemos ganadora. Ella es Noelia Herrera. 361. Noelia Herrera 361 se lleva la doble para el Noventosa con la TES.
0: Pero yo pensé que teníamos. Son cuatro la de hoy.
2: Ah, ¿son cuatro?
0: Claro, son dos para Noelia y dos para un bar.
2: Ya, ya voy a buscar.
1: Hay un ganador más que todavía no sabemos.
0: Claro, tiene que ser una. Un varón, por favor. O Nicolás, o Carlos.
2: Ahí
0: o
2: buscamos,
0: Fernando,
2: ahí buscamos.
0: O Pichirichi, que está acá.
1: Pichirilo. O Pichirilo. Con tobillera y todo te cae
2: no,
1: este chico.
2: Se iba a la salsa.
0: De bueno, con tobillera y todo, dice, me mata. Vamos que nos vamos, una de la actualidad, Gabriel.
2: Ay, Dios mío.
1: Hace mucho que no hablamos de este señor que es Manuel Adorno. Hacía mucho que no hablamos acerca
0: Manolo.
1: Del ex jefe de gabinete. Lo cierto es que se acerca la fecha límite para que Manolete, pueda presentar la justificación patrimonial en Comodoro Py. El plazo extendido que le otorgó el juez Ariel Lijo vence el miércoles, pasado mañana. Hasta pasado mañana tiene para poder presentar la declaración jurada y deberá explicar pagos por $400,000 en efectivo y gastos que superan ampliamente sus ingresos y el de su mujer, además de préstamos y las correcciones que hizo en sus declaraciones juradas. Empieza la cuenta regresiva, tic-tac, para el ex jefe de gabinete.
0: Una del deporte, Romy.
2: Colapinto, que en esta Fórmula 1 2026 ya lleva 27 puntos. Vamos a repasar un poquito. En China estuvo en la posición número 10, sumó un punto. En Miami, en la posición 7, sumó 6 puntos. En Canadá, en la posición 6, sumó 8 puntos. En Cataluña, estaba en la posición 10, sumó un punto. Después en Silverstone, quedó en la posición 9, 2 puntos. Y en Monza, también sumó 2 puntos porque estaba 9. En España, que fue el último fin de semana, 7 terminó, sumó 6 puntos. Muy contentos todos con Franco Colapinto. Flavio Latorre dijo que es impresionante lo que dijo Franco. Así que excelente lo de Franco. Este año en la Fórmula 1 en Alpine sumó 27 puntos en lo que va hasta ahora en los Gran Premios.
0: Grande en la representación de la Argentina en los Juegos Sudamericanos, ¿no?
2: Tremendo eso.
0: En Santa Fe, los suramericanos, la verdad, Fernando Contreras, estoy viendo oro y emoción en los Juegos. El ciclista argentino se consagró campeón en la prueba masculina de mountain bike y subió a lo más alto del podio en los Juegos de Santa Fe 2026.
2: Tremendo los Juegos que ayer, en el primer día, ya habían sacado 11 medallas.
0: Qué bárbaro.
2: La cantidad, y hoy aparte había una cantidad de juegos y disciplinas que uno dice, no conozco, y esté buenísimo poder verlos, informarse y estar al tanto de eso. Muchísimas disciplinas, y Argentina es la segunda ya en medallero, la supera Brasil, pero excelente lo que es Argentina en relación a eso y la cantidad de deportes que hay para verlo. Está bueno, algo distinto.
0: Fabiola Yáñez.
1: Sí.
0: Volvió a quedar en el centro de la escena por un episodio ocurrido durante una salida nocturna. Sale la ex primera dama porque tiene derecho a salir.
1: Quiso bolichear.
0: Va a bolichear, se fue a Tequila. Junto con un grupo de amigas, de amigotes. Poneme una canción de Tequila. Una cosa, una dance, algo dance.
1: Bien arriba.
0: Dale, Marquitos, poneme una bolichera.
1: Bueno, no, pero más boliche de ahora.
2: Eso es re bajón,
1: ¿qué estabas? ¿A dónde? ¿Qué boliche está?
0: Tirame una electrónica. Un chitunchi. Claro, Marco, una electrónica. Musicalizame esto, por favor. Peor,
1: Dios. Deja, Marco, deja.
0: Déjalo, Marco, ya está. No hay drama. Bueno. bueno, entraba a la noche porteña.
1: Sí.
0: Y se ve que protagonizó un escándalo cuando intenta ingresar a Tequila con el boliche. Pues sube la música, sube la música.
1: En el momento retro del boliche, estaba por esto.
0: Se ve que Tequila estaba noventosa.
1: Sí.
0: Estaba la noventosa con la tesis. No representás los valores de este lugar por lo que has hecho en tu vida. Las cosas que ha hecho usted en su vida, por eso a este boliche no venga.
1: No.
0: El
1: no la
0: mensaje,
1: dejaron entrar.
0: ¿No lo dejaron entrar a Fabiola?
1: Ni a ella ni a los amigos, ella estaba con amigos.
0: Y toda tu producción.
1: Nada, se van todos de acá. No, pero se van.
2: ¿A quién eres?
1: No, pero nosotros se van. Y así se le plantó.
0: Le dijeron los dueños de Tequila, le dijeron a Fabiola, no sos digna de entrar, ¿no?
1: Así con el dedito, así.
2: Con el dedito acusador.
1: Se va para atrás.
0: Y chau, se tuvo que ir.
1: Y no, se tuvo que ir. Dijo, pero yo soy Fabiola.
0: Y a mí qué me importa.
2: ¿Cómo sabes todo lo que se dijeron?
1: Y no, se le plantó y se reservó la casa el derecho de admisión, se le aplicó el derecho de admisión.
0: Sí. Ah, porque vos querés entrar, no sé, la ve a Fabiola Yáñez.
2: Sí.
0: No, si usted en su vida tiene varias.
1: Y también, le dijeron, ¿no?, la foto de Olivos, todo.
0: A mí me parece que esa la gente no se olvida, la foto en plena pandemia,
2: el cumpleaños
0: de ella.
1: Festejando el cumple, Fabiola.
0: Con
1: Alberto.
0: Con Alberto.
1: Y con
2: el
1: Dylan,
2: perro también.
1: Con Dylan.
0: Estaba el perro vivo.
1: La cara de Dylan en esa foto.
2: Dylan.
1: Es hermoso. Sáquenme
2: Dylan de acá.
1: Dylan tiene una cara de... Sí, se viene un quilombo.
0: Murió el perro, claramente.
1: Dylan tiene cara de... Acá se va a poder todo.
2: Acá se viene tremendo, ¿eh?
0: La cosa fue que no la dejaron entrar a Fabiola, la ex primera dama.
1: Sí.
0: Fue primera dama de la Argentina, Romina.
1: La mujer de Alberto.
0: Bueno, no, pero yo vengo bailando, no importa. No importa, usted se va.
2: ¿Alguna vez lo sacaron de algún lado ustedes?
1: Qué feo rebotar en el boliche.
2: Ahí está, justo, mirá.
1: Qué feo.
2: ¿Cómo?
1: Qué feo rebotar en el boliche.
0: No, rebotar no sé, porque no te dejan entrar.
1: Por eso, rebotar, que no te dejen entrar el boliche.
2: ¿Te pasó?
1: Sí, reboté en la puerta.
2: ¿Cuánto? ¿Cuándo?
1: El jueves, con una persona hablamos de un pato, un seguridad de un boliche.
2: Sí.
1: Que le pasó mal no hace mucho con un grupo de rugbyers acá en Córdoba. Que eran un rugbyers que no eran cordobeses, venían de otro lugar, querían entrar al boliche. Sí. No, así que no vamos a entrar.
2: No.
1: Hubo trompis.
2: Piñas van, piñas vienen, los muchachos se entretienen.
0: No está bien.
2: ¿A vos, Gaby?
0: Bueno, de no poder entrar.
2: Sí.
0: No me acuerdo.
2: ¿Te acuerdes?
0: No me acuerdo. Por ahí algún boliche del Chateau, para aquel lado.
2: Claro.
0: Pero no.
2: Yo cuando era joven iba, no sé si sigue existiendo. La barra boliche.
0: La barra, como no va a estar.
2: Ahí reboté tantas veces. Iba y hacía la cola de vuelta como si. Y capaz que la segunda,

0: Tercera, me dejaron entrar. Qué insistente, querida.
1: Pero querida, o sea, te rebotan. Yo me retiro.
2: Ya está. No, no, tenés que ir con dignidad, con dignidad.
0: Sería más ganas.
2: Tenés que ir.
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0: Buenos Aires.
1: 2 minutos y llegaremos exactamente a las 5 de la tarde. Nos vamos, Gabriel.
0: Dos datitas cortitas antes de irnos. Mañana se conoce la sentencia en contra del dueño de los dogos que mataron a Trinidad, esta joven que fue atacada por perros que terminaron con su vida hace un par de años. El acusado es José Nieto. Mañana habrá sentencia en ese juicio. Y donde hubo sentencias en la causa Sueños Compartidos, hace un ratito nada más, este es info fresquita, la justicia absolvió a Julio Devido y condenó a José López, el de los bolsos, está involucrado en esta causa, a Abel Fatala y a los hermanos Schocklender, así lo dispuso la justicia en Buenos Aires.
1: Nos vamos, mañana una mínima de 7, una máxima de 22, sube la temperatura, sol. El miércoles una mínima de 9 y una máxima de 23, el jueves una mínima de 12 y una máxima de 24. 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
2: 19 estamos ya. Pasamos un poquito los partidos de hoy, la fecha 9 para terminar. A las 7 de la tarde, Banfield, Barraca Central. Mismo horario para Deportivo Riestra, Lanús. Y a las 21:15, con transmisión de Fanáticos, Instituto Estudiantes de Río Cuarto.
1: Puntual a las 5, exactamente. Estamos entregando este programa a los fanáticos. Nosotros nos encontramos mañana a las 3 de la tarde. Gracias de corazón por cada mensaje, por participar, por estar del otro lado, por reírse con nosotros, por compartir, por informarnos. Gracias por hacernos el aguante. Mañana a las 3 de la tarde vuelve este programa que se llama...
0: ¡Que no se corte!
1: Chau, gracias.
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2: Locales.
3: Faceta habló desde la cárcel. El amigo de Claudio Barrelier irá a juicio acusado de encubrimiento. Al momento del crimen vivía en la casa de Juan del Campillo 878. Negó haber sabido lo que había ocurrido con la adolescente y aseguró que solo colaboró con la búsqueda. Más noticias aseguran que hay más víctimas del ex asesor de la UCR. Hablaron las dos mujeres que acusaron de abuso a Omar Ludueña, detenido la semana pasada. Su abogada sostuvo que investigan la posible existencia de otras víctimas.
2: Internacionales.
3: Trump desestimó imponer regulaciones a la IA y denunció que existe una enfermiza conspiración. El presidente de Estados Unidos criticó al CEO de Anthropic, Dario Amodei, que pidió reducir el ritmo de desarrollo de inteligencia artificial.
2: Espectáculos.
3: Revelan que Hayden Panettiere tomó una pastilla adulterada antes de morir. Filtraron que la actriz habría ingerido una pastilla mortal. La DEA intenta reconstruir el origen del analgésico y sus contactos previos. 17.01 en todo el país. Te actualizamos los datos del tiempo a esta hora en la ciudad de Córdoba. 17 grados 2 décimas, humedad 57%. El cielo se encuentra despejado. 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

Álvarez la puso contra el piso, pide de Pietri también Álvarez Martínez. Toco cortita para que vaya Fattori. Fattori que engancha. Toco bien para el uruguayo. El uruguayo que soltó para Fattori. Se perfila para la derecha. Otra vez para Álvarez Martínez. Allí está el 9, apuntó. Remató, le pegó, golazo.

0: Álvarez Martínez recibió la pelota de Fattori, se acomodó con pierna derecha, le pegó con la cara interna del botín derecho.
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0: Álvarez Martínez, recupera Talleres, tócasela para De Pietri, ahí está De Pietri, ¡gol!

No lo dejen al uruguayo, que te hace un golazo en el primer tiempo y te recupera otra pelota. Tomáselo, le dijo Valentín De Pietri. Tuvo todo el tiempo del mundo para pegarle con derecha el palo más lejano de Mancilla. Cuando Talleres tenía que cerrarlo, cuando Talleres tenía que liquidarlo, Álvarez Martínez recuperó una pelota en serio para que Valentín De Pietri tiene la boca. El pueblo albiazul, gol de Talleres, 30 minutos del segundo tiempo. La T tiene 2, el Tatengue no tiene nada. ¡Oh! Le va a pegar Pacerini. Lo quiere empatar Belgrano, que si quiere llevar algo de Junín. La orden de Viola. Va Pacerini, va Pacerini. ¡Oh!

0: ¿Cómo anda la banda de fanáticos? Qué gusto saludarlos, buenas tardes. La verdad que estamos felices y contentos desde un lugar que por primera vez estamos transmitiendo en vivo. Y la verdad que está maravilloso. Nico, te saludo, invita ya a la gente que además de vernos y escucharnos en lb2.com, nos vean en el YouTube de Fanático, porque la escenografía creo que no la tiene ni Suárez en la Argentina ni a Spielberg en el mundo. Pará, ¿cuál es el tuyo? Bueno, habla con el otro, Nico.
1: Bueno, hablo con el otro.
0: Ahí está.
2: Ahora sí, ¿cómo andan? Estamos ya aquí en mi barrio, estamos en el bar de Instituto, al lado de la cancha. La gente tiene que ir a nuestro canal de YouTube, Fanáticos LB2, que ahí ya está la imagen. Atrás nuestro, una cantidad de camisetas, desde alguna

0: Estamos
1: en la puerta de la cancha, en el bar
0: Calderón
1: de Instituto.
0: Acá de la Barca y Jujuy,
1: así que para que se sumen.
0: En mi barrio, en este rincón que tiene el bar, que está bárbaro, tiene un metegol. La maqueta es fenomenal. Ya vamos a estar mostrando todo. Hay un muchacho o una chica, no sé, Kiki Instituto, que ha hecho unos dibujos de los campeones del mundo de Instituto, pero brillante. Ardiles, Kempes, Dybala. Hay otro de... ¿Este quién es? ¿El Nero Alarcón? Un crack, el Nero Alarcón. El dibujo aparte, al lado de Ardiles.
1: No, pero hay un detalle, el gol del ascenso.
0: No, pero un crack, espectacular. Bueno, fenomenal el lugar. Estamos con Javi, estamos con Seba, los cuatro. Está Marcelo Chaco Mántaras detrás de cámara. Está el señor Facundo Frígola, que no sé por qué está detrás de cámara.
1: Yo tampoco
0: está
1: lo entiendo.
0: Firme acá con nosotros. Esta es la excusa de venir a hacer el programa en vivo. Después 20:30 vamos a volver en transmisión, pero ya desde las cabinas, porque hoy juegan Instituto Estudiantes de Río Cuarto. Y acabamos de comenzar el programa con los goles de las transmisiones del fin de semana. Los dos de Talleres que volvió a ganar después de muchísimo tiempo de local. Segunda victoria en lo que va de este año. Primera victoria de Omar De Felipe como técnico y victoria necesaria previo, desde el punto de vista de Talleres, de los dos clásicos que se vienen. Porque hacer este tipo de cosas tiene que ver con eso. Hoy Instituto Estudiantes, la semana que viene Instituto Talleres, la semana que viene el clásico femenino de Primera División Talleres Belgrano, la semana que viene es el duelo entre Belgrano Estudiantes de Río Cuarto, después ya en octubre, después de la fecha FIFA, viene el clásico Talleres Belgrano. O sea, con el de hoy, con este de Instituto y el Celeste del Imperio, arranca la serie de duelos de equipos cordobeses y con perspectivas, con onda, con buenas vibras, con ilusiones. Bueno, por lo menos esa es la idea y por eso estamos haciendo el programa acá. Javi, Seba, ¿cómo andan? Los saludo formalmente. ¿Qué cuenta esa banda?
2: ¿Qué tal, JP? Me estaba fijando a ver si están las medias mías, un pantalón corto, pero no, parece que no tengo nada acá en el museo.
3: No lo querés prestar.
0: Bueno, estamos aquí. Facu, vení, acércate, saludemos. Acércate ahí. Facundo Frígola, el hombre que más sabe del Instituto Atlético Central Córdoba, que en básquet produjo noticias lindas con las formativas este fin de semana. Bueno, vamos a estar contando todo eso. ¿Qué contás, Facu?
4: Lindo hacerlo desde este bar, que es parte del club desde el 2022 que funciona con este nombre, con esta nueva modalidad, así que lindo estar acá, hacer la previa un poco del partido, desde la cancha, viendo la gente que llega, viendo la gente que empieza a acercarse al barrio, que va a hacer la previa en las calles aledañas, como siempre, y el equipo totalmente preparado, Flores con un 11 que ya casi lo tiene listo. Vamos a dar el 11 hoy, vamos a anticipar algunas cuestiones, todo definido, está el reemplazante de Gallardo, y un partido que tiene mucha importancia para el Instituto porque se tiene que recuperar después de lo que fue una derrota, algo similar a lo que pasó después que de Copa Argentina, le vuelve a pasar y otra vez un lunes, en este caso después de haber perdido por segunda vez en el torneo y una dura derrota en Santa Fe, recuperarse esta noche, Juan.
0: Sí, pero con un detalle, Facu, audiencia, hincha, Instituto, hoy gana y es puntero solo del campeonato y empata, alcanza la línea de los punteros. Y si además gana, se consolida otra vez en zona sudamericana y no depende absolutamente de ningún otro variable. O sea, depende pura y exclusivamente de su rendimiento. O sea, que el hincha que va a venir a la cancha hoy dimensione todo esto, porque todo eso, Seba, te lo ganás en la cancha. No hay otra forma, ¿eh?
2: Ahí te das cuenta que Instituto está bien. Está arriba, está peleando, va a pelear. Me imagino a Instituto peleando entre los ocho.
0: Bueno,
2: no lo veo en otro lugar.
0: Y en medio de todo esto, Estudiantes de Río Cuarto, que si no es esta fecha va a ser la otra o la otra, es una cuestión natural de que lamentablemente va a perder la categoría, pero tiene que aprender, tiene que vivir el proceso, y bueno, y mientras tenga una pequeñísima luz de esperanza, se tiene que jugar la vida, la existencia, y hoy va a ser uno de esos partidos, por ende va a estar todo maravillosamente bien. Insisto, en nuestro horario habitual de 17 a 19 y después 20:30, Freddy nos cede, Freddy Bustos y los chicos nos van a ceder media hora de su programa habitual para que nosotros arranquemos la previa hasta la medianoche. ¿Qué onda el fin de semana? ¿Les gustó Talleres? ¿Les gustó Belgrano ayer? ¿Qué onda con Racing?
3: Sí, Talleres lógicamente mejoró muchísimo, ¿no? Con respecto a los otros partidos, desde lo futbolístico, desde lo actitudinal. Belgrano, como todos los partidos, le viene pasando, dominando absolutamente.

0: absolutamente el juego y sin poder concretar las opciones que se le dan y terminando tener que arrancar con el resultado en negativo, y Racing lamentablemente dejó pasar una gran oportunidad de local como para prenderse, para pelear ahí arriba.
1: Bueno, ya te pregunto porque el mundo del arbitraje nos está dando letra, lo de Gariano viral, haciendo el gesto de patear, y en estos tiempos es todo bueno. El mundo ve esto, es muy bueno.
2: Pero hablemos algo en serio. ¿Está mal lo que hizo Gariano? Yo creo que todo futbolero viendo la jugada ahí y el amague hacía, porque era clarísimo, iba a ser, si el jugador River no define, pero para mí es porque es River nomás. Pero si no define,
1: Nico, me da lo mismo. A ver, si Gariano hinche Boca, River o del Bayern Múnich,
2: coincido.
1: No me cambien nada, pero en estos tiempos se hizo viral y coincido con Seba. Javi, para ustedes hoy es un pecado capital eso.
0: Si me quieren incinerar a mí,
1: eso.
0: Me dono. El partido que Palermo hace un gol de cabeza en mitad de la cancha contra Vélez, casi en mitad de la cancha, yo estoy en la mitad de la cancha porque estoy esperando el pelotazo.
1: Y hacer gesto y cabezazo.
0: Gestito como cabeceala. Claro.
2: El título, bueno, Collado es de Boca.
1: Todo lo que íbamos a decir, Gariano, Carlos Andrés Gariano, claro, no decimos nada de vos. Bueno, la gente Seba se comunica, ¿qué número para ser parte de este maravilloso programa llamado Fanáticos?
3: Al 351-857-997.
1: Hola JP, hola Fanáticos, te dije el viernes que hacía un gol Pacerini para mi cumple. Y otro el 4 de octubre. Felicitaciones, el mejor programa de Córdoba. Si hay un premio, participo, dice Tito 722. Es verdad, Tito acertó que Pacerini hace un gol. Acertó de que somos el mejor programa de Córdoba. Y el 4 de octubre, que sea lo que el destino quiera. ¿Estuve bien o no?
3: Sí, estuve bien.
1: Bueno, para aquellos que no sepan, el 4 de octubre, 5 de la tarde, está programado en el Kempes el clásico entre Talleres y Belgrano.
0: Y Fanáticos.
1: Y Fanáticos, obviamente. Ya armamos todo, ¿eh?
3: Ya está la grita.
2: Veníamos en el auto.
1: Todo.
2: No demos lujos y detalles, pero veníamos en el auto todo. Y dijimos, mira, ese día es así. Para Buenos Aires, porque juega Instituto. No es que solamente juega Talleres y Belgrano. Instituto va a jugar en Independiente, en Buenos Aires, para allá.
1: Todo.
2: Y ahí lo otro.
1: Armamos todo.
2: Todo listo.
1: Es más, con fecha de los partidos de la selección.
2: Todo listo.
1: Todo. Y si juegan Boca y Racing acá.
3: También.
1: Absolutamente todo ya está, por lo menos mentalmente, diagramado. Hola, Fanáticos. Gordillo los saluda. Estoy contento porque ganó la T. ¿Cómo los envidio, muchachos? Espero que salga todo bien esta noche. Córdoba siempre se merece lo mejor. ¿Y qué más queremos que nuestras divisas estén bien en todos los sentidos? El enorme saludo para todos, nuestro amigo Gordillo. Mil gracias, JP y equipo, por el premio. Ay, me entraron mensajes y me fueron. Por el premio del viernes de Ampara Saludo. Todo criminal, uno de los ganadores de los viernes de alegría de Ampara Salud.
3: Falta la foto, ¿eh?
1: Sí. Ah, la gente de Ampara nos ha invitado el jueves a cenar, ¿eh?
0: Ah, la puta.
2: Excelente.
1: Es más, Mantar está reprogramando viajes para quedarse. Hola, Fanáticos. Ayer nos trajimos un punto de Oncativo, horrible la cancha, pero seguimos punteros e invictos. Saludos, Ángel Martínez. Se refiere a General Paz Junior, que empató con Unión de Oncativo 0-0.
3: Vi las imágenes, había llovido y se veía un poco de barro.
2: Estaba difícil. Estaba difícil.
1: Hola, JP y Mesa. Talleres mostró su mejor versión en este torneo. El técnico con un mensaje claro se hizo entender. Hay que sumar y ver qué, para qué está este Talleres. Saludos, dice nuestro amigo Fabián. Muy bueno el programa. José el Glorioso de Matienzo, 224. Ya hay una captura de foto. Muy buenas tardes, muy bueno el programa. Feliz cumpleaños para Aldo Pedro Poy, que nació un 14 de septiembre de 1945, uno de los históricos goleadores, el de la famosa palomita de Rosario Central, atento Oscar de Barrio Crisol. Espero que ese día del clásico no me haga frío como el sábado. Chicos, qué frío que pasamos el sábado para transmitir Talleres Unión, ¿eh?
3: Y la gente mojándose, ni te digo.
1: Heroico.
2: Por eso las declaraciones tanto de Yoto, de Felipe, diciendo gracias a la gente que vino, mucho menos del habitual, pero el sentimiento del que fue. También hay muchos que no fueron por cuestiones que tenés que ir con un nene, elegís si vas o no vas. Se hace difícil. Había que ir realmente a la cancha.
3: Hay riesgo de enfermedad.
2: Estaba feo.
1: Bueno, chicos, Talleres a esta hora la gran pregunta es si vendió o no a Galarza. Si ya dijo no o dijo no para que le mejoren la oferta. ¿Seguirá Matías Alejandro Galarza? ¿Serán los 3.800 de Boca? ¿A los 6 que pretende Talleres?
3: Es mucho.
1: Ahora, ¿cómo se determina el precio de un jugador?
0: Oferta y demanda. Definitivamente. Sí.
1: ¿Y necesidad y urgencia?
0: Sí, eso hoy fundamental.
1: En este caso, Boca, que es el que está apurado.
0: Con eso están jugando.
1: Bueno, ¿alguien sabrá en este programa la posta o no?
3: Yo creo que alguien sabe.
1: ¿Vos qué decís?
0: Sí, sí, no me cabe duda.
1: Frígola, ¿alguien sabe la posta de eso en este programa o es puro humo?
4: ¿Acá o no?
1: No, no, a la distancia de este programa.
4: Hay alguien que seguro.
1: ¿Sabe o no? ¿Vos le crees todo lo que dice o no?
2: Hasta ahí.
4: Algo.
1: ¿Cómo algo, Frígola? Somos un programa serio. Eduardo Mumo Orsi, ¿lo vendió Talleres a Galarza o todavía no? ¿Cómo estás, Mumo, querido?
5: ¿Qué tal, Juan Pablo, compañeros? Menos Frígola, todos los saludo con un fraternal abrazo, fanáticos oyentes. Todavía no lo vendió y da la sensación de que a esta hora está difícil que Matías Galarza se vaya a Boca. Matías Galarza, que ya cumplió la fecha de suspensión, a esta hora es la noticia. ¿Por qué? Porque hasta las 20 tiene tiempo Boca de acordar con un jugador. Bueno, busca a Matías Galarza, busca el 100% del pase que tiene Talleres. Recordemos que es dueño del 100% del pase Talleres, pero ante una futura venta, el Genk, el equipo belga, tiene una plusvalía del 40%, es decir, por eso se habla del 60% de Talleres. Los números son más o menos lo que decías. Boca ofertó algo así como 4 millones de dólares. Talleres, me parece que, como bien lo dice Javier Collado, entre la oferta y la demanda, pide más. En Boca o en medios porteños también aseguran que una de las dificultades es, además, Talleres tiene una deuda con Boca por el fallido pase de Cristian Pavón. ¿Se acuerdan en realidad que Talleres cobra una parte, que cobra a partir de una futura venta, de cuánto estaba el dólar y varias cuestiones más? Bueno, parece que alguien se quiso cobrar eso, o Boca quiere cobrar eso. Bueno, está complicada la situación. Hay tiempo hasta las 20. A esta hora, Juan, a mí me da la sensación de que lo más probable es que finalmente Matías Galarza integre el banco de suplentes el próximo sábado en la cancha de Instituto, cuando Talleres visite a La Gloria en el partido correspondiente a la fecha 10 del torneo clausura. Un Talleres que volvió a los entrenamientos esta mañana después del segundo triunfo en el torneo, después de abril que no ganaba en Córdoba, después de una muy buena actuación con Galarza y seguramente que ya cumplió la fecha de suspensión disponible, pero habrá que ver si le encuentra lugar Omar de Felipe.
1: Bueno, para, no te vayas porque hay muchos temas para sí, analizar. Es cierto, obviamente Boca quiere reemplazar a un jugador, a Aranda, y busca un jugador que en su momento Riquelme ya quiso, incluso antes de que Galarza volviera desde Bélgica, en este caso la Argentina, para jugar en Talleres. Eso es un tema. El tema dos, obviamente, Talleres tiene todo el derecho del mundo de pedir lo que quiera y Boca tiene todo el derecho del mundo de ofertar lo que quiera. En esa oferta y demanda estará si se ponen de acuerdo o no.
3: Pero en el medio está el jugador, no nos olvidemos.
1: Que ya arregló el contrato. Claro.
3: Bueno, es una mercancía, como decimos a veces.
5: Bueno, ahí está. Bueno, está bien lo que dice Seba, porque ese es otro detalle no menor. El jugador ya arregló con Boca. ¿Y qué pasa? Desde el lado del jugador, la única opción para irse es ejecutar la cláusula, y la cláusula es 6 millones. Por eso es lo que está pidiendo Talleres. 6 millones.
2: Me parece mucho, pero bueno. Pero me parece,
5: pero
2: a mí,
5: que está apurado capaz Boca, que tal vez Talleres dice haber rechazado una oferta en el verano del Vasco de aproximadamente 6 millones de dólares.
2: Bueno, después, pero todo eso, hablemos pero siempre, Mumo, de siempre, Mumo, yo digo, y yo también quiero vender mi auto y no lo vendo nunca, ¿eh? Y tiene 400.000 kilómetros.
1: Bueno, está bien, es parte del juego. Lo loco y paradójico de todo esto, que al final de tu primer informe decís, bueno, si no lo vendes será suplente el próximo sábado cuando jueguen acá Instituto y Taller. O sea, tu mejor jugador no es ni siquiera titular.
3: Y hay que ver cómo le queda la cabeza y las ganas de ese jugador de integrar, de estar, de participar en un lugar donde...
1: Paradójicamente, el jugador más cuestionado por los hinchas de Talleres. Yo no tengo duda, técnicamente, por escándalo, para mí el mejor jugador del plantel. También lo hemos debatido mil millones de veces, esto, su indolencia, que juega para él, para la foto, todo lo que ustedes quieran. Comparativamente, no tengo duda, es 68 millones de veces más jugador que Forza, pero bueno, son puntos de vista.
3: En el mismo puesto sí, pero Me parece que el
5: pero más son funciones.
3: El más mejor jugador, ¿quién es? Claro. Mejor jugador de Talleres es Baloyes, estando bien.
1: No sé, yo no dije quién era el mejor. Sí, yo comparativamente mejor. Con eso. Ah, pensé que comparativamente que... con eso. Pero bueno, está bien. ¿Hasta qué hora tiene Boca para cerrar esto?
5: Tiene hasta las 20 horas. Hasta las 20 horas tratar de negociar. A mí me parece que a esta hora, por lo que sabemos, por lo que tenemos información, está estancada. A esta hora Matías Galarza va a seguir jugando en Talleres. Se enojará un par de días y después tendrá que terminar este torneo clausura, que solamente le faltan 7 partidos, de los cuales Talleres juega 5 en Córdoba y 2 de visitante. Y casualmente, el día que no estuvo Galarza, Talleres jugó su mejor partido en el torneo.
1: Bueno, ¿qué dirán los hinchas? ¿Que lo vendan a lo que le den o que lo dejen y se quede y pierde esta oportunidad de vender? ¿Cuál será la opinión del hincha?
3: Preguntemos.
1: De la gente, que el hincha común y corriente, el que está lejos de los números y de este mundo del fútbol, ¿qué pretenderá?
0: Sí, yo hoy creo que, digamos que Galarza es de los cuestionados, porque lógicamente la gente siempre le va a pedir al que sabe que puede dar, y eso es lo que se le reclama definitivamente a Galarza. Y yo creo que hoy, a resultado vista del último partido, y que no se lo extrañó ni mucho menos, la gente no cuestionaría una venta de Galarza.
1: Y desde otro punto de vista, yo me pongo en socio, imaginemos, de Boca. Yo le voy a pagar a un club que me debe plata y que nadie tiene claro en concepto de qué Boca le adelantó la plata y que encima el club no te lo quiere pagar y que encima ese club te litigó la... Pero bajo ninguna circunstancia.
0: Ni negocio.
1: Pero como socio no lo permitiría, porque, Mumo, la deuda de Pavón, ¿sí?, es muy difícil de explicar, con muy poco, sí, sustento desde el sentido común, y que solamente, sí, Angelis y Fassi deben saber realmente la posta, sí, por qué Boca en su momento adelantó una plata en concepto de qué.
5: Sí, sí, definitivamente. Definitivamente es difícil de explicar, también es difícil de entender. La cuestión es que, como siempre lo decimos, y generalmente en el caso de Talleres, bueno, en el caso de Boca también, necesidad y urgencia.
2: Sí. Pero en ese caso también, desde el lado de Boca, es comprar un jugador más barato por esa deuda, tratar de saldar, y del lado de Talleres es, en aquel momento, está bien, no era Riquelme, era Angelici, y hoy salió de que tengo que devolver la plata, es verdad, pero en aquel momento me la dieron y estaba bien. Entonces de ese lado es, me la dieron, y tampoco quiero vender a uno... Que se entiende por esto, gratis, entre comillas, más allá de esa plata.
1: El detalle, o sea, eso... no es que tenés la plata, el detalle es que nunca la devolviste.
2: Exacto, bueno, es todo raro, es toda una situación de cosas que no pasan.
1: Porque a ver, volvemos a lo mismo. Analizarlo. Collado y Brusco no son dueños del club A y del club B. Son los representantes de los socios. ¿Por qué uno le va a dar plata al otro en carácter de algo? ¿Y por qué ese otro no se lo va a devolver porque no le pintó?
2: Donde cuando pedían por Pavón 50
1: lo que vos
2: palos,
1: quieras, o sea, no era, se dio.
2: Pero lo que voy tampoco era un número, como decir, no, mira, yo te adelanto porque por Pavón pido 10, sino 50, no se vendió ningún jugador del medio
1: a 50. Claro. Llega Pacenso en un club de Córdoba, los incineran. Si vos le das plata a uno en carácter de algo que no sabés por qué.
3: Obvio, ¿habrá algún papelito firmado de eso?
1: Sí, no, sí, eso está, quiero eso creer. fue el litigio, Mumo, ¿no?
5: Era una cláusula que Boca, ante una determinada oferta, Boca, si lo vendía, Talleres le quedaba algo. Vino una oferta de un club ruso, recontra multimillonaria, como dice Nico, de como 50 millones de dólares. Boca no lo vendió porque venía el Mundial y todas esas cuestiones. Claro, después cuando lo vendió fueron mucho menos los montos. Cuando no lo vendió, acordó esa cifra con Talleres y claro... Andás a ver cómo... Hay algunas cuestiones que a mí se me escapan de entenderlo, dónde quedó asentado esa cuestión y por qué en Boca no... Y por qué no se cobró en su momento, ¿no?
2: Y hay
5: no
2: un gran detalle que no se tuvo en cuenta previo a Rusia, que el Mundial ese lo iba a dirigir a Sampaoli y que después a todo lo que pasó. Por eso no se vendió y después del fracaso descomunal que vivimos en ese Mundial de Rusia... Pavón pasó de valer 50 a valer, no sé en cuánto se vendió después, no recuerdo ni siquiera 15, cómo se va de Boca después, 15, bueno, que es un platal igual para Argentina.
1: Bueno, ¿de cuánto es ese monto, supuestamente? Para tener en cuenta si entra en la negociación o no, no creo que entre, pero suponete, ¿cuánto es el monto?
5: Bueno, déjame que lo averigüe finito al monto para no dar una cifra incorrecta, Juan.
1: Señores, la gente se comunica. ¿Qué número, querido Javier Edgardo Collado?
0: Al 3518-157-997-997.
1: Hola, muchachos. Saludo al plateadista de Sarmiento, amigo de JP. Y muy bien, JP, por ver el penal en el acto. Dijo penal en el acto. Saludos, muchachos. ¿Cómo nos insultaban ayer los plateadistas de Sarmiento?
2: No. ¿Cómo nos? No. ¿Cómo te?
3: ¿Qué hiciste? ¿Hiciste seña? ¿Qué hiciste?
2: A vos y a Mántaras.
1: No, jamás. Jamás. Eso jamás.
3: ¿Eso será por el grito de gol de Mántaras, habrá sido?
1: Estábamos en el córner transmitiendo el partido de Instituto Belgrano Sarmiento. Exactamente en el córner del arco donde se produjeron los dos goles. Claro. Y evidentemente se escuchaba desde abajo. Supuestamente estamos bastante más alto que los hinchas, pero se escuchaban. Ya si prestan atención, en el gol de Pacerini hay grito de insultos de los de Sarmiento. Y después el hombre se enojó cuando simplemente hice abrir la estadística del partido. La estadística decía 75 a 25.
2: Cuando dijiste la frase, Belgrano mereció... No, una catarata empezó. Era.
1: Y yo me causó, con todo respeto digo esto, que el señor, y entiendo que la pareja de él, la señora empezó a gritar. Yo digo, ¿por qué la señora insulta bajo el ambiente? Y me asomo y le digo, pero yo le dije, ¿pero qué culpa tengo yo? Pero nada más.
2: Y ahí el hombre.
1: Y Mántara se tentó. Es más, Brusco por privado andaba preguntando, ¿por qué se ríen tanto?
2: Claro, todo esto pasaba. Después me contó Mántaras que el padre le escribió, le dijo, hijo, ¿por qué se están riendo ustedes en la cabina que veía por YouTube?
0: Yo tenía sincronizado la radio, por supuesto, yo estaba viéndolo por tele. Y me llamó la atención la repentización de decir es penal, porque a primera imagen en la televisación no se ve claro.
2: Es que estábamos justos, claro, Javier, estábamos justos.
1: Es más, en la de Longo también vemos penal, claro, lo que pasa es que era de aquel lado, no sabemos si era adentro o afuera. Afuera sí, claro. La imagen es elocuente.
2: En la de Longo, que va del otro lado, cuando entramos a hablar si es penal, no, Nico Curti decía, sí, puede ser, porque la posición... Pero no estábamos tan convencidos. Claro. A mí me daba la sensación de que Longo incluso lo había tocado antes. Claro. Porque Longo hace como que lo toca y un saltito, sí, y en el saltito cae afuera. Y en el otro lado, la del penal de Belgrano, no teníamos ninguna duda. Estábamos claro. al lado. Estábamos, ¿cuánto? Más, 15 metros el área, 20 sí, metros.
1: Por más que estábamos en la otra punta, que Ubita se tiró, tampoco había duda. Tampoco había dudas de eso. La otra, vos que sos árbitro, en un momento dado Viola al Mudo Vázquez se le cruzó tres veces la misma jugada.
0: O sea...
1: ¿Por qué pasa eso?
0: El chico, no, porque estaba totalmente desconcentrado, perdió la conducción del partido en la amonestación de Caramelo Martínez. Ahí perdió absolutamente la conducción del partido, porque Caramelo le dijo de todo. Después con Ubita se engarró con Ubita. Ubita lo tenía que haber expulsado 10 veces, igual que Martínez. Porque ya había perdido la conducción del partido y le pasó en eso. Al perder conducción del partido, perdés concentración porque querés recuperar mínimamente.
2: Se cruzaba.
0: Eso. Y estaba mal ubicado en todo. Y guarda que no es un mal árbitro, es un buen proyecto de árbitro, muy nuevito, pero perdió en lo disciplinario y se desconcentró.
2: Lo de Ubita fue rarísimo. Incluso te acordás cuando volvíamos, Juan, que vimos el informe de un canal, que hay una imagen del banco de suplentes de Belgrano, le decía, déjalo, que se cague por boludo, que lo echen, basta, Ubita.
3: No, estaba
2: le decía,
3: sacado,
2: era como sacado. Sí. En el entretiempo se quedó 3 minutos más protestando. Sí.
1: Qué raro que son ustedes los jugadores de fútbol, Brujo.
3: Sí,
2: Jurando y perjurando de que el contacto para él había existido. Sí, sí, sí. Pero no es lo mismo que te toquen a que te bajen en el área. Ya,
0: pero hasta esa jugada, ya Ubita estaba recaliente en el gol que le anulan.
1: Pero no había motivo para tanto.
0: No había nada.
2: El gol que le anulan el offside.
0: Sí, estaba en posición.
1: Pero no había motivo, pero bueno, en fin. Mensajes, ¿a qué número dijiste, Brusco?
3: Al 3518-157-997.
1: Buenas tardes. Talleres se lo ofreció a Boca, Boca se lo buscó a Talleres. En ese caso, el auto lo pone el dueño, el precio. Pero la T ya lo había bajado de la vitrina de ventas. Aparece Boca y lo quiere. Que sea por lo máximo que pueda sacar. Hola amigos fanáticos, para todos aquellos que piden el programa los fines de semana les digo que no hay que apurarse. Nosotros los fanáticos no tenemos que competir con nadie porque somos diferentes. Los preocupados son los otros. Vos andás chequeando porque si no,
3: te estoy viendo.
1: Recién vamos un poco más de un año y hemos movido el avispero. Escribo así porque me siento parte del programa. Bien, sí, vamos señor. Por el Martín Fierro y después vemos.
2: Dice Juan Pablo Echel.
1: No. Bueno, no tengo acá los nombres de la gente
2: póngale
1: que escribe
2: nombre,
1: porque me,
2: muchacho.
1: No, es que me están reenviando.
2: Por eso,
1: los pongan
2: en un solo mensaje todo, así en el reenviado sabemos de quién es.
1: Bueno, a esta persona que nos mandó el mensaje, muchísimas gracias.
3: Sí, porque se siente parte importantísima.
1: No, es que si la gente parte.
2: Lo estoy abrazando
0: nosotros
2: acá.
0: Nosotros lo sentimos así.
2: Acá lo tengo sentado al lado.
1: Si este programa nació y es concebido para que todo el mundo diga, opine, se enoje, esté de acuerdo, se ría, sea feliz. Si simplemente estamos hablando, es más, hoy literalmente estamos haciendo el programa. En un hábitat, en un bar.
3: Sí.
1: En el bar.
2: Es más.
3: Una discusión de fútbol.
2: Justo no se ve ahora en la cámara, me acabo de dar cuenta. La silla vacía que tengo a mi derecha es para los fanáticos. Para que ellos participen de este programa y que nos dejen sus mensajes, obviamente, en nuestro WhatsApp, en nuestro canal de YouTube y en todas nuestras vías de comunicación.
1: Hola, buenas. Habría que ver cómo paga Boca. A lo mejor quiere cobrar la de Pavón. Y está claro que sí, la quiere cobrar. Hola, muchachos. Saludos desde Dean Funes. Quiero que Collado diga si fue penal el que cobró Manduca ayer en cancha de Racing.
0: No. No, no, en absoluto. En absoluto. Y además, lo que me sorprende es la sanción del penal, porque el pitazo fue muy posterior a la supuesta infracción que se comete. Pero, de todos modos, no hay infracción en ningún momento.
1: Lo del Pampu González es insostenible. Volvió a errar un gol bajo el arco. Pero es el único delantero que tiene.
3: Sí.
0: No está teniendo un mal.
1: Pero es insostenible.
3: Me acordé de vos ayer.
1: No, no, a mí me. No, pero no tengo nada con el Pampu.
3: No,
1: pero
3: no, ya sé.
2: Se hace difícil.
3: Sí.
1: Pero lo veo y me. Lo veo muy frío, muy apático. Salvo con Colón. Que en Colón
2: jugó muy bien.
1: En otros los veo muy apático, muy como que el mundo le pasa al lado y Racing no está como para que el mundo te pase al lado.
3: Sí, sí, y además ayer de eso, ponele, se le quedó una clarita para definir y la tiró afuera.
1: No entendí esa. Hola, JP y equipo, espectacular el relato del día sábado de Mántaras y el domingo también con Belgrano. Sígan así, chicos. Sí, Marcelo Chaco Mántaras, nuestro relator. Marce, estás cuidando garganta, pero vení a saludar a gente.
2: Vení y decí hola, Mántaras.
1: Está
3: la gente te pide.
1: De cámara.
3: La gente te llama.
1: La gente lo pide.
0: Todas las figuras, Juan.
1: Claro. Hola, Marce.
6: ¿Todo bien? ¿Todo
1: bien? ¿Y vos?
6: Bien, bárbaro.
1: ¿Y? ¿Qué le dijiste a tu papá? ¿Por qué nos reíamos en la cabina?
6: No, que estábamos contando un chiste.
1: No. Nah.
6: Se dio cuenta automáticamente.
1: De que nos estaban insultando.
6: Sí, claro.
1: Pero no es cierto, no hicimos pero nada. Sale, si no. Estábamos en un cumple, transmitiendo un partido, felices, contentos, y justo se dio la situación de un gol de un equipo de Córdoba y se acabó la historia.
6: Sí, lo que pasa es que, bueno, nosotros estábamos ahí también, muy cerquita del sector de ellos. Va, ¿cuántos metros hay abajo? ¿Tres metros? ¿Cuatro?
1: Más o menos.
6: Bueno, hasta abajo se escuchó, bueno, el relato y obviamente el comentario que estabas haciendo vos justamente. Nada más.
1: Bueno, como ahí estaban todas las radios de Córdoba, le dije a Mántaras, está bien, escucharon a la única radio que tenían que escuchar.
3: Claro.
1: La que por su sola presencia.
3: La voz fuerte,
1: marcaba.
3: Potente,
1: No, eso para jodernos a nosotros. Bueno, acá nos manda una foto de un amigo ayer. Ah, el señor que fue el que ganó las entradas.
3: Ah, que le pedimos, sí.
1: Bueno, acá está, gracias por las entradas. Me quedaron dudas del gol que le anulan a Racing. ¿Fue gol o no?
3: No, fue offside, el de Monticelli, sí, fue offside.
1: Bueno, Gonzalo, con el amigo de Cosquimbo, en un fuerte abrazo. Me alegro que hayan ido a la Quevedo, obviamente, a hacerle el aguante a Racing. El penal de Longo fue el penal más sonso de los últimos 20 años en el fútbol argentino. Explícalo.
3: Bueno, sucede, ha sucedido y va a seguir sucediendo porque en un segundo un rival se te mete en el camino, se te cruza, se te interpone y vos vas a buscar la pelota y en un segundo cuando levantaste la pierna, levantaste alguna forma y lo llevas
1: puesto. Lo que pasa es que estaba el chico de Sarmiento saliendo del área,
3: yo entiendo,
1: espalda
3: todo eso,
1: al arco.
3: Sí, como que no tenía peligro si le agarraba, pero él no vio ese peligro, que cuidado que si le agarras el gol. Él fue a buscar la pelota, digo yo, eso es lo que interpreto.
1: Bueno,
3: y cuando la va a levantar, la va a sacar, se le mete en el medio. Bueno.
1: Porque el simple hecho, en este caso Longo, cualquier defensor, ponele vos, vas y simplemente no le permitís girarse, solucionaba el problema.
3: Sí,
1: después está el mérito, obviamente.
3: Sí, después te pasa y todo.
1: Si te pasa, si
2: mérito
1: te
2: de
1: caño.
2: Que si el delantero también te hace un pasito más lento, un paso más corto, te comiste el paso, le pisaste el talón, penal.
1: Ah, tal vez haya sido eso.
2: Es que, claro. Fíjate que la típica falta, voy a dar un ejemplo, sí, sí. Típica falta de Riquelme, cuando ponía la cola, claro, y aguantaba.
3: De Di María, que se deja caer.
2: Se ponía más lento, te lo llevas puesto, sí, falta en la mitad de la cancha. Es la misma, nomás que adentro del área y el defensor interpreto, vos decís que no es tan fácil, que lo podés ir llevando con un metrito.
1: Claro.
2: Le quiso ir más cerca, el delantero se le frena y ahí se lo llevó puesto.
1: Y el árbitro en esa la cobra afuera,
2: sí. Cobra falta. Es que
1: pero la falta fue sobre
2: la línea, Juan. Fue sobre la línea, fue fina. Sí, fue fina. Y Viola, me parece que en las dos jugadas, como ya venía con la amarilla que dijo el Javi, no estaba tan encima. Después se le quiere poner más encima después del gol y es cuando se entra a cruzar todo el tiempo.
0: Ahora hay una cosa muy rara en el tema de los árbitros que estoy viendo yo, que tienen una percepción de lo que la utilidad que le puede dar el VAR, porque no cobran en consecuencia. Pongamos este caso, Viola no cobró ninguno de los dos penales en cancha. ¿Por qué? Pero erremos al revés. La hubiera cobrado, percibí que fue adentro, después el VAR me lo va a dar vuelta. Hay un error que se está dando porque hay una nueva regla que un tiro de esquina mal otorgado se puede revertir con el VAR. Todos los partidos hay árbitros que nos cobran dos o tres tiros de esquina.
1: Es que, Javi, lamento decirte, tu etapa fue.
0: Qué bárbaro, cobren los tiros de esquina. Ahora, la última, si lo cobraste mal al tiro de esquina, el VAR te lo va a revertir.
1: La mano de Belgrano, que fue clara.
0: Clarísima.
1: Y
0: él bien ubicado, ¿eh?
1: No le cobró. No le cobró. Los tres de Belgrano
2: que
1: estaban
2: tapaba el cuerpo ahí. Nada, porque nadie. Si fuese la mano izquierda, tal vez sí. Claro. Pero como fue la mano derecha para el medio,
3: además fue una altura la mano. No fue una mano.
1: Escuchá, el asistente estaba a la altura nuestra.
3: También lo podría levantar.
2: El asistente no quiso levantar la bandera.
0: Lo vuelvo a decir. Yo tengo un árbitro a 5 metros y yo estoy a 35, que lo cobre el árbitro. Yo como asistente no le marco. Siempre remarco yo. Los asistentes están para asistir precisamente al árbitro en cuestiones de que uno percibe que el árbitro no tuvo posibilidad de verla. O porque esté de espalda, o porque le quedó atrás la jugada, o porque esté tapado.
3: Claro, no para sacar la autoridad,
0: pero
3: digamos.
0: Pero no,
3: claro,
0: acá, un claro. Tipo que vos
2: lo tenés enfrente. El asistente, ahí, por intercomunicador, ¿no le dice?
0: Sí.
2: Penal.
0: Sí, sí. Guarda que mano, de última.
2: Pero no es lo mismo penal que guarda que mano.
0: Claro. Y encima, Nico, fue una jugada que se dilató casi 2 minutos en el
2: Bueno,
0: tiempo,
2: pero eso porque no frenaba por el VAR.
0: Pero eso agrava más la cosa porque recordemos que sale un contragolpe de Sarmiento con riesgo a que se convirtiera un gol con todo lo que eso implicaría. Debo decir, tener que anular un gol para revertirte una decisión que no tomaste en el momento.
1: Bueno, vamos a saludar al señor Matías Rivero, el hombre que más sabe del Club Atlético Belgrano. Hola, Mati, querido, ¿cómo estás? Buena semana.
7: ¿Qué tal, JP? ¿Cómo te va a vos y a todos los compañeros? Hablando de Belgrano, sí. Ahí lo escuchaba ustedes con el análisis y la crónica del partido.
1: ¿Qué opinás de la jugada del hongo?
7: ¿Cómo?
1: ¿Qué opinás de la jugada del hongo?
7: Y bueno, como lo vio Seba, porque lo analizamos juntos después ahí en la cabina, esa sensación de que el hongo se avanza, que llega primero a tocar la pelota y el jugador le cruza el cuerpo, se le pone adelante y bueno, falta Sonza, girando de espalda la jugada, o sea, fácil de llevarlo para afuera, se anticipó y se arrebató, para mí, el 5 de Belgrano, que no fue una buena carta de presentación después de tanto tiempo afuera, buscando recuperar ese terreno que perdió, le va a costar en la confianza sobre todo, pero bueno, tendrá para un par de partidos más porque todavía Sánchez no se recupera y es el único 5 con experiencia, por así decirlo, porque después está Santino Gatti, pero bueno, tiene que empezar a sumar desde cero Santino, y tiene Santi la posibilidad de empezar a mejorar. En un partido que cuando hablé con algunos protagonistas se quedaron con la sensación de que, si bien el empate es justo, creen que podrían haber hecho un poquito más para venirse con algo más de Junín, la sensación que le dejó el post-partido, ¿no?, en la jornada de hoy precisamente.
1: Bueno, ¿te has dado cuenta de algo? Escuchá.
7: Sí.
1: Ayer las estadísticas oficiales dicen 75-25 tenencia de pelota de Belgrano y empató. Con Huracán fue 70-30, empató, es cierto, tuvo para ganarlo. Y con Defensa fue exactamente 70-30, y perdió. O sea, en los últimos 3 partidos, 2 de local y este de visitante, digamos, el partido casi siempre se jugó de mitad de cancha contra el área del rival de turno y no pudo ganar, apenas sacó 2 de los 9 puntos.
3: Está haciendo bien una parte de lo que es el juego. Faltaría.
7: Por eso lo que te decía más o menos la sensación de ellos, de algunos protagonistas con los que charlaba esta mañana, era eso, de decir, estamos jugando bien, tenemos la pelota, pero estamos siendo nuestro propio enemigo a la hora de cerrar las jugadas. Se frustra frente al arco, o por ahí se nubla, como le puede pasar a Rigoni ayer en una de las jugadas, en donde no termina de ser un equipo efectivo. Por eso le está costando tanto la tendencia versus el resultado.
0: Bueno, y ahora hay un hecho que se dio, Juan, que es una cuestión reglamentaria, que yo te digo, en mi carrera tengo que haber dirigido 1000 partidos. La excepcionalidad del penal fuera de hora, porque es una excepcionalidad.
1: Dos veces.
2: Seguidas.
0: Dos consecutivas.
2: Y el mismo equipo.
0: Y el mismo equipo, y que lo remate el mismo ejecutante. Una cosa insólita.
1: Bueno, ya analizamos esto, también el caso Pacerini, porque tuvo una gran muestra de carácter. ¿Cómo lo rodearon los ¿Cómo?
8: Para récord Guinness, digo, por lo que dice Javi, claro.
1: Sí. Y bueno, y vamos a hablar de eso porque no sé si los compañeros lo rodearon para arengarlo, para decirle, claro, no, soltá la pelota.
3: Claro, las dos.
2: Las dos.
1: Para mí hubo más de soltá la pelota.
3: Dáselo al chino, dáselo al chino.
2: ¿Estás seguro, tanque?
1: Bueno, hablamos de todo. Y el caso Rica, pobre pibe, lo mal que jugó ayer. Fue insostenible, lo tuvieron que sacar, pero bueno, ha cumplido también las veces que... ¿Por qué me haces esa cara?
3: Sí, sí.
1: No,
8: y
1: no,
8: flojo todo el sector izquierdo ayer, ¿no?
2: Lo de Rica no fue flojo. Sí. Con todo el debido respeto y futbolísticamente.
3: Yo creo que el ruso probó para ver qué hace
2: Lo dijo en conferencia después. Ya habíamos salido, ya había arrancado el segundo tiempo.
1: Ya está claro, tiro de tres.
2: Pero lo dijo después. Jugó Rica porque Sport le había estado engripado. Lo dijo después, a posteriori en la conferencia, en una de las últimas preguntas, porque llegó esa pregunta. Y dijo, no, estuvo engripado, por eso tuvo que. Claro. Por eso jugó Rica.
1: Metemos la primera pausa, chicos. Estamos aquí en mi barrio, en el bar de Instituto, en la sede de Instituto, en este hermoso y coqueto barrio, bar llamado Mi Barrio, absolutamente luqueado. Ya le vamos a contar con lujo de detalles todo lo que tenemos alrededor nuestro, porque hay un mural con la historia del Estadio Monumental Juan Domingo Perón. Bueno, vamos a estar hablando de todo eso. Enseguida charlamos con los protagonistas, esperando por Instituto, esperando por Estudiantes de Río Cuarto, partido que vamos a vivir por LB2 con los relatos de Marcelo Chaco Mántaras.
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0: Hola chicos, ¿cómo están? Programa como siempre, se pasan, loco. Para mí Galarza se debería ir si es su oportunidad y no quedarse en Talleres si no es lo que él quiere. Siempre hay que pensar también que es un jugador y que hay un ser humano y él tiene otras pretensiones. Me parecería que lo más obvio que se fuera para él poder seguir desplegando su buen fútbol en otro club y en otro lugar.
1: Hola, buenas tardes fanáticos, soy Pablo, hincha de Talleres, socio. Para mí Galarza vale eso y más, es un jugadorazo, el mejor que tiene el plantel. A lo mejor no se entendieron en su momento con la dupla con Fattoni en el medio, quizás se superponen, pero lejos, el mejor que tiene Talleres. Y Boca tiene que poner 6 palos y se acabó, punto. Talleres tiene que vender a 6 millones de dólares, listo. No me parece caro. Han vendido a Zenón, que es malísimo, en 5 millones 600. No me jodan.
2: Buenas tardes, genios. Che, aprovechando que tienen al número uno del arbitraje ahí, Javi Collado, porque hace 30 años que veo fútbol y todavía no entiendo cosas de los árbitros. Número uno, ¿por qué no echan a Arambarri después del patadón que pegó en River Atlético Tucumán y soy hincha de River? Segundo, el penal que le cobran a Belgrano. Está claro que es penal. Pero el árbitro, para ver el VAR, frena el partido que se está jugando. O sea, nunca salió la pelota y el tipo frena el partido para eso. Y por último, y no menos escandaloso, el gol que le cobran al Manchester City. ¡Por Dios! ¿Por qué? ¿Cuál es el ¿por qué cobraron ese gol?
3: Hola JP, equipazo, Nico, Javi, el capitán. Todavía me dura el frío el sábado, papá. Pero bueno, no hay nada mejor que irse de la cancha con una pequeña alegría y renovadas esperanzas.
4: Hola muchachos, como siempre muy bueno el programa. Acá Maxi del Marqués. Espero que hoy la gloria gane y quede puntero solo. Creo que es un torneo histórico para nosotros los hinchas de Instituto, por lo menos los que tenemos el 40 para arriba, porque no, nunca lo habíamos visto pelear el campeonato en primera división. Sí, en el Nacional B, incluso los ascensos, pero esto es histórico para nosotros, así que lo disfrutamos al máximo. Bueno, espero que tengan una buena transmisión hoy en la cancha y ahí voy a estar escuchándolo.
5: Gracias a la gente, gracias a la gente que se comunica, que nos deja los mensajes, que nos deja los audios. Con respecto al primer mensaje, yo también pienso lo mismo que Sincha. Galarza, yo no tengo duda, para mí el mejor jugador que tiene Talleres, después analicemos todo lo otro, y Talleres lo tiene que hacer valer. Y si, y el ejemplo de Kevin Zenón, el ex Unión, para mí es buen jugador, ¿no? Como dijo el oyente, pero es una variable comparativa. Boca vendió, está bien, juega en Boca, entiendo todo eso, pero vendió un jugador que no juega por esa plata. Y ahora ¿sí? quiere comprar por menos, Juan, a uno que sí juega. ¿Qué pasa, Eduardo?
6: ¿Qué pasa, Eduardo? Que algunas personas responden. Bueno, primero, desde Córdoba nos dicen que no tiene nada que ver lo de Pavón. Ya lo habíamos informado la otra vez, por eso tuve que ir a repreguntarlo. Boca reclamaba 2.5, hubo un fallo judicial en el que todavía está litigando Talleres por 500.000 dólares, pero no tiene nada que ver con la cuestión con Matías Galarza, van por carriles apartes. A este momento todavía por ahora está estancada la negociación. Si vos me preguntás a mí, Talleres tiene ganas de venderlo. Pero tiene ganas de venderlo por la cifra un poco más cercana a los 5 millones de dólares, 6 millones de dólares. A esta hora todavía no se cerró. Boca busca tener más plazo que sea el de las 20 horas.
7: ¿Pero hasta cuándo quiere incorporar Boca? Más allá de que no por sé. Una lesión hay un plazo. Y hay una semana de
5: o sea, Boca se pediría los papeles que, también. Que digamos
6: pediría
5: que
6: la pone 24 horas más, 48 horas más, claro.
5: Bueno, salió. A ver, suponete que eso ocurre y pasa, está claro que lo quiere comprar.
8: Claro, definitivamente.
5: Y está claro que está dispuesto a negociar. y está claro de que va a salir a poner la monedita. Sí. Una cuestión matemática, sí.
8: Digamos que casi que pasa está claro eso, que el pase se va a cerrar.
5: Bueno, y sí, si Talleres decís vos que hay ganas. Y cuando hay gana, Mumo, me parece que todos tienen que...
6: Sí, eso interpreto yo por la respuesta. Sí, tal cual. Yo interpreto eso por la respuesta que me dan. Pero bueno, tampoco... A ver, más allá de las ganas, también es cierto que quiere o está plantado en una cifra, digamos, a la que Boca por ahora no. Dicen que el interlocutor fue Cristian Riquelme, el hermano de Juan Román.
5: ¿Y por qué te
6: sorprendió? A mí me sorprende, porque no sé si es directivo de Boca.
5: Y pues si está con él siempre. Bueno, no sé, problema de Boca. Bueno, sí, murales que hay acá en este sector, del Bar Mi Barrio, dice, construcción del Monumental. El club solicita un préstamo. 15 de agosto de 1951, inauguración del estadio por 33 años de vida. 27 de diciembre de 1957 inauguran las torres de iluminación y la tribuna preferencial. En 1973, Marce, permiso.
8: Ah, en el 73.
5: En 1973, instalación Tribuna Popular Sur. Están merendando justo en ese lugar, claro. Mántaras y frígolas. Eso no está escrito.
6: En 1978,
5: construcción de la última tribuna del sector norte. En 1982, construcción del muro perimetral y colocación del alambrado olímpico, se completan las tribunas. En 1995, el año que nació Nico, bueno, construcción del codo que une la platea preferencial con la popular norte. Y en 2005, inauguración de

0: palcos y plateas VIP. Y hay un dibujo con la imagen de este estadio monumental Juan Domingo Perón, aquí en el barrio de Alta Córdoba. Y completa el dibujo, los carteles en rojo y blanco, de la esquina de Jujuy y Francisco de Quevedo.
1: Le vamos a agregar que no sale en el 2022, voltean las torres de iluminación de la calle Sucre y se hacen las nuevas luminarias.
0: ¿No? Exacto.
1: Lo que es ahora.
0: Tal cual, exacto, es así.
2: Bueno, estamos hablando que eso falta ahí porque hace falta pintarlo nomás.
0: No, pero
2: simplemente.
0: No,
2: pero se han ido poniendo la parte que hay desde la inauguración de la barria, y claro.
3: Y obvio. Haciendo una precuela, la fundación del club fue el 8 de agosto de 1918.
0: ¿Qué pasó? Ah, se te fue el retorno de 1918. Fundan el Instituto Atlético Ferrocarril Córdoba con el fin de promocionar la práctica deportiva. En aquel entonces solo socios. En 1924, por dar un ejemplo, ese año fue año olímpico, el club abre a toda la comunidad y pasa a denominarse Instituto Atlético Central Córdoba hasta cual se lo conoce hoy.
4: Ese año importante, ¿eh?
0: ¿Y por qué el apodo, Collado?
3: Los aficionados denominan al club como el Glorioso. Y con los años se fueron adaptando a la gloria, ya que en 1919 queda en primera división y más tarde se consagra campeón durante años consecutivos entre el 25 y el 28.
0: Bueno, Nico, lo que vos decís, mira, lee eso que está ahí, que no porque la gente cuenta estrellitas, títulos, logros, pero eso que está escrito al lado de la máquina de café, para que tengan una referencia al lado de la barra, tiene que ver con el crecimiento del club fuera de la cancha, porque si hay algo que a los hinchas de Instituto los enorgullece, les gusta decir, somos el único club de la ciudad, por cosas como esa.
2: Claro, y además ahí lo que dice es educación, el nacimiento del profesorado en educación física, y el IEAC dice en el año 2005, surgimiento del profesorado en educación física, en el año 2011, fundación del colegio Instituto Educativo Alta Córdoba. En el año 17, el IEAC cuenta con su primer curso de egresados en sexto grado, completando así todas las salas del nivel primario. Y después, en el año 2018, se completa todo el ciclo educativo, desde el inicial hasta el terciario. Otra de las grandes patas que tiene este club, donde es colegio, club, deportes, muchos deportes profesionales, y eso es lo que hace un club tan grande.
0: Y este año firma planilla y entrena con la primera un jugador que vivió todo ese periodo educativo.
1: Sí, Pedro Baster, que debutará pronto, seguramente en primera, ya juega en reserva, pero es un chico que hizo desde el jardín y todas las inferiores acá.
0: Bueno, en este espacio, con césped sintético, con metegol, con esos murales, con trofeos, con dibujos, con maqueta, con copas, con aro de básquet, con un montón de cosas, refleja en un pequeño espacio lo que es la vida deportiva de un club. Y fíjense que todo esto es historia, y en el acto, ese mural lo trasladás hoy a un nombre propio de un chico que juega en primera. Bueno, para entender esas cosas, vos podés comprender el presente y diagramar el futuro. Sin historia, nada de todo eso es posible. Por eso estamos aquí en mi barrio, en el bar de Instituto. Somos fanáticos, estamos en la 2, esperando Instituto Estudiantes de Río Cuarto, el partido que vamos a vivir esta noche.
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4: En Córdoba suena la 2 con estos títulos.
3: Locales.
4: Murió Marfa, la primera mujer que denunció al asesor legislativo Villarreal por abuso sexual. Falleció este lunes en Córdoba después de atravesar una grave enfermedad. Había denunciado el ex colaborador de Cañito Flores, pero la causa terminó cajoneada y prescripta.
3: Locales.
4: No saben todavía dónde está Lian, duplican la recompensa por datos y distribuyen imagen creada con IA. El gobierno provincial elevó 40 millones, el monto para quien aporte información certera y verificable, sobre el niño que desapareció en Ballesteros Sud. La imagen con el rostro estará pegada en patrulleros de la policía.
3: Internacionales.
4: Denunciaron a empresas pesqueras por operar en el mar argentino con licencias británicas de Malvinas. La presentación fue radicada ante el juzgado en lo penal económico número 7 y apunta 7 firmas, en su mayoría de origen español. Están acusadas de extraer recursos del Atlántico Sur sin habilitación argentina.
3: Deportes.
4: Franco Colapinto se prepara para su próxima carrera en la Fórmula 1 tras un destacado Gran Premio de España. El piloto argentino logró un notable séptimo lugar en el Gran Premio de España y se alista para competir en Azerbaiyán entre el 24 y el 26 de septiembre. 17:58 en todo el país. Te actualizamos los datos del tiempo a esta hora en la ciudad de Córdoba. 17 grados 3 décimas, humedad 55%. El cielo se encuentra despejado. 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

0: con Pablo y equipo, por favor, no sé cuánto lo tienen que vender a Alonso, pero si lo quieren vender, véndanlo ya, y si no, que vaya al banco, por favor, porque lo mal que ha hecho jugar el equipo ese muchacho, será muy dotado técnicamente, todo, pero juega para él, fulvito, hace fulvito nomás, y bueno, y el presidente Fácil, pido por favor, que traiga un jugador en consecuencia, el próximo mercado de pase para que...
1: Buenas tardes a todo el equipo, voy en viaje escuchándolos. Felicitaciones por el programa. Quería decir que primero, gracias Belgrano, gracias por el campeonato, te lo vamos a agradecer toda la vida. Y dicho esto, no recuerdo el último jugador número 3 de Belgrano que haya salido bueno. Lo veo, lo sigo a Belgrano de toda la vida y realmente me olvidé cuál fue el último 3 de Belgrano que jugó bien.
2: Hola, JP y equipo. Buenas tardes. La verdad que lo de Belgrano del medio campo para adelante es un dolor de ojo, hermano. No pateemos el arco. Avísale a Rivero que cuando vaya al predio les diga que pateen el arco. Y si alguien que dice que no ligamos, ¿qué vamos a ligar si no pateamos el arco, hermano?
3: Hola, muchachos. Qué raro que la muchacha de la gente de Barrio Jardín no se esté quejando del árbitro del sábado. Tremendo pena que no le cobraron.
4: Hola, chicos, ¿cómo andan ustedes? ¿Todo bien? Buenas tardes. Bueno, con respecto a Taller y Galarza, creo que todo tiene un ciclo, ¿no es cierto? Los jugadores tienen un ciclo en los clubes, así que creo que 2 años está bien. O sea, cuando se pasan de los 2 años es como que se aburren y necesitan ese cambio de aire, así que no me disgustaría que se fuera. Creo que es un 5 bueno, pero poco productivo. Es buen jugador, pero para otro tipo de equipo.
5: Hola, JP, Cavi, Brujo, ¿cómo andan? Una consulta. El Ubita sí se tira, ¿cierto? Pero se tiró y ahí nomás quedó parado, como para seguir el juego. ¿Por qué se apuró tanto el César en cobrar la simulación? Lo vi mal. Y otra cosa, se pueden juntar Fácil y Riquelme por los gustos de jugadores. Buen programa, Walter 665, si hay algún sorteo.
6: Bueno, muchísimas gracias a la gente. Realmente nos enorgullece que tanto se comuniquen. Mirá todos los mensajes que hay, Brusco.
7: Impresionante.
6: Hola, muchachos, ¿cómo vieron la jugada de Unzaini y Malcorra? ¿Fue penal o no? Saludos. Ubita se enoja porque para él no simuló y sigue la jugada, si no se quedaba en el piso. Hola, chicos, los penales que no le cobraron en contra a Talleres, contra San Lorenzo y contra Unión no son escándalos como los que se equivocan a favor de Instituto. ¡Aguante la gloria! ¡Saludos, fanáticos! Hola, Juan Pablo. Talleres, en el caso Pavón, se vio perjudicado porque casi se va libre. El monto que reclama Boca es de casi 3 palos y la justicia dictaminó que Talleres tiene que pagar $500,000, fallo que la TEA apeló. JP, Galarza es un crack, el distinto del plantel, pero indolente. Tiene cosas a mejorar, como ser, jugar para el equipo, y otra nunca se esconde, siempre la pide, dice Fabián. Hola, excelente transmisión y más todavía porque es en mi barrio bar. Hoy ganamos, participo por lo que sea. Hola, muchachos, pregunta, ¿por qué Belgrano no patea el arco? Es inaudito que no pateen, es táctico, ¿qué pasa? Saludos, dice Víctor. Hola, JP y equipo, soy Leonel, hincha de Talleres a muerte, escuchándolos por lb2.com desde la provincia de Santa Fe todos los días. Como siempre, un lujo el programa. Con respecto a Galarza, este es otro mensaje, que Fácil no lo regale, claramente, si Boca lo quiere, que lo pague. Hola, JP y equipo, primero mal, otra, dicen que lo tocan. En otra imagen no se ve nada, los jugadores tampoco ayudan. ¿Y vieron el árbitro de River? Quería patear en el arco el gol de Almada, jaja. Gente, se lesiona Alfonso Fattori en Talleres, ¿quién entra? Chicos, ¿tienen alguna entrada para regalar? Quiero ver a mi gloria querida. Y no tengo un mango, dice Víctor de Juan B. Justo, 538.
7: Clarito.
6: Bueno, y son algunos de los tantos mensajes que se comunican. ¿A qué número, Seba?
7: Al 3518-157-997.
6: Bueno, ¿quién es ese señor que está vestido todo de rojo? Frígola, ¿quién es este muchacho?
7: Claro,
6: ¿es alguien del plantel?
7: ¿Quién nos ha traído?
6: ¿Es uno nuevo?
7: Claro.
6: No, es Gonzalo, el dueño de mi barrio. Gonzalo, De pecho nos metimos a hacer el programa, ¿eh? ¿Cómo andás?
7: Bien, bien, no, bienvenido, contento porque nos elijan y podemos compartir acá en el bar del club y nada. Y más si hablamos de fútbol y de deporte.
6: Bueno. Sinceridad. Siempre pensé, el dueño del Barcelona hincha Instituto, la lógica para mí era que sí. Por lo que veo, como estás vestido, sí.
7: Sí. Eso es.
8: Falta. No hizo falta preguntar.
7: No, sí, sí, soy. Mi viejo era. Vivía acá en Alta Córdoba, mi abuelo empleado del ferrocarril, así que mucha cultura. Y nada, sí, siempre. No es que vivimos siempre acá en Alta Córdoba, sino que fuimos volando con la familia por diferentes casas, pero bueno, siempre viniendo a la cancha. Yo vivía en zona sur, nos tomamos el 72 que pasa por la Revolución de Mayo y nos bajamos acá en la esquina. Pero siempre con la identidad de instituto. Bueno, mi viejo, ahí hay una foto acá en el museo con la vieja barra de la Gloria. Foto del año 74, 75. Así que, sí, muy fanático de instituto. Vivo 24-7. Me levanto, me acuesto pensando en el club. Y bueno, estando acá todo el día, conviví con toda esa emoción.
6: O sea, esto es laburo y pasión. Y amor.
7: Es amor. La verdad que lo dijiste justo. Sí, hay mucho amor acá puesto. También muchos sueños cumplidos, porque yo también pienso que cualquier hincha le gustaría tener el bar del club. Hay mucho también sacrificio, laburo, pero bueno, es como que combinando la pasión con el trabajo, creo que le encontré el sentido a lo que hago, ponerlo.
6: Y obviamente los días de partido de fútbol y de básquet laburás mucho más que un día común. ¿O con el colegio también laburás mucho?
7: No, depende mucho las emociones del hincha y depende mucho cómo está el club también, ¿no? Pero sí, los partidos de fútbol son un extra. Viene gente, se hace el asadito acá en el patio. La gente viene también antes de tomar un café. Se dio la otra vez que no se me dio la posibilidad de contarlo, de que el otro día, no me acuerdo qué partido fue que ganamos, no el último, el anterior. Vino Diego Flores a cenar después del partido. Estaban algunos de los jugadores, desde Alarcón, Mosevich y demás, y estaban todos los hinchas al medio. La cuestión es que nadie sabía que estaba el técnico de instituto acá y que estaban los jugadores del otro lado. Y en algún momento.
6: Del otro lado, detrás de las cortinas. Claro. El mar es tan grande que tiene cortinas al medio, digamos.
7: Había gente, pero como que habíamos cercado un poco por divisores, como. Y en un momento se levanta Flores, tenía que ir al baño y tiene que cruzar por el medio de los hinchas.

0: muy normal. Es un técnico surgido acá en nuestra liga, o sea que viene abajo. O sea,
1: de zona sur también.
0: O sea, conoce.
2: Jugamos en el equipo del barrio, mirá la casualidad.
0: Claro, o sea, mami, favor lo que te estoy diciendo. Y listo, tenés que charlar con la gente.
2: Tal cual.
0: Coincido con vos, en estos tiempos, muy diferente a tu época.
3: Igual ayuda que estén pasando un buen momento futbolístico.
0: Claro. ¿Qué quiere decir? Lógico.
2: Ah, si no, no viene.
3: Claro, si no,
2: no. No parece.
0: Si no, el cierra más temprano.
2: Sí.
0: Bueno, contanos algo de cómo armaste esto. ¿Lo armaste todo de motus propio? ¿Te ayudó el club? ¿Cómo fue la onda para meter todo lo que hay en este rinconcito del bar?
2: Obviamente, el día uno el club, con la predisposición de este lugar, estuvo cerrado en casi 4 años. Se utilizaba, venían a hacer las clases de taekwondo y demás. Y bueno, con un grupo de amigos que teníamos otros bares, salió la posibilidad de hacerlo, lo planteamos, lo proyectamos, invertimos, que es algo importante también, y como para darle también ese rinconcito de amor al lugar y al hincha, salió esta posibilidad, lo hicimos entre todos, y bueno, y se fue sumando, se fue copando la gente, y bueno, la idea es que el hincha también pueda tener su espacio, pueda participar acá, traer sus cosas y demás, así que bueno, salió de ese lado más que nada.
0: Bueno, y si escuchan de fondo, las chicas de tercera edad, un montón de señoras están festejando un cumpleaños, estaban cantando el cumple recién. Bueno, tiene que ver con eso, es familia esto.
2: Y el bar, porque en la semana trabaja mucho con eso, hablo de la identidad del barrio. Alta Córdoba es un barrio muy tradicional, de gente grande, le da lugar y espacio al grande, al chico, al joven, se festejan baby shower, comuniones, casamiento, cumple 15, previo de partido, como un zoológico de eventos más o menos.
0: Bueno, gracias Bon y gracias por recibirnos.
2: No, gracias a ustedes por venir y bueno, esperemos que hoy festejemos y brindamos todos con ustedes.
0: Sí. Amplio favorito. Hoy es un partido donde hay a priori mucha diferencia entre la puesta de escena de uno y otro. Pero Brusco es fútbol.
3: Es fútbol.
0: Y no hay que subestimar a Estudiantes.
3: Nunca, ningún equipo.
0: Porque los jugadores de Estudiantes, si no descienden la fecha que viene, va a ser en la siguiente.
3: Y pero los jugadores si quieren mostrar y a lo mejor quieren que lo vendan a otro lado.
0: Exacto.
1: Bueno, hacer un tránsito digno hasta
3: ni hablar,
1: que quede.
3: Ni hablar.
0: Esa es la palabra, Juan, con dignidad. Por más que Instituto está muy firme y es mucha la diferencia con respecto al otro, pero es fútbol.
3: Sí.
0: Es fútbol, ni más ni menos. Gracias, Gonzalo. Vale,
2: gracias.
0: Bueno, un gustazo. Gonzalo, el dueño de mi barrio. Aquí en el bar de Instituto, esperando por Instituto y Estudiantes de Río Cuarto, hablando de Instituto, Facu Frígola, equipo confirmado, está listo, van a ser los 11 que se esperaban con el reemplazante de Gallardo.
4: Sí, va a ser Méndez el reemplazante de Gallardo y va a tener la gran chance entonces Juan y Méndez de ser el protagonista de esta noche. No va a tocar nada más Flores. Con el 11 que viene jugando, Marcos Ledesma en el arco, Juliano Cerato, Jonathan Galván, Fernando Larcón y Leonel Mosevich, Diego Sosa por la izquierda, mitad de la cancha, Abregu junto a Juan Ignacio Méndez, Luna, Córdoba y Tisera. Por ahí, en algunas pruebas durante la semana, lo sacó a John Córdoba y lo puso a Jeremías Lázaro. Algo que viene utilizando, viene probando. Tuvo un fuerte respaldo Flores por Córdoba cuando le preguntaron durante la semana y finalmente se va a volver a inclinar por el colombiano, a pesar de que no está teniendo por ahí un buen nivel. Le parece importante su trabajo defensivo y apuesta a él, así que Córdoba desde el arranque no toca nada, solo lo obligado, Gallardo que no puede jugar y la gran chance para Juan Ignacio Méndez, que tampoco viene jugando bien, pero es el reemplazante hoy y el
0: natural,
4: que está al 100%.
0: Digamos.
4: Sí, no toca más nada, no altera más nada. Ya lo hace así, creo, en el segundo tiempo Flores, no toca piezas y cambia el esquema, es nombre por nombre, los suplentes de los titulares, así que bueno, toca lo menos posible.
3: Ojalá que entrando desde el principio, desde el comienzo del partido, tenga
1: otra actitud.
3: Sí, otro aporte, que se sienta más parte. Yo me parece que cuando entra él se siente desubicado, por decirte una palabra, para que entendamos.
0: Estamos
3: con el resto, con el resto de los que vienen jugando durante el partido.
4: Es un jugador de características distintas también a Gallardo. Gallardo ha mostrado más de despliegue, Méndez es por ahí un jugador más de pausa. Pero bueno, a la hora de marcar y ser un poco el auxilio de Abreu, va a tener que Méndez también tener una marchita más, ¿no? Me parece que es

0: Sí, es el gran desafío que tiene.
1: A ver, creo que es un buen jugador. Creo que es un buen jugador. Pero también creo que tanto Abreu como Gallardo, o sea, uno que viene del Nacional B, Abreu, y otro que está jugando por primera vez de titular desde que es profesional, el hijo del muñeco Gallardo, le han sacado mucha diferencia. Y antes Lódico también le sacaba mucha diferencia. El detalle que él tiene que entrar al 150 para mostrarse y competir, porque volvemos a la jugada del otro día. Cualquiera que hemos jugado al fútbol en un campeonato de barrio le decís, ¿para qué me la tiró para atrás? Sacala vos. De esa jugada sonsa, entre comillas, lo embocaron y terminaste perdiendo el partido. Y lo que vos decís, que parece que entra con una marcha lenta, yo te lo digo en criollo, estamos en la tribuna, a decir, ponele un poquito más de voluntad.
0: O no, Facu. Todo si entras en el segundo tiempo y querés ganar tu lugar.
1: No, y sobre todo por lo que juega el equipo, la gran virtud de este equipo es lo que corre, lo que meta, lo que te rompe las paciencias, lo que te obliga, lo que te presiona. Si viene uno que juega un poquito menos, se nota.
2: Se nota.
1: ¿Es así o no?
2: Sí,
1: Córdoba,
2: estoy de acuerdo.
1: No tiene grandes partidos, pero el negro corre.
2: Sí, por lo menos intenta.
1: Por eso lo bancan. Sí. La pierde, la gente dice, uy, otra vez no la terminó, pero la corre, se mueve.
2: Se tira el piso,
1: bueno,
2: hace lo que...
1: O sea, también, más allá de las condiciones, en cualquier rubro, está la otra parte, lo actitudinal, la gana, la voluntad.
2: Sí, señor.
1: En un equipo que funciona de maravilla. ¿Cómo será que funcione maravilla que viene de comerse tres, perdiendo ahí nomás? Pero hoy gana, saca dos puntos de ventaja, se vuelve a meter en la... O sea, está holgado con respecto a otras veces. Pero ese holgado se lo ganó haciendo todo esto que estamos diciendo.
2: Sí, se lo gana por el funcionamiento que viene teniendo.
1: Bueno, y eso se nota. Sí. Cuando hay uno que no está en esa sintonía, se nota. Bueno, mensaje de la gente, ¿qué número?
3: 3518-157-997.
1: Fanático, muy bueno lo de hacer el programa desde mi barrio, el bar de Gonza Velar, de corazón y alma gloriosa, dice Damián Gonzalo, el dueño con el que recién estuvimos hablando. Hola, JP y equipo, les cuento que el sábado, después del partido en el Kempes, fui a comer a los choris de Jerónimo del Barco. Primero que nada, agradecerles por el premio. Luego, contar que desde los choris estuvieron riquísimos y muy bien atendidos por las chicas. Totalmente recomendable el lugar. Gracias por el buen programa, nos dice Sergio Dávila. Mañana martes feliz, mañana vamos a tener martes de choris. ¿Estás bien, Mántara? ¿Estás firme?
2: Vamos, Mántara, vamos, no se me caiga, Mántara.
3: Déjame mandar un saludo a Lucas, que me manda una captura de YouTube y me pone, por fin se produjo el milagro. Y es porque me trajeron a...
2: Claro.
1: Bueno, acá José Roque, nuestro amigo Amparo Salud, me dice eso. Juan Pablo, buenas tardes. Un dato. El jugador Pedro Baster hizo desde jardín hasta sexto año del secundario, que es lo que contábamos la otra parte.
2: Qué buena forma de fidelizar gente, hinchas, jugadores y demás con el colegio.
4: Pero es
2: y
4: después la mejor otra, forma. El día que debute Pedro y le toque ingresar, más allá de ser un hecho histórico para el club, para el pibe decir, che, pero mirá que yo vengo acá desde salita de 5, salita
2: no
4: de
2: 4. No me la cuenta nadie.
4: No me la
1: cuenta. El Rosario fue como hincha.
4: Y cuando él entra a la cancha, cuando él entra, le toque, ya viene jugando en reserva y está cerca, más temprano que tarde va a pasar esto y va a jugar en primera, es realmente un jugador hincha que las ha vivido absolutamente. Sí. Y nadie le tiene que explicar a él dónde está. Sí. Es más, él debería agarrar y decir, mira, el instituto es esto. Más allá de que haya referentes y él sea solo un pibe, conoce el club en absolutamente todas sus facetas.
1: Bueno, el otro día cuando Belgrano nos invitó a la charla donde hablan de... Nos informaba
4: la conferencia
1: de prensa de la asamblea que se va a realizar mañana, tema que ya vamos a tocar. Después pasamos con Nico por el... ¿Cómo se llama? La Casona.
4: La Casona.
1: Es un lugar muy similar a este. Sí. Muy bien luqueado, está bárbaro. Ahí también tendremos que ir a hacer el programa.
2: Claro. Y que se come muy bien.
1: Bueno, tenés que ver la historia. Y en ese lugar, Belgrano lleva a todos los jugadores como para darle una clase y explicarle
4: la idiosincrasia
1: del lugar donde están.
4: Por ejemplo, Belgrano hace todos los refuerzos de X temporada. Cuando cierra el mercado de pases, los agarra 4, 5, 6, los que haya traído, los lleva a recorrer el club, los lleva a recorrer el barrio y también los lleva a la Casona para que ahí le termine haciendo una presentación de todo lo que es la... Y idiosincrasia por ahí muy populares de lo que es cada club. Y hay que entender también dónde está cada club, dónde está la cancha, por qué Belgrano abre la cancha para las colectividades y bueno, un montón de cuestiones que va haciendo en el día a día Belgrano, Instituto y cada uno de los equipos.
1: Bueno, señoras y señores, además hoy de Instituto Estudiantes de Río Cuarto, partido que arranca 21:15 y que va a relatar Marcelo Chaco Mántaras. En un rato, a las 7 de la tarde, hay fútbol en el conurbano bonaerense.
4: Claro, porque van a estar jugando en el Florencio Sola, Banfield y Barracas, y también van a estar jugando en el Bajo Flores, Deportivo Riestra, en el Laza, frente a Lanús.
1: Hay un partido que se jugó en la Primera B Nacional y ganó el equipo de Capital Federal.
4: Ganó Defensores de Belgrano 2-1, dos goles de González en minuto 34 y después de penal en el 39 a Deportivo Madryn. Descontó de penal también Solís.
1: En el fútbol español se completó la fecha y ganó el equipo andaluz.
4: Ganó el Betis, ganó 2-1 en condición de visitantes al Submarino Amarillo, al Villarreal.
1: En Inglaterra ganó el equipo que dirigió Marcelo Bielsa.
4: Ganó el Leeds 4-1 al Newcastle.
1: Los que somos hinchas de la Loba festejamos la victoria de la Roma.
4: ¿Por qué los hizo? Malen y Pisili hicieron los dos goles, donde la Roma de visitante le ganó 2-0 al Torino.
1: Gol del Rulo Romero, pero su equipo perdió.
4: Gol del Rulo Romero, no le alcanzó al Parma porque perdió en condición de visitante 2-1 frente al Como.
1: Ganó el campeón.
4: Ganó el Inter 5-3 al Udinese en condición de local.
1: Bueno, detalle que nada que ver con el fútbol. Me emocioné, una forma de decir, sí, Brusco. Sí, ya sí. Sé que vos sos frío.
2: No. Hola, ¿qué tal? Chuy.
1: ¿Que yo soy frío?
3: No, en absoluto, en lo más mínimo.
1: Juan. Que soy pragmático, el más grupo.
4: No, vos decís, Javi. No, vos estás seguro.
1: No, mentira, nada que ver. Me volví loco con el banderillero que le entregó la bandera con la pinta.
2: Para bien.
1: Pero estoy en la tribuna con él. No, estoy en la tribuna con él.
3: De hecho, después cortaban la imagen y lo pasaban a Colapinto arriba. Y después de la imagen, toda la secuencia filmada en la tribuna, la emoción que tenía después que se fue con la Pinto, festejaba con los otros comisarios.
1: Algo más genuino, más de hincha, más de amor.
4: Aparte, ¿vieron la imagen esa que decís vos, Javi, de la tribuna? Después encontré un video más largo. Los banderilleros a esa altura no pueden estar dentro de la pista, estaba detrás de un muro. Pasan un par de autos, estaba como contando que iba a venir. Hay una imagen que pasa Gasly. Y porque Gasly quedó más atrás después de la entrada de boxes, pasa antes y él parece que sale. Y después vuelve a salir y saca la bandera como escondida, se dice el pantalón de Canuto, y sale y le entra a mostrar la bandera y Colapinto venía por la otra punta de la pista. Cruza, frena, agarra la bandera y cuando el tipo después festeja, tiene una gana de un abrazo ese muchacho. Es terrible.
1: Bueno, es la argentinidad del palo.
3: Pero al mango.
1: Eso nos resume a lo que somos termos, somos después, fanáticos.
2: Y después festejando la tribuna.
4: En redes sociales.
2: Pareció una tribuna de cancha de fútbol.
4: Claro, se viralizó un tuit de la hija diciéndole, le agradecía a Franco por decirle, hiciste feliz a mi papá que trabajaba en una empresa de creo que FedEx, de correos, había renunciado para poder ser banderillero y dedicar su vida a otra cosa. Era banderillero de otras categorías, lo llaman para Fórmula 1 y la hija contó algo que por ahí charlamos y suponíamos. Desde que le confirmaron, él ya había tenido su bandera para dársela con el Pinto. Bueno, iba a eso el tipo, no le importaba nada la bandera.
1: No le importaba el resultado.
4: En absoluto.
1: Él iba a gritar porque tenés que alentar.
4: Él era uno más de los tantos argentinos que tiene la posibilidad de estar en Madrid. Riquísimo. Claro, daba exactamente igual. El tipo quería darle la bandera e incluso después, no sé si ante reglamentos cómo está visto eso, pero después la Fórmula 1 se subió a todo lo que tiene que ver.
1: ¿Pero cómo no se va a subir?
4: Bueno, pero hay cuestiones de reglamento, creo que no se puede, pero más allá de eso, de las repercusiones con Colapinto y los argentinos.
2: Ya veo que lo suspenden. Dos fechas.
4: El que creo que está complicado es el muchacho.
3: El muchacho.
4: Sí, creo que está,
2: no trabaja más.
4: Está complicado. Pero bueno, excede a lo único que él tenía que hacer y está bien.
1: Fíjense que Colapinto la rompió todo y la noticia fue este muchacho.
3: Sí.
1: Y la bandera.
4: Bueno, y después Colapinto incluso en sus redes agradeciéndole por el gesto de haberle llevado una bandera ahí.
1: Bueno, y la otra, sobre todo ustedes modernos, no me vengan nunca más con esas que en el Mundial van a actuar, todos esos que actuaron, que en el, ¿cómo es la final de los que
2: el
1: juegan?
2: Super Bowl.
1: Esos son los que juegan con esos cascos.
4: Con esos cascos, claro.
1: Con todas esas cosas que son maravillosas, que Katy Perry, que no sé.
2: ¿Sabe el nombre?
1: Todas esas grandes figuras. Abel Pintos,
2: sí.
1: Cacho Deicas,
4: sí.
1: Baglietto,
3: fantástico.
1: Valentino
3: fantástico
1: Merlo,
2: La Sole,
1: La Sole. en pantuflas, con la lugra, con la inauguración de los Juegos Sudamericanos. En pantuflas le pasaron el trapo.
4: Muy bien.
1: La Argentina. No me vengan con que acá no podemos. No, y las no.
5: La escena fue fantástico.
6: La versión de lugra de ala delta estuvo bárbara.
1: Ah, no, sí, chicos, Mati, fue maravilloso. Y fue muy buena la presentación. Con lo justo, resumiendo la esencia nuestra. Con cantantes de toda. Sí, sí. Cacho Daica puede ser el abuelo del Valentino Merlo y de Lugra. O sea, tenés distintas generaciones, distintos géneros musicales. Tenés un prócer del rock como Baglietto. Y podemos hacer las cosas bien.
5: Sí, sí. Sencillo y espectacular.
1: Pero es que eso es la clave. La sencillez, la esencia nuestra. Esa es la clave de toda la cuestión.
2: O sea que estuviste muy emocionado por esas dos cosas. Muy bien, me parece muy
1: bueno. Todo. No, pero qué bueno. No,
5: sensible el fin de semana de Pop. Un fin de semana para guardar.
1: No, bueno, pero yo disfruto de esas cosas. Bueno. Disfruto porque somos la esencia.
6: No tienes que ser profundo, JP.
1: Pero claro, todo esto lo vi ayer. Todo esto lo vi ayer mientras volvíamos de Junín.
5: Claro.
1: Entré a ver todo esto en el celular cuando manejé la primera parte, después maneja Nico, y estaba viendo todo esto. Fue fenomenal.
5: Reconfortante, absolutamente.
1: A mí me encantó, me encanta. Soy defensora ultranza de las cosas nuestras. Vos sabés que soy exacerbo. Sí, pero en este caso tiene todo fundamento.
2: Sí, sí.
1: Fundamento, sí, estuvo bárbaro.
2: Pero por favor.
1: Tuvo fundamento. Bueno, Facundo Frígola, acá estamos en mi barrio, esperando por instituto, esperando por estudiantes de Río Cuarto. Somos LB2, somos el equipo de fanáticos.
2: Se van las. Terminó el cumpleaños de 80.
1: ¿Le habremos jodido el cumpleaños a las señoras o no?
5: No, no.
1: Creo que ni nos registra.
0: Falta que se lo cantemos nosotros. No,
5: disfrutaron
1: nosotros. No, traemos a la señora, se la cantamos. Nico, trae a la señora que cumple años. Acá le hacemos hablar por radio. No, no. Bueno, ¿quién nos acompaña, Facu, acá?
0: Bueno, fuimos a la previa instituto que se empieza a armar. Y lo trajimos a Juliano acá, que recién llegas a la cancha, ¿no?
7: Recién llego, salí del trabajo, llegué, me bañé, me cambié y vine directo para acá. A alentar siempre el único club de la ciudad.
1: Qué lindo, me encanta. Todos los hinchas de instituto lo dicen así en el primer cambio.
7: Los hinchas de instituto lo sentimos así. Hay una canción que dice: nosotros aguantamos la quiebra que no aguantaron los otros equipos de acá, y eso es lo que nos hace club, digamos. Sin contar que como institución tenemos varias disciplinas que otros clubes no lo tienen.
1: Bueno, ¿y cómo es la previa, Facu? Cuéntenlo, ustedes.
7: Y la previa, bueno, es algo hermoso. Recién están empezando a llegar los hinchas y está empezando a tomando color de poco. Así que, bueno, esperando nomás que venga la música gloriosa y ya se arme el festival de pirotecnia y todo.
1: Facu, vos como el periodista que cubre el instituto, estamos hablando de las dos previas, la que se hace acá en la esquina de Calderón de la Barca y Jujuy, y está la otra de la calle Sucre, ¿no?
0: Claro, claro, ahí en el kiosco la hacen a la previa, ¿no? Y al frente del kiosco, digamos.
7: Sí, la de una de las barras se hace acá en Pasaje Catoira y Jujuy, y la otra se hace en Sucre y también el Pasaje.
0: Recién hablabas de la música, ¿qué hace ahí la música? ¿Empieza a ensayar para ingresar a la cancha?
7: Así es, empieza, bueno, como a hacer una prueba de sonido, por así decirlo. Calibran las trompetas, que cada uno vaya a su ritmo y, bueno, eso de las 8:10, 8:15 ya damos la vuelta para ingresar por el portón número 1.
1: Escucha, ¿y vos tocás alguno de esos instrumentos o no?
7: No, yo vengo nomás a alentar.
1: ¿Y a gritar?
7: Y a alentar, como lo hacía mi viejo en la tribuna norte.
5: ¿Mi amigo Zamborani también está en la parte organizativa?
7: No lo he visto, pero hay
5: siempre
7: veces
5: está,
7: que sí.
5: Siempre está,
7: sí. Hay veces
1: ¿el
7: está.
1: Mismo amigo mío?
5: No.
1: Otro.
5: Sobrino.
1: Ah, el sobrino, sí. Bueno. Bueno, gracias, hermano. Gracias por contarnos esto, que tiene que ver con la esencia y la idiosincrasia de instituto, de su gente, de su barrio, en la previa de cada partido.
7: Sí, las previas. Bueno, yo ahora las estoy viviendo solo. Vengo solo y me junto con mis amigos acá. Pero yo toda la vida vine con mi papá. Y un 8 de agosto falleció mi papá. Yo di la nota en Cadena 3 en Rosario. Y bueno, me hicieron el reportaje. Y bueno, me emocionó mucho porque, bueno, eso fue la mejor herencia que me dejó mi viejo.
1: Y bueno, y tenés que hacer honor
7: y
1: a eso.
7: Todos los partidos traigo el carnet de él, siempre lo tengo en la billetera y antes de que empiece el partido saco una foto que él está conmigo, beso el carnet y digo, bueno, que sea lo que Dios y mi papá quiera.
3: A seguir el legado.
1: Y vos obviamente, pase lo que pase, no te perdés ningún partido.
7: Pase lo que pase, llueva, haga calor, haga frío, me van a encontrar siempre ahí en la sur.
1: Escuchá, ¿y vos cuántos años tenés?
7: Yo tengo 22.
1: ¿Y de qué laburas?
7: Yo trabajo en una fábrica de premoldeos de hormigón en Barrio de los Bulevares.
1: Y, o sea,
2: el horario, ¿cómo hace?
7: El horario de justo. 7 de la mañana a 16.
2: Ah, justo.
7: Así que salgo a las 16 y vengo directo para acá.
1: Bueno, disfrútalo. Porque estas cosas que estás vos mismo diciendo que te transmitió tu papá, que hoy te mira desde otro lado, sí, pero básicamente lo tenés donde tenés que tener las cosas importantes de la vida, que es en el corazón,
7: así
1: en
7: es,
1: el sentimiento. Esas cosas son las que tenés que disfrutar. Ay. Después si gano, ojalá que gane, pero sí, está más allá de eso, porque el sentimiento ya lo tenés en tu alma.
7: Sí, una frase que me quedó de mi viejo es, vas a sufrir más que disfrutar con esa camiseta y te vas a terminar enamorando de ella.
2: Sí, sí.
7: O sea, esa frase me queda para siempre en mi corazón, porque es la verdad, hay veces que sufrimos, como varias veces hemos sufrido. Me queda, tengo siempre en la memoria la de el 2012, que perdemos 3-0 con Ferro acá y tenemos que jugar la promoción con San Lorenzo.
1: Pero no importa, sigue este viniendo.
7: Claro. Seguí viniendo.
1: Está más allá de un resultado.
7: Seguí viniendo todos los partidos, no me perdí uno hasta que el 19 de noviembre del 2022 se nos dio.
1: Bueno. Felicitaciones y gracias por compartir esto.
7: No, gracias a
1: la experiencia de una previa y básicamente tus sentimientos.
7: Gracias a ustedes por la oportunidad, gracias por el espacio y bueno, aguante de fanáticos.
1: Bueno, gracias. Ya sabes, todos los días de 17 a 19, 99.7. Y si tenés algún reclamo, la cobertura de instituto, tenés que mirar
2: está,
1: a ese.
2: Señor.
1: A ese que está al lado tuyo. Te la arreglás con él. Te la arreglás con él. Nosotros no, nosotros Poncio Pilato. Gracias. Bueno. Parece un simple partido de fútbol, ¿eh?
2: No, hay un montón de historias, olvídate.
3: Justamente.
1: Parece un simple fútbol, partido.
3: Es fútbol, no es un partido. El fútbol transmite todo ese tipo de sentimientos que son, para el que no lo siente, no lo conoce, es absolutamente inexplicable.
1: Bueno, ¿cómo se llama el chico, Facu?
8: Juliano.
1: ¿Y Juliano vos lo conocés acá de venir a cancha?
8: Sí, es oyente del programa también partidario y sigue fanáticos, por eso sabía el nombre.
1: Bueno, qué lindo, son cosas fuertes, realmente fuertes. Mensaje de la gente, Javi, ¿a qué número?
3: Al 3518-157-997.
1: Hola JP, muchachos, excelente como siempre. Saludos, que tengan una excelente transmisión, dice Ariel, Fotos y Fútbol. Hola fanático, ¿le pueden pedir a Fassi que ponga lluvia artificial? Lluvia artificial, claro. Todas las veces que juegue Talleres en el Kempes, volvimos a ganar un día de lluvia como en abril. Como vamos, Talleres, hoy y siempre.
2: Claro, le viene bien la lluvia.
1: Hola, chicos de fanáticos.
9: Se viene la época de lluvia.
1: Sí, pero, ¿viste? Pero tengo que leer por las dudas porque después se enojan. Hola, chicos de fanáticos, soy Daniel Regina. Lo de Galarza va a terminar como la novela de Comar y otros que hicieron lo mismo. Espero que hagan algo rápido. Hay jugadores que no valoran las cosas. Si tenés un contrato hay que respetarlo. Muy bueno el programa como siempre, saludos. Es que es obvio eso. Si vos tenés un contrato vigente tenés que laburar. Más allá que te quieras ir a Boca o al club que sea. Ese banderillero es fanático, tiene que escuchar la 2. Buenas tardes, excelente el programa y los integrantes. Hoy es el día del boxeador en homenaje a la pelea Damsey Firpo. Sí señor, exactamente, 14 de septiembre de 1923, Oscar de Barrio Crisol, que atentamente nos saluda y nos brinda ese dato. Sí, es el día del boxeador y estamos en una tierra donde ha dado, por ejemplo, a Santo Falucho Laciar, donde ha dado a Gustavo Vallas, campeones del mundo. Entre tanto, en un país donde el boxeo es un deporte recontra popular.
8: Hace poquito aniversario de la muerte de Nicolino también, otro gran...
1: Exactamente. Hola fanáticos, saliendo de trabajar y escuchándolos como todos los días. Decile que existe una canción que dice que en las buenas y en las malas mucho más, y esa no la conoce, debe ser porque en las malas del 2000... Eran 2200, bueno, cuestiones de socios y de hinchas. Hola Juan Pablo, hace un par de semanas encontré la frecuencia del B2 y tu programa. Te felicito, me alegro mucho por esta etapa tuya, mucha suerte. Soy Walter Ledesma, alias El Cheto. Hola Walter, sí, nos conocemos desde hace años por Talleres. Abrazo para todo el programa. ¿Sabés? Cheto Walter es dirigente de Talleres de los primeros años de este siglo. El otro día, concretamente ayer, estaba hablando de gente y de aquella etapa del club que tuvo momentos muy buenos, Copas Libertadores, era Mercosur, Mumo, en aquel entonces, ¿no?
9: Claro. Sí, Mercosur.
1: Sí. También se vivió una etapa fea, la de la quiebra, pero era otra la esencia, por lo menos yo tengo esa imagen. No sé si era mejor o peor, contextualizo momentos deportivos muy buenos y momentos institucionales muy malos, pero era otra la esencia.
2: Bueno, era otro el mundo, ¿no?
1: Sí, Omega. También era otro el mundo, sí. Capaz que sí. Pero a lo mejor capaz que para mí era eso, no lo sé. ¿Qué pasa con el Mumo? Ganamos un partido y ahora no lo sacan al aire. Aguanta el Mumo y Talleres. ¿Pero cómo que no lo sacamos al aire? Hablamos con él.
5: El primero que arrancó fue.
1: Falta que tengamos un club de fan del Mumo ahora.
9: pero... Tiene razón, El oyente siempre tiene razón.
1: Cuando uno siente algo por un equipo, eso no se cambia, ande bien o ande mal. Eso me lo inculcó mi tío. Imagínate, seguíamos a Talleres en el Argentino A y aparte seguía Juvenil Barrio Comercial. Imagínate si no sufría. Y ja, ja, ja, pone y nos dice este oyente que se comunica. ¿Qué número, querido José Sebastián?
2: Al 351-857-997.
1: Bueno, y si la gente lo pide, el Mumo Orsi habla siendo 6:30 de la tarde, 1:30 después de que arrancó el programa. ¿Se avanzó algo con lo de Galarza o sigue el biribiri?
9: Sigue el biribiri. Todavía no se avanzó nada. No se avanzó más de lo que... de lo que habíamos dicho. Están estancadas las negociaciones. Parece que finalmente Matías Galarza seguirá en Talleres. Al menos esa es la probable noticia de esta tarde a este momento. Esta mañana entrenó. Entre tanto, Matías Alejandro Galarza ya pensando Talleres en su visita allí, a donde están ustedes el próximo sábado. Con Mumo Orsi a la cabeza, también iremos todos para Alta Córdoba, todo el plantel de Barrio Jardín, todo el plantel de Omar de Felipe, buscando seguir esta levantada que comenzó el sábado y ver si es solo un agua en el desierto o finalmente se convierte en un hecho, al menos futbolístico, un poquito más importante. El sábado estuvieron todos mucho más contentos. No hubo amonestados, eso después le quería preguntar a Frígola cómo va por ese lado. Por el lado de Talleres, los que más tienen amonestaciones tienen 3. Era Fattori y Facendini, que tenían 3. Facendini no jugó, se preocupaba por Fattori, ya que tenía 3 y por una amonestación podía llegar con 4 institutos. Recordemos que después de instituto a Talleres se le viene Belgrano, más allá después de la fecha FIFA. Es importante para Talleres esta seguidilla, también para el técnico.
1: O sea,
9: porque
1: si no
9: hay solo
1: expulsado, tu lectura, si no hay expulsado, sería que por acumulación de amarillas ya no perdió nadie para instituto y tampoco va a perder nadie para Belgrano.
9: Claro, por lo menos para instituto seguro que no, y al menos por acumulación de amarillas contra Belgrano no. Ya jugó 48 horas antes que instituto, es un tema... Si bien no, es un tema menor, pero bueno, es una cuestión positiva. ¿Por qué? Porque Omar de Felipe necesita semanas completas. Y después de instituto
1: necesita
9: tiene
1: laburo,
9: varios días más. Claro, sí, y después de instituto va a tener casi 14 días, Juan, hasta el domingo 4 de octubre.
1: ¿Instituto tiene algún jugador en jaque por amarilla pensando en el clásico con Talleres?
9: El central.
2: Alarcón. Alarcón tiene 4. Hay...
1: O sea, lo amonestan hoy y no juega con Talleres.
2: Sí, con 3 amarillas también está Galván, con 2 Sosa y 2 Cerato. O sea, tiene la defensa, está bien, con 3 no.
1: Uy,
2: corre.
1: Uy, qué tema, ¿vos no lo cuidarías bien hoy?
2: No,
1: con
2: no.
1: Todo respeto por Estudiantes.
2: No, que juegue. No, tiene que jugar.
1: Igualmente, a ver, Masachesi cuando entró, por cualquiera de los otros centrales titulares, cumplió, ha estado a la altura.
2: Y tampoco...
0: Sí, el último... Es un jugador con experiencia, Alarcón, puede jugar un partido sin que lo moleste.
2: Pero y además, si no está, tampoco es que está Messi, que no va a jugar el sin desmerecer al Alarcón. No tenemos jugadores tan diferentes como para decir, lo cuidemos para el partido tal.
9: Sí, pero transmite mucho.
2: Hay que ganar el de hoy.
0: Es el capitán. Es el capitán.
5: Acá, en su cancha, Alarcón casi que te diría, es indispensable, definitivamente.
2: Sí, tienen que jugar.
1: Bueno, ese es el panorama. Les voy diciendo a Frígola, a Orsi y a Rivero, anticipo así, abuelo de pájaro, tengo muchas
2: ganas de...
1: Tengo muchas. Y no sé por qué tienen todas las fichas. Ah, no, vos no, porque vos no, porque vos sos instituto. ¿Pero yo no había puesto que vaya? ¿Y si no anda vos? Ah, vos tenés que venir a armar.
10: ¿De
1: acá
10: qué estás hablando?
1: Yo quiero transmitir clásico Talleres Belgrano a las chicas, ¿eh? Y Frígola también después lo quiero acá, porque ese día... Es más, si organizo algunas cosas, deberíamos hacer todo en continuado, pero hay que agarrar a... Vos, el árbitro, ¿cómo te ves vos?
2: Sí, yo estoy.
1: ¿Vos con yo te la bancamos?
10: Lo hacemos, vale.
5: Jugamos, pero...
1: ¿Suspendemos el partido, Coyote?
0: Hemos hecho cosas más audaces también. Está
1: Bueno.
10: Yo para el tema de las chicas estoy complicado, pero llego.
1: Bueno, descomplícate. Tenés una semana, bueno, diría el Mumo Orsi, para programar los trabajos.
2: ¿Qué tenés, un interprovincial, Mumo?
10: No, pero casi. Pero tranqui. ¿Ah? Llegamos. Bien. Llegamos sobre la hora.
1: Bueno. Porque es un domingo lindo. Un sábado lindo. 3:00 p.m, clásico, Talleres Belgrano en la boutique. Es solamente con público de la T, ¿no?
10: Solamente con público local, sí.
1: Bueno, esto en el fútbol femenino, profesional, están ahí muy parejas. Creo que ahora quedó Belgrano
10: yo
1: arriba.
10: Todavía no tengo confirmado el horario, Juan, ¿eh?
1: Sí. Yo todavía no tengo confirmado.
5: A mí me dijeron que era a las 15, sí.
1: Bueno, lo chequeamos. Lo chequeamos. Mati, hablando de Belgrano, ¿cómo es el tema de la asamblea mañana? Hoy hubo jornada en tribunales. La denuncia de la semana pasada. Bueno, ¿cómo quedó todo el panorama pensando en un acto eleccionario donde se van a decidir cosas del presente y obviamente el futuro del club?
11: Sí, conciliación hubo entre las dos partes. Se llamaron a las dos partes en tribunales federales. Y después salió un comunicado oficial por parte de IPJ en el cual enumera primeramente este comunicado hablando de las personas que son las que presentaron la denuncia para pedir la nulidad de la asamblea que va a ser mañana. Y después, luego de repasar todos los puntos, son 10 páginas que tiene este archivo, luego de repasar todos los puntos termina concluyendo que prácticamente todo lo que se pidió no tiene lugar, por ende se termina comunicando que finalmente Belgrano tiene todo en condiciones para hacer la asamblea en tiempo y espacio. En caso necesario, después de alguna resolución se podrá rever, pero eso no le va a impedir de ninguna manera poder llevar a cabo la asamblea, que será mañana, a partir de las 6:30 p.m, primer llamado, a las 7, segundo llamado, y uno entiende que 7:30 ya se va a dar de arranque a la asamblea. Las puertas se van a abrir a las 5:00 p.m, y a partir de esa hora el socio va a estar seguramente ya en las inmediaciones, mientras va escuchando fanático en el auto, estaremos allí en las puertas de la asamblea para cronicar todo lo que va a pasar con esta asamblea extraordinaria, ¿no? Vale la pena aclararlo, no es una asamblea ordinaria, es extraordinaria como la última que se llamó, en la cual se va a tratar como eje principal algo que ya venimos charlando hace tiempo, que es la modernización del estatuto y que gira con un eje importante y para mí el más importante, que será esto de la posibilidad de repetir dos mandatos consecutivos a partir de ahora, ¿no? Para el presidente que esté de turno, en este caso Luis Fabián Artime, que tendrá la posibilidad de presentar lista oficialista y quien presente la contra también competirá por lo mismo, pero bueno, a esta hora se habla de que es armar un camino en el cual se lo ve a Artime dentro de los próximos por lo menos 4 años seguramente, renovando los votos de confianza del socio y estando al frente del club un mandato más.
1: Bueno, en caso que obviamente mañana se apruebe todo lo que se ha contado hasta ahora.
11: Tal cual, sí. Bueno, se espera más o menos desde Belgrano, yo pregunté, en base al padrón que está habilitado, ¿ustedes esperan algo masivo o no? Y me dijeron así, si van más que la última, ya está buenísimo. Esperamos cerca de 5.000, 6.000 personas. A mí me parece un aforo bastante fuerte. Yo creo que puede llegar a haber alrededor de 2.000, 3.000 socios mañana presentes allí en Alberdi, dando su visto positivo, su visto negativo, obviamente.
1: Bueno, listo, mañana vamos a estar con esto. Chicos, metemos pausa. Últimos minutos de este programa de fanáticos aquí desde mi barrio, el bar de Instituto. Esperando por la gloria, esperando por Estudiantes de Río Cuarto, el partido que va a relatar Marcelo Chaco Mántaras.
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0: 17.
1: Hola, Pablo, ¿cómo andás? Saludos para todos ahí en la mesa. Quisiera saber si Talleres recibe 4 millones por Galaza, vende la parte que le corresponde a Talleres, vendría a ser, ¿no es cierto? No tiene que repartir con otro club europeo. Y la otra es que si el sábado transmiten el clásico femenino por la radio, creo que lo nombraste vos ahí.
2: Hola, Juan Pablo, equipo, ¿cómo están? Mira, yo soy uno de los ganadores de Jueves Pochoclero la semana pasada. Mi nena, Catalina Ramírez, siempre viene conmigo en el horario del programa del auto y siempre le gusta mandar ella audio, participar. 7 años y te tiene la Cata. Y bueno, siempre está con la incógnita de quiénes son las personas que hablan del otro lado. Bueno, entonces mi pregunta es si en el momento que puede ir a buscar la entrada, que está hasta las 5 de la tarde, puede tener el gusto ella de conocerlos.
3: Hola, fanáticos, ¿cómo andan? Le hago una pregunta a ustedes, que son los que más saben de fútbol en todo Córdoba y el país. ¿Qué le está faltando a Verano? Con Defensa y Justicia fue muy superior y perdió. Con Huracán, más superior todavía y empató. Y ayer manejó la pelota todo el partido. Parecía el local Belgrano. Y te llega 2 veces el otro equipo y te hace un gol.
4: Sí, todo bien, festejemos, argentinidad. Pero ese muchacho era un profesional que tenía que hacer un laburo y se cruza una pista de Fórmula 1 para dar una bandera. Parece que se queda sin laburo el amigo.
5: Gracias a la gente por los mensajes, al oyente de la nena que quiere conocernos, que sí, que obvio que vaya mañana a buscar las entradas. No, firmes. Estamos firmes.
6: Vamos a estar al aire, pero que pida.
7: Que lleve un regalito. Digo, no, que vaya a buscar las entradas.
5: Un cuartito de criollo alcanza. Cuartito de criollo para llenar la panza mientras
7: se va a hacer la facturita.
5: Pero no es que estamos pidiendo. Es una obviedad
7: que tiene que llevar, ¿no?
6: Pero puede ir.
5: Bueno, estas cuestiones. Mati, se conoce ya el grupo de Belgrano en Copa Libertadores. Y ya hablamos de Racing con Espontón, pero Belgrano y las chicas ya sabe a quiénes van a enfrentar en la Copa Libertadores femenina.
8: Sí, tocó a Belgrano, Duro, Palmeira, Independiente de Valle y la U de Lima, de Perú, Universitario de Perú. Jodido porque las ecuatorianas juegan realmente muy bien. Y bueno, Palmeira, que viene de la Liga Brasileña con todo lo que significa, el despliegue que tiene y los años ya de proyección. Quizás que ahí Belgrano palo a palo para ver en dónde está en el nivel para competir, tomándolo estos dos como los favoritos, ¿no?
5: Bueno, recordemos que el fútbol argentino nunca ganó la Copa Libertadores, lo que más cerca fue Boca. Boca que perdió la final. Es más, la figura de Boca era la chica que actualmente. Las dos chicas. El Dávila y. ¿Cómo se llama el pelito corto? Me olvidé el nombre. La delantera.
8: La Luz, no me acuerdo el apellido.
9: Rodríguez, ¿no?
5: Rodríguez.
7: Yamila Rodríguez.
5: Exactamente, la número 6, que hoy juega en Talleres, la segunda marcadora central. Boca ahí perdió la final, creo que precisamente ante Palmeiras, que creo, entiendo, supongo, imagino, pienso, es el gran candidato a ganar esta Copa Libertadores. Bueno, Palmeiras en fútbol masculino y femenino, por llamarse como se llame, candidata absolutamente
8: en
5: todo.
8: Tiene la particularidad, Juan, que el torneo se juega todo en Quito, no se mueven de Quito, los mismos circuitos que se jugó la Copa Libertadores Sub-20. Y es rápido, eso llegan y a los 2 días están jugando, se tienen que aclimatar a la altura y bueno, terrenos distintos. Bueno, una linda experiencia para las chicas que se lo han perdido y que se lo han ganado en cancha y ojalá que tengan una buena experiencia.
5: ¿Belgrano va con este plantel o suma refuerzo para ese evento puntual?
8: No, esto, ya he estado entrenando en doble turno, el otro día hicieron fútbol con la novena por la mañana, vienen de ganar, así que bueno, se están preparando de la mejor manera que ellos creen y obviamente que tendrán que redoblar el esfuerzo porque los rivales que le han tocado son lindos.
5: Bueno, exactamente. Espontón, ¿qué hacemos con Racing? ¿Cómo anda, compañero?
10: ¿Cómo te va, Juan Pablo? El placer de saludarte. Y por lo pronto y la semana que viene a Puerto Madre puedo cumplir con el efecto. No queda otro. Hay que hacer el viaje. Después, para hacer un análisis más profundo, y qué complicado, ¿no? Ayer me hizo correr por momentos. En el
11: nivel de juego, el partido con Ferro, que vos lo viste, que dio la sensación que un momento, si tenía un poquito más de suerte, si apuntaba mejor, podía haber ganado. Racing tuvo momentos o pasajes en los cuales le fue muy favorable y tuvo chances claras. Hay dos quiebres puntuales en el partido en contra de Racing. Uno es el error de Johnny Bay y el gol posterior de Levato sobre el cierre del primer tiempo. Y después el penal, el invento de penal que cobró el árbitro del partido, Maximiliano Manduca. Lo veníamos diciendo en la semana, la actuación que había tenido en la previa entre Deportivo Marín y Ciudad Bolívar, cómo había perjudicado a este último. Bueno, ayer tuvo sus pincelazos. Y bueno, yo creo que ya a partir del segundo gol, más allá que a Racing lo fue a buscar, consiguió el descuento, podría haber tenido chances para empatarlo, puntualmente la del Pampu González sobre el cierre del encuentro, se quedó con las manos vacías y una sensación de que en lo futbolístico creo que están más lejos que en la tabla misma de la zona de reducido. No pudo aprovechar un panorama muy favorable que le podría haber permitido quedarse en las puertas de la zona del reducido, teniendo en cuenta el empate de los Andes de local. Dicho sea de paso, los Andes hace 9 que no gana. Estudiantes que penó para ganar la Casuso casi sobre el cierre. Ciudad Bolívar que no pudo de local con Central Norte. Bueno, y era la sensación que están haciendo todo fuerza para irse de esa zona de reducido. Y bueno, Racing no pudo aprovechar esa circunstancia. Segunda derrota consecutiva y la semana que viene tiene un rival muy complejo como es Deportivo Madrid en el Coliseo de Golf.
5: Bueno, Deportivo Madrid que perdió hoy, sí. Perdió ante Defensores 2-1.
0: Se ponía tercero si ganaba, ¿no?
5: Exactamente, pero bueno, Racing, ¿cuándo es el partido en Madrid?
11: Domingo a las 16 horas está programado.
5: Bueno, ¿y el plantel cómo viaja allá? ¿Mete avión desde Córdoba o desde Buenos Aires?
11: No, Bondi derecho. Será, me parece, en principio no estaba confirmado. Van a viajar el viernes después del entrenamiento, para llegar el sábado a la mañana, a descansar y el domingo estar listo para el partido.
5: A ver, te pregunto esto porque todos los equipos de Buenos Aires van directamente en avión o al aeropuerto de Trelew o al aeropuerto de Puerto Madryn, que es casi lo mismo. Hay 70 kilómetros
11: de diferencia. Claro, los equipos de Buenos Aires no gastan prácticamente el traslado durante el año.
5: Exactamente, bueno, pero por ejemplo tengo, bueno, Mantara, Chaco Forever creo que mete, está bien, Chaco está mucho más lejos. 40 palos. Chaco, ¿cómo mete el viaje a Madrid? ¿Bondi, avión? ¿Abrilo?
6: Colectivo a Buenos Aires, de Buenos Aires avión y viceversa.
5: ¿Y a Forever cuánto le sale eso?
6: Con el hotel incluido, 42 millones de pesos.
5: Bueno, ¿y a Racing cuánto le sale un viaje todo colectivo más allá hotel y comida, Juan, más o menos?
11: Y habría que actualizar los valores de este año. El año anterior le había salido ese viaje 24 millones.
5: ¿Cuánto, perdón?
0: 24.
5: Y 30 palos, ponele.
11: 30 hoy. Sí. Estaban viendo también la delegación que va a ir justamente para achicar, ¿no? Así que bueno, habrá que ver, ¿no?
7: Bueno, pero más allá de lo que pasa, pero futbolísticamente meter ese viaje en bondi das unas ventajas. Sí. Más allá de que después juegues bien, mal o regular, llegas a Madrid
5: reventado. ¿El año pasado en qué fue? Sí, sí.

0: El año pasado fue en Bondi.
1: Y ganó, listo. Este año vamos a hacer lo mismo.
0: Segunda fecha fue.
1: Se acabó la historia, este año vamos a hacer lo mismo.
2: Hizo dos goles en dos minutos.
1: Listo, hay que ganar. Y pelear hasta que te dé. Pelear hasta que te dé. Pelear hasta que te dé. Y sumar para no meterte en el barullo de las últimas 3-4 fechas abajo. Sí. Y si no te da para clasificar, no te dio. Y entender a los dirigentes. Porque con estos números, a ver, con todo respeto, para Talleres, Belgrano, para Instituto, ir a jugar a Madrid sería un parte más de la
3: normal,
1: historia.
3: Claro. Sí.
1: En el Nacional B los clubes no. Y hay que entender a los dirigentes que tuvieron que vender a Córdoba para equilibrar los números. Porque la campaña no fue esperada, porque la situación socioeconómica hace que haya pocos socios, porque va poca gente y por toda la otra variable. Sin ir más lejos, el rival de ayer con la que pone Milo J, que es el principal sponsor, el chico que es trapero, Milo J.
2: Sí. Ese hincha absoluto.
1: Bueno, con la que pone Milo J, la banca el solo a todo el club hoy. Sí. Y sí, por eso Morón...
3: Está peleando.
1: Peleó ya el año pasado y por eso peleó este año. Y si no asciende, va a estar ahí. Simplemente porque el alto billete es mucho más importante que en otros clubes. Chicos, última pausa y cerramos el programa aquí desde mi barrio, el bar de Instituto, esperando por la gloria.
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1: ¿Tenés alguna para destacar en el día de hoy, más que bueno, más que mala? Me das la sensación de que tuviste solo bueno.
9: El viernes iba caminando por la calle y de repente hice, ¿viste cuando venías hablando y respirás?
1: Sí.
9: Y me metió un bicho.
1: ¡No!
9: No, y se sentía lo amarguito del bicho, o sea que...
1: No.
9: Fue muy feo.
1: Y escuché una cosa, ¿lo terminaste comiendo?
9: Y ya está. ¿Qué querés que haga? Que escupan el bebé.
1: Imagínate que era la mosca que mató.
9: No,
10: era la venganza de las moscas.
1: La venganza de las moscas fue.
10: La octava plaga.
9: Así que, más que mala, malísima. Tenía un feo el bicho. Qué horror. ¿Por qué no lo hacen sabor?

0: Tramo final del programa, ya se viene Freddy Bustos con Fede Samaria para hacer a la vuelta. Ellos nos van a ceder media hora más para que nosotros a las 20:30 estemos de vuelta, pero ya desde la cabina B, porque acá las cabinas son con,
1: sí,
0: letras.
1: Con las letras.
0: El instituto, cabina la B. Cabina B, ahí cerca del arco.
1: Nos gusta esa cabina.
0: Otra vez vamos a transmitir desde un córner, como ayer.
1: Bueno, pero acá es la de siempre. ¿Acá nos gusta la cabina B o para el año que viene tenemos que pedir la cabina F? Por fanáticos.
2: Epa, está bueno.
0: Ah, desde solamente ese punto de vista, sí.
1: Solo
0: desde
1: por
0: ese
1: eso.
0: Punto de
1: tenemos
0: de
1: parte vista, negativa, sí. Porque en lugar de frígola, si vamos a la F, no está más. Que me quedo con la B.
0: Bueno, últimos mensajes. Horas, amigo, buenas tardes. Cuando pones la heladera en la cocina y el sofá en el living, las cosas funcionan bien. Vamos, mi tetera querida. Me gusta que estén en el bar del Club de Alta Córdoba. Le da un color bonito a la transmisión. Saludos. Se los quiere mucho. Hola, muchachos. Para algunos simpatizantes de instituto, que se den una vuelta por el Club Las Palmas o Universitario y vamos a enseñar que no hay un solo club en Córdoba, o que especifiquen a qué se refieren. Abrazos a todos. O el mismo Racing de Nueva Italia.
2: Se empiezan a pelear.
0: O el mismo Barrio Parque, o el Atlético
1: Entra en
0: Carlos
1: la vara
0: Paz.
1: El discurso, en fin. Para los que juegan en, claro, primera división. Primera.
0: Sí, buenas tardes, fanáticos. Recién regreso del trabajo y me prendo a escucharlos. ¿Cómo formará instituto esta noche? ¿Cómo lloran los hinchas y los periodistas que transmiten a Racing? Siempre están responsabilizando a los árbitros y no son autocríticos. Espontón me tiene cansado.
2: No,
0: mentira, mentira.
1: ¿Por qué así?
0: Eso lo agregué yo. Bueno, nos vamos. ¿Te gustó estar acá,
2: sí,
0: en el barrio?
2: Hermoso.
0: Vamos a...
1: Che, ¿y si empezamos a hacer esto en distintos lugares?
0: Sí.
1: No te digo una vez a la semana porque es un montón. Hay muchos viajes y partidos. Una vez al mes, un lugar distinto.
0: Sí, me gusta la Casona en Belgrano. Bueno, ya fuimos al predio de Talleres e hicimos un programa.
1: Claro, el día que jugaba la U17 de Argentina.
0: Bueno, y podemos ir haciéndolo. Lo podríamos hacer en el...
3: Museo,
0: ¿cómo anda?
3: Del Kempes.
0: En el Museo del Kempes. Claro. E incluso lo podemos hacer en clubes de liga, ¿eh?
2: ¿Sí?
0: Lo podemos hacer en clubes,
4: sí,
0: de liga.
4: Estamos cerca de Atenas. Podríamos hacerlo en el bar de Atenas. Ahora comienza la liga.
1: En el único club de básquet.
0: Bueno, a ver, pará, que se pisaron de a uno. ¿Qué dijeron?
5: Que Frígola lo quiere hacer sábado a la noche, digo, ahí en Atenas.
6: Un viernes,
7: o si quiere, en la plaza,
6: ¿no?
7: Aguada Gabriotti. En la plaza San Martín, Juan.
4: También en la plaza.
0: En la plaza, en la sede de Talleres.
7: En la plaza San Martín, olvídate que esté la sede. En la, sí, plaza. Pues vaya,
0: bueno,
7: la Bubo, gente.
0: No te enojé, me está retando. Parece mi señora que me
7: no,
0: reta por todo.
7: Perdón.
0: Para un poco,
1: no,
0: Mumo.
1: ¿Qué te
0: dejo
1: que te dijo en la plaza San Martín?
3: Hay que conseguir un gazebo ahí, Mumo, y lo paro.
0: Ya,
3: y bueno,
0: no, hacemos en un gazebo de no, fanático, no. En dos segundos, ¿eh?
3: Bien, Luke,
0: en
3: el cabildo.
0: Ya hay uno, claro. Media luna, Lalito, pero es muy pesado.
1: Uy, sí.
0: Hermoso.
1: Pesadísimo.
0: Pero compramos una estructura que no la vuela nadie, pero anda a levantarla. Tío, vaya,
1: viste, cuando vos decís pros y contras, compré, sí, algo bueno, no, pesa, no, mucho.
0: Sí, sí. Bueno, hola, Víctor. Víctor Rapetti, ¿cómo andás, Víctor? ¿Qué decís? Colega, amigo, Víctor Rapetti, compañero de otro trabajo. Claro, viene porque fue estudiante. Es un locutor muy famoso, Mántara, les cuento. Pero trabajaba yo con él en mi otro trabajo. Él entiendo que sigue, pero la verdad no escuché nunca,
3: sí,
0: más,
3: sí,
0: no,
3: sí,
0: tengo,
3: sí,
0: ni... ¿Sigue?
3: Sí, sí.
0: Yo no escuché nunca más, no tengo ni idea. Pero,
1: no sé,
0: pero bueno, mirá, Tolaba le da apuro. Ahora la otra.
1: ¿Qué hace Tolaba acá?
0: Marco Baile, escuchá. Mira, cayó Marco Tolaba. Marco no, Tommy Tolaba.
2: Un café se va a pedir dentro de un ratito.
0: Sí, ahora te voy a invitar a merendar. Asómate, Tommy. Asómate.
1: Con más ganas, asómate.
0: Vení, Tolaba. Tommy, asómate. Saluda a nuestro operador.
2: Mira, Marco.
0: Tolaba.
2: Mira, Marco.
8: Hola, Marquito. Hola, Marquito. Hola, Marquito. Hola, audiencia. Che, bueno, muchas gracias. Increíble el lugar.
1: ¿Qué hace acá?
8: Nada, me vine, sabés que estaban aquí, digo, me voy a tomar un café en el barcito de instituto.
0: ¿Qué ¿Pagado? Barcito? Mirá el barzazo.
8: Bueno, tremendo el lugar.
0: Estuvimos,
8: y bueno,
0: hablando excelente. De vos en el viaje a Junín.
1: Siempre bien.
8: Espero que bien, bueno. La verdad
0: Mántaras no entiende por qué sos columnista en el programa de Flavia Pop.
3: Yo tampoco lo entiendo.
0: Ah, bueno, listo. Chau.
1: Listo.
0: Chau, eso fue el planteo. Bueno, nos vamos. Chau, querido Mumo. Fuerte abrazo para vos.
7: Chau, Juan. Información que... pone en este preciso instante Germán García Groba. Lo cito porque no tengo la cuestión de la parte de Talleres. La justicia, justo hoy, ¿no? La justicia falló en favor de Boca en la causa contra Talleres por Cristian Pavón. Condeno al club demandado a reintegrar a la asociación actora por un lado de la suma de $500,000 y por otro $69,750,000 dentro del término de 10 días, Talleres apelará, justo cuando Talleres está negociando con Boca por Matías Galarza. Bueno, la información de último momento que trae el periodista a esta hora. Absolutamente caída la negociación por Matías Galarza. Galarza seguirá en Talleres. Juan, chau, buenas tardes.
0: Dale, te mando un abrazo. Chau, Matías Rivero, éxitos.
5: Chau, chicos, que salga espectacular la transmisión. Esperemos muchos goles de Chaco.
0: Chau, Juan Manuel Espontón. Fuerte abrazo, compañero.
6: Nos reencontramos mañana. Justamente mañana Racing va a volver a los entrenamientos pensando en Deportivo Madrid, teniendo en cuenta que tendrá algunas bajas, 5 amarillas, tanto Chamorro como Marcio Gómez. Habrá que ver Johnny Bay, una molestia muscular que tuvo ayer, que el Zapito Colioni manifestó que podía ser un desgarro. Así que panorama diezmado para la Academia, pensando en el duelo del domingo a las 16 horas. Fuerte abrazo, nos reencontramos mañana.
0: Chau, Facundo Frigo, la Candes bien.
4: Un abrazo grande, Marcos Ledesma, Cerato, Galván, Mosevich, Alarcón, Diego Sosa, Abregu, Juan Ignacio Méndez, que reemplaza a Gallardo, Luna, Tisera y Córdoba. El 11 que pondrá Diego Flores, no toca nada el traductor, solo el cambio obligado de la expulsión de Gallardo y la gran chance para Juan y Méndez.
0: Bueno, Nico, Javi, Seba, Chaco, Tommy Tolaba, Marcos Baire allá en los estudios. La verdad es que le hemos pasado bárbaro acá en el bar del Instituto. Sí, sí. Fenomenal. Gracias a
3: nuestro ámbito,
0: a la gente de Instituto, que al dueño del. Sí. ¿Cómo se llama el dueño del bar?
3: Gonzalo.
0: A Gonzalo. Y a las chicas que nos atenden. Vamos a merendar ahora.
4: Ahora
0: podemos comer, porque si no podemos comer hablando. Trini. Bueno, Trini, vamos a merendar ahora. Gracias, Trini. Bueno, y gracias a la gente. Pasada las 20:30, poquito más, poquito menos, estamos firmes. Un abrazo para Freddy, para Fede Llamaría. Gracias por el espacio. Un abrazo para todos. En un rato volvemos. Relatos de Mántaras para Instituto y Estudiantes de Río Cuarto.
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3: En toda la ciudad suena la 2 con estos títulos.
0: Locales.
3: San Francisco anuló un juicio en marcha contra ex policía que ahora deberá responder por femicidio. El juez del caso aceptó que se aplique la figura de hecho diverso que planteó la Fiscalía de Cámara y la imputación pasó a ser dolosa. Así, el juicio en marcha se paró y habrá otro por un delito más grave. La defensa apelará y el Tribunal Superior deberá resolver. Más noticias, un motociclista murió al chocar contra una cangú en plena Colón. El accidente ocurrió a la altura del 4400 en el cruce con Baltasar de Ávila. La víctima impactó contra el lateral derecho del utilitario y falleció en el lugar.
0: Nacionales.
3: La Iglesia Argentina le envió una carta al Papa León XIV por su cumpleaños. Se acerca el momento de recibirlo en nuestra tierra, dijeron. La Conferencia Episcopal Argentina le escribió un mensaje al pontífice por sus 71 años. La visita papal está prevista del 8 al 11 de noviembre e incluirá Buenos Aires, Claypole, Córdoba y Luján.
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3: Oasis anunció una gira para 2027. El grupo lo confirmó a través de un posteo y destacó a las ciudades que formarán parte del tour. 19.04 en todo el país. Te actualizamos los datos del tiempo a esta hora en la ciudad de Córdoba. 16 grados 6 décimas, humedad 58%. El cielo se encuentra despejado. 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

0: 2906, qué lindo verlos a los fanáticos en el bar. Le faltaba fe de chiquilín, te miraba de afuera. Era sí. Polémica en el bar ahí en La Gloria. Qué bárbaro, qué transmisión.
1: Podrían hacer un programa, ¿no?
0: Sí.
1: Ahí para charlar de todos los temas, no solo
0: para
1: de fútbol.
0: Para echar los temas. Ya no se puede fumar en los medios, pero qué sé yo, hay unos puchos, unos insanos, unos parisienos, unos maníes. Unos manices para café. Bueno, claro. Les contamos a los hinchas de La Gloria. En un ratito a las 8:30 ya les liberamos y empieza la gran transmisión desde Alta Córdoba de Fanáticos al Estilo de Fanáticos. Y hoy se han dado un gusto los de Estela, todo el equipo de Fanáticos, de hacer una van mostrando las armas que tienen para dar batalla en el fútbol, en el periodismo deportivo en Córdoba. Pero, ¿sabes qué?
1: Sí. Totalmente, aparte están en todos los partidos de los equipos cordobeses,
0: todos, o sea,
1: esa identidad tan cordobesa que está haciendo que crezcan muchísimo, la verdad, sí, que está muy bien
0: el programa. El sábado me faltó que me dieran un poquito de calor en la radio, el auricular le buscaba la temperatura, qué frío que me comí en la cancha.
1: Pero ganaste.
0: Sí, estaba chocho, la gente estaba contenta, jugó lindo, Talleres, jugó bien, así que bueno. Ya lo han analizado ahí con el Mumu, que contaba que estaban aparentemente frenadas las negociaciones por Galarza. Pero bien, vamos que se puede. Con Galarza o sin Galarza, me gustó, a mí, al menos a mí me gustó cómo jugó Talleres. Y sí, una alegría en medio del frío. Frío que no sé hasta cuándo va a seguir esto.
1: Y esto tiene fecha de vencimiento dentro de poquito.
0: Poquito, porque para el viernes se espera... Mirá, el fin de semana, un fin de semana de 30 grados.
1: El sábado vas a tener 30, el sábado y domingo 30 grados de máxima. Y 15 de mínima, o sea que va a estar bien, ya de primavera, ¿no? Despidiendo el invierno después del friazo, ¿no? Del sábado. Va a ir subiendo, miércoles, jueves vas arriba a los 25 y ya sábado y domingo 30. Así va a estar bueno.
0: Ahí está, y acá ya el primer mensaje de la vuelta

0: Viene mañana. Romy Royman también preguntaba lo mismo, cuándo venía, porque la extraña en sus conversaciones que tienen en la previa, hacen como un ensayo, las dos están estudiando teatro y hacen unas prácticas de impro, entonces con eso se entretienen y la extraña mucho a la negra, la Romy, así que bueno, ya mañana vuelve, hoy empezamos nuestro último día de Varoncitos Solos.
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0: Bueno, sigue complicado el transporte, hoy hubo el final de asambleas como amenazaron.
2: Hubo asamblea hasta las 3:30 de la tarde, después se levantaron, líneas afectadas habían sido varias, la 82, la 83, la 84 en Córdoba. Bueno, hay un conflicto ahí salarial, se tira la pelota entre la UTA y la municipalidad. No se descarta que mañana vuelvan las asambleas, vuelvan las protestas. El sindicato dice nosotros no tenemos nada que ver. El intendente habló con ustedes hoy, dijo, no nos gustan estas medidas sorpresivas. Además, por supuesto, volvió a recordar lo de la política nacional.
0: Sí. Dice que han enviado ya las notificaciones para que empiece a intervenir, porque ellos consideran, lo que le entendía el intendente, es que esto es un conflicto nacional, que en Córdoba no tendría por qué tener acciones. Una vez que se homologue la paritaria nacional, bueno, se verá qué se hace acá, pero mientras tanto no tendría muchos argumentos, según el intendente, de armar estas asambleas.
2: Exactamente. También esta mañana, con ustedes, con Freddy y el Lagarto, la municipalidad pidió la intervención de la Secretaría de Trabajo para evitar más interrupciones a futuro, para que los vecinos tengan la certeza que va a pasar el colectivo. Hay que seguir atentamente, hay que chequear, vamos a estar informando sobre el tema.
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0: Bueno, atención, hoy a esta hora casi todos los portales del mundo están hablando de la caída en las bolsas, sobre todo en las bolsas de Nueva York, el Nasdaq, por dichos que se tuvieron mucha repercusión durante el fin de semana de los padres de la IA, si se quiere, o de alguno de los padres de la inteligencia artificial. Y eso está impactando en las bolsas del mundo con caídas de acciones de empresas tecnológicas.
2: Exactamente. Bueno, después vamos a hablar sobre el tema, pero esto de pongamos un freno hizo que, muchas empresas empiecen a perder cierto valor a nivel de inversiones, porque uno empieza a preguntarse si el crecimiento venía siendo muy veloz, ¿no? Vemos que todos los modelos de desarrollo se actualizan todos los días, viste que tenés una versión nueva. Ahora parece que el miedo a esta declaración que escuchamos el fin de semana, que podrían destruir la humanidad, la inteligencia artificial, si quisieran en los próximos 10 años, si empezaran a pensar por sí mismas, bueno, ha hecho que haya un paréntesis en toda la cuestión de desarrollo y también de valor económico. Vamos a hablar de este tema después para saber qué está pasando.
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0: Bueno, y de la inteligencia artificial nos vamos a los artificios de la inteligencia escasa en la legislatura, porque es vergonzante la discusión por... Yo hoy lo escuchaba...
2: Tremendo, ¿no?
0: Realmente están viendo quién tiene el violador más grande o el más chico.
2: Se tiran con la media, ¿no? Revolean a ver a quién salpican más.
0: Es una bajeza.
2: No, pero el tuyo es peor que el mío, que venía a hablar. No, pero el tuyo no estaba más, estaba hace más tiempo. Increíble. Yo no sé si están teniendo conciencia, creo que sí, de lo que significa a nivel social, ¿no? Esta discusión. Pero como decís, todos los días vemos que a partir de un asesor o un empleado legislativo que responde al peronismo, al radicalismo, la degradación de la institución es muy rápida y muy profunda, ¿no? Hoy volvieron a cruzarse, por un lado los radicales con Alejandra Ferrero a la cabeza, por el otro lado Facundo Torres con los peronistas. En el medio apareció Alejandra Vigo, la senadora, que dijo, yo pedí la renuncia de Cañito Flores, me parece que la legisladora Ferrero también debería renunciar, no hay que aplicar la doble vara. Bueno, en el medio la legislatura está parada. Entre otras cosas, Freddy, por ejemplo, tiene que tratar el jury al fiscal Iván Rodríguez. ¿Te acordás que hablamos de eso con el abuelo de Agostina?
0: Sí.
2: Bueno, eso pasará.
0: Pasará. Como tantos proyectos.
2: Encima estamos hablando de un tema no menor que es el funcionamiento de la justicia. La legislatura está hablando de si la justicia actuó bien, viste que también está el tema de la detención de Ludueña, este empleado legislativo que el viernes fue preso. Bueno, toquen temas que pueden mejorar la justicia. El caso de Yuri es uno. Bueno, por ahora está cajoneado.
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0: Bueno, le escuchaba en los títulos sobre le han enviado saludos al Papa.

0: en el cumpleaños, ya invitándolo, diciéndole, papá, querido papá, dos puntos.
1: No sé cuándo cumpleaños.
0: Te esperamos el fin de semana.
1: Ah, el fin de semana.
0: Te esperamos en Argentina. Y firman varios, firman gobernadores, intendentes, presidentes. De ahí para, del presidente para abajo, todos lo esperan al papa. Y estuvo el ministro de Defensa, Carlos Presti, en Fadea.
1: Información nuestra, Freddy, está en estos momentos el ministro Carlos Presti, que viene de Tierra del Fuego. Fue a ver cómo está la obra de la base naval, que todavía le falta un poquito, pero tengo confirmado que está en Córdoba, está recorriendo Fadea, está recorriendo la zona donde va a estar el Papa, y también está dando certezas, esto lo pregunto, está dando certezas sobre la continuidad de la fábrica, a ver qué va a pasar. Así que también es una visita importante. Primera vez que viene a Córdoba, a Fadea, ya había estado. Habían hecho ejercicios militares en Córdoba, hace un par de semanas atrás. Ahora está ahí, está hablando con los directivos.
0: ¿Esos ejercicios militares tuvieron participación de miembros del ejército de Estados Unidos?
1: Exactamente. Ahí en la zona de detrás
0: En el campo del tercer cuerpo. El tercer cuerpo, acá donde está de paracaidista.
1: Ahí estuvieron en trabajo conjunto y ahí sí estuvo el ministro Presti.
0: Claro, Presti hoy sobre todo tiene que... Hay tema más importante, creo, para Presti que la visita del Papa, porque Malvinas reforzó la defensa militar de las islas con 4 aviones caza. La imagen de aviones caza en Malvinas enviado por el gobierno británico realmente llama la atención. Hasta ahora esos aviones no han llegado, fue un anuncio que lo hicieron en Londres mientras esperan conocer el proyecto argentino de ley de soberanía que prepara la administración de Milei. Va avanzando el tono de la discusión.
1: Hoy hablamos la voz del interior con un excombatiente que está en Malvinas, viajaron a Malvinas, y nos contaba que llegaron antes de ayer y los recibió, te diría, todo el despliegue militar que podía hacerse. Bueno, todo puestito al lado de la pista de aterrizaje, aviones, soldados, tanques, todo lo que tiene Malvinas para que lo vieran los argentinos que llegaron. Nos contó eso.
0: Y no es habitual.
1: No es habitual, él había viajado hace 2 años con otros excombatientes,
0: sí.
1: Y no había nadie, dice, cuando llegó. En este caso... se preocuparon por mostrar todo lo que hay ahí a nivel militar. Sí.
0: La misma Alejandra Conti, te acordás, nos contaba, si bien tampoco, entre que el clima no ayuda, o sea, el clima no político, el clima, sí, la temperatura, el viento, la idiosincrasia de los kelper, de los habitantes de Malvinas, realmente no colabora, pero de ahí a ponerte todo el despliegue militar es otra cosa. No es que todas las comitivas que han viajado en distintas etapas, yo recuerdo haber hablado con el primer ganador de la primera maratón que se hizo y permitió tener Malvinas corredores argentinos, y él me contaba, que también fue excombatiente, sí. Me contaba que nada, no te reciben a los besos, pero por lo menos tampoco te escupen el piso. O sea, pero ya lo del ejército me sorprende. Pero bueno, es el escenario actual.
1: El escenario, supongo que ellos estarán alertas y siempre han considerado que Argentina es un país hostil, ¿no? Así que cualquier indicio de que algo puede pasar los despierta.
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0: Bueno, y volvemos a hablar de los Shocklender. Los lujos, las idas y vueltas, pero ya hubo definiciones de la justicia.
1: Hoy se conoció el fallo sobre sueños compartidos. Uh-huh. ¿Se acuerdan del caso del manejo de fondos para construir viviendas que tenía, por un lado, la Fundación Madres de Plaza de Mayo, por otro, a los hermanos Shocklender y también funcionarios del gobierno kirchnerista? El Tribunal Federal número 5 condenó a José López, ¿te acuerdas, José López, el de la ametralladora y los bolsos con dólares en el convento, que ya tiene condena por la causa vialidad? Hoy lo volvieron a condenar, ahora en este caso por sueños compartidos, 2 años y 9 meses de prisión en suspenso, o sea que en esta no tiene que cumplir, pero sigue estando en otras causas con la condena. Y a Sergio y Pablo Shocklender, los hermanos, que se hicieron famosos por haber matado a sus padres, a 2 años y 8 meses de prisión. Al que dejaron libre, que fue absuelto, fue a Julio De Vido, ex ministro de Planificación, el cerebro del manejo de la obra pública en Argentina. En este caso, los jueces interpretaron que no tuvo responsabilidad en el manejo de los millones y millones de pesos que iban derivados a la fundación y de ahí a empresas vinculadas a la Fundación Plaza de Mayo, que nunca terminaron de construir las viviendas para ese plan.
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0: Bueno, estamos haciendo la vuelta. Hola muchachos, buenas tardes. Dice, consulta. El día que venga, dice, pregunta Marcos Gómez. El día que venga el Papa a la Argentina, ¿va a ser feriado nacional? Pregunta, no.
1: Están discutiendo, mañana vuelven a reunirse. Mañana se confirma la agenda definitiva. Viste que todavía no está el 10 como día de visita a Córdoba, pero todos dicen que va a ser. Y están discutiendo, por estas horas, si se declaran, escuchá, 3 feriados nacionales consecutivos, domingo, lunes y martes.
0: Ah, domingo, lunes y martes.
1: Porque el Papa va a llegar el 8, que es domingo, 9 y 10, y si iría el 11. Bueno, están discutiendo eso, por lo menos, para que no haya ningún tipo de actividad esos días. Uh-huh. O sería el lunes, pará. Ya te digo, pero están discutiendo eso, lo acabamos de leer. Puede ser el lunes, no, lunes, martes y miércoles serían. Así, perdón. Así me corrijo. Serían los 3 feriados nacionales.
0: A ver, yo más allá que si estoy o no de acuerdo que sea feriado o no, hay que contemplar una cosa. Nosotros vivimos en una ciudad donde va a pasar un papa. Eso ya lo hemos hablado con gente del arzobispado, lo hemos hablado con el propio ministro Quintero también.
1: Sí.
0: Te guste o no, seas de la religión que seas, genera un movimiento. O sea, se espera más de 1 millón de personas moviéndose, que no es como ir a ver un partido de fútbol y decir, bueno, van el millón, y así, si así fuese, es un caos, por no decir otra palabra, pero se espera que sean más de, aunque el Papa pase por Córdoba, ponerle 9 horas, 10 horas, lo que sea, la ciudad va a estar impactada por ese movimiento de gente durante 1 día y medio, por lo menos. Lo que le preguntamos a gente del arzobispado, obviamente no es que va a ir la gente sobre la hora, va a la misa y se vuelve. No, no.
1: No.
0: Va a haber una previa, una vigilia, campamentos, gente que viaja de todo el país, y hasta te diría gente que viaja de otros países también para venir a ver al Papa. Para chilenos, bolivianos, va a ser lo más cerca que lo pueden tener, y probablemente vengan y armen viajes para eso. Con lo cual, necesariamente creo que el feriado no es tanto por lo simbólico de la visita, sino por el movimiento que tiene.
1: Logístico.
0: Sí, logístico. A mí no me gustan los feriados, pero en este caso yo creo que es algo que va más allá de lo que podemos dimensionar.
1: Por eso. Pero 3 días, ¿te parece? Que no sé, bueno. No sé.
0: ¿A vos te parece medio muchacho, medio mucho?
1: Serían el lunes 9, martes 10 y miércoles 11. Quizás cada un asueto provincial, en el caso del martes 10 cuando venga Córdoba. No sé. Y después a Luján y después a la Ciudad de Buenos Aires. ¿Por qué un mendocino debería tener un feriado? ¿Por qué
0: un
1: empresario mendocino tiene que pagar 3 feriados para trabajar, porque van a ser feriados nacionales?
0: Claro, o parar
1: la producción. No tiene nada que ver, no va a tener beneficio económico por el turismo. No, habrá que ver qué tipo de decisión toma el gobierno. Un feriado nacional, entre otras cosas, tiene que pagarse doble en el trabajo. Por eso también no es una cuestión menor, más allá de si uno trabaja o no.
0: Bueno, y hablando sobre sueldos y paritaria, no sé ustedes cómo están, pero Francisco le acaba de aumentar el sueldo a los cardenales.
1: Mira, le va bien.
0: Revocó los recortes, vamos. Este papa es peronista, más peronista que Francisco. Revocó los recortes realizados por su antecesor durante la pandemia y volvió a subirle el sueldo a los altos cargos de la Administración Central del Vaticano. También va a ampliar la biblioteca y el archivo. Hasta aquí, Actualidad Vaticano, en A la Vuelta.
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0: Buenas tardes, gente, de la vuelta. Buenas tardes, Freddy. Bueno, la verdad es que los legisladores que tenemos en la provincia de Córdoba son unos reverendos delincuentes. No se le puede decir otra cosa, porque estos tipos se les ríen en la sociedad, se les ríen a los cordobeses en la cara. Y bueno, que lamentablemente somos nosotros los que nos ponemos ahí, estos tipos no se ponen solos ahí. Y estos tipos son los que después, cuando pasa algo como el de Agostina, se rajan las vestiduras y no pueden tratar todavía el jury de la tosante que no investigó al asesino este.
1: ¿Cómo andás, Freddy, querido? Para mí, comentario de Taller, como ha dicho Taller, para mí ni Taller jugaba tan mal en los partidos anteriores, que nos embocaban en el último minuto y perdíamos 1-0, ni ahora jugó tan bien o cambió tanto. Simplemente que me parece que ahora entró dos veces la pelota, ganamos y estamos todos felices. Esa es la gran diferencia. Y habría que dedicarle un feriado, declarar feriado, el día que el negro Rigle acierte el arco. Eso sí, yo voto a favor de un feriado nacional el día que Rigle acierte el arco.
2: Un feria, pobre Rick. Ahí se clava Rick algunas artísticas, hace, viste. Mete como danza un poco, zambea un poco el negro y dice, bueno, pero bueno, ya algún día será feriado.
3: Está siempre casi en Rick, ¿no? Yo lo veo ahí, ahora. Es y no termina de sentarse. En gran jugador me gusta a mí, ¿eh?
2: Sí, a mí también. Le he agarrado con mucho tiempo y paciencia, le he agarrado cariño. 19:30, en ratito hablamos de IA. Pero también para que lo podamos entender todos, porque también es una conversación que a veces se conversa, se desarrolla y quedamos medios afuera, pero un ratito hablamos con gente que sabe.
3: Sí, una Fede. Novedad de último momento, mañana a las 15 en el Hotel NH de la calle Bolívar en la Capital Federal, los abogados de Cristina Fernández de Kirchner, que son Alberto Beraldi, Rafael Balim y Javier Borrego, brindarán una conferencia de prensa para anunciar una información de relevancia en el marco de la presentación de la comunicación ante la Comisión de Derechos Humanos de la Organización de las Naciones Unidas. ¿Te acuerdas que presentaron un proyecto para, entre otras cosas, permitirle a Cristina ser candidata en las elecciones del año que viene? Porque dicen que está proscripta y podría hacerlo, que la condena no le impide ser candidata. Así que veremos mañana qué se anuncia. Quizás la ONU haya fallado a favor de la expresidenta de los argentinos, hoy presa por corrupción.
2: Vamos a ver. Pero puede ser así, que sea una información que venga de afuera y que solamente
3: se hizo una presentación abogados. Y se espera que se dé a conocer como un comunicado la respuesta de la ONU sobre esta presentación. Y si dicen que es una información de relevancia, se supone hay una voluntad de Cristina de intentar ser candidata, así lo dicen. No, candidata en las PASO.
2: Qué misterio, esta mañana no sabemos nada de eso.
3: Hasta las 15 de mañana no vamos a saber, es la información que está circulando hace poquitos minutos y que, bueno, marca la agenda de lo que viene, ¿no?
2: Ahí estoy viendo que nos llega un mensaje con el código de área 3522. Esto seguramente es bien del norte y es un pedido de oración por Marfa. No sé si lo alcanzamos a decir. Murió la primera mujer que denunció al asesor legislativo por abuso sexual, a Villarreal. Por ahí se confunden los nombres. Cañito Flores es el legislador. Villarreal es el que cae detenido, en esto también es aberrante la discusión, cae detenido en la sospecha por la desaparición de dos chicas de Villa de María Herrera, dos niñas, que aparecen en Sumampa, que cuando la familia las extraña, o sea que no las encuentra por el pueblo, llaman a la policía, se activa un protocolo que por una vez en la vida funcionó. Uh-huh. Llamaron a la fiscalía, la fiscal Cepe dijo, busquen rápido, se buscan los teléfonos aparecen en Sumampa, van, las encuentran las nenas en una casa donde fueron llevadas por el asesor Villarreal, asesor del legislador. Cuando empezamos a conocer el caso, aparece la figura de Marfa. El 12, creo que ustedes también viajaron, sí. La voz también viajó Bueno, los medios viajaron a Villa María y Río Seco para conocer la historia de una mujer que estuvo gravemente internada acá en Córdoba, que fue criada por la familia del asesor. Y en ese contexto familiar de absoluto, que hay situaciones que rozan la esclavitud casi, la mujer contó detalles aberrantes y bueno, estaba muy delicada, estuvo internada un tiempo acá en el San Roque. El marido fue el primero que dio nota, pero ya hacía un tiempo que había dado una denuncia. Esa mujer ha fallecido, por eso van a ver que aparece en las redes cadenas de oración y todo por Marfa. Es quien denunció a José Aníbal Ricardo Villarreal, asesor o ex asesor del ex también legislador Cañito Flores. Escuchaba recién el audio del oyente que hablaba sobre el deterioro de nuestras instituciones. Y sí, yo creo que tenemos que empezar a ver, tenemos que empezar a conocer a nuestros concejales, a los funcionarios. Sí. Hay mucha gente que ha hecho carrera política y nunca ha estado a la altura.
3: Pasa nunca que ha estado a la altura. En el caso de la legislatura hay más de 1.600 personas que hay que conocer. Está complicado. Hoy alguien me decía, ¿cómo está? El problema de la inteligencia, en broma me lo decía, por supuesto, el problema de la inteligencia artificial a nivel mundial debe ser que están todos los legisladores pasando pidiendo los antecedentes de toda la gente que tienen a cargo, claro, porque deben estar desesperados si no les salta algún otro caso, ¿no? Porque ni siquiera saben, no saben ni dónde están. Mucha gente nunca vino a la legislatura. Nadie sabe tampoco a ciencia cierta qué hacen muchos asesores, porque llegan a través de la política, entonces uno termina heredándolos. En el caso de Ludueña, ingresó en el 2011 con es cercano a Oscar Aguad, cuando estaba Rodrigo de Loredo. Después pasó a la planta permanente y trabajaba con Alejandra Ferrero, que fue elegida legisladora después. Bueno, un tema complicadísimo, el tema de la legislatura.
2: Bueno, buenas tardes, chicos. Muy buen programa. En estos casos aberrantes de abuso sexual, no se mencionan en general con tanto énfasis a los contenidos por personaje de la Iglesia Católica. Atentamente, Oscar de Barrio Crisol. Mirá, Oscar de Barrio Crisol. Yo no he tenido problema de decir nunca cuando un cura fue denunciado y procesado por un abuso. Así que, por lo menos yo, la que me tiraron, no le siento. Los legisladores cordobeses, dice Oscar por acá, están compitiendo por quién es más impune. Son una vergüenza, nos dicen. Bueno, ya seguimos. 19:36, estamos haciendo la vuelta. Los hinchas de la Gloria, aguanten que a las 8:30 ya se conecta Fanáticos con una transmisión al estilo Fanáticos desde Alta Córdoba.
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2: Bueno, le encomendamos al Fede Samaría, creo que no lo hizo por IA, sino que buscó en su trabajo, en su agenda, alguien con quien hablar de inteligencia artificial y que hable cordobés.
3: Exactamente.
2: ¿Lo lograste?
3: Sí, totalmente. Es alguien que sabe mucho. Antes introduzco el tema para los que nos están escuchando. El fin de semana se conocieron declaraciones de alguien que se llama Darío Modei. ¿Quién es Darío Modei? Es investigador físico y un empresario de Estados Unidos que es uno de los cofundadores de Anthropic. ¿Qué es Anthropic? Una de las empresas que tiene una de las inteligencias artificiales más potentes, Claude. No sé si la usan, yo sí la uso y me parece fantástica. ¿Qué dijo Modei? Que hay que frenar el desarrollo de la inteligencia artificial. ¿Por qué? Porque podría tomar el control del mundo, literalmente, de Internet, por ejemplo, y podría ponerse en peligro a la humanidad. Esto hizo que todo empezara a frenarse, o por lo menos en Estados Unidos empezaron a ver si esto podía ser real. Los CEO de otras empresas también se empezaron a manifestar al respecto, y hoy a nivel mundial las empresas que cotizan en bolsa también cayeron, porque ahora nadie sabe cuál va a ser el desarrollo de los próximos meses de la inteligencia artificial. Vamos a hablar con Waldo Jeremía, está en Francia, pero nos atiende amablemente. Él es director de Ingeniería Informática de la Universidad Blas Pascal en Córdoba, para que nos saque el miedo, ¿te parece? Porque esto genera temor, la inteligencia artificial nos va a dominar. ¿Cómo andás, Waldo? Te saludamos desde la de LB2.
2: La voz argentina.
3: A la vuelta en LB2. Freddy Bustos, Fede Gemaría, ¿cómo andás?
10: Hola Fede, hola Freddy, ¿cómo les va? Un gusto estar acá con ustedes.
3: Gracias por tu tiempo. ¿Nos tenemos que preocupar, Waldo? ¿Qué te parece a vos sobre el desarrollo tan rápido de la inteligencia artificial?
10: Bueno, la propuesta de la IA desde que arrancó fin del 2023 con este formato, porque, bueno, a lo mejor lo hablaron en algún otro momento, esto es algo que se viene buscando desde hace muchos años, ¿no? Yo tengo 66 años y lo primero que hice cuando arranqué con tecnología era cursos de razonamiento aproximado y lógica borrosa, que son los principios de la IA. Así que con esto quiero decir, la humanidad hace mucho que busca esto que estamos viviendo ahora de la IA. Entonces, cuando aparecen estas noticias como la de Darío Modei o la de Sam Altman, que periódicamente hacen estos anuncios, hay muchos influencers que también están comentando sobre esto. En realidad creo que hay que leer el posicionamiento que está generando la IA, el reposicionamiento en todos los aspectos, en lo laboral, en lo geopolítico, en la cuestión económica, porque, a ver, está cambiando todo. Están compitiendo todos contra todos, incluso gobiernos contra empresas. Entonces, la pregunta tuya, Fede, Freddy, hay que preocuparse. Hay que estar atentos, hay que observar tendencias. Esto está muy acelerado y cambia a cada rato.
2: Y esos cambios no necesariamente nos llevan a algo malo.
10: Bien, buena pregunta, Freddy. Porque también escuchamos, también leemos que hay avances en medicina, avances en solución a problemas de cambio climático y avances concretos. Hay cosas que realmente ya se pueden ver, más allá de lo que contaba Fede recién, de que la USA Cloud, y le parece fantástico. Bueno, están las dos caras de la moneda. Hay avances muy reconocibles, muy palpables y que a cada rato van sorprendiéndonos, ¿no? En muchos aspectos de la vida laboral. Y después está que esto arrastra nuevas modalidades de trabajo. Por ejemplo, cuando empecemos a hablar, y esto ya está pasando, de la mezcla de inteligencia artificial con la robótica, empieza otra etapa de esta evolución tecnológica que es más preocupante todavía, porque es el reemplazo de la fuerza laboral humana por la robótica. Yo te digo, yo respondo, Freddy, yo creo en la resiliencia humana, creo que va a haber algún impacto en la sociedad, pero vamos a saber manejar eso. Vamos, por eso estas noticias que hace Amodei, o sea, Malman, en el caso de X ahí, son como por ahí más recatados. Elon Musk también hace sus anuncios por ahí. Se están cuidando, están posicionando las empresas, están buscando un modelo de negocios haciendo este tipo de anuncios.
3: Pero el temor de que la inteligencia artificial se vuelva autónoma es razonable.
2: El arranque, digamos, de Terminator 2.
3: Claro, esa idea distópica de un futuro manejado por máquinas, computadoras, ¿es posible?
10: Bueno, a la pregunta, así como la hace posible, sí, la respuesta es sí. De hecho, ya hay simulaciones, por ejemplo, del mismo Amodei, para ver hasta dónde puede llegar su inteligencia artificial generando agentes autónomos que trabajan con la inteligencia artificial proponiéndole desafíos que empujan la IA a tomar decisiones drásticas. Por ejemplo, habrán leído, habrán escuchado de Palantir, la empresa que usa la inteligencia artificial para la guerra, para apoyar estrategias de guerra. Cuando se hacen simulaciones sobre eso, la IA no tiene problema en poner en marcha centrales nucleares, hacer ataques nucleares, digamos, llega a situaciones extremas. Ahora, vamos a dejar que eso ocurra. ¿Posible? Es posible, Freddy, es posible. Hoy hay agentes que, por ejemplo, escuchen este concepto. Está en el mundo del trabajo, el mundo del futuro del trabajo, existe un concepto que se llama OPC. En inglés quiere decir One Person Company. Una sola persona con un montón de agentes de inteligencia artificial hace el trabajo que antes llevaba muchos empleados humanos para producir algún bien o algún servicio. Esto ya está funcionando, la IA hace eso. Bueno, esa persona puede ser reemplazada por otro agente y tomar decisiones de manera autónoma. Vamos a dejar que eso ocurra, y ya es donde yo creo que existe la resiliencia humana, la capacidad humana para supervisar, para controlar. Esto está pasando también. Los humanos estamos adquiriendo, levantando nuestro perfil y adquiriendo destrezas para poder auditar, para poder curar los productos de la inteligencia artificial.
2: Es impactante. El fin de semana hablaba con un médico, me contaba, Aldo, un médico que es optimista de lo que está generando la inteligencia artificial, y él decía, hay cosas que se pueden agilizar por el manejo, la capacidad que tiene la IA de administrar información, de buscar. Es como soltar un perro, vos tenés un perro, sí, el caniche de tu casa que no puede encontrar de dónde dejó el juguete, y tenés un perro súper entrenado, capacitado, y lo soltás los dos en el campo y se va a notar la diferencia. Perdón por la metáfora, pero hasta en eso, hasta en la salud, por ejemplo, ya hay acá en Córdoba, hay un sanatorio que tiene un robot que opera, que toma, ayuda a tomar decisiones, pero no toma. Es lo primero que me explicó, me acuerdo, una ginecóloga a la que le hice la nota. Me dice, esto trabaja con IA, pero no toma decisiones, me ayuda a mí, claro, a tomar decisiones, mostrándome escenarios rápidos.
3: Las decisiones para, del humano.
2: Para, claro.
3: Final.
2: Ahí está la diferencia, ¿es esa, entender eso?
10: Claro, exactamente. A ver, ustedes están en el mundo del periodismo, las fake news, los influencers, más del 50% de los influencers que hay en las redes sociales son generados por IA y suenan como humanos reales. Algún usuario de redes sociales puede notar alguna diferencia, pero en realidad se está desplazando la lectura, el consumo de lo que dicen estos influencers, está desplazando la narrativa. No importa si lo dice un humano que también mentía porque impostaba a otro personaje para poder vender algún producto. Ahora la IA te dice, yo soy como Ana Bianco, por ejemplo, que es un personaje cordobés, vende cualquier cosa y sabemos que está generado por una IA, pero lo que importa es la historia que cuenta para venderte un producto de distinto tipo o bueno, muchos casos que hay así. Está cambiando la forma en que consumimos, está cambiando la forma en que producimos. ¿Y qué va a pasar con, por ejemplo, con el periodismo? Ahora tenés una herramienta que te permite buscar datos que antes te costaba mucho. Tenés herramientas que si uno realmente adquiere esa destreza, puede valorar, puede validar, puede curar, puede cruzar fuentes mucho más rápido, puede investigar mejor. Entonces, de alguna manera, los humanos que tengan esas habilidades, esos skills, van a generar un trabajo de mejor calidad. Esto que estás contando de la médica pasa mucho en la medicina. Va a haber protocolos. Lo que falta es la normativa que diga hasta dónde, algo que regule, algo que te permita tener un marco de trabajo en donde no esté prohibida, se use en distintos formatos para ser mejores, en cualquier campo. El tema, además, está la polivalencia, esto sirve para cualquier cosa. Claro.
3: Y la otra que leía, Waldo, hoy, es que por un lado está el debate en Occidente, digamos, las empresas de Estados Unidos, que están casi todas ahí en Silicon Valley, que pueden ponerse de acuerdo, ¿no? El propio Donald Trump, que también dijo, lo único que necesita la inteligencia artificial es un presidente como yo. Pero está China también, que hoy también leí, China no está dispuesto a frenar ningún desarrollo, va por la suya, y ni siquiera sabemos, ¿no?, hasta dónde está llegando el avance de la inteligencia artificial en ese país.
10: Bueno, China es competencia, el gran desafío que tienen el resto del mundo es lo que está haciendo China. China, por ejemplo, está, además de generar inteligencias artificiales de las cuales conocemos poco, pero lo que conocemos es que son muy buenas, generan información, generan imágenes, generan videos, trabajan permitiendo a gente, muchas son gratuitas para dar ejemplos que la gente pueda validar, como DeepSeek, como Kimi, como Wen, son inteligencias chinas, hay muchas, ¿no? Pero además está el gobierno atrás resolviendo temas que en el resto del mundo están siendo problemáticos, como la energía, lo que hace falta para que los servidores donde... A ver, una cosa que hay que analizar, que en esto de observar tendencias, es lo que necesito para que las IA sigan funcionando. Lo que hace falta, y hace falta energía y capacidad de refrigeración, y hacen falta chips, hacen falta hardware, servidores. Eso para China no está siendo un problema ahora. Está generando estos recursos, está teniendo esos recursos para... Y no sabemos cuál es el objetivo. Obviamente hay una cuestión ahí política, geopolítica, de adquirir esa potencia para estar mejor parados que cualquier otro país. Ahí hay una decisión de ese tipo. Y bueno, va a quedar eso, ¿no? Va a estar... Fíjense, otra cosa. ¿Cómo se financian cuál es el modelo de negocios de las IAs? La mayoría tiene una versión gratuita en donde puedo hacer muchas cosas, y si no, empiezo a pagar $10, $8, $20. Esta cloud, por ejemplo, te permite hacer muchas cosas pagando $20 por mes. $20 no es una cantidad muy grande y no alcanza para financiar lo que puedo conseguir con cloud a nivel global. De manera tal que el modelo de negocio todavía no cierra, todavía va a haber más cambios. Tal vez se vuelva un poco más elitista, solo para algunos que puedan pagar ya no 20, sino 200 o 2000, y solo algunos tendrán acceso a eso y seguirá siendo una versión gratis muy acotada. Con China no sabemos. Claro, con
2: China. Waldo, con tu generosidad y la claridad con la que hablas, a mí me gustaría que mucha gente nos está escuchando y probablemente esté a punto de cambiar la radio porque dice, me hartaron porque no entiendo un sorcho de lo que están hablando. Contanos qué hay en la vida cotidiana hoy de un cordobés donde hay cosas que están con la IA y la administran la IA y ni se imagina, no me gusta muy usar el término Doña Rosa, pero todavía la IA no ha mostrado un modelo mejor. Pero Doña Rosa, que nos está escuchando, ¿qué hay de IA en su vida y que no lo sabe?
10: Bueno, es buena la pregunta, Freddy. La IA está presente en muchos lugares, en muchas actividades que hacemos. Por ejemplo, empecemos por el teléfono, ¿sí? El celular estamos viendo cambios en las aplicaciones, en el uso que hacemos. Antes teníamos el asistente, que lo llamábamos y podíamos preguntarle eso. Ahora es una IA. Todas las aplicaciones, casi todas las aplicaciones tienen atrás una IA. La gestión del teléfono es una IA. Después hay cosas en los sistemas, casi todos los sistemas, de a poco están viendo

0: a mí me toca, bueno, hablar con las empresas, y las empresas tienen también un desafío: ¿cómo arranco con esto de la IA? ¿Cómo incorporo la IA? Bueno, ya todas están con alguna iniciativa puesta en marcha de la IA. Cuando una persona navega a través de Internet, abre una página y te atiende un chatbot, un asistente virtual que te contesta las primeras preguntas y después eventualmente te deriva a un humano, eso también es un uso de inteligencia artificial. Si yo, por ejemplo, voy al súper y compro lo que sea que tenga que comprar, esos datos que quedan registrados en la compra del súper sirven, los usa una IA, una inteligencia artificial, para definir qué es lo que más se vende, qué es lo que hay que promover, qué es lo que hay que promocionar, cómo distribuir los productos en la góndola. Bueno, hay muchas cosas que no las vemos, pero está cada día más presente. ¿Habrán escuchado de Alexa o alguno de estos productos que puede haber en alguna casa? Eso también es una inteligencia artificial y eso está cambiando y se está metiendo cada vez más en algunos lugares, por ejemplo, para hablar con personas mayores. Se
1: Ah,
0: está
1: sí, lo escuché.
0: convirtiendo en un...
1: Sí.
0: Que, por ejemplo, hay una iniciativa que bancó Pergolini a unos cordobeses, a unos argentinos, mejor dicho, para que diseñen este producto que permite charlar con un adulto mayor y podés escuchar lo que está hablando y cómo interactúa. No es un televisor que miro de manera pasiva. Va a haber cada día más productos de inteligencia artificial. ¿Qué tengo que hacer yo, doña Rosa, con eso, Freddy? Y me voy a ir acostumbrando de a poco. A ver, las generaciones más nuevas lo tienen incorporado y no tienen problema. Los centennials son IA nativos. Los más grandes van a ir asumiendo todo de a poquito. No se va a ir la IA, ¿eh?
1: No, no, parece que no.
2: Llego para
1: El
2: quedarse.
1: que se tiene que ir a dormir sos vos porque es tarde en Francia. A esta hora, ya, gracias por tu generosidad y por tu tiempo, porque sabemos que estás en otro horario y es tarde, ya está entrada la madrugada. Waldo, gracias y por la claridad y por darnos una mano a entender que, bueno, falta todavía para el inicio de Terminator 2, que es lo que primero que me preguntó Federico hoy cuando llegó.
2: Estamos preocupados. Gracias,
0: No
2: Waldo.
0: cerca, pero falta. Gracias a ustedes.
1: Chao, chao.
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0: Córdoba suena la 2 con estos títulos.
1: Locales.
0: Imputaron a Pablo Ortiz, vicepresidente de Cormecor. Pablo Ortiz, histórico dirigente del peronismo de Altagracia y vicepresidente de Cormecor, fue imputado por abuso sexual con acceso carnal y por distintos delitos contra la propiedad.
1: Nacionales.
0: Canasta de crianza. El indicador subió y criar a un hijo de 6 a 12 años cuesta 713.070 pesos al mes. El Instituto Nacional de Estadísticas y Censos publicó el informe mensual de valorización de la primera infancia, niñez y adolescencia, marcando un incremento en agosto.
1: Internacionales.
0: Trump rechazó frenar la inteligencia artificial y habló de una conspiración enfermiza. Donald Trump rechazó los pedidos para desacelerar el desarrollo de la inteligencia artificial y aseguró que Estados Unidos tiene suficiente poder regulatorio y penal sobre las empresas del sector.
1: Deportes.
0: Instituto se enfrenta a Estudiantes de Río Cuarto en busca de la cima. La Gloria quiere volver a sonreír ante su gente en Alta Córdoba. El partido se jugará esta noche desde las 21:15 con la transmisión de Fanáticos por la 2. La temperatura en Córdoba a esta hora es de 12 grados, cielo despejado, humedad del 70%. 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

0: Hola, Freddy. ¿No será el momento de eliminar los asesores del todo, de la legislatura, del consejo, de todos lados? ¿Para qué seguimos pagando? Sino que se lo paguen ellos, que se lo paguen los legisladores a los asesores. ¿Por qué lo tenemos que pagar todos nosotros? Encima ponen delincuentes, todos ahí.
1: Hola, Freddy, buenas noches. Hola, Fede, ¿cómo estás? Acá te vengo escuchando. Bueno, con respecto a esto de la política sucia que hay, ¿no? Lo que está pasando aquí en Córdoba. Mira cómo son las cosas. Yo veo ahí atentamente de que mira cómo se destapan todas las ollas ahora cuando el año que viene tenemos unas elecciones. ¿Por qué no se destaparon hace un año atrás o dos años atrás? Pero bueno, es sucia la política. Un abrazo, Freddy. Como siempre, te vengo escuchando.
2: Un abrazo grande. Bueno, ojo, en este caso en particular se dio justo, no creo que sea casual, no creo que sea armado, digo, para mí justo fue propio de la casualidad que la cronología, lo digo así brutalmente, ¿no? Pero porque me gusta el planteo que dice el oyente, dice, che, ¿no será casualidad que ahora, justo un año antes de la elección, aparecen todo esto? En realidad hay que ir al caso Agostina como mojón. Agostina hipersensibiliza y activa todas las alertas y los resortes que hubo. ¿Se acuerdan que después de Agostina, nena que desaparecía, tuvimos dos o tres casos que eran en búsqueda? En esos días, dos nenas desaparecen en Villa de María del Río Seco y con esa serenidad que tenía ese tipo de causas por la sensibilidad que tenían los casos, llega a la fiscal de Anfunes, las buscan a las nenas en Sumán, para Santiago del Estero, y se abre. Y de ahí empieza a caer el derrotero que, vuelvo a decir, con lo que pasó con Barrelier laburando en la escuela de tránsito, cuando dijeron, che, acá hay un tipo que tiene sueldo municipal y acaba de llevar sueldo de la provincia y acaba de llevar a dos pibas, las cruza a otra provincia para que las violen.
3: Sí.
2: Y se desmadró todo, o sea, tarde o temprano, y apareció un caso similar de un radical. Pero no creo que tenga que ver, creo que el caso Agostina ha impactado de lleno en la conciencia de todos, de toda la sociedad. Y la política tendrá que estar a la altura. Y evidentemente cuando aparecen encima los apodos que tienen, Manota, Cañito, el otro, no me acuerdo cuánto. Cuando aparecen, no están a la altura. Yo hoy lo que escuchaba de Ferrer hablando, la verdad que a mí no me parece que tengan que salgan a dar notas diciendo nosotros no somos tan malos como ellos son los malos.
3: Sí, tal cual. Recordemos, Freddy, que en el caso de la legislatura, el primer impacto se dio hace un año y medio, diría, sí, casi dos años, con el caso de Guillermo Kreisman, ¿no? Con la empleada fantasma que desató toda una serie de acontecimientos que llevó a preguntarse, por ejemplo, cuánta gente trabajaba, qué hacían, cuántos asesores había. Kreisman, que fue a cobrar a Bancor, a una sucursal de Bancor, el sueldo de otra empleada, que después nos enteramos nunca había ido a trabajar, y empezaron las sospechas de si había otras más. Nunca supimos de verdad si hay más empleados fantasmas, es decir, si hay gente que nunca fue a trabajar, ni siquiera va a cobrar y esa plata va a los bolsillos de otros. Pero lo cierto es que ahí fue, o sea, digo, para establecer temporalmente cómo viene toda la cuestión del escándalo de lo que pasa en el poder legislativo. Y ahora se han sumado estos casos mucho más graves todavía, ¿no?
2: Qué bárbaro, pero ¿y hasta cuándo vamos a estar con esto?
3: ¿Habrá más?
2: Sí, para mí
3: creo
2: sí.
3: Que sí. Va a haber más asesores, porque muchas veces ni siquiera uno sabe. O sea, es grave lo que digo, pero gente que está trabajando para otra persona y no tiene idea esa persona qué tipo de antecedentes tiene. Hoy escuché otros casos, porque empiezan a circular, de gente que le da explicaciones a los legisladores. Freddy, yo soy tu asesor. Freddy, no, pero en realidad esto fue así. No, me denunciaron, pero no. Bueno, hay mucho de esto ahora, y lo que vos decís, empiezan a revolear y va a ser una cuestión de quién tiene más sucios los pies, digamos, como se metió en el barro.
2: Freddy, ¿vos crees que a los legisladores les impactó el caso Agostina? Pregunta Adrián. No creo y la verdad que no me calienta tampoco. O sea, no, si no los impactó, son unos miserables. Espero que humanamente les haya impactado el caso Agostina. Por ahí no me entendiste, Adrián. Yo lo que le decía al otro oyente es...

0: siendo víctima, era una práctica cotidiana llevar nenas del norte cordobés para que sean abusadas en Santiago del Estero, que también podrían haber sido abusadas en Córdoba. O sea, no todo el mundo. A ver, lo que fue, estaban en Sumamba, pero podrían haber estado en Sebastián Elcano, Puesto de Castro, La Jarria, en cualquier lugar del norte cordobés tranquilamente. Ese caso, si no hubiese pasado lo de Agostina, probablemente no nos enteramos. Probablemente no nos enteramos. Probablemente las madres de estas criaturas, en la comisaría, como vimos ahora por la investigación de la fiscal CPD, que se cajonearon algunas denuncias, y le iban a decir: ya va a venir, señora, ya seguramente se fue a Chinitiá, como dicen en el norte.
1: Sí, sí. Gravísimo.
0: Eso es lo que yo ato al caso Agostina. Y bueno, el Fede recién me preguntaba, ¿habrá más? Yo creo que sí. Yo creo que van a seguir apareciendo casos así.
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0: 8:15, estamos haciendo la vuelta en un ratito, en 15 minutos, menos de 15 minutos ya arranca Fanático con la transmisión de Instituto desde la cancha en Alta Córdoba, en una noche que me parece que está lindo para ir a la cancha, no está tan fría la noche como estuvo el fin de semana.
1: Sí, si gana se pone puntero, ¿no? ¿Llega a la punta? No tengo claro, sí.
0: Creo que sí.
1: Ahí, sí. Bueno, muy bien.
0: Oye, si hoy escuchaba clásico. ¿Es clásico?
1: No,
0: por respeto a los hinchas de Instituto, no.
1: No, Estudiante no, claro, Río Cuarto, no. Falta todavía mucha historia, Estudiante en primera. En el fútbol en general, es un equipo que está haciendo sus primeras armas.
0: ¿El clásico de la gloria cuál es?
1: Racing.
2: ¿Hola?
1: No. ¿Talleres?
0: No,
1: ¿Racing?
0: No. Y si ahora no juegan Taller Instituto, es clásico Taller Instituto.
1: No. Taller Instituto no es clásico, perdón. No me quiero meter, no.
0: Bueno. ¿Vos sos hincha de River?
1: No, lo hago. Estoy dando una opinión objetiva, digamos. Bueno, no sé. No
0: en un ratito opine. Arranca la transmisión.
1: ¿Qué opine JP? No sé.
0: Ahí no van a. Ya no van a empezar a atender los oyentes. Contame, Fede.
1: Bueno. Se habla mucho de la morosidad en Argentina, se habla de las 6 millones de personas que tienen algún tipo de problemas para cumplir con los créditos que pidieron. Los diputados nacionales que responden al gobernador Martín Yallora acaban de presentar un proyecto propio para tratar de aliviar esta situación. Le pusieron de nombre Programa Nacional de Refinanciación de Deudas Familiares en Mora, que entre otras cosas contempla créditos de hasta 60 meses, reducción de costos financieros e incentivos tributarios para brindar una alternativa de pago que pueda darle a las familias, a los individuos, alivio. Una salida, un alivio. Por ejemplo, promover una línea de préstamos para que las personas en situación 2 o 3 en la central de deudores del Banco Central, viste que ahí uno puede chequear su situación crediticia, puedan canjear deudas que los están asfixiando por un préstamo más largo y barato. ¿Quién financiaría esto?
0: ¿Quién?
1: Bancos que adhieran voluntariamente a este programa y a cambio recibirían beneficios impositivos para reducir esos costos. Y además habría un fondeo, es decir, plata que saldría del Estado, desde el Fondo de Garantía de Sustentabilidad de la ANSES. Dice el proyecto, esta no es plata del Estado, sino que es un fondo que se invierte y que tiene su retribución. Cada crédito que vos tomás para pagar la deuda y que va a ser más liviano, se ajustaría, si se aprobara este proyecto, con una tasa máxima de 7,5% anual y brindaría un plazo de hasta 5 años para ser saldado. O sea, básicamente lo que buscan es que vos tenés una deuda muy grande por la suma de intereses, porque no podés pagar, porque las billeteras virtuales, viste, tienen intereses muy altos, pero también los bancos, puedas canjear con algo más barato, a más largo plazo, y que te dé un alivio y que puedas salir del problema. Es uno este proyecto de los diputados, de los más de 60 que tiene el Congreso ya presentados, que buscan ser tratados en los próximos días. Difícil que el gobierno les dé el ok, pero van a intentarlo para tratar de darle una solución y en el caso de los de diputados de Yallora dicen sin que el Estado ponga un peso.
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0: Hola, la banda. Los estoy escuchando como siempre con hermosa compañía de ustedes. Escucha, el clásico de instituto es Racing de Córdoba. El clásico de Belgrano es Talleres y viceversa. Pero hace ya tiempo que la provincia tiene clásicos cuando se puede jugar, porque este fútbol es tan variante.
1: Sí.
0: Tenemos el clásico instituto Talleres, por el orden que quieras, el clásico Belgrano instituto. Y Córdoba tiene un super clásico que es Talleres Belgrano, Belgrano Talleres.
1: Ahí está.
2: Un super clásico.
1: Claro.
2: Sí. Inventamos.
1: Y bueno, yo. Y pues. Es un derby. El derby de la ciudad.
2: El derby de la ciudad es Instituto Talleres, Instituto Belgrano.
1: Manchester tuvo su derby sábado, el domingo. No, el caso
2: el partido. El derby para mí es el partido de la ciudad. El clásico es el rival de toda tu vida, puede ser en la ciudad o no.
1: O sea,
2: Boca-River son de la misma ciudad, sí. Pero el clásico. River, Independiente, es un... Bueno, Avellaneda está en la, no está en la ciudad de Buenos Aires. Ponele... No sé.
1: A ver, los ejemplos en España, ¿cómo serían?
2: El Español y el Barcelona es el derbi de Cataluña. Pero,
1: no
2: el,
1: viene, en caso.
2: Pero el clásico de España, el clásico de Barcelona es Real Madrid.
1: O sea, ¿Barcelona-Real Madrid es derbi o es clásico?
2: Para mí, el Barcelona-Real Madrid es clásico. Barcelona, Español, es derbi. El Real Madrid, Atlético de Madrid, es derbi. ¿O no? Yo creo que es así.
1: ¿Y Le Mans?
2: y te diría más, para Leo Perino ahí. Instituto Estudiantes Río Cuarto es un partido más. No es ni derbi, ni clásico, ni tiene ninguna historia, ni genera ningún tipo de rivalidad. Ni especial, digamos. Un partido más, se juega, están en la misma zona, comparten este... El calendario se tiene que enfrentar, pero no hay ahí, me parece, ninguna pica.
1: Hola, Freddy. Dice, no sé por qué pensé que hoy no había programa. Solo pasaba para agradecer el premio del sábado del Establo Argentino. Dice, decirlo como en la publicidad, un espectáculo del premio y la atención de las chicas, un amor. Y agrega, Suárez Gabriel, ganador del premio del Club del Vecino. Talleres e Instituto es un clásico, Talleres Belgrano sería como el superclásico.
3: Entonces, no, hasta para mí el único clásico son los de Alberdi, nada más. Nada de Instituto, nada de Racing. Lo único clásico que tiene Talleres son los de ahí del Arturo Orgaz, nada más.
2: Talleres Belgrano.
1: Los del Arturo Orgaz.
2: Claro, Talleres Belgrano es el clásico. El partido más importante para vos. Digamos. ¿Cuál es el partido más importante para el hincha de Talleres?
1: Belgrano.
2: Después vendrán Boca, River, Instituto. Pero el partido más importante, el que vos querés ganar cuando ves el fixture, es ese, el clásico.
1: José Capello dice una frase que me sorprende. Freddy, ¿cómo andas? Sos el hincha de Talleres que se aprecia. Es más, vos y el Mumo son unos cracks. Te mando un abrazo, José Capello. No entiendo si es... un piropo o ¿por qué? ¿Cuáles serían los otros hinchas de Talleres que no aprecian? Sé, que
2: vos vas siempre a la cancha, por ejemplo, en las buenas y las malas, eso ya te hace un hincha.
1: Sí. No como el que tenía delante
2: a
1: acá.
2: Respetar, no. No, el que tenía delante acá incluso se ponía feliz y ganaba Belgrano, una cosa rarísima.
1: Sí, me acuerdo un día.
2: Es más, jugaba Belgrano y Talleres y ganaba Belgrano, no sé, también lo celebraba, era un hincha raro.
1: El otro que nunca sé si realmente va a la cancha es Joel.
2: Sí, Joel ha ido al cancha, por lo menos lo he visto ahí con fotos y historias.
1: Palquea. Joel palquea. Palquea.
2: Sí.
1: No, a mí me gusta ir a la cancha. Qué quilombo que se armó ahora. Están todos con el tema si es clásico o no. Bueno, le contamos, en un ratito ya arranca la transmisión en Alta Córdoba. Linda noche para ver al puntero cordobés.
2: El puntero cordobés. Para mí el equipo que mejor ha jugado en este torneo.
1: Sí.
2: El instituto de los cordobeses, ¿no?
1: Y laburando.
2: Un partido muy bueno, sí. El otro día con Unión fue, digamos, lo más flojito, me parece, pero podría haber sacado un empate tranquilamente, ¿no?
1: Laburando. Bueno, el traductor la bancó, y también el hincha instituto lo bancó, lo bancó al principio, porque arrancaron, el hincha de Gloria impaciente, como todo. No sé si es clásico, dice, pero Gustavo dice, pero es una rivalidad muy fuerte entre Instituto y Talleres. Nada que ver Instituto con Belgrano. Yo pienso lo mismo que vos. Yo pienso que...
2: No digo... de Instituto a Talleres que de Talleres a Instituto. Sí. ¿O no?
1: Para mí, sí.
2: O sea, si el hincha de Talleres juega con Instituto, tampoco le quita el sueño.
1: Es un término que yo no uso mucho, pero los de tu generación sí los usan. ¿Qué son los primos?
2: ¿Qué generación? Yo soy más grande que vos.
1: Son más 50, son más 50. ¿Qué le dicen los primos? Los primos dicen los primos. Yo nunca le dije primo a alguien de Belgrano. Primo. No.
2: No sé, es como algo, una rivalidad simpática, ponele. Claro, algo así. Como que no te importa demasiado, insisto, ¿no? Al hincha de Talleres.
1: Sí.
2: Perder con Instituto no es un drama. O sea, no le gusta, pero no es un drama. El hincha de Instituto, perder con Talleres es un dramón. Odia Talleres. El hincha de Instituto odia Talleres, ¿o no?
1: El hincha de Loria, el hincha de Loria.
2: Sí, tal cual.
1: Sí, estoy de acuerdo. El hincha de Talleres odia Talleres. El hincha de Instituto odia Talleres. Juan Pablo Estela, ¿qué son los primos? Yo lo he escuchado a Sergio Zuliani usar mucho el término primos. Son primos. ¿Qué le dicen los primos? Explícamelo a mí, que soy un millennial, un centennial. A ver si están. ¿Vos sabés que estos se pusieron a tomar vermú ahí en el bar de la Gloria?
2: Tienen que trabajar, muchachos.
1: Tienen que volver a Tanti después. A ver, estamos probando con fanáticos.
4: Acá estoy, ¿cómo andan?
1: Hola, JP, ahí te estamos escuchando.
4: ¿Qué haces, Freddy? ¿Cómo estás? ¿Todo bien? Justo me sentaba de casualidad porque estamos terminando de... estamos terminando, dijo el mojito. Nico está terminando de armar. Pero todo. Ya firme acá en Alta Córdoba. ¿Cómo están? ¿Bien?
1: Bien. ¿Cómo los tratan en Alta Córdoba? ¿Tienen el lugar que corresponde? Hoy los vi en el bar, qué lindo que quedaba.
4: Bueno, bien, ¿no? Bien, en todas las canchas nos tratan maravillosamente bien. Acá tenemos la cabina B, la B larga. Estamos a la altura de la media luna del área que da al gimnasio Ángel Sandrín. A esa altura está nuestra cabina. En Instituto las cabinas son con letras, no numeradas. Pero bien, cómodos, tranquilos, felices y contentos.
1: Qué lindo.
2: Bueno, JP, para vos, ¿este partido es clásico? ¿Tiene algo de clásico?
4: Es un duelo entre equipos de una misma provincia. Uno con historia en el fútbol grande de la República Argentina, Instituto. Y otro que está viviendo una experiencia de haber jugado una temporada en Primera División con plaza fija.
2: O sea, no. No. Básicamente no. Un partido más para Instituto y para Estudiantes, los dos.
4: Yo no dije eso, lo habrás dicho vos, qué sé yo, no sé.
2: Pero es así.
4: No, ya lo sé, no.
2: Digo,
4: no, pero es
2: no digo es un clásico. En forma despectiva, digo, para los dos no significa nada la rivalidad, digamos.
4: No, pero te voy a dar un ejemplo concreto. Sí. El domingo que viene juegan en Alberdi Belgrano Estudiantes de Río Cuarto.
2: Sí.
4: Ahí hay más rivalidad. Tampoco es clásico, pero es más la rivalidad. ¿Sí? Porque en la época que Talleres, Instituto y Racing ya jugaban en primera, los viejos metropolitanos, Belgrano todavía jugaba eliminatorias como para llegar y campeonatos provinciales y demás, y ahí se generó una rivalidad mayor entre Belgrano y Estudiantes. Ahí es distinto, pero tampoco es clásico. Para mí los clásicos son...
1: ¿Qué época es esa, JP? Yo que soy joven.
4: En la década del 80, por la famosa ley 1309, Talleres, Instituto y Racing llegaron a los viejos torneos metropolitanos. Recordemos que hasta 1986 los equipos indirectamente afiliados, o sea de ligas, ejemplo, Liga Cordobesa de Fútbol o Liga Río Cuartense, por hoy juega Estudiantes, solamente jugaban con los de Capital Federal, los grandes del fútbol de primera, en los viejos torneos nacionales. Se reestructura en 1986 y ahí comienzan a tener deportivamente todos los equipos chances de llegar jugando, los del interior, a Primera División. Ejemplo, Belgrano, Atlético Rafaela, San Martín de Tucumán, Atlético Tucumán, Crucero del Norte, Tiro Federal y así sucesivamente.
1: No es que nosotros solamente los de Talleres fuimos a jugar a San Francisco.
4: En otro contexto, pero sí, es cierto. Mira, en 1986 Belgrano gana el famoso torneo regional que le gana la final a Olimpo. Ese torneo regional hoy vendría a ser una especie de Federal A, la tercera categoría en aquel entonces. Y ahí hubo una modificación, una apertura, y por eso los equipos de ligas pudieron llegar a jugar Nacional B, pudieron llegar a jugar Primera División hasta el día de hoy.
1: Qué lindo, qué lindo estar hablando esto con nada más y nada menos que con Juan Pablo Estela. ¿Vos te das cuenta? ¿Vos te imaginabas que la carrera es que alguna vez cuando viniste de Laguna Larga ibas a tener esta oportunidad?
2: No, Federico, yo siempre lo escuchaba en Cadena 3. No, te, no,
1: boludo.
2: Si te habré escuchado, vos sos más grande que yo, ¿no?
4: 52, ¿vos?
2: 52 también, estamos ahí.
4: Somos 74, sí, 28 de marzo del 74. ¿Vos, Freddy? No, Freddy, más no, chico, Freddy. Chico.
1: No, yo soy del 80, tengo 46.
4: Sí, sí, sí. Bueno, pero sí, qué sé yo, es lindo. No, a cierto. Mí me gusta.
2: Es cierto, sí. que las rivalidades tienen su historia, hay que conocerlas. En el caso de Estudiantes tiene una larga historia en torneos de ascenso, no llegó, es la primera vez que juega en primera división. Pero insisto, el partido de hoy para el Instituto tiene que ver más con ganarle al que esté al frente para subir y sumar puntos para pensar en la Copa Sudamericana, que es un clásico, ¿no? Sí, hay otros ingredientes.
4: Es cierto, pero igualmente lo podemos mirar desde el punto de vista de que hoy es el primero de los duelos provinciales.
2: Sí, también.
4: Porque hoy es Instituto Estudiantes, el sábado que viene es Instituto Talleres.
2: Ajá.
4: El sábado que viene también juegan Clásico Femenino en Barrio Jardín, Talleres Belgrano.
2: Uh-huh.
4: Las dos peleando el campeonato clausura, o sea, también hay que darle trascendencia a eso.
1: Sí, señor.
4: Ya después, el otro domingo juegan en Alberdi, Belgrano Estudiantes de Río Cuarto, y el domingo 4 el Clásico Talleres Belgrano. O sea, sí. Es como que se vienen, incluso sí, en fútbol masculino y femenino, todos los duelos juntos. Y me parece que para los futboleros está buenísimo.
1: Está,
4: buenísimo.
1: Está lindo, está lindo. Bueno, JP, gracias. La admiración de siempre para vos y para todo el
4: Igualmente.
1: Equipo. Realmente quedaban muy facheros. Parecían un polémica en el bar sin mujeres. Faltaba un Sofovich
4: sí.
1: ahí que ponga.
4: Y sí. sí. No, pero está. ¿Vieron que está muy lindo el bar de Instituto?
2: Buenísimo el bar.
4: Sí. Está muy bueno. Belgrano tiene un restaurante también luqueado así enfrente de,
1: Al frente.
4: De la cancha. No, sí. no sé exactamente cómo se llama esa calle en la esquina. Pero me parece que está bueno porque eso refuerza la identidad de los clubes sí, con sí, su sí. esencia, ¿no?
1: Sí. Marco, ¿es la 12 de octubre la que se moca en el bar? Sí, la 12 de octubre, la 12 de octubre. Ahí.
4: Bueno, en la esquina de Orgaz y 12 de octubre. Sí. Está buenísimo ese lugar también, sí. así que me parece que está buena la idea de ir a hacer los programas ahí. E incluso hay que ampliarlo a clubes de la liga porque tienen que ver con nuestra historia.
1: Así es, ¿no? No empiecen a preguntar qué bar hay en la cancha de Talleres. Gracias.
4: No, ese problema es tuyo, no me metas a mí. Listo. Chau, chau. Acá firme para transmitir Instituto. Abrazo.
1: Chao, JP.
4: Chao, chicos.
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0: ¡Qué gusto de saludarlos! Buenas noches para todos. Bienvenidos al fútbol. Bienvenidos al Estadio Monumental de Alta Córdoba. En la esquina de Calderón de la Barca y Jujuy. De Calderón de la Barca y Francisco de Quevedo. Calderón de la Barca y López de Vega. López de Vega y Sucre. Sucre y Calderón de la Barca. Todas las esquinas que le dan forma a esta cancha de Instituto. ¿Ustedes, hinchas de la Gloria, dimensionan esto? El equipo viene de perder, listo, puede pasar. El fútbol argentino, muy competitivo. Han jugado el resto de todos los rivales y la Gloria depende absolutamente de sí mismo para ser puntero de manera exclusiva, para meterse en zona de clasificación a Copas Sudamericanas, para, ganando hoy, entrar a la recta final con muchas sensaciones positivas de cara a una clasificación entre los 8 primeros. Pero básicamente ha logrado hoy, casi a mediados de septiembre, de depender de sí mismo para lograr el objetivo de estar en una Copa Internacional. No digo que esto va a ser, ojalá que sí, que va a ser fácil, que va a ser un trámite. No, en absoluto, para nada. Pero depender de sí mismo en cualquier ámbito de la vida es lo mejor que a uno le puede pasar. Y futbolísticamente depender de sí mismo se lo ha ganado Instituto en cancha. Si tiene una mala noche, puede perder con Unión y le pueden hacer 3 goles, como pasó hace exactamente una semana atrás. Es una variable. Pero si juega como ha jugado la mayoría de todos los otros partidos, incluso perdiendo ante Vélez, tiene muchas chances de ganar, porque el equipo ha demostrado certezas dentro del rectángulo de juego. Hoy, con Instituto Estudiantes de Río Cuarto, se inicia una etapa de duelos de equipos de Córdoba. Con todos esos partidos muy trascendentes, muy importantes, porque Estudiantes se juega la permanencia. Es muy probable que descienda, incluso en este mismo mes es muy probable que descienda, pero tiene que vender cara esa derrota y básicamente disfrutar esta temporada histórica de jugar con plaza fija en el fútbol de primera división. Igualmente eso, ojo, Instituto, no hace que el partido sea un trámite, porque los seres humanos y los que hemos jugado, aunque más no sea de manera amateur al fútbol, sabemos que hay que dejar la piel en la cancha. Y si te van a embocar, si vas a volver a Nacional B, como va a pasar con Estudiantes, hacerlo de pie, mirando a todo el mundo a los ojos, más allá de que simplemente es fútbol. Señoras y señores, estamos en Alta Córdoba. La felicidad y la alegría de que está el equipo a pleno. Los mismos que nos vieron y nos escucharon hace un ratito desde mi barrio, desde el bar de Instituto donde hicimos el programa, estamos ahora acá en la cancha. Estamos separados entre la cabina B y las plateas acá, muy cerquita de nuestra posición, para que todos podamos estar cómodos y para que todos los compañeros de Fanáticos puedan salir bien al aire. El señor Marcelo Chaco Mántaras será el relator esta noche aquí en Alta Córdoba. Querido Marce, bienvenido. ¿Cómo estás? Buenas noches.
1: ¿Cómo te va, Juan Pablo? El gusto de saludarte a vos, a todos los fanáticos que nos acompañan en esta jornada de lunes, frío lunes. Ya está Instituto haciendo los movimientos precompetitivos. Ya está Estudiantes de Río Cuarto, lo dijiste vos, la Gloria, con la posibilidad de sumar de a tres y volver a treparse a la punta del campeonato. Por eso, los gloriosos en los alrededores de Alta Córdoba, de este Monumental, esperando venirse para este estadio, para alentar y acompañar al equipo del traductor.
0: Para Instituto es hoy Estudiantes y el sábado que viene Talleres. Para Estudiantes es hoy Instituto y el domingo que viene en Alberdi visitar a Belgrano. Para el fútbol de Córdoba es el sábado que viene el clásico femenino en primera entre Talleres y Belgrano. Para el fútbol de Córdoba es el 4 de octubre, 5 de la tarde en el Kempes, que jueguen Talleres y Belgrano. Mántaras, mejor imposible. Dimensionemos y disfrutemos todo esto. El fútbol de Córdoba, nuestra provincia, tiene 4 equipos en primera. Uno es campeón, uno ya está clasificado a Copa Libertadores, que es Belgrano. Otro depende de sí mismo para clasificar a Copas Internacionales, Instituto, y ser puntero hoy. Talleres quiere renacer, Estudiantes la pelea. Hay que dimensionar esto, no se da siempre.
1: No, hay que aprovechar, el hincha tiene que disfrutar de los momentos, porque el fútbol es eso, son momentos. E Instituto tiene que disfrutar de este momento, de la posibilidad de llegar a la punta del campeonato. Enfrente estará el León de Río Cuarto, que claro, ya lo dijo JP, no viene a ser un convidado de piedra, más allá de que los números le muestren un futuro oscuro, intentará hoy hacer un gran partido frente a la gloria.
0: Acá en la cabina, cabina B, sentado detrás de nuestra posición, la gente ya nos mira por nuestro canal de YouTube y en lb2.com está el señor Nicolás Alejandro Estela. Hola Nico, ¿cómo estás? Bienvenido, buenas noches.
2: ¿Qué decir, Juan? El placer de saludarte a vos y a todos los compañeros, ya esperando por lo que va a dejar este partido y esperando por toda la información de Estudiantes, saber cuál va a ser el equipo, cuál va a ser el once que ya está totalmente confirmado y que en un ratito vamos a contar cómo sale a la cancha el equipo del Jackie Forestello.
0: Escuchen, subí el ambiente, escuchen, escuchen la música de Córdoba esperando Instituto Estudiantes. Qué lindo, señores, bien futbolero el clima con nuestra música. El que más sabe de Instituto se llama Facundo Frígola y trabaja en Fanáticos y en LB2. Hola, Facu, querido, ¿cómo estás? Bienvenido.
3: ¿Cómo andás, Juan? ¿Cómo andan, compañeros? La gloria en estos momentos en el campo de juego, haciendo ejercicios precompetitivos con un once que ya está casi confirmado, con dos variantes que va a hacer Diego Flores. Finalmente, la obligada del ingreso de Méndez por Gallardo, que está suspendido. Se le suma otro cambio más que habíamos anticipado y habíamos contado que era una posibilidad en Fanáticos. Vamos a darlo dentro de un ratito de manera confirmada ya el once de la gloria, que espera por Estudiantes, que espera la recuperación y que espera subirse a la punta otra vez.
0: Bueno, y una de las claves del éxito de Fanáticos, ¿cómo anda, Juanpi? Alguna de las claves, mantra, es, además de la capacidad de los relatores y comentaristas y periodistas, es la contracción al trabajo, el esfuerzo, el sacrificio, el oficio y la juventud y las ganas. Pero una de las principales razones es tener columnistas de jerarquía, columnistas importantes que no la cuentan de pico porque la han vivido dentro de la cancha, uno jugando y otro dirigiendo. Y hoy tenemos el gusto de tenerlos a los dos en cancha. Saludamos al señor José Sebastián Brusco, columnista ya estrella del equipo Fanáticos. Hola, Seba, ¿cómo va?
4: ¡Qué presentación! Gracias, Juan Pablo. Bueno,
0: te aplaude la gente, escucha.
4: Espectacular. Gracias. Me aplaude más ahora que cuando jugaba. Bueno,
0: ¿qué querés?
4: La importancia de estos momentos de los clubes de Córdoba. Hoy Instituto acá, pero institucionalmente los tres están en un momento espectacular como nunca han estado y por eso están donde están, donde están. En primera división, peleando arriba, en copas, uno campeón, otro en Copa Libertadores hace poco. Ahora Instituto por intentar llegar a la Sudamericana. Bueno, no es porque sí. Esto hay un trabajo, hay una estructura, hay un trabajo previo que se ve después en la cancha.
0: ¿Cómo será de trascendente lo de Belgrano también, que hoy se conoció el grupo de las chicas en la Copa Libertadores femenina? Por primera vez en la historia un equipo indirectamente afiliado va a jugar la Copa Libertadores femenina. Y ese equipo es de Córdoba y es Belgrano. Y va a enfrentar a gigantes del continente como Palmeiras, como la U de Perú.
4: Impensado años antes. Impensado.
0: Exactamente. Y va a jugar con Independiente del Valle. Y además impensado, porque el poder del puerto, como históricamente fue, cuando armaron el campeonato femenino, no lo incluyeron a Belgrano. Y Belgrano tuvo que jugar C, B, llegar a la A, salir campeón y jugar esta Copa Libertadores. Es para aplaudir. Y otro mérito de Belgrano, que peleen, que discutan por la modificación del estatuto, también me parece maravilloso, porque la gente está involucrada, y si vos te involucras en la vida del club, es maravilloso que todo el mundo piense diferente, debatan, cuestionen, se peleen, se amiguen, todo entre comillas, porque eso le da mayor transparencia absolutamente a todas las cosas. El otro columnista estrella que tiene este programa es un hombre que se vistió de negro casi toda la noche, toda la vida, digo, cuando dirigió de árbitro. No, de noche no salía, Mántara. ¿Por qué
2: no
0: me
2: sé, pero
0: noche?
2: Bueno, vos dijiste toda la noche.
0: Sí, bueno, me traicionó el subconsciente. Es
5: no,
0: el
5: no,
0: señor.
5: Lo acabo de tomar.
0: El señor Javier Edgardo Collado. Javi, ¿cómo va? Buenas noches.
5: Juan Pablo, buenas noches. La verdad que una ubicación privilegiada para ver un partido, y déjame seguir destacando la puesta en escena de estos pisos magníficos de las canchas de Córdoba donde se están disputando estos partidos de primera división, ya con los dos planteles, inclusive los árbitros haciendo la entrada en calor y a la expectativa de ver un partido que se deje ver para la gente, ¿no? Que satisfaga todas las expectativas de la gente que se va a venir.
0: Bueno, excelente, Javi. Espectacular. Seba, Javi, Facu, desde su posición, que están centrados en la histórica tribuna rojiblanca. ¿Cómo se ve la cancha?
5: Impecable. No,
4: como decía Javi, recién se ve impecable. La vemos en diagonal, obviamente, porque estamos sobre uno de los corners de la cancha, sobre el lado de donde va la tribuna principal de taller de Instituto, la popular de Instituto, pero se ve perfectamente todo.
0: Bueno, eso es bueno, eso es bueno. Y chicos, comparás hoy la cancha de Instituto, el piso, a lo que fue ayer Sarmiento, Marce, es otro planeta. Es más, con todo respeto por Sarmiento, impropio cómo presentó la cancha ayer para jugar con Belgrano.
1: No, totalmente. Es un billar hoy aquí Alta Córdoba, como lo es cada escenario del fútbol de Córdoba, porque el Kempes, Alberdi, en Racing también hacen un gran trabajo. O sea, creo que la característica de los terrenos de Córdoba y de los clubes de Córdoba, la verdad, es fantástica.
2: En el recontra buen sentido, nos hemos mal acostumbrado en Córdoba.
0: Gracias, campo, a Dios.
2: Gracias a Dios, sí. Estamos acostumbrados a que las canchas estén... Ni siquiera es como debe ser. Vos para jugar al fútbol de primera división tenés que tener una cancha óptima. No alcanza con 6, 7 puntos. Alcanza con 8, 9. Esa es la realidad. Vos querés ser protagonista, querés jugar arriba, querés ser de los animadores de los campeonatos, tenés que tener canchas buenas. Si no tenés canchas buenas, te cuesta mucho más. Y vos para jugar bien tenés que tener pelotas buenas, predio bueno, y tenés que tener obviamente un campo de juego en condiciones para jugar al máximo nivel del fútbol argentino.
0: Seguimos sumando voces en esta transmisión de fanáticos. El señor Nicolás Curti en los estudios centrales de la radio, el integrante más joven de este plantel de fanáticos. Hola Nico, ¿cómo estás? Buenas tardes, buenas noches.
6: ¿Cómo va, muchachos? El placer de acompañarlos en una nueva transmisión. Buenas noches para todos. Hay novedades en el torneo clausura en la Liga Profesional del Fútbol Argentino, porque a esta hora, ya con el tiempo cumplido, Lanús le está ganando 3-0 a Deportivo Riestra, y a falta de 3 minutos para que se cumplan los 90 reglamentarios, Barraca Central empata 1-1 en su visita a Banfield.
0: Excelente, el señor Marcos Baira es nuestro compañero responsable de la puesta al aire. En agradecimiento a todos nuestros sponsors que hacen posible que Fanáticos recorra el país haciéndole el aguante a Instituto, a Estudiantes, a Belgrano, a Talleres, a Racing. Señoras y señores, están presentados todos los integrantes de nuestra transmisión. Bienvenidos al fútbol, bienvenidos a la 2.
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0: Vuelta a Córdoba desde el Estadio Monumental. Nicolás Alejandro Estela, la gente, cómo nos escucha, cómo nos ve desde distintas partes del globo terráqueo.
1: Nos puede sintonizar por lo que es nuestro canal de YouTube, Fanáticos-LB2. Allí la gente nos puede escuchar, nos puede ver y se suma a esta hermosa familia de fanáticos. Se tiene que suscribir, le tiene que dar me gusta, puede comentar, participar con nosotros. Si no, obviamente, en lb2.com y también contactarse con nosotros al 351-857-997 para ser parte de esta transmisión de fanáticos.
0: Dijiste que también en nuestro YouTube nos puede escribir y opinar. Oh,
1: totalmente, ya está chat abierto, lo voy a ver ahora, a ver si... Ya la gente se ha empezado a sumar. Hola, acá como siempre, fanática del fútbol, haciéndoles el aguante, nos dice Alejandra. Vamos, Estudiantes, que se puede. Otro de los mensajes que ya hay en nuestro canal de YouTube, Fanáticos LB2.
0: Señor Frigol, ¿está confirmado oficialmente el glorioso de Alta Córdoba?
2: Estamos esperando la confirmación oficial, pero acá ya vemos pistas del 11. Para los titulares, Lázaro; para los suplentes, Córdoba. Así que es una variante que se suma. La otra es ya el que contamos. Nacho Méndez será el reemplazante de Matías Gallardo. Así que esperamos que sea oficial, pero dos cambios va a meter Flores en relación al partido con Unión.
0: ¿Está confirmado el León del Imperio, señor Nicolás Estela?
1: Absolutamente todo confirmado. Cuando usted desee, líder nuestro, podemos presentar al Celeste del Imperio.
0: Bueno, ahora mismo, señores, así va Estudiantes, así va el equipo de Río Cuarto a la cancha.

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1: Totalmente todo confirmado. De esta manera sale a la cancha el equipo del Yagi Forestello.
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1: Al arco, buzo número uno para Lucas Bruera. Línea de fondo 45, Raúl Lozado. Camiseta número 2, cinta de capitán para el huevo Gonzalo Maffini. Camiseta número 6, Juan Antonini. Por izquierda con la 31 en la espalda, Matías Valenti. Mitad de la cancha 23, Federico Rodríguez. Camiseta número 5 para el colorado Alejandro Cabrera. 10, Tomás González. 17 para Gabriel Alaniz. En la ofensiva el 77, el turco Ibrahim Ezar. Camiseta número 22 para Mauro Valiente y este banco de suplentes.
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1: Arquero suplente, camiseta número 43 para Lastra. 29, Quiroga. 99, Chala. 32 para Mateo Bajamich. Camiseta 8, Ciro Rosané. Camiseta 9, Javier Ferreira. La 11 para Martín Tincho Garnerone. Camiseta 3, Baños. Camiseta número 28, Cobos. 14, González. 18, Rivero. Es el equipo de el Yagi Rubén Forestello.
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5: Señoras y señores, momento de presentar a Instituto. Así va el glorioso en la voz de Facundo Frígola. Estos titulares del conjunto del barrio Alta Córdoba.
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7: El Instituto Atlético Central Córdoba para esta noche, 29, arquero titular Marcos Ledesma. 44, Juliano Cerato. 6 y capitán Fernando Alarcón. 26, Leonel Mosevich. 30, Jonathan Galván. 3, Diego Sosa. Mitad de la cancha, 55, el tucumano Gustavo Bregú. 13, Juan Ignacio Méndez. Y en la delantera, el tridente de siempre, 10, Alex Luna. 17, Matías Tisera. 21.

0: 1, Jeremías Lázaro. Los suplentes de la gloria que los presentamos.
1: 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Y
0: dale gloria. Suplentes de Diego Flores para esta noche: 35, Emanuel Cítaro. Número 32, Agustín Bravo. 22, Agustín Masachesi. 2, Hernán de la Fuente. Número 23, Andrés Meli. 14, el paraguayo Wilder Viera. 8, Jonás Acevedo. 11, el uruguayo Matías Fonseca. 20, el colombiano John Córdoba. 9, Facundo Suárez. 7, Nicolás Guerra. 19, para Sanseviero. Titulares y suplentes de la gloria completamente confirmados.
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3: Bueno, esa obra de, que estábamos escuchando, la publicidad del Camino Nuevo de los Gigantes, la ruta provincial 28 que une Tanti con Taninga, es espectacular. Es la que recorrimos el otro día, que nos llevé a conocer a Mántara los primeros 10 kilómetros desde nuestro pueblo hasta el Cerro Blanco, que en realidad también es nuestro pueblo, nuestro ejido municipal. Pero realmente con la nieve fue impresionante la cantidad de gente que hubo este fin de semana. La verdad que está bueno, está atractivo y va a ser otra vía de comunicación fenomenal para la provincia de Córdoba. Señores, presentamos autoridades del partido aquí en Alta Córdoba.
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5: Va a ser árbitro esta noche acá en Alta Córdoba el tucumano Luis Lobo Medina, asistente número 1, el mundialista mendocino Cristian Navarro, asistente número 2, el mercedino Ernesto Calegari. Cuarto árbitro, Pablo Núñez. En el VAR va a estar José Carreras y en el AVAR, Federico Benítez.
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3: Bueno, los aplausos, escuchen los aplausos porque se va a Instituto. Sigue realizando movimientos precompetitivos el Celeste.
6: Se va la gloria, camino al vestuario para las últimas indicaciones del traductor. Queda todavía el León de Río Cuarto en los últimos movimientos.
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3: Brusco, es muchísima la diferencia entre la puesta de escena de Instituto y Estudiantes en el contexto deportivo. Instituto, con lo que dijimos, gana y es puntero, gana y está en zona de Sudamericanas. Y Estudiantes parece una cuestión de tiempo.
7: De horas.
3: De horas, de que descienda, de que vuelva a la B Nacional. El jugador, el protagonista de un lado y del otro, obviamente sabe todo esto. ¿Cómo lo toma?
7: Bueno, habrá que ver. Yo creo que mejoró un poco Estudiantes con la llegada del nuevo técnico, con Forestello. Ha mejorado. No tanto así en resultados, pero sí en el juego. Están un poquito mejor que lo que fue el año pasado. Y habrá que ver si ya les liberó la cabeza. Si a los jugadores le dijeron, bueno, mira, esto ya parece ser que estamos condenados, esto está muy difícil, jueguen tranquilos, jueguen liberados, hagan esto, hagan lo que mejor saben, que los motive de alguna forma para que en vez de ser una presión y estar anímicamente mal, por así decirlo, por tratar por descender dentro de poco, por tener la posibilidad de bajar de categoría, de hacerlo jugar libre, y eso es un peligro para el Instituto.
3: Claro, porque el jugador también está a la otra. Esto que se entiende, el jugador, el que se va a ir al descenso, se quiere mostrar, quiere mantener el contrato.
7: La vida sigue, claro.
3: Pero por supuesto, si quiere ganar, lo doy en sentido figurado, el plato de comida para el año que viene.
7: Exactamente.
3: O sea, no es que está acá en un cumple.
7: Y es una vidriera, la primera de Argentina, muy importante.
3: Sí. Hay jugadores de mucho oficio, como el Colo Cabrera, como el Huevo Mafini, el Colo seguramente en el tramo final de su carrera. Hay otros que ya tienen varios equipos, como el Gaby Aranís, el ex Belgrano. Ibrahim Ezar, sí, que ha vuelto a jugar después de muchísimo tiempo, el turco Ezar, después de una lesión. O sea, en distintos contextos, individualmente, cada protagonista tiene motivos como para salir a ganarse el pan.
7: Exactamente, eso no quita la jerarquía que tiene Instituto, se lo vio en cancha, se lo ve cuando hace su trabajo, que es jugar al fútbol. Tiene diferencia con Estudiantes. Lo que pasa es que en un partido esas diferencias se pueden igualar.
3: Sí, sí. Y las vueltas de la vida hacen que Estudiantes juegue ya al límite de perder la categoría, primero con Instituto y después con Belgrano, nada más ni nada menos. Rivales provinciales de toda la vida.
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8: Terminó todo en el torneo clausura. Banfield empató 1-1 frente a Barracas. Y en el Bajo Flores, Deportivo Riestra cayó de local 3-0 ante Lanús. El encuentro de la gloria y del León del Imperio será el último que cierre esta fecha 9 y cuando quieran repasamos la tabla de posiciones.
3: Ahora mismo.
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8: Los 8 clasificados de la zona A. Vélez es el puntero con 17. Lo sigue Defensa y Justicia con el mismo puntaje. Tercero, Gimnasia de Mendoza con 16. Cuarto, La Gloria también con 16 puntos. Quinto, Boca con 14. Sexto, Independiente también con 14 puntos. Séptimo, Lanús con 13. Y el último, Unión de Santa Fe, octavo, también con 13 unidades. El Matador de Barrio Jardín, puesto número 14 con 8 puntos.
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8: En la zona B, el grupo de Belgrano, Argentinos Juniors es el puntero con 18. Segundo, Sarmiento de Junín con 16. Tercero, Gimnasia, también con 16 unidades. Cuarto, Rosario Central con 15. Quinto, Independiente Rivadavia de Mendoza con 14. Sexto, Belgrano con 13. Lo mismo para River, séptimo. Y lo mismo para Atlético Tucumán, octavo. Estudiantes de Río Cuarto, puesto número 13 con 6 puntos.
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3: Bien, estamos esperando por los protagonistas, todavía no se asoma Instituto, tampoco Estudiantes de Río Cuarto, esperando por los equipos que en un rato se van a meter en la cancha. Facu, ¿están todos en la previa o hay menos movimientos que antes, me parece?
0: Están en la previa, ¿no? Lo habitual que pasa siempre, sobre la hora, incluso con el partido comenzado se va a completar. Va a ser similar igual a lo que viene trayendo en cantidad de Instituto, ¿no? Me parece que va a aumentar esto el sábado con Talleres,
3: eso,
0: seguramente.
3: Eso, ¿el sábado que se van a vender entradas o cómo es el tema?
0: No, va a seguir el sistema... igual Instituto con socios, el ingreso para el socio.
3: Pero digamos, ¿alguien se puede hacer socio para ir contra Talleres?
0: Sí, cada vez que aumentan los partidos se va acrecentando un poco más el nivel de socios, y en este partido con Talleres, que es especial para el hincha de Instituto, va a haber más gente seguramente.
3: El sábado, Facu, Seba, Javi, es partido para que la cancha reviente, esté repleta acá,
7: Recién lo estábamos hablando acá entre nosotros y decíamos, che, el sábado acá explota seguramente. Y le decía yo al Facu lo mismo, la misma pregunta. Y también deberán los dirigentes ingeniársela para, si no se asocian, no sé, venderla de alguna forma, claro, dejarlo pasar, no sé. Pero sí, que
13: no
7: la cancha,
13: perder la oportunidad,
7: claro,
13: seguramente.
7: Tiene que explotar la cancha.
3: No, yo pienso lo mismo, Facu. Si no, a ver, los dirigentes tienen mucho más fundamento que nosotros para opinar de esto, por razones obvias. Pero debe haber alguna forma, manera, como para que el que no pueda pagar la mensualidad de ser socio, pueda pagar un partido puntual y venir, porque es sumamente atractivo, me parece, el sábado. Mejor imposible.
11: Han hecho las campañas de asociate por un partido y venir a alentar a tal. No tendría que ser la excepción Instituto, tal vez, si es una opción.